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2: 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¿Se instaló o no? La Red Aymara te escucha, por favor, buenas noches.
3: Juliaca, Graciela Dorado, muy buenas noches. Bueno, el diálogo de momento ha entrado en un statu quo porque se ha conformado una comisión jurídica que analice la situación de los detenidos que se han dado en este marco de las protestas, bloqueo de caminos de los más de, bueno, aproximadamente 49 días de bloqueo de caminos. El ejecutivo de la COP, Mario Argüello, salió ya de esta oficina de las del Banco Central de Bolivia, informando al respecto.
4: Se ha determinado en el primer punto que nosotros no podemos dialogar con nuestros compañeros detenidos. Existe la voluntad política del gobierno central, por eso que se ha instalado y se está conformando una comisión de parte de los de la parte jurídica de la Central Obrera Boliviana y también del gobierno central para que se pongan a trabajar de manera inmediata en este camino, ¿no? Creo que es un buen avance que se ha tenido. Bueno, si sí, la voluntad política, nosotros inmediatamente volvemos a la convocatoria del gobierno cuando los compañeros estén detenidos, ¿no? Entonces, también manifestar también a todos los compañeros, tal vez que tergiversa este acercamiento que ha habido con el gobierno central. Nosotros mantenemos las medidas y siempre vamos a ser leales con la población y con nuestras bases, y en especial sus compañeros que en este momento están en celdas policiales, y también por la persecución política que ha existido. En ese sentido, vamos, ya el gobierno central seguramente va a tener ese primer paso que dar para poder ya volver a entablar este camino de acercamiento que hemos tenido con el gobierno central. Ya, bueno, ese ya pase el gobierno.
3: Es lo que decía Mario Argüello, máximo dirigente de los trabajadores obreros de sindicalistas desde la COP, indicando, ¿no?, de que esto se mantiene en espera de una continuidad del diálogo, entre tanto se pueda hacer un análisis de la situación jurídica de los detenidos que se han detenido en estas protestas, el bloqueo de caminos. Entre tanto, se mantiene en espera la continuidad de este diálogo. Cuyaca, Graciela Dorado.
2: Rodrigo, una consulta, y esto para que también la población esté enterada. ¿Qué autoridades estuvieron presentes, tanto de la Central Obrera Boliviana y también desde el gobierno central? ¿Estuvo el presidente?
3: Sí, Culiaca, Graciela, bueno, de parte del Ejecutivo, a la cabeza del presidente Paz, el ministro de la Presidencia, José Luis Lupo, el ministro de Obras Públicas, Zamora, también se ha visto la presencia de las autoridades de gobierno, Oviedo, de Defensa, Justiniano, entre las cabezas más notorias del Ejecutivo. Y por el lado de la dirigencia de la Central Obrera Boliviana se ha visto a Mario Argüello, Andrés Paye, de los el sector minero asalariado, y otros, sobre todo más dirigentes del sector minero, uno que otro petrolero, algunos también cascos de los fabriles, lo que se ha observado. Como la presencia también de estos sectores de la Central Obrera Boliviana, Culiaca, Graciela Dorado.
2: Muchas gracias, Rodrigo. Te dejamos todavía. Entendemos que después de esto se conocerá algunos aspectos más. Muchas gracias, Hirata Rodrigo. Rodrigo Fernández, supongo comentar que va a ser un proyecto poner aquí. 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
6: Los últimos días hemos estado viendo las colas en varios de los surtidores, por no decir en todos, ¿no? El tema de que al parecer ya existe desabastecimiento en nuestro departamento en el tema del combustible. Hecho totalmente contradictorio, porque, bueno, el combustible importado ingresa pues por Arica y después desembarca en Oruro. Entonces al lado del occidente Oruro no ha encontrado bloqueos y bueno, nos parece pues que un poquito alarmante que no exista combustible y que estén existiendo filas debido a este desabastecimiento, ¿no?
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7: Una pausa y volvemos con informativo en idioma aymara aquí en la red que se hace pueblo.
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28: Tenía que llevarse este año los centrales en Ayu Panacachi. Ha habido observaciones de canchas, ¿no? Este tiempo ya se juega en canchas de césped y Ayu Panacachi no cuenta con canchas de césped, ¿no? Ese motivo. Nosotros habíamos sido seguidores del año, ¿no? Como Surci, y automáticamente los nueve ellos nos han apoyado para que llevemos nosotros. Y en ese caso también nosotros nos hemos reunido con ellos y con ellos hemos aceptado para llevar el gallago, ¿no? Nos ha costado coordinar por las canchas, con la alcaldía, con esta situación que está pasando en el país, todo es con bloqueos, todo eso, pero cambiamos. Coordinado con la alcaldía, ya tenemos las canchas disponibles y estábamos en para llevar a ellos el entera ellos.
12: Ahora ya sí tiene las canchas donde se van a jugar, ya se ha garantizado.
28: Así es, hermano. Nosotros, por ejemplo, todos los días nos estamos reuniendo desde el lunes, hemos hecho reuniones tras reuniones y claro, ya está garantizado tres canchas y nosotros queremos llevar en una semana damas y varones. Y también ya estamos por los tres canchas que hemos solicitado. Yo creo que nos va a confirmar hasta más tarde, pero más seguro es que se va a llevar y hemos garantizado los seis canchas.
12: Entonces, simultáneamente se va a jugar tanto en varones y mujeres en una semana, no en dos semanas.
28: Así es, hermano Pablo. Se va a jugar y una semana se va a terminar el campeonato.
0: ¿Y cuándo empezaría?
28: Sí, ya hemos sacado la convocatoria ayer, ya hemos pasado también a los segundas mayores, algunos se han recogido, algunos hemos pasado así digital, y el 11 va a iniciar el campeonato.
0: Este 11 de julio, cao tal de seguir aquí mi campeonato entre ellos, y el ataque de Granca, acá allá Tunca, y una cato para acá marcha para Pjani, zapa y una caste con jamasa, y esa caja una cata 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
1: Pues hermano, un saludo cordial, ¿no?, a tu audiencia y para todos los que están escuchando en todo el norte Potosí, a nivel Bolivia también. Muy buenas tardes.
0: ¿Por qué están ajetreadas? ¿Por qué están pelando tan apurado? ¿O están de competencia, en concurso?
1: No, aquí estamos colaborando, ¿no?, con la pela de papa para la preparación de mañana. Un plato se va a preparar, ¿no?, después del desfile. Se van a servir un plato de ají de fideo. Todos los que van a visitar para desfilar aquí de las comunidades, no, autoridades, líderes, algunos que van a visitar también, profesores, escuelitas, colegios. Es aniversario de nuestro municipio, ¿no?
0: Sin duda, después de rendir homenaje al municipio en sus 17 años, hay que comer, hay que alimentarse.
1: Así es, así hay que siempre alimentarse, ¿no? Siempre un sándwich, un platito, estamos preparando, ¿no? Un platito esta vez se va a preparar, ¿no? Mañana, para mañana, estamos pelando todos los, ¿no?, Duarmihuahuas, estamos colaborando.
0: ¿Y cuántas arrobas de papa han puesto aquí? ¿Es una bolsa, un quintal?
1: Un quintal, un azul saco llenito estamos pelando, pues, y se va a preparar también, ¿no? Verduras, todo eso estamos preparando ya. Ají de fideo, como siempre, ¿no? Ese plato es común también, ¿no? Para todos alcanza.
0: Perfecto, señora. ¿Cuál es tu nombre?
1: A mí, Zeina Pati.

0: fuera yo.
1: Ah, ya, ex concejal, ¿verdad?
0: Ah, ya me conoce.
1: Sí, ¿no? Sí. O sea, el que te llamaba. Perfecto, doña Reina, muchas gracias, te agradezco.
0: Sí, sí, pues estamos colaborando siempre con nuestro municipio, tanto le admiramos, le queremos a nuestro municipio. Hay que ser ¿no? Rendir homenaje a nuestro municipio.
1: Claro que sí. Perfecto, invita pues a la audiencia para que vengan a participar, a ser parte de esta celebración.
0: Así es, hay que siempre no estar presentes, todo el del municipio, hay residentes que están en un silla, hay agua en todo lado, ¿no? Este bloqueo tal vez no va a permitir que estén asistiendo todos, pero de aquí, de los cercanos, de las comunidades, tienen que asistir a degustar, ¿no? De este platito que está preparándose, y también rendir el homenaje a nuestro municipio que nos ¿no? Por ellos trabajamos, por el municipio, ¿no? Todos.
1: Perfecto, muchas gracias, te agradezco.
0: Ya, hasta luego, hermano, gracias.
1: Hasta luego. Bueno, es lo que acontece para nuestra audiencia. Hombre, ¿cómo está, doñita? ¿Cuál es tu nombre?
2: Esperanza Tula.
1: Esperanza, un texto, ¿verdad? Aguayunacar, ¿verdad?
2: Sí, Aguayutpalma.
1: ¿Ya? ¿Cuánta cama en irse con usted?
2: La Chivana.
1: La Chivana, medicina, ¿está ahí?
2: Sí, medicina, la Chivana.
1: Perfecto, muchas gracias, doña Esperanza. ¿Cómo está, señora? Buenas tardes.
2: ¿Ya? Josefina Chocataroqui.
1: Doña Josefina, de la misma manera ella preparó. Aquí están los aguayos, los costales, los chulos, bueno, diferentes tejidos que elaboró la señora. Realmente saludamos a ella. Ahí también pequeñas cositas, realmente.
2: Tirsitela, que hay sombrero.
1: Ah, ya ve, para sombrero también, ¿no? Perfecto, muchas gracias. Agradecemos, enseguida vamos a estar de vuelta. Aquí también vemos a la señora con tejido a mano, también va presentando. ¿Cómo está, doñita? Buenas tardes. ¿Tienes muchos tejidos que has elaborado? ¿Y qué tejidos son, doña?
2: Son tejidos a grosier, son colchas. Ajá. Para la cama.
1: Bueno, ¿los precios, doña?
2: 2,500, 3,500, 2,700, de acuerdo al modelo.
1: Perfecto, muchas gracias. ¿Tu nombre?
2: Demetria Mamani.
1: Oye, Demetria, muchas gracias. Este en el sector tejidos. También hay pequeñas miniaturas como de alacitas. Acá algunas monteras, algunas cositas. ¿Cómo está, señor? Buenas tardes.
3: Buenas tardes, ¿ya? Estamos.
1: ¿Qué estás ofreciendo? ¿Qué tienes acá para vender o para mostrar?
3: Ropa, es bordadito, estoy ofreciendo. Así, artesanía.
1: ¿Ya? ¿Y los sombreros?
3: Los sombreros, es chulitos, chalinitos, todo.
1: Perfecto, ¿ya han pasado para calificarles?
3: Ya ha pasado.
1: Perfecto, esperamos que ganes. ¿Cuál es tu nombre?
3: Hola, Miguel Poma.
1: No, Miguel, muchas gracias, gracias. Bueno, vamos a tratar de conversar. Aquí estamos ahora en el sector productivo, ¿no? Faltas y gane. ¿Qué estás mostrando? ¿Qué productos estás mostrando?
3: Papa, oca, semillas, eso bueno.
1: ¿Ya? ¿De dónde es? ¿De dónde has traído?
3: Guataría.
1: Guataría.
3: Sí.
1: Ajá. Sí. Perfecto. ¿Tu nombre?
3: Renato Puente Loza.
1: Renato Puente, es lo que produces en tu comunidad.
3: Sí.
1: Perfecto. Acá también hay el lacayo, la cayote. ¿Dónde se produce esto, la cayote? A ver, acércate un poquito, ponte de pie. Vamos a hablar. Y mira, este producto es más del valle, pero aquí estamos en el altiplano. ¿Qué tal, hermano? ¿Cómo está? ¿Tu nombre?
4: Emilio Banco Antonio.
1: Don Emilio, ¿dónde has producido la cayote? ¿Son tamañazos?
4: En Guataría, pero.
1: ¿Guataría? ¿Es cabecera del valle?
4: Sí. Casi medio valle.
1: Medio valle. ¿Ya? ¿Esto produce esos escalares?
4: Alto, siempre.
1: ¿Ya?
4: Tanto cada jueves yo traigo. Aquí, pero.
1: ¿A qué?
4: Aquí en Fríos.
1: A la feria de que jueves.
4: Sí, día jueves, cada jueves.
1: ¿Y cuál es el precio de ese lacayote de calabaza?
4: Pues eso precio. Ah, 45,50.
1: 45,50. Perfecto. Entonces invitamos a la audiencia. Los días jueves pueden adquirir acá ese lacayote calabaza, acá en la población de Chicuyuta. Estamos en otro sector de producción. ¿De dónde es, hermano? ¿Qué tal? ¿Cuál es su nombre?
4: Pues así, Miguel Quispeza Mérez.
1: ¿De dónde eres?
4: De zona 1, aquí. Sí, está. Con esta producción estamos aquí. Sin un lugar que chuapi, que final de poco un lugar que pega, lo arnicupi.
1: ¿Ya?
4: Ah, final de campero que poco ni como manas antes, capis ni mapis, a son lugar como naico, ojo ayudo, tapis y mapis como naico, que hay que con antimboja, mana para rancho, a final de manta que haga pis y poco con que hay producción. ¿Ya? Eso nomás.
1: ¿Ya qué variedades tienes aquí de papas?
4: Seis variedades.
1: ¿Ya?
4: Seis variedades, oca, seis variedades. Es año dos, lisa, dos, parvi, después, ¿qué se llama? Alberja, ajá, trigo, haba, eso, quinoa. Eso nomás.
1: Sí, hermano.
4: Maíz.
1: Maíz también.
4: Maíz, dos maíz, dos variedades.
1: ¿Ya?
4: Sí, esta es lisa, dos variedades.
1: Perfecto. ¿Tu nombre cómo era?
4: ¿Ah?
1: ¿Tu nombre?
4: Miguel Quispizamides.
1: Don Miguel, te agradezco, muchas gracias. Nada, ¿qué tal, hermano? Nuevamente vamos a conversar. ¿Cómo está? Buenas tardes, hermano.
5: Buenas tardes nuevamente, hermano. ¿Cuál es su nombre?
1: Pablo.
5: Hermano Pablo, no, también a los que estaban a todas las radio piedras, No, ya vamos a comenzar en previación, ¿no? Tanto agronomía, después gastronomía, agrícola productiva, lo cual ahí, ¿no? Que han traído los hermanos, ¿no? Del municipio, están presentes, han demostrado, ¿no? Con sus sembradíos, ¿no? Como ser papa, oca, también hay verduras, ¿no? Zanahoria, cebolla, repollo y otras cosas más, hermano Pablo, ¿no? En todo. Un municipio que era sido un día, fecha 17 de junio, ¿no? Fecha donde todos los del municipio de Chicuita acordamos, pues, año tras año, ¿no? La creación de nuestro municipio.
1: ¿Ya?
5: Lo cual mañana cumple, ¿no? Los 17 años de vida. Lo cual nosotros también, como habitantes del municipio, nos sentimos contentos y orgullosos, hermano Pablo.
6: 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Bueno, girata aquí, como aquí girata usted, para acá, pero es que patara. 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
8: Se desarrolló una actividad muy importante, es la socialización de la estrategia de implementación de lo que es los Centros de Atención Integral Diferenciada al Adolescente, el AIDA. Sabemos muy bien que esta estrategia ha sido implementada desde la gestión 2021, ¿no? En ese sentido, nosotros ya como son autoridades nuevos entrantes que están ingresando a partir de esta gestión, más que todos los alcaldes, los gobiernos municipales, los concejales, la parte administrativa que trabajan en las alcaldías y jefes médicos y otras organizaciones sociales como el Consejo Municipal Social de Salud, y también SLIM, la DIO y otras instituciones. El objetivo es de que ellos puedan ver que en cada municipio ya se tienen implementados estos centros AIDA, en los cuales están dando una funcionalidad de atender en un horario diferenciado o muchas veces de lunes a viernes. También este objetivo de taller de socialización se ha enfocado más para poder hacerse entender que los centros AIDA necesitan un recurso económico para poder realizar actividades de promoción y prevención. Ya más de 30 municipios han insertado para esta gestión 2026 un presupuesto en el POA con la partida de adolescencia. Y otros municipios, unos 5 municipios, que están en proceso de poder insertar un presupuesto. También se le ha hecho entender que esto es una política de Estado. Vemos que estos centros AIDA es un centro donde hacen que el adolescente pueda ir a visitar y el médico pueda identificar los factores de riesgo que estuviese pasando en un adolescente. Cabe decir, también se les ha socializado que el médico identifica los factores dentro de una familia, cómo está el adolescente dentro de una familia, cómo está el tema de sus amigos, el tema de uso del celular, cómo está el consumo de sustancias tóxicas, el plan futuro que tienen los adolescentes, los que están ya salir a punto de salir del colegio y otros aspectos, ¿no? Fundamentalmente hablando que es de sexualidad. Entonces son puntos que hemos socializado, cosa que los gobiernos municipales y las autoridades municipales de cada municipio ya estén enfrascados y también estén apoyando a partir de esa gestión hasta el 2030. El otro objetivo que se ha logrado es de que los gobiernos municipales, a través de los consejos municipales y otras organizaciones que existen en cada municipio, van a elaborar su propia ley. Eso quiere decir de que cada municipio va a contar con una ley municipal de prevención de embarazo en adolescentes. Hacemos de acuerdo que hasta la fecha tenemos una ley departamental, la 179, y tenemos dos leyes municipales, la ley municipal de Oruro y la ley municipal en Huanún, dos municipios que tienen la ley municipal. El objetivo es tener los 35 municipios, cada uno con su propia ley. Entonces también se les ha socializado. Otro aspecto que también se les ha socializado a los alcaldes es el tema de poder trabajar juntamente en una plataforma, ¿no? Tener una plataforma que esté formado por instituciones públicas y privadas dentro de su municipio. Esta plataforma va a ser un plan de acción para realizar actividades según los datos que estuviese teniendo en cada municipio. Eso va a estar otorgado por el jefe médico de cada centro de salud. Entonces son avances muy importantes que se ha logrado en este taller. También se les ha indicado que la mochila AIDA es una estrategia que también se puede implementar en diferentes municipios.
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0: Es la hora 21:03.
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0: Es la hora 4:40.
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1: Es la hora 5 en punto.
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0: 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El país le escucha, adelante, buen día.
1: ¿Qué tal? Muy buenos días. Lamentablemente está mal, ¿no? El sector lechero, justamente por eso es que ayer miércoles 17 de junio la base ha decidido ir al aeropuerto, ¿no? Ellos querían tomar el aeropuerto. Lamentablemente ya nadie nos hace caso, no nos ayuda ninguna autoridad, porque todos estamos ya en quiebra.
0: La preocupación es grande, ¿no? Tras estas acciones que ayer han realizado, están seguramente viendo otras medidas.
1: Sí, hemos mandado notas anteriormente a la gobernación, al gobierno central, al ministro, pero nadie nos apoya. Ayer justamente recién dos representantes, ¿no?, ante el gobierno de Emabra se han juntado con nosotros y ellos han tratado de comunicarse con el ministro, pero el ministro estaba a espera de la reunión que tenía con la COP, tampoco no hubo ninguna respuesta, pero sí hubo el compromiso de que sí nos va a atender a nuestros pedidos, ¿no? Uh-huh. Ayer se ha hecho un acta de entendimiento para poder por lo menos calmar a toda la base y a todo el sector lechero. Esperemos, ¿no?, que cumplan.
0: Lo que ustedes demandan es que se levanten los bloqueos.
1: Sí, prácticamente sí, porque todo lo que nosotros utilizamos para las vacas, los insumos vienen de Santa Cruz y los transportistas en los puntos de bloqueo. Todos los insumos que comen las vacas están en Santa Cruz, dentro de lo que son los parqueos al lado de las industrias de finos, ahora están nuestros carros que traen cascarilla de soya. Los que traen soya solvente de la misma forma están allá parados. Ya incluso los transportistas, ellos también tienen que trabajar. No son, digamos, transportistas privados de APL, sino son trabajadores así eventuales. Donde ellos necesitan trabajar. Y hasta me han dicho, no, ya nuestros carros están mal con la humedad y la cascarilla que vamos a hacer. está arruinando esos carros y nosotros queremos trabajar. Pero lamentablemente nosotros no tenemos allá galpones o algún lugar para poder descargarlo por el tema costo también.
0: Uh-huh. Aproximadamente, ¿cuántas familias que se dedican a la crianza de vacas están perjudicados de esta manera en Cochabamba?
1: Mira, productores somos 3.000, pongamos que cada productor tiene alrededor de 5, ¿no? Una mínima son más de 15.000 a 20.000 familias, ¿no? Uh-huh. Que realmente están a espera de que haya solución. Y además que no solamente es, digamos, las familias, sino que es una cadena que genera, digamos, muchos empleos aquí en, al nivel de Cochabamba, transportistas, después los que comerciantes, ¿no?
0: Ajá. Bueno, ahora en este documento que han suscrito han quedado en que se haga llegar sus demandas al gobierno nacional y bueno, seguramente que termine este conflicto, ¿no?
1: Sí, justamente hemos pedido de que dejen expedito por lo menos la carretera antigua.
0: La carretera antigua.
1: Ah, es uno de los pedidos. Otro es de que, ya que ayuda a todos los otros sectores, ¿no? Con el tema de la logística, de lo que es llevar, por ejemplo, la industria, no está llevando nada de lo que son los productos lácteos de aquí de Cochabamba, porque donde más se distribuye es al occidente y al oriente. Al oriente mandamos para leche en polvo y no está llevando nada.
0: Entendemos de que de La Paz incluso han dicho que PIL se retiraría por los conflictos. ¿Temen aquello también en Cochabamba porque es esta empresa que les acopia, no?
1: Sí, a nivel departamental Cochabamba es la única industria que nos acopia la producción de leche. Ya en La Paz ya toma esa decisión de no invertir, ¿no? Los empresarios que están en Perú ya no quieren invertir más en La Paz porque siempre es el conflicto. Y de la misma forma esperemos que no lo hagan en Cochabamba porque tenemos entendido que aquí esta semana se ha dado el 40%, pero del día lunes no nos va a sacar ni un litro de leche. Entonces eso es el miedo del sector lechero. Somos tantos productores que posterior a eso no sabemos qué vamos a hacer. Pero también no solo es eso, sino que el tema de la falta de insumos hace que nosotros ya no sabemos qué dar, qué alimento para llevar a las vacas. Ya 2 semanas que estamos sin alimento balanceado. Muchos que ya no tienen cascarilla de soya. O sea, es lamentable para el sector lechero.
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4: He realizado trabajos en lo que es en la planta de YPFB. Hemos destinado bastante personal para que ellos puedan acompañar a estos carros que van a distribuir gas a todas las urbanizaciones y diferentes sectores, distritos de nuestra ciudad, para que no haya ninguna distribución tal vez irregular o que estos carros gaseros, ¿no?, como nos llegaron las denuncias, que estuvieran descargando directamente en alguna tienda. En ese sentido, en colaboración también y en coordinación también de la Policía Boliviana, se está haciendo estos controles. Asimismo, hemos optado por el desprecinto de la seguridad, ¿no?, de la garrafa, para que esto no se pueda tal vez comercializar o revender, en otras palabras. Asimismo, nos llegaron denuncias que tal vez algunas garrafas estarían siendo enviadas o siendo vendidas tal vez a otro país, ¿no? Pero quiero aclarar a la población, esto se ha coordinado ya con nuestro señor alcalde, la AMH, que la distribución no hay ninguna irregularidad, ¿no? Solo que insto a la población a que también puedan ser pacientes y no hacer estas filas, puesto que existe gas, ¿no?
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3: Las modalidades son la tesis y el trabajo dirigido, y vamos a incorporar este proyecto como otra alternativa para que ellos
2: puedan. 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
3: Normal, ya nos han dotado 10 aulas y nosotros estamos proporcionando.
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5: 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Atención, requieren asesor comercial. 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Es una urbanización consolidada con familias viviendo. 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Atención a este otro aviso. 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
2: Es la hora 6 en punto.
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4: Gratísimo reencuentro en esta nueva edición informativa de la red Pío 12. Señoras y señores, amigas, amigos oyentes en todo el país. Muy buenos días para cada uno de ustedes. Comenzamos inmediatamente el desarrollo de las noticias y comenzamos señalando que el diálogo entre el gobierno y la Central Obrera Boliviana, instalado ayer miércoles, inició con el planteamiento de la dirigencia sindical la liberación de personas detenidas durante los conflictos y una mayor voluntad política para atender sus demandas. Acordaron conformar una primera comisión jurídica para analizar la situación de los dirigentes movilizados que durante los días que permanecen en las carreteras, algunos fueron detenidos durante los conflictos registrados en el país. El primer mandatario sostuvo que Bolivia es un país diverso, con distintas regiones, culturas y formas de pensamiento, por lo que remarcó la necesidad de diálogo para construir convivencia democrática. Señaló que la base debe ser la Constitución, el vivir bien y el respeto entre bolivianos. Rodrigo Paz negó que su gobierno tenga la intención de privatizar empresas estatales y sostuvo que se generó desconfianza sobre este tema. De mi boca jamás salió la palabra privatizar, afirmó al explicar que su propuesta apunta a fortalecer lo estatal y abrir espacios para que otros sectores puedan desarrollarse.
5: Pero hoy día no es tanto qué hacer hacia atrás, sino de aquí hacia adelante cómo reconstruir la confianza entre los bolivianos. Eso es fundamental. En Bolivia se ha generado una desconfianza. Sin haber hablado yo nunca de privatizar, me acusan de querer privatizar. Y de mi boca jamás salió la palabra privatizar, pero se ha generado la desconfianza. O cobrarle 5% a la gente que produce en el campo, o subir las facturas del agua, de la luz, cosa que hoy día, con la situación económica y después de este mes o estos más de 40 días, está claro que la economía nacional no está en su mejor momento. Reitero, hoy día es el momento de donde empieza un espacio de reconciliación, un espacio de cumplir lo que manda la Constitución, vivir bien. El vivir bien evidentemente no es con bloqueos, no es con hacernos daños entre bolivianos, sino en la búsqueda de este diálogo. Es entre todos garantizar de que haya trabajo, se respeten las normas, las leyes, y aquello que se vaya a debatir, se debata abiertamente.
4: El presidente sostuvo que el diálogo debe servir no solo para pacificar, sino también para construir una visión conjunta de país. Señaló que el objetivo es acordar un plan de trabajo que permita producir más, generar inversión, industria, empleo y atender las necesidades de los sectores más afectados. Uno de los principales puntos de conflicto es la situación de personas detenidas en el marco de las protestas. La COB exige la liberación inmediata. El secretario ejecutivo de la Central Obrera Boliviana, Mario Argollo, indicó que continúan los bloqueos. Primero tiene que haber una voluntad de liberar a todos los detenidos y el cese de persecución de nuestros dirigentes.
6: Entonces van a ser escenarios bien importantes para poder dar seguramente soluciones y pacificar el país. Mandar seguramente a los hermanos de las 20 provincias que tal vez están pensando que nos estamos vendiendo, no. Aquí se va a hacer todo con consulta a las bases. Compañeros, esa alianza que hemos firmado estamos respetando, pero también por la particularidad que tiene nuestra Central Obrera Boliviana, que tiene muchos sectores y sus particularidades, estamos aquí. En ese sentido, estimado presidente, vamos a enfocarnos en lo primero, por solidaridad de clase. Los hermanos en la lucha nos hemos hecho detener, ha habido órdenes de aprehensión y todavía existen compañeros que están aún con esas medidas. Y seguramente todo esto para pacificar el país tiene que terminar. Eso por el momento, señores ministros y primer mandatario de Estado.
4: El diálogo entre la Central Obrera Boliviana y el gobierno ingresó en un cuarto intermedio. Hasta este jueves, ambas partes acordaron conformar una comisión jurídica para atender la situación de las personas detenidas durante las jornadas de movilización. 6:05 en toda Bolivia. Noticias en Cochabamba con Walter Unzueta. Muy buenos días, adelante.
7: Muy buenos días, Aurelio. Buenos días, amables oyentes en todo el país. Las informaciones desde Cochabamba. Y tenemos informaciones con Wilson Gisbert, que nos presenta el siguiente resumen de noticias destacadas.
8: Buenos días, bienvenidos al resumen informativo para hoy. Avicultores de Cochabamba se declaran en estado de desesperación y señalan que existe desabastecimiento en la repoblación de granjas y alimentos para pollos bebés. Cámara Agropecuaria de Cochabamba pide al gobierno impulsar un fondo crediticio de impulso productivo para reactivar el país luego de los bloqueos. El alcalde de la ciudad de Cochabamba pide madurez política a la Central Obrera Boliviana y que el gobierno actúe para el desbloqueo. El gobernador Leonardo Loza solicita a sectores movilizados una pausa humanitaria y responsabiliza al gobierno de la conflictividad social. La Central Obrera Departamental mantiene expectativa por el diálogo entre el gobierno y la dirigencia de la COB para encontrar una salida al conflicto. Edgar Salazar señaló que el gobierno debe dar señales claras y concretas de querer solucionar los conflictos sociales, retirando los procesos contra dirigentes, comprometiéndose a no aplicar leyes por decreto que perjudiquen a la población y la clase laboral, gobernar para todos sin privilegios y atender oportunamente las demandas sociales. Invitan a la jornada de oración y peregrinación por la paz en Bolivia. La jornada de la paz se realizará este jueves a las 6:00 p.m. en Cochabamba bajo el lema Bienaventurados los que trabajan por la paz porque serán llamados hijos de Dios. Vacaciones de invierno arrancan el 6 de julio en todo el país. Este 6 de julio inicia a nivel nacional las vacaciones de invierno con una duración de 10 días hábiles, informa Ernesto Suárez, presidente de las juntas escolares de padres de familia de colegios particulares. Hasta aquí el resumen informativo para hoy.
7: Y usted se informa a través de la radio Pío 12 en el noticiero Pío 12 en contacto. Son las 6:07. Tenemos en Cochabamba una temperatura de 6 °C, la máxima 21 °C pronosticada para el día de hoy. A continuación vamos hasta Siglo XX. Juan Carlos Enríquez, estamos contigo. Informaciones desde Siglo XX.
9: El frío está en todo el territorio boliviano y en especial en el altiplano boliviano. Para hoy se ha anunciado una nevada, especialmente en el sudoeste potosino, y con posibilidades de también caer lo mismo en algunas regiones del departamento. Pero en el sudoeste se ha dicho nevada en esta jornada. Vamos con las novedades. Ahora contacto con Héctor Mariaca.
10: Gracias y buenos días. Luego de conocer la convocatoria y luego de iniciarse el diálogo por parte del Gobierno Nacional y la Central Obrera Boliviana, la Defensoría del Pueblo ha saludado la apertura en el actual contexto de conflictividad social que atraviesa el país con los bloqueos. La coordinadora regional de la Oficina Regional del Defensor del Pueblo en el norte de Potosí, la doctora Selva Gutiérrez, en la oportunidad ha saludado la apertura de los espacios de diálogo en este actual contexto de conflictos y bloqueos que atraviesa el país luego de un prolongado periodo de tensiones y una serie de aspectos que ha ido perjudicando a la población. Dijo a tiempo de mencionar lo siguiente:
11: a todas las gestiones que permitan justamente que se dé vigencia a los derechos humanos, y pues en ese afán se están realizando todo tipo de gestiones en distintos niveles, si se quiere, ¿no? Salud, conflictividad, gestiones en quejas y todo eso. Y en ese sentido, pues nosotros vemos la necesidad que todas las organizaciones, en definitiva, primero vayan por el tema del diálogo para la solución de los conflictos. En la medida que uno grite y el otro grita peor, nunca nos vamos a poder escuchar. Y la población ya se está dando cuenta que tenemos que sentarnos en una mesa y que debe haber ese diálogo. Lo propio aquí ya cuando...
10: En el informe, Héctor María Casomero para la SED Pío XII.
9: Gracias, Héctor, y por su importancia indicar que hay 80 cooperativas mineras en el norte Potosí, la mayor parte en el área rural, algunos con 1,000 socios como Maragua, otras cooperativas con 5,000 socios, caso Colquechaca, dice Adalid Rodríguez de las cooperativas mineras de esta región. La alta cotización de minerales, las vetas y la minería que está en gran parte del territorio potosino, además el desempleo, han, diríamos, empujado a la población a abrir cooperativas mineras. Se explota en esta región oro, zinc, plomo, plata, estaño principalmente. Y ayer el municipio de Chuquiyuta celebró 17 años de fundación con una feria productiva artesanal, un taquitincuy, desfile de teas. Su población crece muy lentamente según el censo. Tiene 8,220 habitantes. Bueno, fue creado el 17 de junio del año 2009. El censo 2024 dice que ahora tiene 8,220 habitantes, 6,192 de ellos en el área rural y 2,028 en el área urbana. La tasa de crecimiento, Chuquiyuta crece apenas en 0.2. Para comparar, Pocoata, el municipio de Pocoata ha crecido un 1.9, casi 2, pero Chuquiyuta apenas 0.2. 67 de cada 100 chuquiuteños, chuquiuteñas están en la pobreza. 87 de cada 100 tiene poco acceso al agua. 68 de cada 100 tiene insuficiente espacio de vivienda. 56 de cada 100 personas tiene insuficiente acceso a educación. Finalmente, conexión del pozo a los tanques de agua e instalación de alcantarillado. Es el pedido que los reos de la cárcel San Miguel han hecho ante la visita de autoridades del municipio de Uncía a ese centro penitenciario. El responsable de EPSA Uncía señaló que una comisión del gobierno municipal encabezada por el alcalde ha visitado la cárcel y ha escuchado. En lo que compete al agua, los reos solicitaron esta conexión del pozo hacia los tanques que fueron entregados la gestión pasada por la gobernación. Pidieron también la instalación de alcantarillado. 6:12 en Bolivia. Más novedades aquí en la red Pío XII, ahora en Pío XII Oruro.
4: En sala de prensa está Wilson Cruz a esta hora de la mañana. Buenos días, adelante.
12: ¿Cómo estás, Aurelio? Compañeros de la red Pío XII, ¿cómo están ustedes? Muy buenos días. Estas son las informaciones de esta sala de prensa. El presidente de la Federación de Juntas Vecinales de Oruro, don Gustavo Yochuquimia, ha exhortado al gobierno nacional a priorizar el diálogo para poner fin a los conflictos. Ha afirmado que la prolongación movilizaciones está provocando graves perjuicios económicos, desabastecimiento e incremento de los precios en productos de la primera necesidad. Como ejemplo, os ha señalado que algunos medicamentos de uso común, como los jarabes, pasaron de costar a 15 a 25 bolivianos. Indicado que sectores fundamentales para la economía orureña, como el comercio, la minería y la superferia, registran una fuerte afectación debido a la imposibilidad de que los comerciantes y proveedores lleguen con normalidad a nuestra ciudad. En otra de las informaciones, la Universidad Técnica de Oruro se ha pronunciado ante los perjuicios que ocasionan los bloqueos en el país. Han señalado que están muy preocupados por la situación que está atravesando en el país. Son más de 45 días que estamos bloqueados. No llega ni alimentos. Hay una escasez profunda y realmente la gente que más está sufriendo es la gente de escasos recursos. Todo ha subido de precio. El Comité Ejecutivo de la Universidad Boliviana ha emitido un pronunciamiento instando a la Central Obrera Boliviana puedan también ser flexibles y dialoguen con el gobierno para dar soluciones a este problema. Tenemos entendido que ya son 5 centrales obreras han señalado que están exigiendo a la COP que pueda establecer este diálogo y solucionar los problemas que se tienen entre estos dos sectores en conflicto. Otra de las informaciones, el 100% de las empresas en Oruro dieron vacaciones colectivas a los trabajadores. Liberuarita ha señalado, lamentablemente se tiene que poner en conocimiento a la población que todas las empresas que están afiliadas a la Federación Departamental de Trabajadores Fabriles en ese momento están contando con vacaciones colectivas. No hay una que no esté con vacaciones colectivas. En ese sentido, los ejecutivos de la Federación de Trabajadores Fabriles están apelando siempre a pedir la estabilidad laboral. Lamentablemente, todas las empresas ya han agotado sus stocks, o sea, no hay dónde más almacenar el producto. Ustedes mismos se pueden dar cuenta, ha mencionado, que hablamos de bebidas, no más, no hay más. Están totalmente ausentes de los mercados y eso preocupa. Lo que ellos están pidiendo al ente matriz departamental del sector, especialmente, se está pidiendo y siempre velando y haciendo seguimiento a que los empresarios puedan tener esa paciencia que están pidiendo ellos para que se pueda regresar a sus fuentes laborales. Ese es el informe que se tiene desde sala de prensa. Aurelio, regreso contigo.
4: Hasta cualquier momento, Wilson. 6:16, el dato de la hora en esta jornada de jueves 18 de junio. Permítanos presentarles a nuestros patrocinadores y luego habrá más noticias.
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0: Son las 6:20 en nuestro país, en Bolivia. Aquí las informaciones mineras.
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2: Gracias, muy buenos días. Mujeres mineras cooperativistas de Oruro hacen conocer su realidad y preocupación por la situación coyuntural que está viviendo el país. En la nota nos detallan las compañeras Grecia Choque de la cooperativa minera La Salvadora y la compañera Ana María Choque de la cooperativa minera 10 de febrero.
3: Día que trabajamos llevamos el pan de día, día que no trabajamos no, porque no tenemos un sueldo fijo nosotros. Nosotros nos generamos nuestro propio sueldo, nosotros nos compramos nuestro propio material con nuestro dinero, con el que trabajamos día a día y llevamos el pan de día, ¿no? Entonces, de eso también es de donde sale para nuestro material explosivo, que nos está afectando también, ¿no? Por falta de material explosivo no estamos pudiendo trabajar, tal vez.
4: Pero nosotros tenemos que trabajar. Nosotros no somos empleados del gobierno, no percibimos ningún sueldo. Día que entramos, generamos dinero. Día que no entramos, no generamos dinero. Entonces, tendríamos que seguir trabajando para sustentar nuestro país, que es Bolivia. Con las regalías mineras, como ahora están las altas, las cotizaciones, yo pienso que estamos manteniendo el país. Eso es nuestro primer, no dejar desamparado nuestro país, seguir trabajando. Eso es, sería decir de las mujeres, pero día que entramos generamos plata, día que no entramos no generamos plata. Y nosotros tenemos niños pequeños, niños que están estudiando, entonces obligadamente tenemos que trabajar. Nosotros nos duele lo que está sucediendo en nuestro país, pero nosotros seguimos generando divisas para mantener y poder surgir en esta catástrofe que estamos pasando nuestro Bolivia, que es.
2: Por los bloqueos, las asociadas mineras cooperativistas no pueden sacar los minerales a los ingenios para que los mismos sean procesados. Así se ha manifestado la compañera Miguelina Solís de la cooperativa minera San José Jaipa Socavón.
5: En cuanto a la carga de los minerales que sacamos nosotros, no podemos llevar por los bloqueos que hay. Por ejemplo, nosotros procesamos en Machacamarca, San Clemente. Aquí en el periurbano hay que es Promexbol, pero no lo llevamos. Algunos llevamos a Machacamarca y no estamos llevando, pues. Por ejemplo, hay algunas cuadrillas que estamos haciendo pérdida y nos falta pues la economía, entonces llevamos los puentes que tenemos para poder subsistir o para poder cubrir, ¿no?, esa pérdida que estamos haciendo, y no estamos pudiendo llevar por los bloqueos que hay. Sí nos está afectando de gran manera a las cooperativas. También no estamos cobrando nada, pues si es que no lo vendes, no lo flotas el mineral, no puedes venderlo y afecta económicamente también.
2: En el informe, Irma Ramos para la Red Pío 12.
0: Gracias, y más informaciones en la Red Pío 12. Ahora compartimos con usted información sobre la cotización de los minerales. La libra fina de cobre, $6.23. Libra fina de estaño, $25.12. Libra fina de zinc, $1.62. La libra fina de plomo, $0.88. La onza troy de plata, $68.32. Y la onza troy de oro, $4,266.92. Ya usted puede concluir. Estas son las cotizaciones. Están altas. El cobre, el estaño, el zinc están con alto precio. Por eso se explica la gran cantidad de cooperativas mineras aquí en el norte del departamento de Potosí y en buena parte del territorio boliviano. 6:23 en Bolivia. A continuación, la noticia histórica.
6: Esta vez me encuentro en Caracas, capital de Venezuela, donde el gobierno del presidente venezolano José Tadeo Monagas está declarando vencedor de un concurso internacional a un paisano nuestro, José Ricardo Bustamante. El gobierno venezolano, a través de su Ministerio de Educación y Cultura, había pedido a todos los poetas de los 5 países que libertó Bolívar que escribieran un epitafio o inscripción para el gran libertador de las 5 naciones. Nuestro compatriota José Ricardo Bustamante participó del concurso. El epitafio que él escribió reza de la siguiente manera: De América al gigante veis dormido. Dios y la libertad guardan su lecho. Dominador del tiempo y del olvido. Su gloria es grande y su sepulcro estrecho. Y si en el mundo hasta el postrer latido hay fibra ardiente en el humano pecho. Se inclinarán los hombres ante el hombre que dio mi vida y me legó su nombre. Con ese bello poema, nuestro compatriota José Ricardo Bustamante fue declarado ganador del concurso internacional del epitafio de Libertador Bolívar. Este 18 de junio de 1854, desde Caracas, Venezuela, les habló su amigo de siempre.
0: Gracias, gracias. Y 6:24 en Bolivia. A continuación, el reporte de noticias internacionales.
7: Gracias, Juan Carlos. Amigos y amigas, buenos días. Este es el primer reporte internacional de la jornada. El hambre empieza a amenazar y empeorar algunos puntos críticos en el mundo. Millones de personas podrían enfrentar un deterioro de la inseguridad alimentaria aguda en 13 países y territorios entre junio y noviembre de este año.
8: La advertencia aparece en un nuevo informe de la Organización de las Naciones Unidas para la Alimentación y la Agricultura, la FAO, y el Programa Mundial de Alimentos, que identifica como focos de mayor preocupación a Sudán, Sudán del Sur, Yemen, Palestina, Nigeria y Somalia. En estos lugares, algunas comunidades ya enfrentan niveles catastróficos de hambre o riesgo de hambruna. En total, unas 266 millones de personas viven con altos niveles de inseguridad alimentaria aguda en estos países. El informe señala que los conflictos armados y la violencia siguen siendo el principal motor de la crisis, presentes en 12 de los 13 focos. A eso se suman los choques económicos, los fenómenos climáticos extremos.
7: Pasamos a Medio Oriente. Conflicto en el Líbano deja casi 1000 niños heridos y más de 200 muertos, según UNICEF.
9: Basta ver las cifras, que ya tenemos 247 niños muertos, casi 1000 resultados heridos. Eso no es un reflejo de una acción militar que está protegiendo o pensando en proteger los civiles, ¿no? Eso es lo que estamos viendo, es una falta de seguimiento a los derechos humanitarios internacionales. Tampoco puedo decir o hablar de la intención de lo que pasa. Sabemos que en la guerra, en el conflicto, son los civiles, son los niños además que pagan una vez más el precio más alto, han sido desplazados y que están viendo tanta violencia, o también las familias que han perdido sus casas, que no tienen dónde dormir. Eso es el resultado directo de acciones militares que, por supuesto, no están a considerar el bienestar de los niños, de sus familias, además de los objetivos políticos y militares.
7: De Medio Oriente a Perú, porque en este país Keiko Fujimori supera a Rodrigo Sánchez con casi 3000 votos. La candidata derechista Keiko Fujimori incrementó ayer a 3115 votos la ventaja que mantiene sobre el izquierdista Roberto Sánchez, cuando ya se han contado el 99% de los sufragios de la segunda vuelta presidencial que disputaron el pasado 7 de junio. La Oficina Nacional de Procesos Electorales señaló que aún quedan 572 actas de votación con observaciones e impugnaciones que deben ser evaluadas por los jurados electorales. La última, y en el Mundial de Fútbol, Portugal no logró vencer a República Democrática del Congo, empatando con este rival en la cancha.
10: Vamos al Mundial, donde este miércoles ya salieron a la cancha, ya habrán salido a la cancha todos los equipos. En la jornada se esperaba con ansias el debut de Cristiano Ronaldo y sus compañeros de Portugal, que no pudieron pasar de un empate 1-1 frente a la República Democrática del Congo.
7: Es el deporte internacional.
0: Gracias, gracias por ese reporte internacional. 6:29 en nuestro país. Luego de esta primera media hora de información, tenemos la siguiente pausa publicitaria.
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20: Veintiséis minutos faltan ahora para las 7 de la mañana. Y hay más informaciones en esta jornada, amigas, amigos, oyentes. Estamos en sala de prensa de Pío 12 Oruro. Ahí está nuestra colega de trabajo, Fabiola Aquino. Adelante.
3: Gracias y muy buenos días a todo el país. Estas son las informaciones desde Sala de Prensa. La expectativa por los resultados del diálogo entre los sectores movilizados y el gobierno genera esperanza entre la población que aguarda una solución definitiva a los conflictos que afectan al país desde hace varias semanas. Ciudadanos consultados coincidieron en que los bloqueos han provocado un desgaste económico y social que ya resulta difícil de sobrellevar para muchas familias.
21: Ya estamos muy cansados en esta situación. Ya va a ser 50 días. Entonces, realmente terrible la cosa y ojalá sea pues en los próximos días que todo se halle con la mejor solución. De lo contrario, creo que vamos a considerarnos como un estado fallido, ¿no? Pero ojalá no perduren los caprichos de algunos dirigentes, ¿no? Especialmente de aquellos que vienen del Chapare, ya sabemos quién los guía, quién les incita, y eso es algo totalmente negativo y nefasto.
22: Que gane la población realmente porque queremos trabajar. El gobierno que aprenda a ceder también como un buen padre, eduque a sus hijos y ceda también a la vez. Ya no queremos tener ya más trancas, más problemas. Tenemos la esperanza y es lo último que podemos perder, la esperanza. Y que Dios guíe nuestro país.
23: Sí, eso estamos esperando aquí porque realmente es mucha pérdida. Y ojalá Dios quiera que se solucione de una vez porque ya no podemos también las familias que son numerosas como deben estar, yo pienso, ¿no? Está vacío la venta, no hay movimiento y estamos así sobreviviendo a lo que se puede. Sí, ojalá Dios quiera porque ya esto, ¿hasta cuándo más vamos a poder aguantar? Ya no se puede.
3: Por su parte, el dirigente de las juntas vecinales de Oruro, Hugo Jallaza, rechazó las disculpas de la Central Obrera Boliviana. Señaló que estas no compensarán las pérdidas económicas que afectan a miles de familias debido a los bloqueos.
24: Claro, a ellos no les afecta porque tienen pues unos jugosos sueldos que están oscilando arriba de los 30.000 bolivianos, ¿no? La Central Obrera Boliviana, ¿qué va a hacer con sus disculpas? ¿Va a poder Bolivia recuperar la economía que ha perdido todos estos días los transportistas, los comerciantes, las personas de a pie que han comprado la canasta familiar sobre encima del 50%? Para nosotros es una falta de respeto. Debería de ponerse a la mano al pecho y levantar todos los bloqueos.
3: La población mantiene la esperanza de que el diálogo permita alcanzar acuerdos que devuelvan la tranquilidad a las familias. Les informó Fabiola Aquino de Istioruro para la Red Pío 12.
20: Seguimos con más noticias en Oruro. Ahora nuestro compañero de trabajo Wilson Cruz, adelante.
25: El presidente de la Federación Departamental de Juntas Vecinales de Oruro, don Gustavo Yuquimia, ha expresado su preocupación por las largas filas registradas para la compra de gas licuado, situación que atribuyó a la llegada de pobladores de otras regiones afectados por los bloqueos en las caseteras.
26: En cambio, vienen aquí fácilmente y quieren llevar el gas, ¿a qué? A desmedro de nuestros vecinos. Nuestros vecinos, 4 o 5 de la mañana, están ahí. En frío por una garrafa, ¿no? Pero mientras otros están obligando a que salga nuestro cupo.
25: Señaló que los habitantes del norte de Potosí y de otras provincias estarían llegando a la ciudad de Oruro para gestionar y adquirir garrafas de gas ante las dificultades de abastecimiento en sus lugares de origen.
26: No puede ser posible de que vengan sus autoridades aquí a Oruro a quitarnos el cupo cuando ellos están bloqueando. Podían haber abierto sus carreteras para que pase el gas, pero no lo han hecho así.
25: Finalmente dijo que la distribución de gas en los barrios de Oruro se desarrollan con normalidad y que en varios sectores los camiones distribuidores logran cubrir las demandas de los vecinos. El director del Servicio Departamental de Salud de Oruro, Marcelo Quilo, con la PAN desarrollado una supervisión a hospitales de segundo nivel, Barrios Mineros, Walter Gong, las instalaciones del Hospital de Tercer Nivel Oruro Corea, el área de emergencias del Hospital General San Juan de Dios. En el recorrido se ha verificado que algunos equipos médicos presentan deficiencias en su funcionamiento.
27: Pero sí, algunas cosas que nos hace falta, entonces vamos a estar haciendo trámite con las autoridades competentes, en este caso con la alcaldía y también la gobernación. Hemos visto las deficiencias en el equipamiento y algunos equipos que no están funcionando. Y en el hospital de tercer nivel, en este caso, tiene que funcionar 24 horas y también nos falta personal. Y hoy, con este crecimiento vegetativo, vamos a tratar de complementar esas deficiencias que tenemos en dotación de ítems correspondientes, ¿no?
25: Además, dijo que esta inspección también tuvo la finalidad de garantizar que el personal de salud brinde a la población una atención basada en los principios de calidad y calidez. Finalmente, señaló que estas supervisiones se replicarán en todo el departamento para asegurar un servicio óptimo en beneficio de la sociedad de Oruro. Con estas informaciones, regreso a este estudio, Wilson Cruz, para la Red Pío 12.
20: 21 minutos, faltan para las 7 de la mañana. Ahora noticias en Potosí. Juan Carlos, adelante.
28: Aquí en Potosí, contacto con María Morales en esta mañana. María, buen día, adelante.
29: Buenos días, un saludo a toda la gente que sintoniza Pío 12.
0: e informaciones también mineras a esta hora de la mañana. Adalid Rodríguez, presidente del Consejo de Vigilancia de la Federación de Cooperativas Mineras, nos hizo saber que las cooperativas en esta institución están en crecimiento. Escuchemos lo que él decía.
2: La verdad es bastante el trabajo que se tiene en el área dispersa, puesto que hay áreas que han solicitado las diferentes cooperativas. Como te comento, ya estamos llegando a 80 cooperativas, ¿no? Y particularmente el crecimiento vegetativo se denota en el área dispersa. Y ahí el principal problema que se tiene es los contratos, ¿no? Hacer los contratos y de alguna manera también ver las áreas libres que se cuentan en el sector para poder hacer las solicitudes correspondientes según las normas vigentes dentro de nuestro país. Entonces el trabajo en áreas dispersas, particularmente el tipo de trámite, más allá, digamos, de poder hacer concesiones, como los problemas que se tiene acá en el sector concentrado.
0: Muchas de las cooperativas están explotando estaño, explotan complejos, pero también oro. Lo importante es que las cooperativas generan empleo, generan movimiento económico. Más de 80 cooperativas. Algunas ya están regularizadas, tienen toda la documentación en orden, y en otras están en proceso. Las cooperativas más numerosas que tenemos en nuestra región son las de Colquechaca, Malmisa, Maragua y otras cooperativas del área dispersa. Colquechaca nomás está circulando alrededor de 5.000 trabajadores, Malmisa más de 1.000 trabajadores, y así sucesivamente. Se calcula que en toda la región del norte de Potosí sobrepasarían los 12.000 a 15.000 cooperativas, haciendo un cálculo a ojo de buen cubero, como dicen nuestros compañeros de las cooperativas. Esa es la información. Contigo, Juan Carlos.
28: Gracias. Ahora contacto con Héctor Mariaca. Adelante, Héctor.
4: Gracias y buenos días. Los estudiantes de la Universidad Nacional Siglo XX en el norte de Potosí desarrollan sus actividades académicas de forma virtual. Las clases virtuales serán hasta el 20 de julio, según ha informado el ejecutivo de la Federación Universitaria Local de esta Casa Superior de Estudios, el universitario Juan Daniel Mamani, quien señalaba lo siguiente sobre el tema.
5: Los cursos a distancia están ya programados de manera fija hasta el 20 de julio, ¿no? Esto por el tema de que no se tiene, digamos, las garantías y la comodidad en el tema de la alimentación dentro del municipio de Yayagua, ¿no? Esperemos de que mejore esta situación. Sin embargo, mejore o no mejore, la situación crítica del país a nivel social no va a mejorar de un día para el otro. Es por esa misma razón que, previendo la situación, previo análisis, el 20 de julio estarían retornando, porque no olvidemos que tenemos 2 semanas de receso, ¿no? Entonces ya estamos a 2 semanas del receso, por lo tanto no podemos hacer retornar a todos nuestros compañeros para que estén una semana, porque eso va...
4: Cambiamos de información. Y la terminal de buses de Yayagua es la más afectada en cuestión de ingresos económicos. Lamentablemente, esto por los bloqueos, los ingresos han disminuido considerablemente. Así ha manifestado Ricardo Aldunate, el administrador de la terminal de buses de Yayagua en el norte de Potosí.
6: La terminal de buses de Yayagua no se ha establecido ningún tipo de salidas desde el interior de la terminal hasta los diferentes puntos, ¿no? Cochabamba, La Paz. Por el momento no hay salida, si bien se han levantado algunos puntos de bloqueo dentro del país, no se han levantado aún las salidas, o sea, los puntos de bloqueo que están afectando directamente a la terminal, ¿no? Por tanto, sigue las salidas.
7: Pero no ha cambiado nada.
6: No ha cambiado nada, por el momento no ha cambiado nada.
4: Y finalmente les informamos que la planta engasafadora de Yayagua entregó 2.100 botellones de gas licuado GLP a los 4 municipios de la provincia Rafael Bustillo en el norte de Potosí. Ayer la planta engasafadora de Yayagua ha completado la entrega de 700 garrafas con gas licuado GLP al municipio de Uncía, 300 a Chayanta, 300 a Chuquiuta y 800 para el municipio de Yayagua, según ha informado Nilda Rojas del Comité Cívico de este municipio.
28: Gracias Héctor. Ahora contacto con Yolanda Choque. Yolanda, desde la provincia de Chayanta. Buen día, te escuchamos, Yolanda.
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0: Continuamos con más informaciones, continuamos informando desde Cochabamba. La Cámara Agropecuaria de Cochabamba pide al gobierno impulsar un fondo crediticio para reactivar la economía en este sector. Luis Vargas con la información.
1: El sector más golpeado por la situación conflictiva del país es el agropecuario. Así lo reflejó el vicepresidente de Confeagro, Rolando Morales, quien cursó una nota al gobierno para que el Estado promueva un fondo crediticio favorable al sector agropecuario nacional para su reactivación luego de los conflictos sociales.
2: Nosotros necesitamos restablecer nuestra unidad productiva, y nuestra unidad productiva está en crisis total. Por tanto, hoy le hemos cursado una carta al presidente del Estado solicitándole que pueda generar un fondo crediticio con un crédito de fomento a 20 años de plazo y con una tasa del 0.5% anual, que va a ser la única forma que podamos nosotros ser sujetos de crédito y volvernos a tratar en 6 meses a reintegrar a la economía.
1: La Cámara Agropecuaria de Cochabamba espera que el diálogo entre la Central Obrera Boliviana y el gobierno termine en buen puerto.
2: Vamos a nosotros simplemente esperar la última palabra que la tienen nuestros gobernantes. En democracia hemos votado por un gobierno y son ellos que tienen que tomar una decisión primero, pensando en 13 millones de bolivianos y no en sectores político-partidarios. Y nosotros como sector agropecuario, en mi

0: condición de vicepresidente de la Confederación Nacional, estamos realmente deseando que esto llegue a un punto final las próximas horas.
1: Pero también lamenta la posición cerrada desde el trópico de Cochabamba de sectores afines al expresidente Evo Morales que persisten con los bloqueos.
0: Infelizmente, la dirigencia esta mañana ha hecho absolutamente lo contrario que la Central Obrera. Ha vuelto a ratificar más bien mayores puntos de bloqueo. Angustiados porque vamos a perder el mercado de exportación de banana, piña y palmito que nos genera 120 millones de dólares a Cochabamba y además demanda 30.000 familias trabajando en el rubro. Sin tomar en cuenta el sector pecuario, especialmente el sector avícola de Pocona, que las 400 familias ya están en desgracia.
2: Y los bloqueos ponen en jaque a los productores lecheros que ayer protagonizaron una masiva marcha y toma del aeropuerto Jorge Wilstermann pidiendo un puente aéreo para el traslado de su producción al occidente y oriente del país. Luis Vargas continúa con la información.
3: La situación de los productores de leche en el departamento de Cochabamba es límite. El representante de la Federación de Productores de Leche de Cochabamba, Guido Guanaco, ha pedido al dirigente de la Central Obrera Boliviana, Mario Argollo, pensar en la clase obrera del país, no en sus apetitos políticos, y que en el diálogo con el gobierno se encuentren soluciones a los conflictos del país. El productor relató la situación de su sector y señaló que incluso la industria PIL podría dejar de comprar leche desde este sábado de persistir los bloqueos.
4: Que de una vez se ponga la mano al pecho, que no nos dejemos arrastrar por cuestiones políticas. Aquí el productor lechero lo único que sabe es producir y producir, trabajar. Es lo que pedimos, que se toquen la mano al pecho y de una vez que solucionen este conflicto.
5: ¿Cómo se encuentran en este momento el ganado lechero?
4: Mire, para empezar, lo que son los alimentos en su mayoría vienen de lo que es de Santa Cruz. Llámese cascarilla de soya, rollos de pasto y maíz. A la fecha no llega ninguno de esos productos y eso en qué implica que el ganado lechero como tal se encuentra sin una alimentación óptima. Y eso desemboca en una leche muy, muy reducida, ¿no?
2: Y la gobernación de Cochabamba pide a las organizaciones sociales movilizadas en Cochabamba una pausa humanitaria. Es el segundo pedido de pausa humanitaria que hace el gobernador Leonardo Loza.
3: El gobernador de Cochabamba, Leonardo Loza, mandó una segunda carta a organizaciones sociales que se encuentran en puntos de bloqueo en el departamento de Cochabamba, solicitando una pausa humanitaria, aclarando que la misma no significa un desbloqueo.
6: Nosotros hemos solicitado, bajo firma, una especie de pausa humanitaria. Durante la semana pasada hemos seguido insistiendo en coordinación con varios sectores, particularmente productores. Esta mañana en una reunión del gabinete se ha definido y también se ha vuelto a recalcar esta solicitud al interior del departamento de Cochabamba, donde no es nuestra competencia. Hasta ahora no hemos en realidad recibido ninguna respuesta. Nosotros vamos a seguir pidiendo esto al margen de algunos trabajos que se viene realizando, particularmente para el tema de salud, medicamentos.
2: Informarles también que Tránsito mantiene suspendidos los viajes desde la terminal de buses de Cochabamba al interior del país por los bloqueos. Las 6:56, amigos oyentes, cerramos esta entrega informativa. Deseamos que tengan un lindo jueves. Nos reencontramos el día de mañana.
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6: Es la hora 6:59 minutos.
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0: Muy buenos días, amigas, amigos, oyentes de Bolivia en Contacto. Son las 7 de la mañana, comenzando esta jornada de jueves. Jueves 18 de junio de 2026. Damos inicio con esta información. El diálogo entre el gobierno y dirigentes sindicales quedó en cuarto intermedio debido a que la Central Obrera Boliviana exige la liberación de los detenidos durante las movilizaciones.
1: El diálogo entre la Central Obrera Boliviana y el gobierno ingresó en un cuarto intermedio hasta este jueves. Ambas partes acordaron conformar una comisión jurídica para atender la situación de las personas detenidas durante las movilizaciones. El dirigente Mario Argollo señaló que la reanudación del diálogo dependerá de que el gobierno dé un primer paso respecto a la liberación de los detenidos, al considerar que estas personas tienen derecho a defenderse en libertad y que ello contribuiría al proceso de pacificación.
2: Se ha determinado en el primer punto que nosotros no podemos dialogar con nuestros compañeros detenidos. Existe la voluntad política del gobierno central, es por eso que se ha instalado y se está conformando una comisión de parte de los de la parte jurídica de la Central Obrera Boliviana y también del gobierno central para que se pongan a trabajar de manera inmediata en este camino. No creo que es un buen avance que se ha tenido. Bueno, si existe la voluntad política, nosotros inmediatamente volvemos a la convocatoria del gobierno cuando los compañeros estén detenidos.
1: No obstante, Mario Argollo, dirigente de la COP, indicó que las medidas de presión continúan y que siendo leal a sus bases y a los acuerdos alcanzados con las organizaciones campesinas, mientras persistan las detenciones y denuncias de persecución política contra dirigentes, continuarán en esa movilización.
2: Y es por eso que también, en este sentido, por las particularidades que tiene la Central Obrera Boliviana y porque también no han respondido el pliego petitorio de los hermanos Tupac Katari, no se ha podido ya conversar de manera conjunta. En ese sentido, compañeros, vamos a ser siempre ser responsables con las bases y vamos a estar siempre informados de todo lo que está pasando.
1: Rodrigo Fernández, Herbol La Paz.
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0: El diálogo entre el gobierno y dirigentes sindicales quedó en cuarto intermedio, debido a que la Central Obrera Boliviana exige la liberación de los detenidos durante las movilizaciones. La Defensoría del Pueblo envió un reporte a la Comisión Interamericana de Derechos Humanos en que señala que los bloqueos han pasado de ser una forma de protesta a un factor de crisis humanitaria. La Cámara Departamental de Transporte de La Paz espera la respuesta de la Comisión Interamericana de Derechos Humanos a la denuncia que presentaron por delitos de lesa humanidad en los bloqueos que afectaron a conductores de camiones. Los empresarios privados de Santa Cruz señalaron que los daños económicos que ocasionaron los bloqueos son peores que un desastre natural. Según la Cámara Departamental de Industria de Oruro, cerca de 1.500 fuentes de empleo están en riesgo debido a los bloqueos. Un grupo de personas tomó de forma violenta las instalaciones de la subalcaldía del Distrito 8 en la Ciudad del Alto e intentó incendiar el edificio. Tras la caída de producción de gas, proponen la represa Huacata en el municipio de San Lorenzo, en Tarija, como opción para diversificar la matriz energética. Estas y otras informaciones aquí en su noticiero Bolivia en Contacto.
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0: Un cariño especial para todos ustedes, amigas, amigos, oyentes de nuestro noticiero Bolivia en Contacto. El presidente Rodrigo Paz abrió el diálogo con la Central Obrera Boliviana y afirmó que empieza un espacio de reconciliación.
3: El gobierno nacional y la Central Obrera Boliviana instalaron este pasado miércoles una mesa de diálogo en medio de una crisis marcada por más de 40 días de bloqueos y movilizaciones que incluyeron demandas de renuncia contra el presidente Rodrigo Paz. Sin embargo, ya en este encuentro, el primer mandatario señaló que el objetivo de esta reunión es buscar soluciones a los problemas del país y reconstruir la confianza entre los bolivianos. Así sostuvo que la crisis actual es resultado de problemas acumulados durante años y no únicamente de los últimos meses, por lo cual consideró que es un momento para la reconciliación.
4: Necesitamos cada vez más el diálogo y el entender que la base de la democracia, el mandato de la Constitución, el vivir bien, son partes centrales de cómo generar las normas de convivencia. Por eso, en un principio, agradecer la presencia de cada uno de ustedes, porque entendemos que estamos acá para buscar soluciones, no problemas. Estamos acá para entender entre todos y aprender, compartir y aprender una forma de convivencia.
3: Inicialmente, este encuentro estaba previsto para las 10 de la mañana en la Casa Grande del Pueblo, sin embargo, fue reprogramado para las 16 horas por razones logísticas ya en el auditorio del Banco Central de Bolivia. Los ministros de Estado llegaron de manera paulatina desde las 16 horas, al igual que los dirigentes de distintos sectores, algunos de los cuales ingresaron con los rostros cubiertos. En este encuentro también se hizo presente el fiscal general del Estado, Roger Mariaca, como parte de un pedido de la Central Obrera Boliviana. Finalmente, durante su intervención, el presidente instó en la necesidad de impulsar el crecimiento económico mediante la producción y la inversión, especialmente en sectores como la minería. En ese contexto, rechazó versiones sobre una eventual privatización de empresas estatales y aseguró que es posible fortalecer el Estado y al mismo tiempo dar espacio a la inversión privada. Rodrigo Fernández, Herbol, La Paz.
0: Gremiales de Oruro exigen al gobierno y a la Central Obrera Boliviana establecer un diálogo sin condiciones y anteponer los intereses de la patria.
5: El dirigente del sector gremial, Abdón Belis, pidió al gobierno y a los sectores en conflicto a instalar un diálogo para encontrar soluciones que beneficien a todo el país. Dijo que para avanzar hacia una solución es necesario establecer un diálogo abierto, sincero y sin chantajes, dejando de lado los intereses personales.
6: Y no estar queriendo poner condiciones, si acaso no se da la solución en su totalidad del 100% que podrían pedir en este caso los representantes de la Central Obrera Boliviana y otras. Esa ya sería una reunión quizá hasta de chantaje. Son 47, 48 días de bloqueo que estamos definitivamente en una situación económica totalmente lacerante. Pero en este momento lo que necesitamos somos soluciones.
5: Belli señaló que con casi 50 días de bloqueo se ocasionó un fuerte impacto en la economía nacional y afectan principalmente a los trabajadores independientes que dependen de sus ingresos diarios.
6: Nosotros definitivamente desde la pandemia hasta la fecha no hemos podido recuperarnos económicamente porque no han habido incentivos para nuestro sector y con esto más. No, pues ya es prácticamente perdido porque tendríamos que trabajar otros 4 o 5 años para querer recuperarnos de estas pérdidas millonarias.
5: Finalmente explicó que el incremento de precios de algunos productos no responde a decisiones de los comerciantes, sino a las dificultades en el transporte y abastecimiento ocasionados por los bloqueos. En el informe, Fabiola Aquino, Repío 12, Herbol Oruro.
0: El vocal electoral Carlos Alberto Goitia pidió desechar las vías de violencia para fortalecer la democracia en el país.
7: El vocal del Tribunal Supremo Electoral, Carlos Alberto Goitia, afirmó que existen mecanismos para enfrentar conflictos, entre ellos el diálogo y el uso de la fuerza. Sin embargo, pidió desechar las vías violentas para fortalecer la democracia en el país.
8: Antes de precipitar otro tipo de escenarios, lo que hay que tomar en cuenta es que hay muchos mecanismos para enfrentar los conflictos. Dentro de esos está el diálogo, pero también está el uso de la fuerza y por lo tanto, antes de precipitar escenarios que alteran en vez de aclarar el escenario democrático, es prudente que se apliquen, empleen estas otras vías. En cuanto a las reformas.
7: Estas declaraciones surgieron en medio de un diálogo que encara el gobierno con la dirigencia de la Central Obrera Boliviana. Esto a más de 40 días de bloqueo que van cercando a la sede de gobierno, que ha generado dificultades en el abastecimiento de alimentos, medicamentos, además del combustible. Asimismo, se aguarda que este jueves estas dos instituciones, la Central Obrera Boliviana y el gobierno, puedan continuar con el diálogo que, bueno, ingresó a un cuarto intermedio la noche del miércoles. Omar Escobar Mamani, Herbol La Paz.
0: La información en el periódico digital del Bol. La Defensoría del Pueblo envió un reporte a la Comisión Interamericana de Derechos Humanos en el que señala que los bloqueos han pasado de ser una forma de protesta a un factor de crisis humanitaria. En una comunicación dirigida a la Comisión Interamericana de Derechos Humanos, CIDH, la Defensoría del Pueblo detalló las vulneraciones a los derechos humanos que se han registrado en el contexto de conflicto con bloqueos de caminos que han derivado en una situación de crisis humanitaria interna, en particular para los transportistas varados en las carreteras. Los bloqueos, al prolongarse más de 40 días, han pasado de ser una forma de protesta a convertirse en un factor de crisis humanitaria, dice el texto emitido por la Defensoría en fecha 14 de junio. El Estado boliviano tiene la obligación inmediata de establecer mecanismos de diálogo que reduzcan el impacto desproporcionado de la protesta sobre terceros, agrega. El reporte afirma que esta crisis humanitaria afecta a más de 5.000 transportistas varados en las principales carreteras nacionales. Enfatiza que los transportistas varados son víctimas de vulneraciones de sus derechos esenciales a la vida, salud, alimentación, agua, libre circulación y trabajo. También indica que la raíz del problema es la ausencia de medidas estatales de protección y la afectación desproporcionada de la protesta social sobre terceros. Establece que en este contexto se han vulnerado los derechos a la vida e integridad personal, salud, alimentación adecuada, derechos al agua, libre circulación y el derecho al trabajo en condiciones dignas. La Cámara Departamental de Transporte de La Paz espera la respuesta de la Comisión Interamericana de Derechos Humanos a la denuncia que presentaron por delitos de lesa humanidad en los bloqueos que afectaron a conductores de camiones.
9: Álvaro Ayllón, quien es presidente de la Cámara Departamental de Transporte de La Paz, en entrevista con el noticiero central del Bolivia en Contacto, ha señalado de que ante la falta de atención de autoridades nacionales al interior de nuestro país, el sector ha pedido de que se pueda hacer conocer a instancias internacionales. Ellos ahora están a la espera de la respuesta de la CIDH ante la vulneración de más de 5.000 transportistas que están varados en principales carreteras nacionales. Esto es una crisis humanitaria, dijo el representante.
10: Hemos hecho la denuncia justamente y el día sábado el defensor del pueblo se ha comprometido que lo va a canalizar, siendo que la Defensoría del Pueblo tiene los canales directos con la CIDH. Nosotros esperamos de que ya nos confirme cuándo va a haber una respuesta a nuestra solicitud, porque evidentemente nosotros ya consideramos que es necesario establecer precedentes. No puede ser que ellos jueguen con la vida de la gente, no puede ser que ellos jueguen con la economía de los transportistas, reteniéndonos 48 días, perdón, y perjudicándonos de sobremanera, y esperamos que la CIDH vea, tome seguramente entrevistas a los transportistas que han sido retenidos para que cuenten sus verdades. Un alto a esta situación. ¿Y qué va a pasar con los transportistas que hemos sido sometidos 48 días? ¿Cómo va a compensar el gobierno todo este daño que nos ha ocasionado, hasta problemas psicológicos de los transportistas?
9: El presidente también ha señalado de que a partir del 15 de mayo no recibieron respuestas de autoridades nacionales. Es por eso que se viene la necesidad de pedir ayuda y hacer conocer ante la CIDH.
10: El 15 de mayo, la Cámara Boliviana de Transporte ha presentado notas al Defensor del Pueblo y también a Derechos Humanos. No han hecho nada desde el 15 de mayo. Por ese motivo estamos acudiendo a instancias internacionales. Más al contrario, hemos visto que el Defensor del Pueblo ha ido a preocuparse por la situación de los detenidos, de los marchistas y bloqueadores. Lo mismo ha hecho el vicepresidente Lara. Por ese motivo nosotros creemos de que esas instituciones no están velando por las personas que realmente han sido objeto de abusos, de violaciones de sus derechos. ¿Acaso no tenemos derecho los transportistas? ¿Qué delito hemos hecho para que nos traten así? Esa es la situación que estamos reclamando.
9: Graciela Dorado Alanoca, Herbo La Paz.
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0: Son las 7 de la mañana con 19 minutos. Vamos con nuestras unidades móviles.
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0: Vamos con este informe con nuestro compañero de trabajo, Rodrigo Fernández. Rodrigo está en la sede de gobierno y tiene este informe. Rodrigo, buenos días, bienvenido, adelante, por favor.
2: Sí, gracias, buen día. Me encuentro en la calle Cero de Obrajes, donde se encuentra la estación de servicio Bazán, la cual se tiene entendido no se está vendiendo gasolina desde, bueno, las últimas 24 horas. Incluso las movilidades se han llegado a marcar. Vamos a conversar con la gente que está haciendo fila. Señor, buen día para Radio Herbol. Disculpe la molestia. ¿Desde qué día haciendo fila por combustible, por favor?
3: Buenos días, señor. Yo estoy desde el domingo en la mañana.
2: Estamos el jueves. Son cinco días, ¿no?
3: Sí, más o menos 4 noches, como 5 días estamos ya aquí en la fila. Muy lamentable esperar tantos días. Mire que nosotros estamos, yo viajo a los Yungas. Ajá. Un viaje por a la semana estoy haciendo, apenas, y eso ya no cubre por nuestros gastos. Ya es una pena la realidad que estamos pasando ahorita aquí en La Paz.
2: Ahora, la pasada jornada se ha iniciado un diálogo entre el gobierno, las autoridades, y todavía se mantiene en vilo esto, que pueda llegar a una solución.
3: Ojalá sea así, porque todos esperamos eso, porque lamentablemente la crisis nos está apretando demasiado ya.
2: Qué terrible, hace 5 días.
3: Al menos para los transportistas que están en las carreteras interdepartamentales, muy triste la situación. Y el gobierno ni nadie se pronuncia para salvar a estos compañeros que están en ruta.
2: Perfecto, le agradezco por la opinión, muy
3: de
2: gentil.
3: De nada, que tenga un buen día.
2: Gracias. Bien, desde el día domingo haciendo la fila y están enumerados los coches, ese vehículo por lo menos está en el número 50, y esto va recorriendo incluso la curva de Holguín desde la calle Cero de Brajes, aproximadamente calculando unas 5, mínimamente 5 cuadras, que todavía la fila va más allá hasta la Gruta de Lourdes. El informe de momento que nosotros tenemos acá, Hugo, desde la calle Cero de Obrajes. Vamos a retornar más adelante con otra estación de servicio de acá de La Paz.
0: Bien, muchas gracias a Rodrigo Fernández. Son las 7:22.
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0: Ya estamos en contacto como todas las mañanas también con nuestro compañero Iván Camacho. Iván, buenos días, bienvenido, adelante por favor.
4: Gracias, compañeros, muy buenos días a todo el país. En este momento nos encontramos en el surtidor El Cristo, próximo al estadio Félix Capriles, donde la fila es realmente enorme. Hemos estado contando casi 13 cuadras de fila, que está dando bastantes vueltas, todo un laberinto. Incluso han llegado ya a utilizar ambas vías de una de las avenidas que por donde se sale justamente en este surtidor. Y la desesperación, la molestia también va creciendo cada vez más. Si bien 2 semanas seguidas, las anteriores, no se tenía filas o no podía cargar con total normalidad, pues ahora el panorama es completamente diferente. Vamos a acercarnos a ver con una de las personas que está haciendo fila justamente acá, prácticamente la que continúa aumentándose, porque antes no se tenía fila en ese sector. Buenos días, disculpe, estamos a través de Herbol para todo el país. Ahora peor, ¿no?, la situación por la gasolina.
5: Sí, está peor. La verdad, ayer ya vimos la cola hasta atrás y hoy decidimos madrugar y otra vez hasta atrás. No pensábamos que iba a estar tanto.
4: ¿A qué hora vino a este lugar?
5: A eso de las 6:30, 6:15 más o menos.
4: Por lo visto no le ha ido tan bien con la fila, con todo.
5: No, para nada, pensábamos que íbamos a llegar temprano, pero ya habían dejado los autos, habían dormido afuera, así que a esperar.
4: ¿Qué opina de esta situación?
5: Lo mismo que piensa todo el pueblo. Creo que ya es el colmo, que no podemos seguir así, que no hay nadie que esté haciendo nada y es una pena, realmente es una pena que nadie esté haciendo nada.
4: Gracias. Y bueno, ese es el panorama, compañeros, justamente que se tiene desde Cochabamba. Hay varios surtidores en los que anoche la gente ha empezado a hacer filas para dormir y esperar a que llegue el carro cisterna para poder abastecerse de ese combustible el día de hoy. Y bueno, según lo que nos indicaron algunos de los funcionarios, es que no se sabe a qué hora va a llegar el carro cisterna, porque algunas mañanas indican que viene 7:30, otras veces 8:15, no hay un horario fijo, mientras la población todavía debe esperar haciendo largas filas. Con esto retornamos hasta estudios.
0: Muchas gracias a Iván Camacho desde Cochabamba. Es el turno de nuestro compañero de trabajo en el Alto, José Chacolla.
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0: José, ¿cómo estás? Buenos días, bienvenido.
6: Gracias, compañeros. Estamos con el presidente de Asprofar El Alto. Cifabol se ha declarado en estado de emergencia y en terapia intensiva ante la falta de insumos y medicamentos para la provisión a farmacias y por ende para el paciente. Doctor, es preocupante escuchar estas declaraciones. ¿Qué dicen desde las farmacias con estos problemas de bloqueos y paros?
7: Buenos días, gracias. Sí, es preocupante. El sector farmacéutico a nivel nacional está en estado de emergencia, al igual que la industria farmacéutica. Lamentablemente, los establecimientos farmacéuticos, tanto públicos y privados, en especial en el municipio alteño y el departamento de La Paz, están sufriendo esto, ¿no?, del desabastecimiento. Si bien no existe escasez de medicamentos, lo que hay es el desabastecimiento, porque nuestros establecimientos farmacéuticos no reciben los productos en los días o fechas programadas. Debido a esto, ¿no?, a la falta de combustible, a los bloqueos que existen por los sectores movilizados, que se están poniendo intransigentes, ¿no?, en el paso de medicamentos y otros insumos que es muy necesario para la salud.
6: Palabras del sector farmacéutico de la Asociación de Propietarios de Farmacias del Alto, Asprofar El Alto. Retornamos hasta Bolivia en contacto, Hugo.
0: Muchísimas gracias, José. Continuamos en la ciudad del Alto y nos vamos a ir hasta una de las zonas también conflictivas que hubo con el paro, los bloqueos, pero ahí se está vendiendo maples de huevo. Y obviamente los detalles los tiene nuestro compañero de trabajo, Edwin Apaza, que es el Faro Murillo, ¿no es cierto? Edwin, bienvenido, adelante, buenos días.
8: Gracias, buenos días, Hugo, dar a conocer que efectivamente nos encontramos en el sector de El Faro Murillo, donde también recordemos en la avenida Panorámica Sur, se comercializan diferentes productos que llegan precisamente a diferentes sectores, pero llegan precisamente por carga, para que la población se pueda abastecer de los diferentes de primera necesidad. Pero en esta oportunidad, prácticamente ese producto se ha incrementado y por cierto, también en gran proporción, llegando a costar hasta 60, 80 bolivianos el maple. Sin embargo, acá estamos con uno de los camiones que precisamente está vendiendo los maples de huevo, pero vamos a preguntar el precio precisamente, a ver cuánto está. Caserita, ¿cómo estás? O casero, ¿cómo estás? Buen día. ¿Cuánto está, casero, el maple de huevo? ¿Cómo estás vendiendo?
9: La segundita 40, la primera 45, solo esos dos me queda.
8: 40 y 45 bolivianos.
9: Sí, sí, sí, eso nomás me queda.
8: Hay huevito entonces, pero hay huevito, está llegando,
9: sí,
8: ¿verdad?
9: Sí, sí, está llegando, pero poco nomás ya.
8: ¿De dónde está viniendo? ¿Dónde están trayendo? ¿Y cómo está el trayecto, el paso por donde están ustedes llegando?
9: Por Cochabamba, de Cochabamba estamos viniendo, por rutas alternas, estamos llegando casi una semana.
8: ¿Cuánto tiempo le tardó llegar acá a El Alto?
9: Casi a 5 días.
8: 5 días. ¿Habitualmente cuántos sabe llegar? ¿Cuántos días?
9: Un día, pues, por las... un día.
8: Uy, rutas alternas, sigue bloqueado en diferentes vías, entonces las principales.
9: Sí, sí, sigue bloqueado las rutas salidas.
8: ¿No ha sufrido algún percance usted al momento de llegar por rutas alternas?
9: Sí, sí, hemos sufrido, pues hemos pagado, nos ha cobrado, nos ha detenido en las trancas.
8: O sea, para pasar le han cobrado.
9: Sí, sí, sí.
8: ¿Cuánto
9: sí
8: le
9: han? 800, así.
8: Sí. Bueno, ahora, ¿cuántas unidades trajo para vender y cómo está la venta? ¿Están comprando la gente?
9: Sí, sí, están comprando la gente. Ya está acabando ahí.
8: ¿Cuántas unidades trajo usted?
9: 3,000 maples.
10: Ya sí. Está acabando entonces, ¿verdad?
9: Sí, sí.
10: Bueno, aprovechar entonces, aprovechemos para que la gente venga a comprarle los huevitos, haga el llamado.
11: Sí, sí. Buen día, mi gente. Venga a comprarse el huevito, huevito fresco. Aquí estamos, aquí en la plaza. Aprovechen. Sí, sí. Estamos ofertando con mayor, más baratito.
10: Ay, muy bien, gracias, le agradecemos. Ahí está el amigo también comercializando el maple de huevo a 40 y 45 bolivianos puede adquirir precisamente, y podemos apreciar que todavía tiene la carga correspondiente para que la gente se pueda apersonar hasta este sector, muy cerca al módulo policial precisamente de este sector, la unidad de conciliación. Acá está un señor. Señor, buen día. Huevito no encuentro, ¿verdad? En el mercado no hay, ¿no ve?
12: No hay,
10: no hay. Pero... o si hay, está caro.
12: 40, 45.
10: Sí, ya. Sí. Y bueno, la economía no alcanza también, ¿verdad?
12: Ah, no, el bolsillo ya no.
10: Con 100 bolivianos, ¿qué compra usted? Verduritas. ¿Qué está llevando? Toronja. Aquí también, alguna verdurita, ¿verdad?
12: Nada,
10: ¿no? Bueno, no alcanza realmente.
12: Ya no.
10: Muy bien, gracias, señor. Le agradecemos. Ahí está también apersonándose el señor para poder adquirir un maple de huevo. 40 y 45 bolivianos está, según el tamaño, según menciona, huevo que llega desde el departamento de Cochabamba. En el informe de Inapaz, Herbol El Alto.
0: Muchísimas gracias. Desde la zona sur del Alto, Edwin Apaza. 7:30. Volvemos con Rodrigo Fernández. Rodrigo, otra vez, buenos días. ¿Por dónde te encuentras ahora?
13: Sí, gracias, Hugo. Todavía me encuentro en este sector de la curva de Holguín, que va a ser para el ingreso hacia el centro de la ciudad de La Paz. Sin embargo, hay información importante, Hugo, porque bueno, hemos visto en camino también una cisterna que está bajando hacia la zona sur. Sin embargo, hay canales de información de las distintas estaciones de servicio, las cuales vamos a dar lectura, por lo menos de dos, las que han emitido información importante en los últimos minutos. En la estación de servicio Volcán de la avenida Montes, aproximadamente a las 7 de la mañana, indica, atención comunidad, con el agrado se informa que ha llegado gasolina a esta estación de servicio Volcán de la avenida Montes. En ese momento se encuentra realizando los controles y verificaciones correspondientes. Una vez concluido este procedimiento, iniciaremos los despachos. Se recuerda que es un volumen bajo, por lo que se tenderá a los vehículos que están en fila esperando bastante tiempo y hasta donde alcance el producto. También se recuerda que se atenderá a vehículos de primera línea. Reiteramos que ha llegado gasolina en un volumen bajo a la estación de servicio Volcán en la avenida Montes. Eso por un lado. Y por el otro, otra estación de servicio que ha emitido información es Cantuta de la avenida Butch, la cual señala a los estimados clientes de que en estos momentos se tiene una cisterna en camino a la estación de servicio de la avenida Butch, Cantuta. El tiempo de llegada será de aproximadamente una hora, dependiendo del tráfico y si existen bloqueos. Eso se ha emitido aproximadamente este aviso a las 6:30 a.m. Es decir, que aproximadamente ya estaría llegando esta cisterna con gasolina a la avenida Butch, a la estación de servicio Cantuta. Se les pide a los clientes estar atentos y empezar a retornar a sus vehículos. Esto porque se ha visto en muchas ocasiones de que los vehículos están dejados ahí en la fila por el frío. Muchos han pernoctado ya en sus casas, pero bueno, el aviso de esta estación de servicio de la avenida Butch es que retornen a sus vehículos porque en minutos más ya se comenzará a comercializar la gasolina. Esto, todo esto lo que estamos indicando, Hugo, hay que indicar que es de acuerdo a los canales de información que han habilitado estas propias estaciones de servicio, en este caso de la avenida Montes Volcán y de la avenida Butch Cantuta. Hugo.
0: Bien, muchísimas gracias. Buen dato el que hace conocer nuestro compañero de trabajo, Rodrigo Fernández. Te imagino que estaremos en cualquier momento desde la estación de servicio Volcán, uno de los puntos donde hay mucha fila del transporte. Son las 7:33, momento de la pausa.
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6: Son las 7:37. Desarrollamos las informaciones. Los empresarios privados de Santa Cruz señalaron que los daños económicos que ocasionan los bloqueos son peores que un desastre natural.
7: Estos bloqueos no hacen más que mellar nuestra economía y disminuir la calidad de vida de nuestra población.
8: En Bolivia se habla de las pérdidas que ocasionan los bloqueos, que podría ser más que un desastre natural, con pérdidas que superan el Producto Interno Bruto boliviano.
7: Bueno, hay instituciones empresariales que están hablando de cifras que son superiores a los 2.700 millones de dólares, lo cual representa más de un 5% del PIB nacional. Entonces vemos que la dimensión del problema ha sido realmente desastrosa y es calamitosa.
8: El gerente de Relaciones Estratégicas de la Cámara de Industria y Comercio de este Santa Cruz, Luis Fernando Strauss, se refirió al tema.
7: Veníamos con una intención de mostrar Bolivia hacia el mundo y el mundo hacia Bolivia. Veníamos conversando sobre la posibilidad de atraer inversión extranjera directa, de conseguir financiamiento que sea destinado al sector productivo. Y obviamente este tipo de medidas retrasan esa agenda y muestran una imagen deficitaria de parte de nosotros como bolivianos.
8: Ya no crecemos, decrecemos en este año 2026.
7: Son daños que van de acuerdo a una calamidad, a un desastre natural. En una situación económica tan delicada y compleja como la que está atravesando Bolivia, estos bloqueos no hacen más que mellar nuestra economía.
8: Más de 13.000 industrias y 150.000 trabajadores están afectados. Hay una crisis que podría ser la más costosa desde el año 2019 para Bolivia. Herbol Santa Cruz, Mercedes Fernández.
6: Según la Cámara Departamental de Industria de Oruro, cerca de 1.500 fuentes de empleo están en riesgo debido a los bloqueos.
9: José Peñaranda, presidente de la Cámara de Industrias, ha señalado que el sector textil en Oruro se encuentra sin insumos para poder elaborar la ropa de verano, ya que la ropa de invierno no se vendió por los conflictos en el país.
10: No pueden hacer la adquisición de materia prima para la confección de ropa de verano. ¿Y por qué? Porque no tenemos dinero, no hemos vendido. ¿Cómo vamos a lograr que el mercado nos provean, los vendedores, los que nos venden, nos provean de este de materia prima para la confección de ropa de verano? Simple y llanamente, hemos dejado.
9: Además, ha señalado que en Oruro hasta el momento se han perdido más de 1.500 empleos, que las empresas medianas no han podido sacar su mercadería a otros mercados del país.
10: Ya 1.500 empleos en Oruro se han visto totalmente afectados, de las micro, pequeñas y medianas empresas textil. A nivel nacional estamos hablando de casi 6.000. O sea, si juntamos La Paz, El Alto y Oruro, son 6.000 empleos totalmente afectados.
9: Finalmente dijo que los movilizados están creando la destrucción económica del país y que ya llega a los 3 millones en pérdida en el país en los sectores productivos. Informó Wilson Cruz, de Pío 12, Herbol Oruro.
6: La Central Obrera Boliviana perjudicó a los empresarios y a los trabajadores con los bloqueos, según la Cámara de Industria de Tarija.
11: Que puedan darse cuenta realmente que la Central Obrera, a quienes perjudica, es a todos sus afiliados, ¿no? Y a todos los trabajadores de este país, que son los perjudicados directamente, ¿no?
12: Son las palabras de Marina Ruiz, presidenta de la Cámara de Industria y Comercio de Tarija, Caín Cotari. Y ella asegura que en este punto de los conflictos por los bloqueos, los perjudicados fueron los empresarios. Pero de la misma manera, están también perjudicados los trabajadores, porque se buscaron diferentes salidas.
11: Mire, todas las empresas, de alguna manera, estamos paradas. Todas, absolutamente. Cada empresa ha visto soluciones individuales, ¿no? Muchos vacaciones colectivas, otras vacaciones individuales, otros han llegado a acuerdo de volver recién a retomar el trabajo cuando se haya las condiciones para poder realizar. Entonces, cada empresa ve la alternativa que mejor se adecue, ¿no?, a la forma de funcionamiento que tiene.
12: Ruiz asegura que del 100% de las empresas en el país, no solo del eje central, tienen sus actividades o paralizadas, o a medias, o en acuerdos con los trabajadores para volver cuando todo pase.
11: Muchas empresas están paradas, no están trabajando de manera normal, por la falta de materias primas y porque muchas tenemos productos estocados que no podemos comercializarlos. La relación comercial que tenemos las empresas tarijeñas principalmente pues es con el eje central y no estamos pudiendo hacer llegar productos ni tener materias primas de La Paz, Cochabamba, Oruro, Potosí, Sucre, ¿no? La única ciudad con la que tenemos comunicación es Santa Cruz.
12: Elizabeth Rendiz Farfán, Herbol Tarija.
6: Un grupo de personas tomó de forma violenta las instalaciones de la subalcaldía del Distrito 8 en la ciudad del Alto e intentó incendiar el edificio.
13: Luego de los destrozos del equipamiento en Ceres y la quema de las instalaciones de la subalcaldía del Distrito 8 de El Alto, la policía informó que no se tenía presencia policial en la estación policial integral de la zona Tarapacá por las amenazas contra efectivos del orden, quienes fueron replegados. Ahora indica que se investiga a los incitadores del ataque a las instalaciones ediles.
14: Una denuncia en sentido de que se estaría protagonizando destrozos en este subalcaldía del Distrito 8. Hacer conocer a la población, a los medios de prensa y a nivel nacional que nosotros hace más de un mes no tenemos estación policial integral aquí en el sector del Distrito 8, en la Pitarapacá, precisamente porque han llovido amenazas contra los servidores públicos policiales, contra sus familias, contra la misma EPIC, por el cual ha sido el motivo que hemos tenido que abandonar esas instalaciones. Ahora bien, estamos nosotros realizando diferentes trabajos, ustedes lo saben, en la ciudad del Alto tenemos un gran contingente policial que está de colectar algunas imágenes. Sabemos que estas personas que han venido a cometer ese delito han prohibido inclusive que filmen entre ellos, han agredido a algunos vecinos que estaban filmando estos eventos que han pasado acá, pero tenemos algunas imágenes, las cuales vamos a someterlas seguramente en el transcurso de la investigación a peritaje para que podamos tener ya identificadas a algunas personas, a los agitadores.
6: Tras la caída de producción de gas, proponen la represa Huacata en el municipio de San Lorenzo en Tarija como opción para diversificar la matriz energética.
15: En el municipio de San Lorenzo se encuentra la represa de Huacata, que por el momento solo provee de agua y riesgo a las comunidades de su zona, pero tiene un componente de generación eléctrica que ya tiene los estudios y la licencia ambiental. Entonces se hace urgente implementar este proyecto de la represa para que cumpla su objetivo, ahora que se avizora una crisis energética, dijo el ex subgobernador de San Lorenzo, René Valdés.
16: Ahora falta implementar otra fase que es muy importante, la parte de la hidroeléctrica, ¿no? Generación de energía. Además, sabemos que estamos en crisis el tema energético, de aquí a un tiempo nos vamos a quedar sin gas. Entonces, tenemos que ver en fuentes alternativas. Para eso ya hay un estudio terminado, hay un ETP concluido, que tiene además licencia ambiental para la implementación de una hidroeléctrica en la zona de Corana Norte.
15: Las condiciones geográficas dan las condiciones para generar energía eléctrica que se puede vender y así la represa pagaría su propio costo de esta segunda fase, dijo la exautoridad.
16: Ustedes saben, Huacata, la salida al túnel, desde la salida al túnel hasta Corana tenemos una diferencia casi de 600 metros, 580 metros. O sea, hay una diferencia para aprovechar la altura espectacular para generar 10 megavatios de energía en primera instancia. Entonces, el costo aproximado, estamos hablando de unos 10 millones de dólares, que se puede pagar solo, porque si generamos 10 megavatios de energía, póngale a $70 el megavatio. Estamos hablando de $700 por hora que puede ingresar. Si eso multiplicamos 24 horas, estamos hablando más de 14, 15 mil, cerca de 100 mil bolivianos, por decir, al día.
15: Elizabeth Rendiz Farfán, Herbol, Tarija.
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3: Terminó no enviar verduras a la sede de gobierno.
4: Gracias, muy buenos días. Les informamos del sector de Río Abajo. Decirles que la Censal Agraria Las Caseras, perteneciente a la Federación Túpac Katari de la provincia Murillo, ha determinado con sus 29 comunidades no sacar ni una sola verdura más a partir de las 0 horas de hoy jueves, 18 de junio. Los dirigentes de la Central Agraria indicaron que se suman y se pliegan nuevamente a lo que se ha ordenado a través de su instructivo de la Federación Departamental de Trabajadores Indígenas Originarios Túpac Katari del sector y la provincia Murillo, luego que ha habido ese despeje de los bloqueos que se instalaron en la comunidad de Lipari. Hoy se asumen nuevamente, no los bloqueos, sino no permitiendo sacar absolutamente ni un ramo de perejil, ni una zanahoria, si el término me lo permiten, en este sector. A partir de hoy, desde las 0 horas, no va a existir ningún envío más de ninguna verdura ni hortaliza del sector productivo de Río Abajo. La determinación ha sido de esta manera de los altos dirigentes del sector de Río Abajo. El sector productivo, como les digo, a partir de las 0 horas de hoy, no está enviando absolutamente ni una sola verdura más a los centros de abasto de la ciudad. Les informó Luis Moya desde Radio Sur Agricultura para Bolivia en contacto de la Red Herbol.
3: Son las 7:50. Informaciones ahora desde el periódico digital de Herbol. El ejecutivo de la Federación Única de Trabajadores Campesinos de Cochabamba, Nelson Virreira, afina a Evo Morales, afirmó este miércoles que el secretario ejecutivo de la Central Obrera Boliviana, COP, Mario Argollo, se ha colgado de la movilización campesina para negociar con el gobierno en referencia al diálogo instalado entre ambas partes. Vamos a escuchar justamente al ejecutivo de la Federación Única de Trabajadores Campesinos de Cochabamba, Nelson Virreira, en entrevista con la revista La Tarde en directo de Herbol.
5: Nosotros ahí vemos que señor Mario Argollo está utilizando a la lucha de los campesinos, de los aymaras, de los quechuas del país, para intentar negociar con el gobierno nacional. ¿Por qué decimos esto? Porque la Central Obrera Boliviana en este momento no está en movilizaciones. Hace un par de semanas atrás salieron nuestros compañeros mineros. Sin embargo, la gran mayoría se han replegado. Las centrales obreras departamentales no están en movilización. El magisterio urbano se ha hecho engañar con el gobierno nacional, con un falso diálogo, tampoco está en movilización. Los constructores no están en movilización. Vale decir que los sectores orgánicamente afiliados a la Central Obrera Boliviana, a las que representa el señor Mario Argollo, no están en movilización. Por tanto, señor Mario Argollo se ha colgado de la movilización del sector campesino y está aprovechando a la lucha sindical del movimiento indígena campesino para negociar con el narco gobierno

0: Rodrigo Mas. Por eso no estamos de acuerdo. Los sectores que estamos en las carreteras, en el Secretario General de Carreteras, no hemos sido invitados a participar del diálogo.
1: Palabras del Ejecutivo de la Federación Única de Trabajadores Campesinos de Cochabamba, Fina Evo Morales, Nelson Virreira, en entrevista con la

0: Vamos con informaciones hasta Cochabamba con Luis Vargas. Más informaciones. Luis, adelante.
1: La diputada del Partido Demócrata Cristiano, Claudia Bilbao, señaló que el máximo dirigente de la Central Obrera Boliviana, que encabeza por más de 50 días movilizaciones en el país, cavó su muerte civil para los obreros y la población a nivel nacional.
2: Estos pedidos que hoy día tiene el señor Abollo, que se dé de cuenta también, que se dé de cuenta que hoy día, más que él tenga un proceso penal o civil, hoy día tiene muerte civil con los bolivianos y sobre todo con los paceños.
1: La parlamentaria sugirió a la Central Obrera Boliviana reinventarse y generar condiciones para velar o crear derechos laborales para sectores desfavorecidos, como es el sector del transporte pesado.
2: Yo pido y espero que el Ejecutivo también entienda que desde aquí nosotros también les pedimos que nosotros no podemos seguir siendo presos de estos grupos dirigenciales que también afectan a Bolivia. Pienso que no es la línea. Lo que sí vamos a escucharlos, el presidente es un presidente que escucha a todos, realmente él es pacifista, está en nuestra constitución también que somos un país pacifista, pero eso no quiere decir que el derecho de ellos viole mi derecho. La COP tiene que reinventarse, tiene que reinventarse, tiene que buscar, mejor ellos deberían ver cómo cambiar su reglamento, no sé qué usan para... ¿Por qué? Porque hoy día simplemente están apoyando a menos del 5% de los bolivianos. Hoy día ellos deberían ver formas de que hoy día los choferes puedan tener jubilación, porque los choferes son parte de la COP.
1: Informó Luis Vargas, Red Pío 12, Herbol, Cochabamba.
0: Detuvieron a un falso abogado acusado de captar jóvenes con ofertas laborales para robarles en La Paz.
3: Un hombre acusado de hacerse pasar por abogado para captar a jóvenes con falsas ofertas de trabajo y posteriormente despojarlos de sus pertenencias fue aprehendido en la ciudad de La Paz, luego de que dos menores víctimas denunciaron los hechos.
4: Sí, no, contactaba. No. Se iba a diferentes lugares, o sea, tenga cuidado, ¿no? Siempre mandar a sus hijos. Se ha entrevistado con mi esposa, le he dicho, miren, yo le voy a ofrecer una de mensajera, y va a ser un trabajo seguro, que por favor que me acompañe. Sí, ha tenido el descaro de charlar con mi esposa y después ha ido con mi hija, obviamente que tenía que ir a trabajar, y le ha saltado.
3: El padre de una de las víctimas informó que su hija presentó una denuncia ante la fiscalía el pasado jueves, aunque cuestionó la falta de orientación y celeridad en la investigación. Según relató, el sujeto se ganaba la confianza de las familias ofreciendo empleos seguros y posteriormente citaba a los jóvenes en distintos edificios de la urbe paceña para despojarles de sus pertenencias.
4: Este señor se hacía pasar por un abogado que quería contratar jóvenes y los llevaba a un edificio, a un X piso y les asaltaba con arma punzocortante, que es un cuchillo.
3: El padre de la víctima expresó su preocupación por una posible liberación del aprehendido y pidió a las autoridades policiales y el Ministerio Público actuar con mayor firmeza. Omar Escobar Mamani, Herbol La Paz.
0: Son las 7:56, nos vamos hasta el departamento de Santa Cruz, al municipio de Montero. Un padrastro acusado de presunto abuso sexual a sus hijastras fue enviado a la cárcel con detención preventiva.
5: Un hombre de 35 años de edad fue enviado con detención preventiva a la cárcel de Seprún. Es investigado por presunto hecho de abuso sexual contra sus hijastras de 20, 14 y 9 años.
6: Sí, el Ministerio Público ha presentado una imputación formal solicitando la medida extrema de detención preventiva, donde la víctima refiere que su padrastro la había abusado sexualmente cuando tenía 13 años de edad. Es así que el Ministerio Público, ante la acción de todos los elementos de convicción, ha solicitado la medida extrema de detención preventiva. Y al haberse demostrado todos los riesgos procesales, el juez ordenó la detención preventiva en Seprón.
5: Las investigaciones continúan y las menores permanecen bajo el resguardo de la Defensoría de la Niñez en un hogar temporal.
6: Dentro de la entrevista psicológica refiere que tiene otra hermana menor de 8 años. Sin embargo, se está tomando las legislaciones correspondientes a efecto de que se pueda realizar la producción correspondiente.
5: Julio César Flores, desde Radio Chilo, de Yapacaní.
0: El programa BOL 39 del Gobierno Nacional llegará a Yapacaní con proyectos de enlocetado.
7: Se va a traer proyectos de enlocetado para nuestro municipio.
8: El presidente del Distrito 2 de Yapacaní informó que el

0: viceministro de Autonomías comprometió traer a Yapacaní el programa Bol 39 con el proyecto de enlosetado de calles.
1: Entonces creo que esto también va a ser un beneficio que va a llegar a ambos distritos también, ¿no? Porque si ustedes recuerdan, el Bol 36 que teníamos pendiente para el distrito 2 también, entonces hemos solicitado nosotros al viceministro de que ahora tiene que tomar en cuenta el distrito 2 también, ¿no? Entonces eso vamos a trabajarlo con nuestro honorable alcalde.
0: Este programa será un gran alivio y muy beneficiosa para seguir pavimentando y enlosetando nuestras calles, sostuvo Bautista.
1: La verdad, hace mucha falta, ¿no? Hay que trabajar bastante el mejoramiento de calles y creo que este proyecto va a ser un gran alivio también, aparte de lo que ya tenemos el financiamiento del crédito.
0: El programa Bol 39 es una iniciativa nacional en Bolivia, financiada por Fonplata y ejecutada por el Fondo Nacional de Inversión Productiva y Social.
2: Desde Radio Chilo, Stephanie Díaz.
3: Muchas gracias a nuestros periodistas en todo el territorio nacional. Son las 7:59, segundos nada más para que llegue las 8 de la mañana. Un fuerte abrazo para cada uno de ustedes. Que tengan una grata jornada.
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1: Es la hora 8:08.
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¿Qué tal, amigas y amigas? ¿Qué tal, amigos? ¿Cómo están? Hoy jueves. Ya estamos en día jueves. Ya cerquita del fin de semana, ¿no? Gracias por abrirnos las puertas de sus hogares, negocios, oficinas o lugares de trabajo para poderlos acompañar una vez más aquí con el programa Tome Nota a su orden. El espacio servicial de la radio Pío XII. Y bueno, la mañana sigue fría, así es que abrigarse nomás.

Son las 8 de la mañana con 10 minutos. ¿Y qué van haciendo en esta hora de la mañana? ¿Cómo amanecieron hoy? ¿Cómo va el frío? ¿Cómo va esos ánimos en esta mañana? Y bueno, como siempre, antes de escuchar nuestra primera canción, quiero invitarles a todos ustedes, como cada mañana, amigas y amigos, si usted tiene algún aviso, algún comunicado, alguna invitación, alguna convocatoria y quiere que sea escuchada por muchas personas a través de la 99.7 FM, puede pasar a dejarnos su aviso. Estamos ubicados en la calle Baptista, entre Adolfo Mier y Bolívar, al lado del Colegio Socavón, en el segundo piso. Ahí se encuentra la radio Pío 12. O también puede comunicarse directamente al número de WhatsApp. También por ahí nos puede dejar su aviso. El número de WhatsApp es el número 67202802. Estaremos atentas. Y como siempre, tenemos también diferentes horarios del programa y también en diferentes idiomas.

Y bueno, como ya les iba diciendo, la mañana también necesita momentos para disfrutar. Y hoy vamos a disfrutar una linda canción. Bueno, un mix para levantarnos con buen ánimo, con buena energía en esta mañana. Ya se acerca el fin de semana. ¿A cuántos no les gusta? Así que súbale el volumen a la radio y nos vamos con este mix.

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Y bien, continuamos con más. Ahora sí, es momento de compartir algunos avisos de interés para toda nuestra audiencia. Preste mucha atención.

Atención, amigas y amigos. Se requiere asesor comercial inmobiliario. Empresa inmobiliaria requiere asesores para difundir la comercialización de proyecto en el norte integrado de Santa Cruz. Es una urbanización consolidada, con familias viviendo, escuela y servicios en funcionamiento. 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

Y bien, continuamos con más. Atención, amigas y amigos. Aviso de trabajo: persona responsable, honrada y con experiencia, ofrece servicios de sereno nocturno para cuidado de domicilios, negocios y vigilancia permanente. 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

continuamos con más. Seguimos con más aquí en el programa Tome Nota. Atención. Aviso de alquiler. Se precisa en alquiler un garçonier o cuarto para persona sola, preferentemente en la zona sur, calle Madrid y América. O adyacentes. Referencias al celular 6315-6166. Al número 6315-6166. Y recuerden que este espacio está al servicio de toda la población. Este es el espacio servicial de la Radio Pío XII.

0: Y son las 8 de la mañana con 25 minutos. Nosotros vamos a hacer una breve pausa y enseguida regresamos con más aquí en el programa Tome Nota. Tenemos grandes sugerencias para todos ustedes en nuestra pausa publicitaria. Ya volvemos.
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gracias por seguir en sintonía junto a uno, a nosotros. Nosotros seguimos acompañándolos en esta mañana a través de la Radio Pío 2. Y ahora llega ese espacio, ese momento de disfrutar música nacional. El día de hoy estaremos escuchando a Los Carcas. El día de ayer nos estuvieron pidiendo esa canción. Llegó el momento de escuchar esa linda canción. Disfrutemos juntos de esta linda canción el día de hoy, jueves 18 de junio.

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1: Y como siempre digo, qué linda canción. Qué linda es escuchar nuestra música, la música nacional, folclórica. Son canciones que tienen historia, sentimiento. Y bien, continuamos con más avisos.

Ahora sí, atención, tome nota a este aviso. Se requiere asesor comercial inmobiliario. 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

Y amigos, como siempre, invitarles a todos ustedes. Si tú tienes algún aviso, alguna convocatoria, algún comunicado, tal vez invitación, que desees compartir con toda la población, o quieres que sea escuchada por muchas personas, puedes pasar a dejarnos tu aviso. Estamos ubicados en la calle Baptista, entre Adolfo Mier y Bolívar, al lado del Colegio Socavón, en el segundo piso. Ahí está la radio Pío 12. Acérquese. O también puedes comunicarte directamente al número de WhatsApp, al número 6720-2802. También tenemos en diferentes horarios el programa, desde muy tempranito. Y también tenemos en diferentes idiomas, en idioma quechua y aymara también.

Bien, ahora sí, continuamos con más. Seguimos. Atención a este aviso de trabajo. Persona responsable, honrada y con experiencia ofrece servicios de sereno nocturno para cuidado de domicilios, negocios y vigilancia permanente. 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

Seguimos con más atención. Aviso de alquiler. Se precisa en alquiler un garzonier o cuarto para persona sola, preferentemente en la zona sur, calle Madrid y América o adyacentes. Referencias al celular 6315-6166. 6315-6166.

Y bien, ahora sí, ya casi vamos finalizando el programa de hoy. Como siempre, antes de despedirnos, vamos a escuchar nuestra última melodía musical.

Porque la música es una buena compañera. Mejor si es en la mañana, ¿no? Así empezamos el día con buena energía, con buena vibra, ¿no? Así que nos vamos con esta canción. Espero y les guste.

Y de esta manera nosotros llegamos al final de este, del programa de hoy en este día, jueves. Gracias por habernos acompañado durante esta mañana. Pero antes también quiero saludar a nuestros amigos del TikTok, quienes nos están observando y también nos comentaron. Quiero mandar un saludo a Tiago Herrera Campos, que nos dice, me manda saludos por la radio, por favor. Claro que sí, saluditos, Tiago, hasta donde estés. También saludamos a Juan Carlitos. Hola, buenos días, buenos días. Ya nos vamos despidiendo del programa de hoy. 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Aquí puedes difundir tus avisos, comunicados, invitaciones o convocatorias.

0: Como siempre, desearles que tengan una excelente jornada. Nos vemos el día de mañana. Mi nombre es Janet y fue un gusto compartir un tiempo junto a ustedes, poderlos acompañar en esta mañana. Permiso.
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1: Buenas tardes a la audiencia de la emisora. Vamos a retornar para trasladarnos a otros sectores. Muy buenos días.
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nosotros siempre es un gratísimo reencuentro todos los días en este horario, en la producción de su programa Pío XII en directo, la radio revista informativa, el magazine de todos los días de lunes a viernes. ¿Cómo están, amigas, amigos del programa? Muy buenos días. Queremos enviarles un abrazo caluroso en esta época otoñal. Estamos a pocos días de cesar ya el otoño, recibir al invierno el 21, el domingo. Comienza la estación invernal en esta parte del hemisferio, vale decir, en el sur del hemisferio. En el norte están de verano. Sí, si ustedes ven, por ejemplo, en los partidos de fútbol del Mundial que se está jugando, hay gente que está con polera, ¿no? Claro, porque están en verano. En cambio, en esta parte del mundo, del hemisferio sur, ya vamos a comenzar el solsticio de invierno la próxima semana. Un abrazo para cada uno de ustedes, entonces. Y a propósito del solsticio de invierno, nuestro amigo Enrique nos preguntaba, escribiendo a la radio, siempre estamos revisando nosotros nuestras plataformas digitales que tenemos en a disposición de cada uno de ustedes. Enrique nos pregunta, ¿es cierto que es feriado el día lunes, el 22 de junio? Muchos estarán preguntando. Sí, es feriado el día lunes. Vamos a contarles por qué. Hay un decreto que emitió el gobierno actual que modifica algunas fechas. Claro, ya un decreto anterior del gobierno de Evo Morales señala que los feriados que caen al día domingo se trasladan automáticamente al día lunes. Y el 21 de junio es feriado por un acontecimiento, esto que estamos hablando del solsticio de invierno cultural, es el Año Nuevo Andino Amazónico y del Chaco, de manera que entonces el día lunes es feriado. Sí, el feriado nacional del Año Nuevo Andino Amazónico y del Chaco se traslada al lunes 22 de junio, porque ese dice el Decreto Supremo 5521. El gobierno determinó este movimiento para habilitar un fin de semana largo, con suspensión de actividades públicas, privadas, en todo el país. Si ustedes dicen, ¿por qué será el lunes 22 en Bolivia feriado? Se viene, claro, este fin de semana largo. Además de su significado espiritual, cultural, la fecha será aprovechada seguramente por muchas familias para dedicarse a algunas actividades, reuniones, actividades recreativas. Ahora, si hay posibilidad de un viaje, posiblemente sí, porque ya en algunas rutas de nuestro país están expeditas las carreteras, en Chuquisaca, en Tarija, en Potosí. El único punto de bloqueo, aunque todavía se mantiene en Cruce Ventilla, frontera entre Potosí y Oruro, al igual que en Cruce Machaca Marquita, también hay muy poca gente que sigue ahí, allá han armado sus carpas para pernoctar en la noche. Bueno, ahí está, pero se tiene la esperanza de que en las próximas horas también ya puedan retornar a casa los bloqueadores y de esta forma se pueda ya transitar. Entonces, el próximo lunes 22 de junio será una jornada de descanso en todo el país debido a la celebración del Año Nuevo Andino Amazónico Chaqueño, una fecha que reconoce, ¿no?, la riqueza cultural y espiritual de los pueblos indígenas de Bolivia. La celebración del Año Nuevo Andino Amazónico Chaqueño corresponde originalmente al 21 de junio, fecha que este año coincide precisamente con fin de semana, con el día domingo. Por ese motivo, amigas, amigos de la radio, el descanso se traslada al lunes 22 de junio, permitiendo que los trabajadores, los funcionarios públicos, los estudiantes cuenten con 3 días consecutivos de descanso. El Año Nuevo Andino Amazónico Chaqueño marca el inicio de un nuevo ciclo agrícola y espiritual para diversas culturas originarias de nuestro país. Esta festividad está estrictamente vinculada al solsticio de invierno en el hemisferio sur, considerado un momento de renovación, de esperanza y agradecimiento a la Madre Tierra, a la Pachamama.
Entonces, durante esta jornada se realizan ceremonias ancestrales, rituales de agradecimiento y actos culturales en distintos puntos del territorio nacional. Es probable que hace más de 20, 25 años había muy poco relieve en la celebración de esta fecha, pero después ya de el Estado plurinacional, con todas las normativas que hay, por ejemplo, dieron fuerza a poder visibilizar estas tradiciones que hay en los pueblos andinos, ¿no? Alguien dice por ahí, con el Partido del Movimiento al Socialismo, Evo Morales o Luis Arce, se ha hecho más énfasis. Es probable que sí, porque posiblemente en el pasado, como les dije, no haya sido, digamos, tan celebrada esta fecha. Uno de los momentos más significativos de la celebración ocurre durante la madrugada del día domingo 21 de junio, cuando cientos de personas se reúnen en sitios ceremoniales para recibir los primeros rayos del sol. Eso no cambia, no es que por el feriado van a ir al día lunes, no. El día domingo 21 de junio es el día del Año Nuevo Andino Amazónico Chaqueño, entonces ese es el día en que ya muchas actividades se van a desarrollar. Por ejemplo, con las manos extendidas hacia el horizonte, los participantes agradecemos por el ciclo que termina, pidiendo prosperidad para el nuevo periodo que comienza. Algunas experiencias vividas en las ruinas de Incarracay, por ejemplo, en las faldas del Tunari en Cochabamba. ¿Cuántas veces tuvimos la oportunidad de amanecer allá para luego recibir los primeros rayos del sol, ¿no? En Cochabamba, y también en el Cerro San Pedro, o finalmente en el Cerro de las Heroínas de la Coronilla. Aquí en Oruro, aquí en el Cerro Santa Bárbara, donde está el Monumento de la Virgen, también hemos estado en el distrito minero de Huanuni, ¿no? Ahí en la cumbre, vale decir, en el cerro, en Pozoconi. ¿Cuántas experiencias que vivimos también nosotros para compartir con ustedes? Hay estas experiencias que nos permiten, desde luego, contarles. Por eso decimos gran cantidad de gente que asiste a estos lugares sagrados. Entonces, con el feriado del lunes 22, Bolivia sumará un nuevo fin de semana largo que combina descanso, tradición y una de las celebraciones más representativas de la identidad cultural de nuestro país. Esa es la explicación para nuestro amigo Enrique, al igual que para muchos de ustedes que seguramente se estaban preguntando, ¿es verdad que es feriado el día lunes? Sí, es feriado porque dice un decreto vigente, ¿no? El Decreto Supremo 5521. El gobierno determina este movimiento para habilitar un fin de semana largo, porque el domingo 21 es feriado, entonces ese feriado se traslada al lunes 22 de junio.

0: claro, hay ahora algunas fechas de feriados que se ha fusionado con el fin de semana, porque la iniciativa que tuvo el gobierno actual es dinamizar la economía a través del turismo. Aunque todo el mes de mayo y junio, esto realmente se va, diríamos, opacando. Es contrario a algunas iniciativas del Estado en el sentido de fomentar el turismo. Por ejemplo, la hotelería pierde bastante, perdió mucho estos días. Tito Navia, presidente de la Cámara Hotelera, está preocupado porque se han suspendido muchísimas actividades en todo el país, no solamente en Oruro, sino en todo el país, sobre todo los más golpeados en La Paz, El Alto, también Cochabamba, ¿no? Entonces el señor Tito Navia expresa su preocupación por esta realidad.
1: Es sumamente preocupante para el sector hotelero y para la cadena turística. Como bien hacías referencia, que el sector hotelero cada día que pasa es más pérdidas, y a la fecha estamos volteando una pérdida de 75 millones de bolivianos, que es una pérdida que es irrecuperable y que por supuesto que va a tener su repercusión inmediata, y que ya los tuvo, que sigue teniendo, va a tener también sus consecuencias a mediano y largo plazo, que esto seguramente vamos a ver a la, en la medida de que nuestro país se pacifique.
2: Bueno, se aproxima el feriado de este mes, don Tito, y aprovechaban esas fechas igual para poder tener más atención en los centros de hospedaje.
1: Sí, tenemos 21, feriado largo, sí. Sin embargo, nosotros estamos pues esperanza de que se solucione el país. Sin embargo, este paso, en esa incertidumbre, qué es lo que va a pasar con esta negociación, con este diálogo que está sosteniendo el gobierno con los sectores afectados también, ¿no? En este caso con los bloqueadores. Sin embargo, va a ser muy reducido si es que solucionan, porque por muchas razones que atraviesa nuestro país, el flujo turístico no creemos que vaya a permitirse a lo largo y ancho de nuestro país, por ese mismo factor, por levantar, tampoco no va a ser posible que haya ese flujo turístico. Por supuesto que sí, esto demora por muchas cosas, y muchas veces los que hacen el turismo ya lo tienen planificado dónde ir o quedarse en la casa. Sin embargo, tenemos todavía leve esperanza de que se solucione en el país. La vez que tuvimos para diferentes eventos internacionales y nacionales, sí, lamentablemente han sido cancelados casi en su totalidad y hasta fin de año. Ya asimismo los turistas que tenían que llegar a nuestro departamento también han cancelado, lo que quiere decir que el turismo ya no es lo que es, manejaba el gobierno el eslogan Bolivia al mundo y el mundo a Bolivia, ¿sí? O sea, completamente estamos en un abismo sin salida probablemente en el sector, en la cadena turística, que es preocupante. Nosotros tenemos una mirada de siempre de optimismo, ojalá. Y así sea, y así debe ser, que haya soluciones salomónicas que no afecte a la mayoría de la población, y que de una vez pues que haya entendimiento y que haya Estado de Derecho en nuestro país, libertad de transitabilidad a lo largo y ancho también de nuestro país, que es lo que nosotros queremos, y lo más importante, que haya orden y trabajo, que nosotros queremos trabajar, ¿no?
0: El turismo, que es conocido como la industria sin chimeneas, genera muchísima economía para muchos pueblos, municipios, departamentos. Ah, escuchaban ustedes a don Tito Navia, presidente de la Cámara Hotelera, bueno, que hablaba con la prensa nacional. Entonces, decía, muchos municipios durante todo el año tienen buenísimos ingresos económicos, porque es toda una cadena, ¿no? El turismo, no solamente son las áreas turísticas, en fin, transporte, hotelería, guías de turismo, también las agencias de turismo. Entonces el sector del turismo boliviano registra pérdidas, 65 millones diarios en periodos de conflictividad extrema, y eso es lo que se demuestra durante estos días y semanas de bloqueo de las carreteras. Las cifras realmente son preocupantes. Don Tito lo ratifica, señala que en este ciclo de bloqueos acumulados hay una afectación del sector, ¿no? muy harto, 1.100 millones poniendo en riesgo cerca de 90 mil fuentes de empleo. El 80% de las reservas hacia destinos turísticos han sido cancelados en el sector hotelero en el país y se han visto afectados porque había picos de mayor tensión también. Y claro, y había jornadas como por ejemplo el Corpus Christi, en fin, que daban la posibilidad de generar más economía, pero no fue así. Entonces la Cámara Boliviana de Turismo, Cabo Tour, así se llama, advierte que la frecuencia de los cortes de rutas de caminos daña la confianza internacional, alejando a los visitantes, complicando la recuperación de este sector. Ante la imposibilidad de tránsito terrestre, el gobierno ha tenido que implementar extracciones aéreas para rescatar a turistas extranjeros, por ejemplo, las primeras semanas del bloqueo, ¿no? Aislados en regiones como Uyuni. El gobierno peruano tuvo que reclamar, por ejemplo, había jóvenes estudiantes retenidos, o mejor dicho, varados en Bolivia, y así paraguayos, otros. Realmente fue los perjuicios que ocasiona estas medidas, que aún se mantiene en algunas rutas. Oruro todavía no puede normalizar su conexión terrestre con La Paz, porque todavía hay el punto de bloqueo en Caracollo, también en Conani. Conani ya está el departamento de La Paz. Bueno, Caracollo es Oruro, ¿no? Allá habían empezado los campesinos de la Federación Central de Caracollo, después se fueron sumando otros sectores llamados autoconvocados. Hubo movimiento de personas que vinieron, por ejemplo, a la región norte de Potosí, quienes en este momento sostienen la medida en el cruce Machacamarquita, también son comunarios de algunas provincias del norte de Potosí. Por eso la gente reclamaba, pero ni siquiera son de Oruro, entonces había una denuncia en este sentido. Aunque la carretera por Chayapata ya está expedita, no hay bloqueo en Pasña, en Huancané, en Chayapata, lo propio, de manera que a Uyuni ya el tráfico es normal. A Chile no tuvimos mucha dificultad, fue normal allá. Nuestra colega de trabajo, Irma Ramos, que se traslada hasta Popó, porque hay una reunión allá con las trabajadoras mineras, nos reporta que hay muy poca gente en el cruce Machacamarquita, que están ahí con la tricolor nacional. Hay más gente que quiere trasladarse a Oruro, porque hasta ese punto han llegado de Yayagua, de Huanuni, o de otras regiones, también de otras provincias, de la parte oriental, como se llama en nuestro departamento, ¿no? Hay ya minis de la línea 27 de julio que hacen fila para realizar el transbordo. Bueno, ahí el transporte está al servicio también de la gente, pero está interrumpida la carretera en el sector de cruce Huanuni y Machacamarquita. Lo propio hacia Cochabamba, sector de Confital, de Sayari. Todavía hay puntos de bloqueo que hasta el momento no han sido levantados. Aunque el gobernador del departamento de Cochabamba, Leonardo Loza, ha pedido en las últimas horas un cuarto intermedio para habilitar un corredor humanitario. Eso es lo que dijo Leonardo Loza en las últimas horas. No estoy pidiendo que suspendan la medida, sino habilitar un corredor humanitario, decía. Esperemos que así sea, y de esta forma también los transportistas varados tantos días allá realmente puedan retornar a casa o llegar a destino. Así está el panorama, entonces, amigas, amigos oyentes, en esta jornada. Enseguida vamos a hablar del diálogo entre el gobierno y la Central Obrera Boliviana.

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3: El presidente Rodrigo Paz Pereira, los ministros de Estado y la dirigencia de la Central Obrera Boliviana, a la cabeza del dirigente Mario Argollo, instalaron una mesa de diálogo con miras a destrabar el conflicto que se registra en el país desde hace 48 días. El encuentro se llevó adelante en ambientes del Banco Central de Bolivia, en un escenario en el que persisten los bloqueos y la afectación a diferentes esferas sociales y también productivas. Además de la participación de las autoridades y la dirigencia cobista, se conoce que el fiscal general del Estado, Roger Mariaca, participó como garante en la reunión a solicitud de la entidad obrera, autoridad que llegó también hasta el Banco Central de Bolivia el día de ayer sin prestar ninguna declaración. El diálogo entre el gobierno y la COP entró en pausa debido a un condicionamiento de la dirigencia de los trabajadores. Se trata de la liberación de los dirigentes aprehendidos y procesados por la supuesta comisión de delitos durante los días de bloqueo. El ministro de la Presidencia, José Luis Lupo, descartó la posibilidad de una amnistía general para las personas aprehendidas durante 49 días de bloqueos y afirmó que las condiciones planteadas por la Central Obrera Boliviana para retornar el diálogo apuntan a un escenario de cogobierno que limita las atribuciones del Ejecutivo. El funcionario asegura que el gobierno no puede aceptar medidas que vulneren la normativa y rechazó la exigencia de liberar a todos los detenidos, argumentando que varios de ellos enfrentan investigaciones por hechos de violencia, daños a bienes públicos, privados y agresiones contra ciudadanos, además de los efectivos policiales también. Eso es lo que dijo el ministro de la Presidencia, José Luis Lupo, a tiempo de señalar que es complejo algunos puntos atender esta realidad, porque al final resume él que la COP está pidiendo un co-gobierno.
4: Establecen ellos, las condiciones que ponen son condiciones complejas, porque en primer lugar están pidiendo al gobierno que actúe en otro poder del Estado, que irrespete la norma de la separación de poderes, porque todos sabemos que aquí se han cometido delitos, delitos que han ido contra la vida, delitos que han destruido el ornato público y privado, delitos que han atacado a personas y que incluso han dejado a una persona con un ojo mal, etcétera, y que tienen diferente tipo de procesos. Hay alguna gente arrestada, otra aprehendida, otra con medidas cautelares, y si bien el fiscal general, invitado por la Central Obrera, manifestó mucha predisposición de apoyo, lo hizo dentro del marco legal de Bolivia. Nosotros no podemos entrar a un diálogo violándonos todas las normas y todas las leyes del país. Las leyes están para cumplirse. Por tanto, se va a hacer un esfuerzo en términos de lo que se pueda y sea razonable, pero de ninguna manera se pueden establecer una amnistía general como ellos proponen, porque esas son condiciones absurdas. Esa no tiene ni pies ni cabeza para poder seguir adelante. Por otro lado, las otras condiciones que se ponen son condiciones casi de querer cogobernar. Imagínese usted que nos pongan limitaciones en las negociaciones con el Fondo Monetario o el manejo de los precios de los carburantes o todo lo que significa trabajar las normas que le corresponden al Ejecutivo por ley para poder gestionar, que tengan que ser todas ellas socializadas. Bueno, para eso es mejor que la COP definitivamente forme un partido, gane las elecciones y ponga ese programa.
3: Son declaraciones del ministro de la Presidencia, José Luis Lupo. Ayer les habíamos dado cuenta, hemos leído en extenso los 8 puntos del pliego que presentó como documento combinatorio al gobierno la Central Obrera Boliviana, y efectivamente el primer punto es rechazo a la criminalización de la protesta. La COP exige el rechazo a cualquier intento de criminalizar las movilizaciones sociales. En este punto solicita la abrogación y archivo definitivo de normas que, a su juicio, restrinjan de manera desproporcionada el derecho a la protesta. Demanda que se prohíba el uso de acusaciones generalizadas de terrorismo o narcotráfico contra organizaciones sociales sin la existencia de pruebas individualizadas. Ese es el primer punto. Y claro, en el diálogo ayer, el secretario ejecutivo de la COP planteó liberar a todos los detenidos como condición para poder continuar con el diálogo. Y ahí está la respuesta del gobierno a través del ministro de la Presidencia. Entre tanto, Bolivia cumple este jueves 49 días de conflicto, con más de 40 puntos de bloqueo activos en 5 departamentos. Pese a la instalación de una mesa de diálogo entre el gobierno y la Central Obrera Boliviana, según el mapa de transitabilidad de la ABC, La Paz y Cochabamba registran 16 bloqueos cada uno, mientras que Oruro reporta 7, Potosí 4 y Santa Cruz 2. Las medidas de presión continúan a pesar del cuarto intermedio acordado en las conversaciones entre el Ejecutivo y la dirigencia obrera, vale decir, la dirigencia de la Central Obrera Boliviana.

0: Pero vamos a hablar ampliamente en el próximo sector. El pliego, la respuesta del gobierno, porque es importante aquello, saber, conocer en qué condiciones, en qué circunstancias se mueve este diálogo. ¿Va, no va? Entonces es importante informarnos siempre y la radio se ocupa de ello. Así que enseguida estamos con esa información precisa para que ustedes tomen en cuenta, amigas, amigos del programa.
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0: Las 9 de la mañana con 24 minutos en el país.

Contratiempo se llama este nuevo grupo desde Cochabamba, con este primer lanzamiento que lleva por título No Me Queda Más.

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0: Desde luego que hay mucha expectativa en nuestro país para saber cómo va a avanzar el diálogo entre el gobierno y la Central Obrera Boliviana. El presidente Rodrigo Paz, los ministros y la dirigencia de la Central Obrera Boliviana, a la cabeza del dirigente Mario Argollo, instalaron ayer una mesa de diálogo con miras a destrabar el conflicto que se registra en nuestro país. Ya les habíamos anticipado sobre esta realidad que se vive en nuestro país. El diálogo entre el gobierno y la COOP, instalado en el Banco Central de Bolivia con el planteamiento de la dirigencia sindical, la liberación de personas detenidas durante los conflictos y una mayor voluntad política para atender sus demandas. Han acordado conformar una primera comisión jurídica para analizar la situación de los dirigentes movilizados que permanecen detenidos durante los conflictos registrados en el país. Rodrigo Paz Pereira dijo que Bolivia es un país diverso, con distintas regiones, culturas y formas de pensamiento, por lo que remarcó la necesidad de dialogar para construir convivencia democrática. Eso es lo que dijo el presidente del Estado Plurinacional de Bolivia a tiempo de instalar el diálogo.
1: Las reivindicaciones están en la lucha de querer mejorar siempre la patria. Hay otros que buscan la ruptura de la patria por X o Z motivo de intereses. Pero creo que la mayoría de los bolivianos que están acá, o todos los que estamos acá, estamos buscando las soluciones y el crecimiento de la patria. Estaba hablando con los compañeros de Huanuni y claro, ¿por qué el día de hoy Perú puede mover entre empresa estatal y sector privado 50 mil millones de dólares en minería? ¿Por qué Chile puede mover con empresas estatales, asalariados y también cooperativas 65 mil millones de dólares? Y Bolivia en el sector minero, sumando todo el esfuerzo, tanto estatal como de orden privado, solo movemos 6 mil millones de dólares, siendo que somos los más ricos, donde mayor riqueza se concentra. Ese no es un debate ideológico, es un debate de si queremos generar mayor ingresos a la familia boliviana y de qué manera y con qué normas se hace. No se necesita privatizar empresas estatales. Por eso, aprovechando la oportunidad que se me ha indagado o se ha indicado que el presidente Paz quiere privatizar, no se requiere privatizar. Se puede fortalecer lo estatal y darle espacio a sectores privados. Tenemos un país muy grande como para no poder desarrollar y aprovechar la patria. Y poder lograr cifras de 50, 70, 80 mil millones de dólares donde los recursos sean para los bolivianos y permita el mayor crecimiento en salud, educación, que son la base, la educación y la salud, para generar el recurso humano productivo del país. Un hombre bien educado, bien alimentado desde chico, produce más, puede generar, puede aportar a su comunidad, puede aportar a su provincia, a su departamento. Por eso creo que han sido días muy duros porque se pusieron en duda muchas cosas y se dijeron muchas cosas. Pero hoy día no es tanto qué hacer hacia atrás, sino de aquí hacia adelante cómo reconstruir la confianza entre los bolivianos. Eso es fundamental. En Bolivia se ha generado una desconfianza. Sin haber hablado yo nunca de privatizar, me acusan de querer privatizar. Y de mi boca jamás salió la palabra privatizar. Pero se ha generado la desconfianza. O cobrarle 5% a la gente que produce en el campo. O subir las facturas del agua, de la luz. Cosa que hoy día, con la situación económica y después de este mes o estos más de 40 días, está claro que la economía nacional no está en su mejor momento, cuando este iba a ser un año récord de exportaciones, justamente por la minería. Como nunca la minería iba a exportar, como nunca el sector iba a tener un crecimiento. Reitero, hoy día es el momento donde empieza un espacio de reconciliación, un espacio de cumplir lo que manda la Constitución, vivir bien. El vivir bien, evidentemente, no es con bloqueos, no es con hacernos daños entre bolivianos, sino en la búsqueda de este diálogo. Es entre todos garantizar de que haya trabajo, se respeten las normas, las leyes, y aquello que se vaya a debatir, se debata abiertamente. Y en ese sentido creo que es un anhelo y una esperanza para todos los bolivianos, especialmente para este sector de la patria, para esta parte occidental de la patria. Tener un encuentro donde con absoluta transparencia se pueda debatir los temas de fondo. Sé que hay requerimientos previos, resolverlos de la mejor manera, pero sobre todo empezar a generar un espacio de confianza, la cultura de la confianza. No podemos seguir desconfiando entre bolivianos. No, él va a ser presidente y va a hacer tal cosa.
0: Hay que recuperar la confianza, dice el presidente del Estado Plurinacional de Bolivia. Y efectivamente, cuando habla de privatización, el punto 3 del pliego de la Central Obrera Boliviana dice: defensa de las empresas públicas y rechazo a la privatización. Uno de los puntos centrales de este documento se refiere a la soberanía económica y la defensa de las empresas estatales. La COP exige garantías de que no se impulsarán procesos de privatización, capitalización, concesiones encubiertas, ni la entrega directa o indirecta de empresas públicas estratégicas a intereses privados nacionales o extranjeros. El presidente ya aclaró, ya respondió: en ningún momento hemos pensado, ni está en el plan ni en el gobierno, de privatizar las empresas. Esa es una desinformación, dice el presidente. Bueno, y así paulatinamente ya hay algunas respuestas al pliego que tiene la Central Obrera Boliviana, hablando de privatización. Además plantea impedir la injerencia de empresas transnacionales en la administración de recursos considerados estratégicos para el Estado. Ese es el pliego de la Central Obrera Boliviana. Y ayer se ha conformado ya la comisión jurídica para analizar caso por caso referente a las personas que están detenidas, algunos ya con una resolución de las salas plenas, guardan detención preventiva, otros todavía en proceso de audiencias. Bueno, ¿qué dice el secretario general, mejor dicho, secretario ejecutivo de la Central Obrera Boliviana?
2: Existe la voluntad política del gobierno central, es por eso que se ha instalado y se está conformando una comisión de parte de los de la parte jurídica de la Central Obrera Boliviana y también del gobierno central, para que se pongan a trabajar de manera inmediata en este camino. No creo que es un buen avance que se ha tenido. Bueno, si existe la voluntad política, nosotros inmediatamente volvemos a la convocatoria del gobierno cuando los compañeros estén detenidos, ¿no? Entonces, también manifestar también a todos los compañeros, tal vez, que tergiversa este acercamiento que ha habido con el gobierno central. Nosotros mantenemos las medidas y siempre vamos a ser leales con la población y con nuestras bases, y en especial sus compañeros que en este momento están en celdas policiales, y también por la persecución política que ha existido. En ese sentido, ya el gobierno central seguramente va a tener ese primer paso que dar para poder ya volver a entablar este camino de acercamiento que hemos tenido con el gobierno central. Ya, bueno, eso es ya parte del gobierno. Ya ha existido la voluntad del gobierno para poder coadyuvar en la liberación de manera legal y que sea neutral, porque al fin y al cabo aquí todos tienen el derecho a defenderse en libertad. No, en eso es un primer paso que se ha dado para poder pacificar el país, pero mientras tanto nosotros no podemos desfasarnos de los pactos, de las alianzas que hemos tenido con nuestros hermanos del sector campesino, y es por eso que también, en este sentido, por las particularidades que tiene la Central Obrera Boliviana y porque también no han respondido el pliego petitorio de los hermanos Tupac Katari, no se ha podido ya conversar de manera conjunta. En ese sentido, compañeros, vamos a ser siempre ser responsables con las bases y vamos a estar siempre informados de todo lo que está pasando.
0: Declaraciones del secretario ejecutivo de la Central Obrera Boliviana, Mario Argollo.

La primera condición de la dirigencia de la COP, liberar a todos los detenidos. Por eso se ha conformado la comisión jurídica. Bueno, el ministro de la Presidencia, José Luis Lupe, decía que la dirigencia...

0: el pliego de la COP, ¿no es cierto?, donde hace esa petición que no se negocie con esto, que no se haga otro. El pliego de la COP es la reivindicación al poder, ¿no? Este pliego confirma que el conflicto ha sido mucho más que una agenda reivindicativa. Lo que está quedando claro con todo esto, cuando la COP no solo dice rechazo al FMI, ¿qué es lo que pide la COP? Pide primero, ¿no?, a su primer punto, garantías penales, liberación de detenidos, freno a la ley, que no se aplique la ley a ellos, defensa absoluta, ¿no es cierto?, de empresas quebradas, rechazo, como tú dices, a cualquier financiamiento externo. Eso no es solo un pliego, es un intento de cogobernar, es cogobierno corporativo. Entonces, claro, los bolivianos nos debemos de preguntar ahora, sí, la COP podrá hablar por sus afiliados, pero no puede hablar por toda Bolivia. Ellos no han sido elegidos para gobernar, pero el pliego pretende que se cogobierne. El pliego, además, fíjate, tiene algo que es hasta tremendamente inmoral, Irwin. Yo lo veo así. Aquí los grandes damnificados hemos sido los bloqueados. No el gobierno, los bloqueados. Igual que tú, seguramente, igual que muchos ciudadanos que me escuchan, nosotros llevamos aquí en la zona sur 4 días y 3 noches haciendo cola para tener combustible. ¿No es cierto? Todos los bloqueados. Y el pliego no reconoce a los bloqueados. Reconoce solo prerrogativas para los bloqueadores. Entonces, imagínate, después de destruir la economía, no se puede pues venir a pedir privilegios como si nada hubiese pasado. La COP llama pacificación, dice, a lo que en realidad parece la legalización de su poder de presión. Ya del producto de este bloqueo viene el cuestionamiento.
1: El economista y ex candidato a la presidencia Jaime Dum con una reacción referente a esta realidad. Él dice, más claro no hubiese hablado, no hubiese dicho la dirigencia de la COP. Quiere el co-gobierno. Bueno, y aquí en Oruro, claro, hay repercusiones referente a esto que está pasando en este proceso de diálogo, ¿no? A ver, algunos asambleístas tienen su criterio también. Wilson, voy contigo, adelante.
2: Asambleísta, ¿cuál es la opinión que tiene respecto a este tema coyuntural que se está viviendo? ¿Va a haber diálogo? ¿No va a haber diálogo? Al parecer, dos sectores se están encapuchando. ¿Cuál es la opinión de este?
3: Bueno, primero un saludo cordial a Radio Pío 12, a nuestro querido departamento de Oruro. A ver, evidentemente todo el pueblo boliviano está a la espera de que haya un diálogo abierto, sincero, entre la Central Obrera Boliviana y el gobierno central. Ayer hemos escuchado, hemos estado viendo de que hay un acercamiento entre el Ejecutivo de la Central Obrera Boliviana como también el presidente. Sin embargo, hay un intermedio. Y bueno, ojalá nosotros deseamos un diálogo abierto, sincero, a favor del pueblo boliviano, porque ya son más de 48 días que realmente el pueblo boliviano está soportando este no entendimiento entre el gobierno y la Central Obrera Boliviana. Nosotros desde aquí queremos hacer un llamado para que ellos puedan de una vez sentarse y también responder al pliego petitorio que la Central Obrera Boliviana ha presentado.
2: ¿Habrá una luz al final del camino, Quintín, como ex autoridad nacional?
3: Bueno, esperemos que haya una luz que el pueblo boliviano está esperando. En verdad hay entendimiento, somos hermanos bolivianos, no podemos estar en esta situación tan delicado que perjudica al pueblo boliviano. Muchos están sufriendo, muchos hermanos, hermanas en las carreteras están sufriendo, hay transporte pesado que está detenido en diferentes puntos de bloqueo y bueno, también están a la espera de que haya una solución, un enunciado de parte del gobierno como también de la Central Boliviana. Nuestro deseo es que podamos pacificar y bueno, trabajar conforme están pidiendo el pueblo boliviano.
2: Tenemos que tener flexibilidad, ¿no?, de ambos sectores.
3: Así es, el capricho, la intransigencia siempre nos va a llevar a destruirnos. Sin embargo, consideramos de que la flexibilidad, ¿no?, de ambas partes va a ser

0: un aporte para que haya una solución entre todos los bolivianos.
1: Bien, es la palabra del asambleísta Quintín Villazón, quien ha dado a conocer detalles sobre este tema, tema coyuntural. Ellos están pidiendo también que se pueda pacificar el país con el diálogo y dejar de lado el capricho y ser un poquito más flexibles en el diálogo. Más detalles, regreso a este estudio.
2: Perfecto, Wilson, volveremos en cualquier momento contigo. Ese es el pedido unánime del pueblo boliviano, de alguna vez que se solucione el conflicto que se vive en el país.
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1: Ya estamos de retorno junto a ustedes, amigas, amigos de programa Pío 12, en directo a las 10 de la mañana con 7 minutos. En la entrevista de esta mañana vamos a hablar referente a la potencialidad que tiene el departamento de Oruro, al igual que otros departamentos, ya son 4, 5, 6 departamentos que tienen esta potencialidad, pero Oruro es la característica. Hablamos del ganado camélido. En las pasadas horas nos hemos enterado que mañana habrá un lanzamiento de un cronograma de ferias municipales de ganado camélido aquí en la gobernación del departamento de Oruro. Bueno, es una actividad que se lleva no sé por cuántos años, esas ferias municipales de camélidos, que son eventos anuales organizados por los gobiernos locales en las regiones Alto Andina, sobre todo aquí en Oruro, para promover la crianza de llamas y también de alpacas. Es un evento muy interesante porque nos muestran sobre todo el potencialidad que tiene el departamento de Oruro. Hay una docena de municipios en el departamento de Oruro que tienen esta potencialidad, se dedican a la cría y producción de ganado camélido. Para conocer un poco más, para hablar referente a esta situación, vamos a dialogar con el ingeniero Magín Herrera. Él es analista en proyectos, fue ex autoridad de gobierno, viceministro de Medio Ambiente. Con él estamos en contacto a esta hora de la mañana, precisamente para poder conocer más referente a esta situación. ¿Cómo está, ingeniero Magín? Le habla Aurelio Núñez de Radio Pío 12. Muy buenos días, un gusto saludarle. Adelante usted.
2: Aurelio, mucho gusto saludar por este medio de comunicación, también a través de Radio Pío 12, saludar a todos los radio oyentes en las ciudades, en las provincias, y bueno, muchas gracias por esta entrevista.
1: Ingeniero Magín, después de la introducción que usted ha escuchado, una primera reacción, ¿cómo está la situación de la producción de la ganadería camélida en el departamento de Oruro, sobre todo en los municipios de mayor potencialidad? ¿En qué condiciones se encuentran? Antes, ¿cómo era? Y hoy, ¿cómo están? Creo que en los gobiernos anteriores de Evo Morales, Luis Arce, se ha ido implementando programas de apoyo permanente. ¿Cuánto se ha mejorado y en qué nivel?
2: En realidad, la producción de camélidos se tiene que ver desde una perspectiva de cuánta atención se le está prestando desde el nivel del gobierno municipal, desde el nivel del gobierno departamental y desde el nivel del gobierno central a este sector que se llama los camélidos sudamericanos, que comprenden la crianza de llamas, alpacas, como domésticos, y también el manejo de las vicuñas. Y en algunas otras regiones ya prácticamente hemos identificado la existencia de guanaco, especialmente en las montañas de Mochará y Crucero, allá por Tupiza, entre Cotagaita, una serranía, donde hemos contabilizado el año 2022, haciendo una inspección, 66 individuos, y de ahí para acá seguramente hay algún incremento más. Y otros científicos también han afirmado de que hay guanacos en la región del Chaco, particularmente en Caía. Bien, entonces, la política agropecuaria en Bolivia básicamente se maneja desde los medios de comunicación, inclusive si vemos los indicadores de exportaciones y de ingresos que se obtienen a través de la agricultura, solamente son 5 subsectores que considera la agropecuaria como de importancia, ¿no? Entre ellos está, por ejemplo, la agropecuaria industrial, la no industrial, está, por ejemplo, la coca, está, bueno, entre esas está la soya y algo de ganadería. Pero no desagrega estos indicadores cuán importancia tiene precisamente los camélidos en la economía. Sin embargo, puntualizando ya a nivel departamental Oruro, por lo menos el 85% de las familias dependen absolutamente de la crianza de llamas. Y unos 15-20% entre alpacas, además, ¿no? Y un otro porcentaje mucho menor, obviamente, hacen aprovechamiento de sosteniendo de la vicuña, es decir, cosechando la fibra, ¿no? Por supuesto, está reñida las casas furtivas que muchas personas se dedican, las cuales están penadas por ley. Entonces, si hacemos una cronología, desde los años 1950-52, desde la Revolución, la llama era bastante despreciada, era una carne prácticamente de última categoría, inclusive muchos decían que era una carne enfermiza, que era una carne sifilítica, etcétera. Pero ya paulatinamente la gente va consumiendo, entra al mercado interno de las ciudades, y los años 90, particularmente los años 2000, ya se da mayor fuerza y se hacen investigaciones científicas y se descubre de que la carne de llama tiene alto contenido de proteína. Por ejemplo, en carne fresca tiene 24.8% de proteína, supera a la carne del cuy. El cuy hasta ese entonces, 23.8% de proteína en carne fresca, se llamaba la reina de las proteínas. Posteriormente se hacen unos estudios y el laboratorio demuestra de que en charque de llama el contenido de proteína sube a 54%, es decir, es una carne de alto valor nutricional, salubre, por supuesto, cero colesterol. Entonces se hace la demanda mayor. Por esa razón es que la llama se disemina a nivel mundial y su consumo es bastante requerido, no solamente en mercados internos de Bolivia, también en el mercado internacional, y se diversifica, por ejemplo, la preparación de la gastronomía, ¿no? En sus ofertas muy variables. También hay prendas de vestir, hay del cuero, por ejemplo, se sacan muchas otras prendas, hasta balones deportivos, etcétera. Entonces, a la fecha, todavía la llama, especialmente la llama, no está despejando, a pesar de que entre los años 90 han habido, por ejemplo, proyectos como UNEFCA, con un crédito financiero del BID. En los años 2000 estaba presente el PPC, Proyecto Piloto Camélidos. Los años 2007 al 2015, más o menos, ha estado presente el Proyecto VALE, también momentáneo, apenas eran unos 7 años. Luego de eso, un pequeño paréntesis, renace el Proyecto Procamélidos, que ha estado presente hasta hace 2 años atrás, ¿no? Entonces, son periodos que ha ido implementando el gobierno proyectos pasajeros de este programa, de esos proyectos que han ido implementándose con créditos internacionales. Entonces se ha ido beneficiando obviamente muchos ganaderos. A la fecha se tienen incrementado las estadísticas y eso ha motivado evidentemente realizar las expoferias, ¿no? Las expoferias en distintas regiones a nivel municipal, competitividad a nivel departamental, inclusive interdepartamental, llamando al concurso nacional de o la feria, las expoferias de camélidos a nivel nacional. Entonces, sí hay una emotividad. Sin embargo, las estadísticas todavía no están incrementando, porque tampoco se han efectuado censos reales. El único censo que se habría hecho fue aquel año, más o menos, un poco más antes del 2000, ¿no? El 99 es el que se ha hecho un censo. Después de eso no se ha hecho censo, muestreos se han hecho. Entonces lo que necesitamos a la fecha es exactamente cuantificar cuál es la cantidad exacta que se tiene en cada municipio y qué tipo de políticas está emprendiendo cada gobierno municipal, cuánto presupuesto está asignando, por ejemplo, al sector llamero, porque la llama no solamente es el animal como tal, el somoviente, sino que también requiere agua, requiere riego para sus forrajes, requiere forrajes para su alimentación, requiere, por supuesto, ecosistemas para su alimentación, para su hábitat, requiere un medio ambiente adecuado para la vivencia de los animales, requiere capacitación técnica, etcétera, requiere una serie de inversiones. Entonces, es el momento de hacer una evaluación precisamente, estimado Aureli.
1: Ahora, ingeniero Magín, cuando usted habla del alto valor nutricional que tiene la carne de llama, pero revisando algunos datos, en nuestro país la demanda interna de la carne es relativo, hablan de 1 kilo por persona al año, inferior al del pollo que dicen que es 44 o de la carne res que es 21. ¿Cuál es la dificultad todavía o las limitantes que hay? ¿Cuánto aprovecha la población del consumo de la carne de llama? ¿Qué falta ahí?
2: En realidad falta motivación, marketing para el consumidor y también la autoestima del propio consumidor, aunque esto está creciendo. Esto está creciendo, por ejemplo, Oruro es un centro muy importante para la promoción gastronómica ligado a lo que es el turismo carnavalero, y hay demanda. Lo que pasa es que la capacidad de disponibilidad de los semovientes, es decir, de la misma carne de llama, de la carcasa, es la que está limitado. ¿Por qué razón? Porque en el campo, allá en las provincias, están habiendo migración campo-rural, ¿no? ¿Por qué? Porque precisamente no está habiendo estos incentivos agroproductivos, ¿no? Entonces, al no haber estos incentivos agroproductivos, a pesar de que es una interesante fuente de ingreso la crianza de camélidos, pues hay mucha gente que se va retirando hacia las ciudades, y de las ciudades inclusive migrando hacia el exterior. La ciudad va colmándose de mucha gente, nos generamos mayor desorganicidad inclusive en las partes urbanas, y las personas que obviamente han captado a su cabalidad que la carne de llama, que la crianza de llama es altamente beneficioso, sí se están dedicando, inclusive hay alguno que otro han retornado de la ciudad al campo, pero no está siendo planificado. ¿Cuánto de carne necesitamos mes en Oruro? ¿O cuánto carne necesitamos mes en Bolivia? Esta planificación es la que no existe, no hay esos estudios. ¿Por qué razón? Porque no se tiene sencillamente políticas departamentales, no se tiene políticas municipales, qué es lo que debíamos de consumir, qué es lo que debíamos de evitar y cómo podemos fomentar aquel producto que es de mayor importancia para la alimentación, para la nutrición, para la salud, por ejemplo, ¿no? Entonces, esos estudios es la que está siendo ausente, por lo tanto, la productividad es como que venga por la voluntad. Entonces, estos datos tampoco permiten hacer un cálculo estadístico real para efectos de exportación. Recordemos de que en Oruro tenemos un centro de transformación de la carne de llama localizada en Turco, donde se requiere, por ejemplo, 64 llamas por día, ¿no? Y esta cantidad de llamas no es posible, ¿no? 163 llamas por día no es posible conseguir, o 164 llamas, o sea, se requiere una cantidad importante. A la semana, ¿cuánto va a requerir? ¿No es cierto? Y al mes, ¿cuánto va a requerir? ¿Al año, cuánto va a requerir? Entonces, hay que potencializar la base productiva. Y por eso precisamente cabe y vale la pena recordar qué políticas está implementando el gobierno nacional en materia de camélidos. ¿Qué políticas está implementando el gobierno departamental para la multiplicidad, para mejorar la cantidad, la estadística de los camélidos, ¿no? Esos elementos son importantes a analizar, Aurelio.
1: Alguien decía que la carne de llama es una carne ecológica. Interesante el término, el concepto, seguro se ha hecho un análisis. Cuando usted habla, por ejemplo, del matadero de Turco, efectivamente se conoce esa situación. Entonces, la limitante del volumen, la cantidad o la calidad genética, que seguramente se mostrará también en estas ferias. ¿Cómo se mejora? ¿Cómo está esta realidad? ¿Ha mejorado lo genético? ¿Está aumentando el volumen? ¿Los productores se tienen desafíos en este sentido, o siempre esperan el apoyo del Estado, o hay iniciativas familiares, microempresariales? ¿Cómo se ve esta realidad en estos municipios productores de camélido?
2: Están, cada productor por lo menos está poniendo su mayor esfuerzo, sin embargo, falta la conectividad organizativa. Todavía, si se tiene una organización llamada Asociación Departamental de Criadores de Camellos, ADEPCA, y asociado a la ANAPCA, que es la Asociación Nacional, todavía esto es simbólico. No tiene una efectividad para la gestión de proyectos de beneficios que vayan a mejorar, que vayan a incrementar la cantidad de cabezas logradas por año. Este es el cuello de botella todavía aún. Sin embargo, estas ferias, evidentemente, es un efecto motivador. Allá se puede exponer, están exponiendo los ganaderos a sus mejores ejemplares, evidentemente motiva, sí, hay una competitividad, hay un intercambio de experiencias, y eso es altamente productivo, por supuesto. Sin embargo, la participación, el incentivo por parte del municipio, hay que evaluar. Todavía no es en la dimensión que se espera, excepto los municipios de Turco, y al parecer también Curahuara ya entra en ese carril porque está haciendo justamente en esos días su censo de población de camélidos para saber exactamente cuál es la cantidad con la que cuentan, la estratificación de crías, machos, hembras, en fin, eso va a permitir diseñar proyectos requeridos de acuerdo a cada ecosistema de ese municipio. Entonces, la diversidad en otros municipios, la diversificación agroproductiva, porque al mismo tiempo tiene otra especie, por decirle, vaca, tiene oveja al mismo tiempo, llama también, y además se dedica en el cultivo de otras especies como la quinoa, la papa, la oca, etcétera. Esta diversidad, si bien evidentemente es una fuente para poder satisfacer los requerimientos de la familia, pero no está permitiendo la producción masiva, agresiva, como que desearíamos, ¿no es cierto? Entonces, son factores que hay que ir trabajando, y estos elementos tienen que partir desde el municipio. El municipio, ¿cuánto ha dispuesto, por ejemplo, en recursos, en proyectos y en personal para que en su municipio mejore el repoblamiento de camélidos? Esa es la pregunta importante. Ahora precisamente está en la época de hacer los PTDIs, que es el momento oportuno. Además, la gobernación, ¿cuánto está asignando a través del Servicio Departamental de Agropecuaria, que es el SEDAC, ¿no es cierto? La tecnicidad, la tecnología, y qué novedades, por ejemplo, está implementando en materia de sanidad, genética, alimentación, es importante. Si no la tiene, es el momento de corregir. Hay que preguntársela, por supuesto, a la principal autoridad y a los técnicos, porque que la gobernación solamente apoye en estas ferias con dotar de escarapelas, algunos otros certificados, no es una muestra de una política, ¿no? Eso se consigue rápidamente, esos pequeños incentivos. Pues tiene que haber programas dirigidos a mejorar el repoblamiento. Además, ahora se nos viene un tema importante, es el fenómeno del super El Niño, ¿no? Que va a ser altamente adverso a las agroproductividades, porque va a venir una temporada de alta sequía, incremento de la temperatura, lo cual significa de que ya estamos con alerta temprana, ¿no es cierto? Es importante aplicar. ¿Y qué tenemos, por ejemplo, en cuanto a estaciones meteorológicas? Tenemos estaciones meteorológicas que están funcionando para que nos puedan hacer esa alerta. Entonces, la agroproductividad requiere de una serie de políticas que tiene que ser implementando, no solamente por el gobierno municipal, también por el gobierno departamental, pero a su vez por el gobierno nacional, como que en este caso parece que su apoyo va más hacia la CAO, la CAINCO, etcétera, el sector oriental, y nada para los tierras comunitarias de origen.
1: Una última inquietud, ingeniero Magín, usted que es experto en planificación, analista en proyectos, y acaba de señalar que eso hay que mirar, hay que planificar. En nuestra región, en Oruro, en los municipios, ¿hay condiciones y hay oportunidades para que esto pueda realmente lograr aumentar en todo sentido y que la seguridad también de la alimentación para las familias, en fin, esté garantizada en el futuro?
2: Haciendo ajustes es posible potencial productivo Oruro en cuanto no solamente camélidos, también en lo que es quinoa, hortalizas, ganado menor, es decir, de aves de corral inclusive, pero los conejos y todo eso, ¿no? Pero porque, ¿qué es lo que necesitamos? Primeramente necesitamos manejar estadísticas, las estadísticas urbanas, porque el consumidor, ¿dónde está? Está en la parte urbana. ¿Cuánto requiere de, bueno, cierta especie? En este caso hablaremos de camélidos. ¿Dónde está la población que requiere? Bueno, si requiere, por decirte, pues X cantidad, 100 kilos por día o 100 toneladas por día en Oruro, hay que producir esa cantidad. ¿Y quién la va a hacer esas estadísticas? Tal conforme menciona la Constitución Política del Estado, señala que la atribución del gobierno departamental, también del gobierno municipal, es el manejo de estadísticas. Esto es lo que hace falta para ya partir, para arrancar con el fortalecimiento y la puesta en marcha de estas políticas, que son tan importantes porque si estamos hablando de un 85% de las familias rurales que viven de los camélidos, es que ahí está el circulante económico, porque allá está el empleo, ¿no es cierto? Esa cantidad está empleado, porque si no los empleamos en el área rural, esa gente podría venirse a la parte urbana, y en la parte urbana nos va a causar distorsión. O sea, estos son análisis evidentemente de diseño de políticas públicas, municipales, departamentales y nacionales.
1: Ingeniero Magín, muchísimas gracias por este diálogo, con esta contribución de visualizar mejor cómo tienen que ser las políticas públicas desde el Estado en todo nivel nacional, departamental, local, y además el desafío que tienen los productores de ganado camélico. Nos tocó hablar en una próxima oportunidad, hablaremos pues frente al desarrollo, por ejemplo, el departamento y otros temas. Muchas gracias, que tenga buen día.
2: Muchas gracias, hasta otro momento.
1: Sabemos que mañana habrá lanzamiento de ya del cronograma de las ferias municipales de ganado camélido en el departamento de Oruro, y nosotros nos anticipamos para echar una mirada de cómo está la situación, la realidad de los productores de ganado camélido, las oportunidades, posibilidades, condiciones que hay. Claro, eso es importante en realidad en materia después de desarrollo de subsistencia. Bien, después de ese tema, vamos a hacer una pausa, amigas, amigos del programa. Enseguida volvemos con más.
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1: Veintitrés minutos faltan para las 11 de la mañana. Seguimos en el aire a través de la frecuencia modulada 99.7. Noticias, nos vamos hasta la cooperativa minera Popó. ¿Dónde está Popó? En la provincia Popó, carretera panamericana que une Oruro y Potosí. A ver, vamos con Irma Ramos, nuestra colega de trabajo que se trasladó hasta ese lugar. Hay un evento hoy día, ¿no, Irma?
2: Una visita de una autoridad nacional es muy sobresaliente e importante en todo sentido. Queremos resaltar y dar la bienvenida a la compañera Guadalupe. No todas las veces nos visitan compañeras, sabemos, hace muchos años hemos recibido una visita de una compañera de nuestra FENCOMIN, y hoy, muy desprendidamente, la compañera, quizás a solicitud, sabemos y conocemos su tiempo, compañera, con un granito para que todo nuestro entorno sea beneficiado y salga adelante. No, en ese sentido, nuevamente, bienvenida compañera Guadalupe, también a nuestra compañera de nuestra Federación Departamental. No, también quiero dar la palabra aquí a nuestro compañero Teo, quien es representante de nuestra cooperativa, de todas las asociadas de nuestra institución.
3: Muy bien, Aurelio, como lo has escuchado, era la voz del compañero Edwin Chambi, presidente del Consejo de Administración de la Cooperativa Minera Popó. Ahora sí va a ser su uso de la palabra la compañera Teodora Núñez, quien es representante asociada también de la de las mujeres de la Cooperativa Minera Popó.
4: Compañero Elena de Departamental también, ¿no? Primeramente, de bienvenida, compañeras. Muchísimas gracias por visitarnos, ¿no? Les agradezco mucho, con mucho cariño, a las compañeras de la FENCOMIN también, ¿no? Siempre, compañeras, yo les agradezco, bienvenida, les agradezco mucho, cariñosamente. También a mis compañeras, como ya se ha antelado mi presidente, compañeras, también eso no me quería, ¿no?
3: Estamos ubicados en una visita conjuntamente la compañera Guadalupe, quien es representante asociada de la Federación Nacional de Cooperativas Mineras de Bolivia, ¿no es cierto? Y es así de que esta jornada se va a realizar esta visita a diferentes sectores laborales de las compañeras asociadas de la cooperativa, ¿no? Se va a realizar una actividad muy importante, las costumbres, que es característico de acá, de la provincia Popó, más propiamente también del municipio de Popó y sobre todo de la cooperativa minera Popó. Con este dato vuelvo contigo a este Estudios Centrales.
1: Todo lo mejor en el trabajo o en esta jornada, Irma, hasta cualquier momento. Y hay más repercusiones referente al diálogo Gobierno Central Obrera Boliviana. Sonia Damián está en contacto con ustedes. Sonia, adelante.
5: De Radio Pío 12, muy buenos días, un cordial saludo a toda nuestra gentil audiencia en esta jornada, y vamos a recoger criterios de algunos parlamentarios orureños sobre lo que es el inicio del diálogo entre el gobierno y la Central Obrera Boliviana. Estamos junto a la diputada Raquel Ponce, quien nos va a dar su criterio al respecto. Diputada, ¿cómo está? Bienvenida a Radio Pío 12. ¿Cuál es su criterio respecto a este diálogo, que es una luz que se ve para poder solucionar los conflictos en el país? Adelante.
6: Tenemos que estar a expensas de este delincuente. El bloqueo se termina cuando este pandillero así lo define. No me parece correcto. Pero espero que en medio de todo esto, Argollo encuentre alguna luz al final y pueda realmente dialogar, pero no por él, porque sabemos que él no está representando a las bases, sino por todo un país que está sufriendo la falta de dinero, la falta de insumos, la falta de oxígeno, no se puede pasar. Hay fallecidos, hay personas separadas en las carreteras. Entonces, esperemos de verdad que sí se constituya en un diálogo productivo, pero para bien del país. He accedido a su pliego petitorio. Me parece una desfachatez pedir investigación sobre corrupción cuando él es el corrupto número uno. Entonces, no me parece. Pero esperemos que esto se dé, y de alguna manera le estuviéramos dando la razón al gobierno de haber buscado diálogo. ojalá que lo encuentre, pero a costa de las vidas de gente que 47 días está pereciendo en carreteras y en todo el país.
5: Uh-huh. Tendrá que haber responsables de todo lo que ha sucedido en estos más de 47 días, en realidad.
6: Ah, pero por supuesto que sí. Tengo entendido allá en La Paz que colegas diputados están dispuestos a iniciar acciones penales, Argollo y compañía, y nosotros nos vamos a adherir a esas acciones penales. Fuera de las investigaciones que nosotros estamos realizando con la empresa minera de Guanuni, vamos a iniciar acciones penales civiles, resarcimiento de daños y todo cuanto significa el haber obstruido el paso. Él dice, no criminalicen esta disposición de bloquear. Y ustedes saben que la Constitución no te da la opción de bloquear, te da la opción de manifestarte. Pero ya, le vamos a dar la razón y él quiere bloquear porque tiene peticiones, pero al momento de bloquear no puedes ejercer vandalismo, que es lo que él ha ejercido durante estos 47 años.
5: Y bien, con ese reporte nosotros volvemos hasta estudios.
1: Y desde la Brigada Parlamentaria de Oruro nos vamos hasta las oficinas de la Asociación Municipal de Oruro, Asociación de Municipios del Departamento de Oruro. Fabiola Aquino, adelante.
7: Abril, gracias. Sí, vamos a continuar con más información. Nos encontramos en este momento con Adela Avisa, ella es la presidenta de AMDOR, quien refiere a la posesión del nuevo gerente de AMDOR y, bueno, la situación también de los municipios. Escuchemos.
8: Nacional e internacional.
9: Alcaldesa, de manera histórica, una mujer asume la cabeza de la Asociación de Municipios del Departamento de Oruro. ¿Cuáles son los desafíos, por favor?
8: Así es un reto histórico para nosotras las mujeres, ya que siempre los presidentes de la asociación han sido alcaldes varones. Es por primera vez que se ha dado el voto de confianza a una mujer. Y bueno, para nosotros es un gran reto. Tenemos la experiencia correspondiente. Anteriormente he sido concejala del municipio, también parte de la Asociación de Municipios como secretaria de Hacienda. También he sido coordinadora de la Asociación de Mujeres Concejalas del Departamento de Oruro. Esto hace que nosotros tengamos ya esa experiencia necesaria para apoyar a nuestros municipios. Un gran reto, porque para como mujer, bueno, aparte de atender a una familia, también tenemos que atender a nuestros 32 municipios. Y como el día de mi posesión he indicado, mamá siempre trabaja por todos, hace alcanzar a todos. Ese es mi reto y yo sé que lo vamos a lograr de manera conjunta con nuestros 32 municipios. Así como madre de ellos, nosotros vamos a trabajar para todos, sin discriminación ni distinción. En este momento tenemos el reto de que AMDOR vuelva a restablecer la institucionalidad que se ha perdido, ¿no? Antes teníamos, bueno, prácticamente personal que apoyaba a los municipios. Actualmente se ve reducido. Nuestro gran reto es que contratar nuevamente a ese personal que vuelva a hacer el apoyo técnico, administrativo y jurídico a todos los municipios del departamento de Oruro. Sobre todo a los municipios categoría A, categoría B, que sabemos que no tienen asesores, no tienen técnicos. ¿Por qué? Porque no tienen la economía correspondiente para hacer la cancelación. Entonces, por aquello, nuestro reto es asesorar a ellos, apoyarles técnicamente. Y el otro reto es hacer gestión a nivel nacional, a nivel internacional. Con el nuevo gerente estamos seguros, con la capacidad y la experiencia, lo vamos a lograr.
7: Una situación bastante delicada en la economía de los municipios.
8: Así es. Todavía no nos ha llegado los techos presupuestarios, pero ya nos va a llegar en un mes más, nos llega para que nosotros podamos elaborar nuestros POAs. Dios mediante, mantengamos el presupuesto. De lo contrario, vamos a tener grandes falencias en los municipios, sobre todo en los municipios pequeños. Es por eso que nosotros tenemos que estar preparados. Para ese entendido, estamos capacitando y vamos a empezar con las capacitaciones también a todos, no solo al personal técnico, también a nuestros alcaldes y concejales, para que podamos prever esta etapa que estamos viviendo, ¿no? La etapa de vacas flacas, diríamos, pero sabemos y tenemos fe que también vamos a recuperar y vamos a estar bien.
7: Alcaldesa, una difícil situación en el país que va atravesando más casi 50 días de bloqueo. ¿Cuál es la opinión de AMDOR?
8: Bueno, para mí estos 50 días realmente ha sido realmente un desfase en nuestra economía. Le pedimos a nuestro gobierno, a nuestro presidente, que deponga la actitud, invite de manera formal a cada institución, a cada organización, pero de manera formal, con nota, para que ellos puedan acudir a ese diálogo que nosotros necesitamos. Le pedimos a nuestro presidente que él pueda hacer llegar una nota a cada una de las organizaciones para que pueda bajar, porque desde donde está no va a solucionar, porque ya llevamos 50 días con este problema. ¿Por qué? Porque él no está bajando a donde realmente tiene que bajar, a cada una de las organizaciones. Estas organizaciones son las que van a responder. Mientras él no lo haga, no vamos a solucionar nada. No vamos a solucionar nada. Vamos a continuar con esto. Le pido al gobierno, a nuestro presidente, que mande una nota a cada organización, baje con ellos, dialogue para encontrar soluciones y podamos volver a avanzar.
7: ¿Ha habido reportes de los municipios,
8: alcaldes? Sí, ha habido reportes. Bueno, los municipios que actualmente están bloqueando son los que quizá están, paralizando proyectos en este momento, en desmedro de los otros que queremos avanzar, que queremos trabajar. En este momento nos estamos enfrentando entre hermanos, municipios que sí queremos trabajar y municipios que en este momento están, del otro lado, bloqueando, ¿no? Necesitamos el diálogo, necesitamos sentarnos y hasta este momento

0: posesión del nuevo gerente. Escuchemos la palabra de la autoridad que ahora ha sido posesionada.
1: Municipio del departamento de Río, perdón, y de la misma manera en la Asociación de Mujeres Concejalas de Bolivia. Nosotros estamos retornando para poder llevar adelante y encaminar lo que significa el sistema asociativo municipal dentro del departamento de Oruro, conjuntamente los 32 municipios que ahora pues están asociados, y que de esa manera vamos a fortalecer lo que refiere la capacidad en las capacitaciones, perdón, y lo que refiere todo lo que refiere la parte técnica, asimismo lo que refiere lo que ha dicho nuestra presidenta, llevar adelante convenios, gestión con embajadas, gestión con ONGs, pero que sean un resultado favorable para cada uno de los municipios que están asociados a la AMDOR.
2: Para los municipios es importante eso, ¿no? Porque en este momento sabemos muy bien que la situación económica no es muy buena de los municipios.
1: Efectivamente, la situación económica de los municipios, habría que nuevamente hablar acerca de los municipios categoría A, B, que bueno, pues no tienen los suficientes recursos económicos para poder hacer un trabajo favorable a la población, que ellos también han llegado un momento ahora a ocupar un cargo electivo como son alcaldes, de la misma manera, trabajar con ellos en gestión con las embajadas, ONGs, siendo que la experiencia que nos manda y ya hemos trabajado en la Asociación de Mujeres Concejales de Bolivia, vamos a hacer el mismo trabajo.
0: Bueno, hemos escuchado la palabra, ¿no?, del nuevo gerente de AMDOR, que ha sido posesionado en esta jornada, y bueno, también el trabajo que va a realizar durante los próximos meses, ¿no? Con este reporte, Aurelio Balbás Estudios.

0: Y ahora rápidamente vamos hasta la Asamblea Legislativa del Departamento, porque allá se aprueba la agenda legislativa de la semana, del mes, Wilson.
1: Asambleísta, muy buenos días. ¿Cómo estamos en el trabajo? Agenda legislativa, se está trabajando varias sesiones que han tenido, ¿no?
2: Sí, gracias a Dios. Bueno, primero que nada, buenos días. Y por intermedio suyo a toda su audiencia y a todo nuestro querido departamento de Oruro, ¿no? Sí, gracias a Dios ya tenemos definido, aprobado ya la agenda legislativa para esta gestión 26-27. Obviamente se está priorizando el tema del estatuto autonómico, que ya tenemos muy avanzado. Cualquier momento lo vamos a hacer ya público para ver cómo, de qué manera, con qué más se va a aprobar, ¿no? Después de las etapas que nos correspondería. Sí, luego tenemos el tema directamente del Bicentenario de Oruro, que es increíble que a estas alturas de nuestras vidas, no me avergüenzo con los años que tengo, yo no entendía de que Oruro se había creado el 5 de septiembre, ¿no? ¿Cómo una fecha tan importante hemos dejado pasar en tantos años, ¿no?, de vida que tenemos como país, como departamento? Se está priorizando eso y ya también les vamos a hacer conocer, yo creo, oportunamente las actividades y demás que se va a realizar como Asamblea Legislativa Departamental, ¿no? Luego estamos hablando directamente de todo lo que tiene que ver con el reglamento interno de funcionamiento de la misma Asamblea Legislativa. Hemos encontrado muchos, muchos vacíos que tal vez no nos permite actuar con la certeza que quisiéramos. Es una prioridad para nosotros hasta para mejorar el tema administrativo. Son vacíos que hemos encontrado, pero que ya también está en proceso, se está trabajando ya en eso también.
1: ¿Qué otras carpetas más se van a...?
2: El tema de las carpetas ya nos están llegando, como comprenderá, estamos a un mes, casi dos meses, ¿no? Mes y medio más o menos. Entonces ha sido una etapa de una semana o dos de ambientamiento, otras dos semanas de pedir información y ahora ya nos están remitiendo. Entonces yo creo para la próxima sesión o la subsiguiente ya vamos a tener informes de las comisiones. Ustedes saben de que en la Asamblea Departamental se trabaja por comisiones, ¿no? Entonces ellos ya nos van a empezar a hacer conocer y como que corresponde ustedes como periodistas, que son nuestro medio de comunicación con nuestra población, van a ser los primeros en saber.
1: Asambleísta, no debemos dejar de lado la coyuntura política, la coyuntura social en nuestro país. ¿Qué opinión merece como autoridades departamentales de lo que está sucediendo?

0: sucediendo como gobierno, movilizados gobiernos?
1: Yo creo que primero que nada, muy al margen de autoridad, aquí está el lado humano, ¿no? Primero, hablaré del lado humano, me afecta mucho. Y nos afecta a todos, nos debería afectar a todos, ¿no? Pero si hablamos con el tema de autoridad, ¿qué nos toca? Llamar a la reflexión a los actores que están en este momento. Y yo aquí sí, tal vez de manera no apropiada, pido a Dios, ¿no?, que les dé buena memoria, buen espíritu, les ilumine, si cabe el término, a nuestras autoridades gubernamentales, a los que también están dirigiendo estos bloqueos, que ellos saben si son sus derechos legítimos o no, y también la parte ejecutiva sabe por qué está actuando de esa manera, ¿no? Lamentablemente los que más estamos siendo afectados somos la población, las personas de a pie, que al final no tenemos la decisión en nuestras manos. Si estuviera en nuestras manos, yo creo que sí, como asamblea, podríamos definir, actuar. Es algo que valoro de esta gestión y espero que se mantenga todos estos 5 años, la decisión de todos los asambleístas de dejar de lado nuestro color político y asumir con el color rojo carmesí que nos identifica y hacer que Oruro vuelva de una vez a ser primero en todo.
2: Bien, es la palabra de uno de los asambleístas quien ha dado a conocer detalles sobre el trabajo que se realiza en la Asamblea Legislativa Departamental de Oruro.
3: Bicentenario del Departamento de Oruro, Estatuto Autonómico y el Reglamento Interno de Funcionamiento. Dice que hay muchas lagunas, hay muchas contradicciones. Vaya, ¿cómo habrán trabajado los asambleístas anteriores? Hacemos una pausa, amigas, amigos del programa, enseguida volvemos.
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4: Enseguida vamos a ir a la música, 11 de la mañana con 5 minutos. Antes vamos hasta La Paz a la conferencia de prensa del ministro de la Presidencia, José Luis Lupo, que está hablando con la prensa a esta hora de la mañana explicando la situación del diálogo entre el gobierno y la Central Obrera Boliviana. Escuchemos.
5: Un pasito más adelante. Ahí.
4: Se están ubicando los colegas periodistas.
6: Estamos en vivo, por favor.
4: Para brindar información, entonces, a ver.
5: Bueno, a ver, muchas gracias por estar acá.
7: Por favor, no hay ángulo, pues, pura cabeza se graba.
6: Adelante, ministro, por favor.
5: Bien, a ver, se ha instalado una mesa de diálogo el día de ayer que está en cuarto intermedio. Nosotros saludamos que el diálogo esté primando y el diálogo haya llegado. Antes habíamos sido claros de que no había posibilidad de un diálogo cuando se pedían temas antidemocráticos como la renuncia del presidente. Claramente eso estaba reñido con la democracia y no era posible instalar ningún tipo de diálogo. Estamos esperanzados en que este diálogo sea fructífero. Sin embargo, también queremos ser muy claros de que un instrumento de diálogo no puede estar reñido con la ley. Por tanto, tampoco podemos establecer temas que vayan a dar impunidad a quienes hayan cometido delitos y a quienes hayan hecho actos que están reñidos con la ley y que están siendo procesados. Por un lado, y por otro lado, el fiscal que acompañó la reunión también fue muy claro en que se debe respetar, y el Ejecutivo también, la independencia de poderes. Por tanto, eso se debe analizar caso por caso, y caso por caso significa que hay alguna gente que puede haber estado arrestada de una manifestación y puede ser liberada, pero otros han sido ya aprehendidos o tienen medidas cautelares y se deben analizar cada uno de estos casos. Esto nos lleva además a algo que es muy importante. Todo este proceso que ha vivido el pueblo paceño, 50 días de sufrimiento y de absoluta asfixia, tiene que tener responsables. Y esos responsables tienen que dar la cara ante la ley y tienen que dar todas las, tienen que establecerse todas las causas, porque han habido temas donde se ha abusado de gente, donde se ha herido seriamente a un policía, donde se han cometido actos de destrucción de propiedad pública y privada, donde se ha privado el paso de ambulancias, de oxígeno, donde han habido fallecidos, y claramente este tema, este tipo de temas no pueden ocurrir en Bolivia y no pueden repetirse. Por tanto, vamos a llevar un diálogo, pero va a ser un diálogo responsable, un diálogo que realmente pacifique el país, pero que claramente establezca responsabilidades de lo que ha ocurrido en La Paz.
6: Es un pedido no atendible, entonces, ministro. No se puede atender este pedido.
8: Es posible que cada ley, cada decreto que se emite, pueda ser supervisado por la Central Obrera Boliviana.
6: Ministro, por favor. Ese es un tema muy importante también. Este es un primer punto que se estaba poniendo y se aclara perfectamente de que se va a atender solo en la medida en que la justicia y las leyes lo permitan. El segundo tema y los otros temas también son importantes establecerlos. El gobierno ha ganado una elección, el gobierno ha sido electo democráticamente y tiene la responsabilidad de gobernar. Esto significa emitir normas, emitir decretos, tener negociación con organismos internacionales, ser responsable en el tema de las pensiones, en el manejo de precio de los carburantes, etcétera. Esa es una potestad del gobierno. Eso no se va a cogobernar con nadie. Eso es algo que se va a establecer bajo la responsabilidad del gobierno. Si alguna organización como la COP pretende normar de esa manera, tiene que someterse a las elecciones, ganar las elecciones, presentar un plan de trabajo y hacerlo. Podemos discutir, obviamente, una serie de aperturas dentro de la ley. Por ejemplo, las leyes por constitución deben ser socializadas adecuadamente con las organizaciones sociales. Claro que lo vamos a hacer, y lo vamos a hacer en todos los casos, porque eso es lo que permite gobernabilidad de calle para las leyes, y permite que exista una mayor comprensión en la ciudadanía. Pero esa no es una exigencia, no estamos buscando un cogobierno con la central obrera, lo que estamos buscando es una pacificación. Lo que sí les puedo decir con absoluta claridad, una condición que es fundamental para establecer una mesa de diálogo es la pacificación del país, lo que implica el desbloqueo inmediato para que esta ciudad y este departamento pueda empezar a trabajar normalmente. Ha soportado casi 50 días de una manera estoica y no puede seguir así. Esa es la condición fundamental y no es la condición del gobierno, es la condición del Departamento de la Paz, de la Ciudad de la Paz, y que debe ser atendida por estos grupos movilizados.
2: Pero la central obrera ha negado, ministro, el hecho de levantar los bloqueos, y ya son 50 días. En Santa Cruz también ya está comenzando a faltar combustible, ministro.
8: ¿Qué es lo que se va a hacer?
9: ¿Quién garantiza el tema del combustible también, ministro, por favor?
6: Justamente es eso lo que estamos hablando. El abastecimiento de combustible, el abastecimiento de alimentos, de medicinas, de oxígeno y de todo lo que necesita. Eso no puede seguir siendo una forma de extorsión a todo un departamento donde vivimos 2 millones de personas. Eso sí se debe levantar inmediatamente y es un pedido de todos. Debo decir algo más. En términos de lo que significa el movimiento de las 20 provincias paceñas y de todo lo que ha sido el proceso de reivindicación del movimiento Túpac, nosotros estamos trabajando, y porque es una parte que el gobierno ha decidido trabajarla, una serie de políticas de inclusión, de participación y de cogestión para atender lo que ha sido desatendido y ha sido abandonado por muchísimos años, que es agua, que es energía, que son caminos vecinales, productividad y todos estos temas que los estamos trabajando con la dirigencia y con las bases de lo que es el movimiento Túpac. Creemos que es una reivindicación legítima que debe ser atendida y que debe ser trabajada inmediatamente, pero también debe ser sujeta a una tregua en el bloqueo de las carreteras que le den oxígeno a esta ciudad. Nosotros vamos a hacer uso de todas las atribuciones que la Constitución nos da para garantizar de que este departamento de una vez por todas tenga paz, libre transitabilidad y se pueda producir. El daño a nuestra economía ha sido enorme y ese daño se va a recuperar con mucha dificultad.
8: ¿Cuándo se va a hacer ese uso, ministro? Reiniciar el diálogo, ministro, en estos términos que usted expresa, por favor.
2: Ministro, ¿cuándo van a hacer uso de esas normas constitucionales que lo ha anunciado el
6: presidente? Vamos por partes.
2: Y hasta ahora no lo hace.
6: El diálogo esperemos que se restablezca en forma inmediata y empecemos a trabajar bajo todas estas características que son las características sensatas y razonables, y son aquellas que no se riñen ni con las leyes, ni con la Constitución, ni con los derechos de los ciudadanos. No podemos promover ni la impunidad, ni nada que se vaya a reñir con la democracia, y en este sentido es que se va a desarrollar el diálogo.
2: Ministro, se ha anunciado, por favor.
9: ¿Cuándo será la reunión también, ministro, por favor, con Túpac Katari? ¿Cuándo será la reunión?
6: Estamos trabajando con todos los grupos posibles y dentro de las características que les acabo de mencionar. Hay reivindicaciones completamente legítimas y que no solamente son legítimas, sino que deben ser atendidas para poder convivir en democracia con estos grupos que están particularmente en las provincias de La Paz y que tienen que han sido desatendidos y que necesitan una cogestión para poder atender a sus comunidades. A lo mismo con la Ciudad del Alto. Pero no podemos establecer y no podemos comportarnos y tener conductas que estén directamente apegadas a caprichos que nos lleven a o romper las leyes o simplemente generar impunidad,
2: por favor, ministro,
6: y falta de responsabilidad.
2: Sí, hay acercamientos, intentos de acercamientos. Ustedes dicen que va a haber diálogo. La ciudadanía a diario está pidiendo que se desbloquee. El presidente ha dicho de que va a hacer uso de precisamente las normas constitucionales. Usted lo acaba de repetir. ¿Cuándo van a hacer uso para que la gente se sienta tranquila y tenga la libertad, obviamente, de poder trabajar y de transitar?
6: Cuando sea necesario, cuando sea oportuno, cuando sea evaluado como efectivo, se va a hacer todo lo que se tenga que hacer. Pero esta ciudad y este departamento no va a seguir extorsionado por ciertos grupos que lo tienen asfixiados hace casi 50 días. Seguimos creyendo que el diálogo es el principal instrumento para llegar a acuerdos, pero este diálogo no puede ser reñido ni con la democracia, ni puede ser contrario a las leyes.
8: Ministro, ¿valió la pena destruir la paz con estos bloqueos? ¿Qué dice? ¿Valió la pena, ministro, destruir la paz con
9: carreteras o tiene algún informe extra del Ministerio de Hidrocarburos, por favor?
10: ¿Por qué no estaría llegando a otras regiones el combustible?
2: Santa Cruz ya está sintiendo el desabastecimiento.
6: Sí, no, se está planificando todo el abastecimiento de combustible. Algunos lugares entra por Brasil, por Paraguay, por Chile, por Perú, y se va a establecer una logística para que pueda garantizar el combustible en todo el territorio nacional.
2: ¿Es por los bloqueos, ministro, la falta de combustible?
6: Definitivamente es por los bloqueos.
2: No hay otra razón, ministro, porque esta mañana le comento que choferes en Santa Cruz decían de que no están entrando a las refinerías porque supuestamente los estándares de gasolina de esas cisternas no estaban garantizados.
6: Todo el combustible que entre a Bolivia va a estar garantizado, va a ser de buena calidad y va a ser el que demanda el país. Si hay algún combustible que llegara de mala calidad, por supuesto que no va a entrar, se está haciendo un control de calidad. Pero en este momento tenemos escasez de combustibles por los bloqueos.
2: ¿Cuál es la empresa que sigue trayendo la gasolina, ministro? ¿Vitriol?
6: No, sí tenemos todos los recursos garantizados para pagar el combustible que tenga, que se demande en el país.
2: ¿Continúan con la misma empresa de la importación de gasolina?
6: Eso lo maneja YPFB y el Ministerio de Energía y Hidrocarburos.
8: Ministro, solamente para aclarar, por favor, ya en los hechos, ¿cómo se va a proceder al desbloqueo?
7: Exigiendo auxilio, ya van más de 40 días en carreteras bloqueados. Como gobierno se va a enviar ayuda, intervenir, ¿qué va a pasar? Porque piden el actuar del gobierno, más de 40 días parados en diferentes carreteras del país, ministro.
6: Es uno de los grupos que más está sufriendo en este momento, estamos totalmente conscientes que no tienen alimentos, que no tienen medicinas, que no tienen agua y que están abandonados en las carreteras. Hemos hecho todos los intentos para llegar con ayuda humanitaria y vamos a hacer junto con ellos más esfuerzos para poder llevar raciones secas, agua y medicinas. Es algo que lo estamos coordinando con ellos y esperemos que además sea en el muy corto plazo, porque rápidamente debe solucionarse todo este problema.
8: Ministro, ya en los hechos, por favor, si podemos clarificar, ¿se va a esperar a que la COP pueda levantar los bloqueos o se va a utilizar las prerrogativas constitucionales? Si nos puede aclarar, por favor.
6: Ya, como ya les he dicho, se va a utilizar todo lo que está vigente en la Constitución en el momento en que se lo deba hacer. En este momento estamos con el mayor esfuerzo, en el muy corto plazo, para que el diálogo llegue a un acuerdo y desmovilice todo este bloqueo. La prioridad para nosotros, incluso antes de iniciar, es pedir esta tregua. Y esta tregua tiene que permitirnos ya habilitar los corredores para que se normalice la circulación.
7: El gobierno, después de que está cediendo estas peticiones de estos sectores movilizados, ministro, por favor.
6: Esta vez sí que no entendí.
7: Bueno. Ministro, ¿cómo queda el gobierno después de que está cediendo estas peticiones de los sectores movilizados, por favor?
6: No estamos cediendo estas peticiones, solamente estamos estableciendo las condiciones para negociar todo aquello que no esté reñido con la ley ni con la democracia, que sea atendible y que sea económicamente posible. Eso es lo que se está atendiendo. Y esperemos que este diálogo llegue justamente a generar un acuerdo conveniente para todo el país.
10: ¿Cuándo se va a esperar para tomar acciones,
9: que fue
10: para tomar medidas
9: en el diálogo de la COP, por favor?
10: La Constitución sobre el estado de excepción.
9: Por solidaridad, incluso.
6: El tema del estado de excepción es algo que está en permanente evaluación y va a ser considerado y evaluado según las necesidades. Es algo que la Constitución lo permite y que tiene que ser más allá de un decreto. Es un operativo que tiene que garantizar éxito en sí mismo. Entonces, es algo que claramente está en este momento con toda la estructura jurídica y está habilitado por la Constitución para tomarlo en el momento que se necesite.
2: Ministro, el gobierno del presidente ha hecho esta evaluación precisamente entre sus Fuerzas Armadas, la Policía Boliviana, como para decretar el estado de excepción, o por eso están tardando, porque la ciudadanía también se pregunta eso, ¿no?
6: No, lo que pasa es que es un tema que no simplemente se decreta o se escribe, es algo que se tiene que evaluar operativamente, y es algo que se evalúa permanentemente. Aquí hay costos y beneficios. Lo que nunca hemos querido caer es en los grupos provocadores que querían generar más violencia. Y esta violencia sabemos que lleva a más desestabilización y más violencia. El gobierno ha actuado con prudencia antes que con violencia. Y eso lo seguimos evaluando. Lo que sí está muy claro es que en este momento el Departamento de la Paz el gobierno, la ciudad de La Paz, la ciudad del Alto y toda Bolivia exige que este problema acabe en el más corto posible. Ministro, y para eso estamos agotando toda la instancia del diálogo, pero vamos a hacer uso de todas las prerrogativas que la Constitución nos permite.
8: Ministro, ¿valió la pena destruir el Departamento de La Paz con nuestros 50 días de bloqueos?
6: Cuando usted pregunta si valió la pena, parece que fuera algo deliberado. O sea, claro que no valió la pena. Nunca vale la pena. Nunca nadie quisiera tener un día de bloqueo. Es un tema que se genera por varios intereses. Aquí hemos tenido intereses del crimen organizado, de los grupos que no querían perder sus privilegios, de los sediciosos, de los grupos del Chapare que claramente han venido a desestabilizar y hemos tenido que enfrentar una situación. No es que ha sido una cosa que ha sido por elección del gobierno, es algo que hemos tenido que enfrentarlo.
8: ¿Los sectores ganaron algo con estas movilizaciones, ministro?
6: Yo creo que perdieron, yo creo que ganó la democracia, yo creo que estamos a punto de dar y que los bloqueos se van a terminar en Bolivia, porque claramente después de esto el instrumento de bloqueo como reivindicación social ha quedado absoluta y totalmente desacreditado.
9: Ministro, ¿será una sugerencia de el trabajo en la Asamblea Legislativa, ministro, para que se ratifique una ley?
6: Los esfuerzos para poder entablar mesas de diálogo vinieron de todas partes y debemos agradecerlos. Vinieron de la Iglesia, vinieron de la Defensoría, vinieron del gobierno en primer lugar y también de la Asamblea Legislativa y también del vicepresidente, quien en ese momento adoptó una actitud democrática de poner el Estado en contra de la desestabilización, que no solamente era el poder ejecutivo, sino también el poder legislativo. Fue uno de los espacios de diálogo que también se utilizaron.
8: Ministro, ¿ya se está pensando en un plan para enfrentar las consecuencias de lo que se ha producido en el aspecto económico principalmente?
6: Claro que sí, la economía ha sido tremendamente dañada, ha sido dañada de una manera enorme, irresponsable, se han perdido contratos, se han roto cadenas de valor, el turismo ha sido dañado no solamente por estos días, sino por todo el año. Recuperar la credibilidad en el país para poder dar seguridad jurídica a las inversiones, para poder establecer condiciones de trabajo, nos va a costar muchísimo y nos va a costar a todos los bolivianos. El transporte ha quedado dañado, los contratos se han roto. Todo eso tenemos que recuperarlo y ojalá los bolivianos terminemos siendo conscientes que estos instrumentos de bloqueo y de paro, como el que estamos viviendo en este momento por estos 50 días, dañan permanentemente la imagen del país.
8: Se trabaja un plan.
6: Muchas gracias.
8: Esto,
6: ministro.

En conferencia de prensa, el ministro de la Presidencia, José Luis Lupo, brindando todos los detalles referente a cómo está el proceso de diálogo entre el gobierno y la Central Obrera Boliviana. Deja claro el ministro José Luis Lupo, portavoz del gobierno nacional, que no están dispuestos a co-gobernar con la Central Obrera Boliviana, tal cual parece ser en sus peticiones de su pliego presentado al inicio de esta semana. Estamos agotando toda la voluntad y esfuerzos necesarios para que el diálogo prime y se pueda atender todas las demandas que tienen los sectores a la cabeza de la dirigencia de la COP y también los campesinos Tupac Katari en La Paz, señala él. Y que permanentemente se está evaluando también la posibilidad de declarar el estado de excepción si es que acaso el diálogo no funciona. Eso es lo que dice José Luis Lupo, ministro de la Presidencia, aquí en la Radio Pío XII. Nosotros quisimos reflejar estas declaraciones en consulta con los colegas periodistas en la ciudad de La Paz. Habló 18 minutos prácticamente el ministro y aquí en la radio ustedes tuvieron todas las respuestas.

0: Y habrá que complementar el panorama nacional de las informaciones señalando que el vicepresidente Edman Lara señaló que el Ejecutivo debe asegurar la libertad de los dirigentes movilizados, evitar la intervención de grupos de choque y respetar el derecho a la protesta. Ningún dirigente preso por pensar distinto, afirmó la autoridad al referirse al proceso de diálogo entre el gobierno y la COP y pidió garantizar condiciones que permitan avanzar hacia una solución pacífica. La diputada del PDC, Mónica Fernández, cuestionó la postura de la Central Obrera Boliviana en las negociaciones con el gobierno y sostuvo que algunas de sus exigencias estarían encaminadas a dilatar una salida al conflicto. La legisladora afirmó que el sector estaría esperando una declaración del Ejecutivo para utilizarla como argumento y mantener las medidas de presión. Un gobierno que pide permiso para gobernar ya no gobierna, sobrevive. Jaime Duma, a través de su cuenta, expresó su descontento frente a los procedimientos del gobierno, afirmando que cuando una minoría impone veto y cogobierno, la democracia queda secuestrada. El vocal del Tribunal Supremo Electoral, Carlos Goitia, afirmó que las demandas y reclamos pueden canalizarse a través de mecanismos democráticos, pero advirtió que la violencia no es una legítima, es una vía no legítima para alcanzar objetivos políticos o sociales. La autoridad electoral recordó que el actual gobierno fue elegido por voto popular y sostuvo que las autoridades electas cuentan con el respaldo ciudadano para ejercer sus funciones. Está hablando el nuevo gerente de la empresa municipal de aseo, ¿no, Fabiola?
1: Aurelio, gracias. Vamos a continuar con información. Nos encontramos en este momento con el ingeniero Franz Hurtado, nuevo gerente de la empresa municipal de aseo en Oruro. Ingeniero, buenos días. La Radio 12 le saluda. Por favor, asume este cargo tan importante en el municipio.
2: En principio, muy buenos días y gracias por la entrevista. Sí, mi persona ha sido designado por el señor alcalde como gerente de la empresa municipal de aseo EMAO y estoy ejerciendo funciones a partir de, ayer prácticamente, ¿no? Entonces, el objetivo de todo esto es mejorar el sistema de aseo, es mejorar la salud de toda la población, porque cuando está la basura por todo lado es perjudicial, hay mucha contaminación, deterioro de la salud principalmente para los niños. Entonces estamos con la tarea de optimizar el servicio y vamos a mejorar este servicio y esperemos que la alcaldía también nos colabore en ese entendido.
1: ¿Cuál es su perfil profesional?
2: Yo soy ingeniero agrónomo, especialidad ambiental, soy consultor ambiental. He estado como gerente de la empresa consultora Ecosos por mucho tiempo. Hemos realizado diseños y ejecuciones de varios rellenos sanitarios por todo Bolivia. Entonces, tenemos la experiencia y el conocimiento lo necesario para encarar este trabajo.
1: Ingeniero, ¿su ingreso en un momento clave para tratar el relleno sanitario?
2: Ahorita la empresa está en un estado crítico y hay que tomar muchas decisiones importantes para realizar una mejora en la empresa, ¿no? y que brinde un buen servicio.
1: En primeras horas ya ha debido seguramente revisar los problemas que están aquejando a EMAO. ¿Podría detallarnos un poco?
2: Bueno, uno de los principales problemas es la falta de equipo pesado, porque necesariamente tiene que haber equipo pesado en la planta para el apisonamiento de la basura y la cobertura necesaria con tierra, podemos decir, ¿no? La estructura pública de la alcaldía también, entonces se va a hacer ese trabajo, necesitamos hacer eso y luego posteriormente ya se va a tener actividades de socialización, capacitación y todo lo demás lo que corresponde hacer.
1: Gracias. La palabra del ingeniero Franz Hurtado, nuevo gerente de la empresa municipal de aseo en Oruro, quien ha referido a sus nuevas funciones y el trabajo que van a encarar a lo largo de este tiempo, ¿no? Con este reporte, Aurelio, vuelvo a los estudios.
0: Y ahora vamos a trasladarnos hasta el salón principal del Centro de Investigación y Servicio Popular CISEP, cuyo aniversario se celebra el día de hoy. Allá está nuestro compañero José Ramírez dialogando con el director del CICE para esta hora de la mañana, José.
3: Cuando yo he llegado acá, bueno, yo conocía de mi juventud al CICEP, ¿no? Cuando yo estaba todavía en la universidad y veía lo que estaban haciendo. Yo quiero describir estar en el CICEP es estar, como decía un economista, estamos parados sobre hombros de gigantes, ¿no? Parados encima de gente que ha pensado mucho por Oruro. Sin dejar atrás, quiero recordar al padre Ignacio Suñol, a Hans Moller, al padre Dardichón, que han pensado y han trabajado en un inicio en el CICEP y han dejado la vara muy alta para cuando nosotros retomamos, ¿no? Entonces ya el CICEP te venía con una historia de trabajo con el sector minero muy grande, con apoyo al sindicalismo minero también muy grande, y entonces tomamos esa batuta en un momento de un cambio radical de nuestro país, ¿no? Entonces eso es lo que para nosotros significa retarnos cada vez más, porque tenemos una vara muy alta que cumplir, de gente que ha trabajado mucho por el departamento y por Oruro, y por otro lado mantener el perfil que nos han pedido que mantengamos, ¿no? El perfil que queremos mantener es un perfil bajo, porque el protagonista del cambio tiene que ser las organizaciones sociales, los movimientos sociales, la gente y sus necesidades, ¿no? Nuestro trabajo principal se basa en el fortalecimiento de las organizaciones, el fortalecimiento de los liderazgos de las personas, para que sean ellos los protagonistas de sus propios cambios, ¿no? Entonces eso se siente, eso, estar sentados y parados sobre hombros de gigantes.
4: El desafío hacia adelante, como usted, director.
3: Sí, hablamos, gracias, hablamos hace muy poco sobre hacia dónde va el CICEP junto con personas que son de nuestra asamblea, ¿no? Y hay un desafío muy grande, es cómo convencer e impulsar al sector minero a asumir cada vez con mayor fuerza y con mayor efectividad la responsabilidad ambiental, ¿no? Ahí hay un gran desafío que cumplir. El CICEP por muchos años ha apoyado al sector minero, cooperativo principalmente, pero también es un momento en el que el apoyo se tiene que traducir en mayor responsabilidad de ellos, ¿no? Entonces estamos en esa tarea, en buscar cómo hacer que nuestros amigos, los mineros cooperativizados, que en un tiempo fueron muy empobrecidos, pero ahora no necesariamente lo son, asuman y puedan aportar a la sociedad, más allá de las regalías, con mayor responsabilidad en temas ambientales.
0: Palabras del director del Centro de Investigación y Servicio Popular CICEP, nuestro buen amigo Jesús Rea, en este momento en que se desarrolla el acto central. En este instante, mi compañero de trabajo, José Ramírez, que está allá, nos dice que se está desarrollando el acto central, destacando la importancia de esta institución que tiene ya más de 3 décadas trabajando aquí en el departamento de Oruro.
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0: 11 de la mañana con 29 minutos en el país. Ya estamos en la recta final del programa de hoy. Vamos a ir cerrando agradeciéndoles a ustedes, pero claro, no sin antes también de disfrutar de la buena música en el cierre del programa de hoy. 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
4: Es la hora 11:59 minutos. Es la hora 12 en punto.
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0: Buenas tardes, país. Bienvenidos a las informaciones a través de su noticiero Bolivia en Contacto. A continuación, nuestros titulares.
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0: Luego del primer acercamiento entre el gobierno y la Central Obrera Boliviana, el ministro de la Presidencia descartó dialogar impunidad para quienes cometieron delitos y negó un cogobierno con dirigentes. Manfred Reyes Villa considera inviables los pedidos de la Central Obrera Boliviana al gobierno. Dirigencia vecinal del Distrito 8 del Alto condena la quema de la subalcaldía y acusa a autoconvocados, foráneos y gente del Chapare. Agropecuarios de Cochabamba bloquean el ingreso al aeropuerto Jorge Wilstermann y demanda de puente aéreo para trasladar alimento y el desbloqueo de carreteras. El municipio de Comarapa, en Santa Cruz, no recibe combustible desde hace 5 días, mientras productores y transportistas se encuentran preocupados. Luego de ser secuestrados en su propiedad, los dueños del predio Santa Rita de la provincia Guarayos, en Santa Cruz, fueron liberados, pero trabajadores continúan retenidos por avasalladores. Productores del municipio de Corapata pagan miles de bolivianos para pasar los puntos de bloqueo. No se pronuncian contra sus dirigentes por temor. El gobierno denuncia irregularidades en las empresas estatales EVA, Cartomol y el Observatorio Productivo. El Servicio Departamental de Salud de La Paz recomienda seguir con clases virtuales hasta iniciar las vacaciones de invierno el 1 de julio. Estas y otras informaciones aquí en su noticiero Bolivia en Contacto.
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0: Son las 12:03, iniciamos con las informaciones. Un fuerte abrazo a toda la gente que nos sintoniza fuera del país. Luego del primer acercamiento entre el gobierno y la Central Obrera Boliviana, el ministro de la Presidencia descartó dialogar impunidad para quienes cometieron delitos y negó un cogobierno con dirigentes.
3: En el marco del acercamiento del diálogo entre el gobierno y la Central Obrera Boliviana, el ministro de la Presidencia, José Luis Lupo, aclaró que esto no significará una impunidad para quienes cometieron delitos en las movilizaciones, ni un cogobierno con este ente sindical. La autoridad indicó que el diálogo no debe estar reñido con la ley.
4: Todo este proceso que ha vivido el pueblo paceño, 50 días de sufrimiento y de absoluta asfixia, tiene que tener responsables. Y esos responsables tienen que dar la cara ante la ley y tienen que dar todas las, tienen que establecerse todas las causas, porque han habido temas donde se ha abusado de gente, donde se ha herido seriamente a un policía, donde se han cometido actos de destrucción de propiedad pública y privada, donde se ha privado el paso de ambulancias, de oxígeno, donde han habido fallecidos, y claramente este tema, este tipo de temas no pueden ocurrir en Bolivia y no pueden repetirse. Por tanto, vamos a llevar un diálogo, pero va a ser un diálogo responsable, un diálogo que realmente pacifique el país, pero que claramente establezca responsabilidades de lo que ha ocurrido en La Paz.
3: Sobre otro de los puntos de la Central Obrera Boliviana en políticas económicas, el ministro de la Presidencia, José Luis Lupo, rechazó un cogobierno con esta institución obrera en el marco democrático.
4: El gobierno ha ganado una elección, el gobierno ha sido electo democráticamente y tiene la responsabilidad de gobernar. Esto significa emitir normas, emitir decretos, tener negociación con organismos internacionales, ser responsable en el tema de las pensiones, en el manejo de precio de los carburantes, etcétera. Esa es una potestad del gobierno. Eso no se va a cogobernar con nadie. Eso es algo que se va a establecer bajo la responsabilidad del gobierno. Podemos, si alguna organización como la COP pretende normar de esa manera tiene que someterse a las elecciones, ganar las elecciones, presentar un plan de trabajo y hacerlo.
3: Así, el ministro de la Presidencia manifestó que el único camino para avanzar en este diálogo es levantar las medidas de presión.
4: Una condición que es fundamental para establecer una mesa de diálogo es la pacificación del país, lo que implica el desbloqueo inmediato para que esta ciudad y este departamento pueda empezar a trabajar normalmente.
3: Finalmente, sobre el pliego de la Federación de Campesinos de La Paz, Tupac Katari, el ministro explicó que ya se tomaron una serie de acciones. Rodrigo Fernández, Herbol, La Paz.
0: Son las 12:06. Vamos con informaciones desde Cochabamba a través de Radio Pío 12 con Wilson Gisbert. Wilson, buenas tardes, bienvenido.
5: Hugo, muy buenas tardes, saludos cordiales desde Cochabamba, al momento en el centro de la yacta, 21 grados de temperatura. Manfred Reyes Villa señala que los pedidos de la Central Obrera Boliviana al gobierno son inviables y que la liberación de los detenidos debe ser evaluada caso por caso.
6: El alcalde de Cochabamba, Manfred Reyes Villa, ha cuestionado y calificado de inviables algunos de los pedidos de la Central Obrera Boliviana al gobierno para continuar con el diálogo.
7: Bueno, yo lamento mucho algunas de las condiciones que son inviables, ¿no es cierto? Entonces yo creo que tenemos que ser en un diálogo. Un diálogo significa un diálogo de partes, ¿no es cierto? Y ahí tiene que haber realmente la responsabilidad, la seriedad sobre todas las cosas de los temas que se van a tocar, pero no poner temas inviables que no se puedan cumplir. Entonces, si uno quiere un diálogo, tiene que ser un diálogo abierto, un diálogo pensando siempre en Bolivia, que es lo más importante. Yo le digo, hay un gobierno y tiene que gobernar, y si ha ganado es porque ha presentado una propuesta, y esa propuesta tiene que llevarse adelante, pero si ya le pones condiciones de consultas al Fondo Monetario, si se va a dar o no da, entonces ya no te dejan gobernar, ¿no? Entonces yo creo que hay, por eso te digo, tiene que haber un diálogo responsable, serio y asequible a ambas partes que van a participar en el diálogo.
8: ¿Amerita superar este conflicto por el tema?
6: El alcalde señaló además en el caso de la solicitud de la Central Obrera Boliviana de la liberación de aprehendidos durante las jornadas de enfrentamientos en La Paz y otras regiones del país, que todas deben de ser analizadas en el plano judicial.
7: Bueno, algunos casos de repente, pero algunos casos que se han cometido delitos de imposibles, ¿no es cierto? Entonces, yo creo que eso deben estar analizando y ojalá que el diálogo sea el día de hoy, no podamos esperar más. No se olvide que ya viene el feriado largo, porque el lunes es feriado, entonces la población no puede seguir en esto. Ojalá que este feriado largo ya mucha gente pueda viajar, pueda ir a algunas otras ciudades y podamos reactivar la economía en el país.
6: Informó Luis Vargas, Red Pío 12, Herbol, Cochabamba.
5: 12 del mediodía con 9 minutos.
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0: Nos vamos con nuestra compañera de trabajo, Danitza Condori, de Radio Horizontes, en el municipio de Huanuni, en Oruro. Comité Cívico de Huanuni persistirá con el bloqueo en cruce Machacamarquita hasta tener el informe de la Central Obrera Boliviana. Danitza, voy contigo. Buenas tardes, bienvenida. Adelante, por favor.
9: Todos nuestros colegas, nos encontramos en cruce de Machacamarquita, donde vamos a conversar con el presidente del Comité Cívico de Huanuni, Gerson Molinero, referente también a las organizaciones que se tienen en el sector. Muy buenos días.
10: Sí, realmente, muy buenos días a toda la audiencia, de lo cual nosotros, como Comité Cívico, instituciones que son de la población de Huanuni, persistimos en punto de bloqueo, ¿no? Donde lo cual nosotros estamos ya más de 26 días, donde el punto de bloqueo que se está haciendo aquí en Cruz de Machacamarquita, siempre con el apoyo y respaldo de las instituciones. Y esa situación nosotros también vamos a compartir siempre de esto, que se ha sacado de un empleado, no es que es un criterio del Comité Cívico. Siempre aclarar a la opinión pública, siempre hacemos muy orgánicos en todo lo que estamos realizando. Y realmente nosotros también esperamos. dando ya tal vez algún resultado que pueda haber de la ente matriz, que es la central obrera boliviana, para poner tal vez algunos recaudos o tal vez hacer un cuarto intermedio de esta situación de que es el punto de bloqueo.
9: De momento, ¿cuál es la solución?
10: No, ahorita no lo tenemos, por eso, como lo dije, estamos esperando la resolución del diálogo que ha entrado el compañero Argollo. Entonces estamos esperando eso y tal vez ya poder hacer también un cuarto intermedio o ver ya qué medidas se pueda tomar.
9: Acuerdo a una reunión que se sostuvo y ya con diferentes organizaciones se acordó continuar con el bloqueo correspondiente en cruce Machacamarquita. Ese es el informe que tenemos ya desde nuestro municipio de Huanuni. En la nota de Anitza Condori, Herbol Huanuni.
0: Bien, muchas gracias, Danisa. Son las 12:11. Vamos con esta siguiente información. Dirigencia vecinal del Distrito 8 de El Alto condena la quema de la subalcaldía y acusa a autoconvocados, foráneos y gente del Chapare.
11: La Federación de Juntas Vecinales del Distrito 8 de El Alto condena y repudia la quema de la subalcaldía y pide sancionar a los responsables con todo el peso de la ley. Realizado su ampliado de emergencia, emitieron un pronunciamiento donde afirmaron que estarán en constante vigilia y organizándose para el resguardo de dichas instalaciones.
12: Uno, como ejecutivos y ejecutivas, presidentes y presidentas, ya no permitiremos que personas inescrupulosas atenten contra los bienes públicos que están en el distrito municipal número 8 y que agredan y amenazan a los dirigentes y dirigentas de la FEGUBE del Alto Sur. Dos, pedimos a las autoridades llamadas por ley actuar de oficio e investigar todos los hechos ocurridos en la subalcaldía del distrito municipal número 8 y sancionar con todo el peso de la ley a los involucrados. Tres, pedimos al alcalde de la ciudad del Alto y al subalcalde del distrito municipal del número 8 informar sobre los hechos y los daños realizados en la infraestructura de la subalcaldía del distrito municipal número 8.
11: Con molestia por la quema de la subalcaldía, la dirigencia vecinal acusó a autoconvocados, foráneos y gente del Chapare.
13: Hay gente foránea, gente del Chapare, autoconvocados, que han venido a asaltar nuestro patrimonio del distrito, nuestra subalcaldía. Eso, hermanos vecinos y vecinas, no vamos a permitir. Ya tenemos identificado su casa de este señor cabecilla. Carajo, vamos a llevar a justicias judiciales para meterlo a la cara a este señor. No nos vamos a pedir nuevamente, vecinos. Estamos en estado de emergencia.
11: Advirtieron a los autoconvocados que se retiren o serán capturados.
13: Estamos en constante vigilia y en estado de emergencia. Vamos a resguardar nuestras zonas. Carajo, van a salir muertos de autoconvocados. No vamos a permitir nuevamente que los cabrones ataquen al distrito 8.
11: En el informe de una pasa, Herbol El Alto.
0: Son las 12:14.
5: Agropecuarios bloquean ingreso al aeropuerto Jorge Wilstermann en Cochabamba en demanda de un puente aéreo para trasladar alimento para las granjas y piden el desbloqueo inmediato de las carreteras.
14: Los porcinocultores y avicultores del departamento bloquearon el ingreso al aeropuerto Jorge Wilstermann en demanda de un puente aéreo para el traslado de alimentos para las granjas y pidiendo el desbloqueo de carreteras. Roxana Beizaga, representante de los porcinocultores, dio 12 horas al gobierno para atender esta demanda. De lo contrario, radicalizarán sus medidas de presión, afirmó.
15: ¡Gobierno incapaz! ¡Gobierno incapaz!
16: Nosotros como sector porcinocultor estamos indignados viendo la inacción del gobierno, ya que nos vemos prácticamente en quiebra nuestras granjas, porque no tenemos alimento para nuestros animales. Peor, no podemos sacar nuestro producto. Yo no sé qué es lo que espera el gobierno para tomar acciones, para hacer cumplir las leyes. Para eso fue elegido, para poner orden en el país. Pero vemos con tanta pena de que no hace nada. Yo no sé hasta cuándo vamos a sostener esta situación. Nosotros nos hemos declarado ya en quiebra porque está ya la situación dura para nuestro sector, pero es que aquí no solamente está afectado el sector porcino, están los avícolas, están los lecheros, que los tres sectores tenemos el mismo requerimiento, requerimos maíz, soya, sorgo, insumos veterinarios, que todo viene de Santa Cruz. Entonces esa situación ya es insostenible para todo el sector productivo cochabambino.
14: Por su parte, Beymar Álvarez, representante de los agricultores, afirmó que las pérdidas son millonarias y que ya no pueden aguantar esta situación, ya que los animales se encuentran sin alimentos.
15: Compañeros, nadie se va a preocupar por nosotros. Es la mejor medida.
17: No tiene huevos.
18: ADA Cochabamba ha calculado 400 millones de dólares que se ha perdido en todo ese tiempo en Cochabamba, ¿no? A nivel nacional estamos hablando de 850 millones. Entonces son pérdidas ya irreparables, o sea, no se van a poder recuperar. Con todo el sector agropecuario, lechero, porcino y avícola, tomaremos las acciones que sean necesarias para que nos hagamos escuchar y haya una libre transitabilidad para nuestros animales.
14: Walter Unzueta, Red Pío 12, Herbol, Cochabamba.
5: 12 del mediodía con 16 minutos.
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2: Un fuerte abrazo para toda la gente que nos sintoniza en el exterior del país. Este es su noticiero Bolivia en contacto. El ex presidente del Colegio Nacional de Abogados de Bolivia, Arturo Yáñez, cuestionó el diálogo con presión de la Central Obrera Boliviana y aseguró que no se puede negociar la impunidad.
3: A 49 días del conflicto que mantiene al país, sumido en una profunda crisis social y económica, el abogado, el analista jurídico Arturo Yáñez, expresidente del Colegio Nacional de Abogados de Bolivia, cuestionó la posibilidad de que el gobierno acepte negociar eventuales acciones penales como parte de una salida al conflicto.
4: Y a título de salida, el gobierno, porque no es solución, se pone a ser extorsionado públicamente por los representantes de la COP y encima le llaman, al final no sé si habrá ido, porque sería un papelón, al fiscal general, que es el principal garante de legalidad del Estado.
3: Según Arturo Yáñez, resulta preocupante que en una mesa de diálogo se pretenda discutir la persecución de delitos que, a su juicio, fueron cometidos durante las movilizaciones y bloqueos. Afirmó que la Central Obrera Boliviana no quiere una negociación, más bien busca una coerción al gobierno.
4: El que debía haber perdido incluso de oficio, sin necesidad de denuncia ni nada por el estilo, aunque son delitos flagrantes, ahí la noticia fehaciente, las acciones penales públicas en contra, entonces no puede ir a negociar su principal obligación por la que ha sido elegido y por la que le pagamos, ¿no? Los contribuyentes.
3: El jurista señaló que detrás de la crisis existen hechos que deben ser investigados por la justicia y recordó que el conflicto dejó más de 20 fallecidos durante la permanencia de los bloqueos. Iván Ramos, periodismo que cuenta.
2: Son las 12:24.
5: La Asamblea Permanente de Derechos Humanos de Cochabamba sugiere al presidente Rodrigo Paz retirar los procesos penales contra dirigentes de la Central Obrera Departamental y liberar a bloqueadores detenidos para viabilizar el diálogo de pacificación del país.
6: La Asamblea Permanente de los Derechos Humanos de Cochabamba sugiere al presidente Rodrigo Paz retirar los procesos penales contra dirigentes de la Central Obrera Boliviana y liberar a los bloqueadores detenidos para viabilizar el diálogo y la pacificación del país. El presidente de la Asamblea Permanente de los Derechos Humanos de Cochabamba, Edwin Claros, afirmó que los efectos de los bloqueos repercuten en los precios de los productos de la canasta familiar que están sobre las nubes y afecta principalmente a la gente más pobre. Por ello, el gobierno y los dirigentes de la Central Obrera deben extremar esfuerzos para dialogar y resolver los conflictos.
7: Ha tenido que transcurrir 48 días para poder iniciar un diálogo. Ojalá que este diálogo pueda realmente ser fructífero y tratar de resolver la crisis que en este momento están sufriendo miles y miles de bolivianos. Pedimos al gobierno de alguna forma que viabilice, eso significa retirar los cargos a los dirigentes, posibilitar la detención de las personas que se han llevado a la justicia ordinaria. Creo que es una muestra y también pedimos a las organizaciones sociales ya dejar de bloquear porque no se está perjudicando al presidente, sino al país. Nosotros estamos preocupados por la situación económica del país, quiérase o no, este bloqueo va a perjudicar a todos los bolivianos y estamos sintiendo en la canasta familiar. Hay productos que hasta hace unos días atrás estaban carísimos. Y también pedimos que se declare un cuarto intermedio, porque esta es la única forma de poder recuperar a todos los sectores, porque la parte económica es la que de alguna forma ha sido afectada a todos.
6: Walter Unzueta, Red Pío 12, Herbol, Cochabamba.
5: 12:27.
2: El municipio de Comarapa, en Santa Cruz, no recibe combustible desde hace 5 días. mientras productores y transportistas se encuentran preocupados.
8: Muchísimas gracias, desde la región de los Valles Cruceños. Preocupación, quinto día en la capital de la Frutilla, prácticamente no llega el combustible, ni gasolina, tampoco diésel, el cual ya genera algunos perjuicios en el sector productivo y ganadero. El sufrimiento, filas largas en los diferentes surtidores de los Valles Cruceños.
9: No tenemos respuesta, no tenemos acercamiento de ni el alcalde ni ninguna autoridad.
10: No hay ningún pronunciamiento, ¿no?
9: No tenemos pronunciamiento, aquí nos afecta a los más pequeños productores, a los que van a al colegio, ¿no? De Torrecillas, no tengo combustible, por eso mi moto también está parada aquí.
10: Bueno, por lo menos salen los técnicos, la administración a decirles, ¿va a llegar esta tarde, va a llegar mañana?
9: Nada, no hay, ninguna autoridad no se acerca, no nos avisa nada, ahorita también no, de la gasolina no hay, ninguna autoridad no nos acerca, nada.
10: Nada, ¿no? No hemos podido escuchar ningún pronunciamiento también de algunos dirigentes, algunas autoridades. Realmente es una pena lo que está pasando en este momento, tomando en cuenta que es un municipio productivo. Señora, ¿usted llega de alguna comunidad o de acá de Comarapa?
9: De San Mateo.
10: De San Mateo, caramba. Con la distancia, difícil irnos, volver, seguramente a la espera nomás, pues, ¿no?
9: Sí, no tenemos en la reserva, estamos, y por eso no nos dimos adentro, ponemos por acá nomás.
8: Malestar de la ciudadanía y productores, quienes hacen mención que no reciben ninguna información de cuándo nuevamente se estaría normalizando la venta, o por lo menos llegando estos suministros, los cuales generan muchos perjuicios. Javier Ramos Sala, desde la región de los Valles Cruz. Señores, para la red Herbol Bolivia.
2: Son las 12:29.
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14: Hay días así. 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
4: Son las 12:34. Luego de ser secuestrados en su propiedad, los dueños del predio Santa Rita de la provincia Guarayos en Santa Cruz fueron liberados. Pero trabajadores continúan retenidos por avasalladores. El informe de nuestra compañera de trabajo, Mechi, periodista. Mercedes, buenas tardes, bienvenida. Adelante, por favor.
5: Buenas tardes, ni siquiera liberados podemos decir, más bien ellos escaparon. Estamos hablando del propietario y su padre, un hombre de la tercera edad de este predio agrícola Santa Rita en la provincia Guarayos. Es otro caso más de avasallamiento, en este caso de la misma propiedad con alta peligrosidad para la vida. Se habla de que hay al menos 30 trabajadores todavía que están secuestrados en este predio. Ayer veíamos en Santa Cruz la misma imagen de ya tantas veces respecto a este caso. Los propietarios llorando casi ante la policía para que intervenga en esta propiedad. Hasta ahora son las 12:35, la policía no se ha manifestado, no se ha trasladado al lugar. Lo que se conoce que siguen retenidos 30 trabajadores en ese predio, un caso más de avasallamiento, encapuchados que ingresaron a esta propiedad a bordo de motocicletas y portando armas de fuego, es lo que denuncia la propietaria Melissa Barba, también su abogado en Santa Cruz. La novedad es que lograron escapar estas dos personas, los propietarios de este predio agrícola que sigue, reiteramos, tomado por avasalladores. Seguramente en el transcurso la policía se manifestará, pero desde ayer ya tiene la denuncia y tiene todo el detalle de lo que está pasando en esta propiedad Santa Rita en la provincia de Guarayos. Eso es lo que les tenemos que informar hasta este momento, compañeros.
4: Muchas gracias a Mercedes Fernández desde Santa Cruz. Son las 12:36.
6: Aumenta la preocupación en la población de los municipios del Valle Bajo, en Cochabamba, por la aparición de una rara enfermedad conocida, transmitida por el virus Coxsackie o herpangina.
7: En los municipios del Valle Bajo de Cochabamba surgen preocupación en las organizaciones de padres de familia y de la misma población por el brote del virus Coxsackie, conocido también como la enfermedad de manos, pies y boca o herpangina, que estaría atacando estudiantes en varias unidades educativas de los municipios de Vinto y Quillacollo. Se conoce que es una enfermedad contagiosa. Sin embargo, las autoridades de salud y educación no han emitido ninguna declaración al respecto. El representante del control social del municipio de Quillacollo, Nelson Maldonado, indicó que sin ninguna intención de alarmar a la población, solicitará una reunión de manera urgente a las autoridades de salud para conocer sobre esta realidad que estaría generando preocupación. Explicó.
8: Control social, informarnos. Como corresponde en el tema de salud, creo que hay que hacer los ajustes necesarios en el tema de salud, precisamente por lo que acaba de ocurrir en Sacaba y en Vinto con este tema del virus. En este momento yo voy a comunicarme con el secretario general y con el alcalde para ver, ya hay varias unidades que están preocupadas por esta situación de este virus, y creo que debemos actuar de manera inmediata no solo los dirigentes, sino también nuestras autoridades de salud y, por supuesto, nuestro alcalde. Creo que corresponde no hacer mucho discurso, no hacer mucha polémica de esto, sino actuar a la medida que corresponde en el tema salud. Denuncias, si podemos decir denuncias, preocupaciones, yo podría decir, de varias unidades educativas, en ese sentido, que el virus ya ha hecho presencia en nuestras unidades educativas, en la jurisdicción de Quillacollo, y también en jurisdicciones de Vinto y Sacaba. Esa es la información que se tiene. Entonces creo que debemos actuar de manera pronta y oportuna.
9: Es el informe. Guillermo Ríos, Arrecio 12, Herbol, Quillacollo.
6: 12 del mediodía con 38 minutos.
4: El gobierno denuncia irregularidades en las empresas estatales EVA, Carton Ball y el Observatorio Productivo.
10: El ministro de Desarrollo Productivo Rural y Agua, Oscar Mario Justiniano, en esta jornada hizo conocer de denuncias de irregularidades en estas tres instituciones. Wilson Coca pretendió cobrar 2.000 bolivianos, esto para pagar aparentemente a bloqueadores y que puedan levantar estas medidas de presión. Esto en el caso de Carton Ball. En el segundo caso, ha mencionado que son 7 personas del Observatorio Agroambiental y Productivo que tenían la intención de cobrar el 30% de salarios. Esto a cabeza de Rolando Ballesteros. Y en el tercer caso, referencia a EVA, esto con la compra de bobinas que serían para el manejo de producción de leche.
11: A la institución que es el Estado boliviano, presentar estos tres casos que son actos de corrupción en las inmediaciones de Carton Ball en Oruro, donde el día 12 de junio se presentó el señor Wilson Coca Guaita pretendiendo cobrar 2.000 bolivianos con la excusa de que teóricamente era para pagarles tanto a bloqueadores también como a comunarios y de esa forma tratar de generar el levantamiento de bloqueo. Y el segundo caso tiene una particularidad porque era una práctica antigua durante gestiones anteriores de gobierno. En el mes de mayo, en esta gestión, se detectó de que 7 funcionarios del Observatorio Agroambiental y Productivo, la OAP, tuvieron este tipo de acciones y este tipo de accionantes. El accionante, en este caso de acá, es una persona a la cual ya está siendo procesada, Rolando Ballesteros. Un caso el cual se suscitó en la empresa EVA. Se vieron de que se hicieron adquisiciones de bobinas para leche que tenían que estar destinadas para la planta procesadora de Achacachi, San Andrés y Chayapata. ¿Qué fue lo que hicieron? Hicieron compras menores, destinaron plata a cuentas personales y de ahí empezaron recién el tema de los pagos.
10: El ministro ha informado de que todos estos casos ya están en un proceso, incluso con personas que han sido ya detenidas.
4: Son las 12 con 41 minutos.
6: Cochabamba, productores del municipio de Cocapata pagan miles de bolivianos para pasar los puntos de bloqueo. No se pronuncian contra sus dirigentes por temor.
12: Rubén Fernández, exdirigente del municipio de Cocapata, que denunció ser amenazado por estar en contra de los bloqueos, informó que ahora los productores deben pagar miles de bolivianos para poder pasar con sus productos los puntos de bloqueo. Sabiendo el perjuicio que les ocasiona, no se pronuncian contra los dirigentes que les obligan a acatar la medida.
13: Al ver que estos tienen una necesidad de traer su producción, han empezado a cobrar una especie de peaje, 10.000 bolivianos. Si la inversión que se hace al momento de hacer una siembra es mayor, es por eso que los comunarios no quieren perder, por lo menos quieren recuperar el capital, pero están pagando las consecuencias de algunos compañeros que están cobrando este tipo de peajes a los propios comunarios y a sus propios compañeros de base.
14: ¿Por qué los productores no reaccionan contra los dirigentes que todavía siguen manteniendo esas medidas?
13: Es por miedo a que sean multados, a que sean perseguidos, a que sean tal vez incluso expulsados de sus organizaciones. Es por ese miedo que no tienen esa valentía, ¿no?, de levantar la voz.
12: También informó que ayer empezaron a cavar zanjas con maquinaria pesada por donde se tenía rutas alternas a los bloqueos.
13: Ayer, en horas de la noche, han realizado con maquinaria pesada zanjas en ese punto de bloqueo y han echado promotorios de tierra en mayor cantidad. Es en ese sentido que nosotros queremos exhortar al señor alcalde de Quillacollo, señor Luis Santa Cruz, y asimismo también al señor alcalde de Cocapata, que es nuestro alcalde, gestionen y llamen a un diálogo a estos movilizados.
12: En el informe, Iván Camacho, de Radio Canchaparlaspa, Herbol, Cochabamba.
6: 12 del mediodía con 43 minutos.
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4: Vamos con Unidad Móvil en la sede de gobierno. Estamos con nuestra compañera de trabajo, Graciela Dorado. Artesanos de La Paz piden soluciones a los conflictos. Su sector fue perjudicado. Graciela, buenas tardes. Adelante, por favor.
15: Gracias, buenas tardes. Efectivamente, vamos a conversar con los representantes de FENAENA. Precisamente ellos son un sector que precisamente trabaja este tema de la Feria de las Alacitas principalmente. Pero vamos a conversar con su representante, que nos hará conocer lo que están manifestando, haciendo referencia también a lo que viene a ser este pronunciamiento en torno a lo que viene a ser también esta demanda y, bueno, haciendo conocer también lo que son su demanda en torno a lo que viene a ser también esta jornada, haciendo conocer también
16: que las bases estén movilizadas para
15: unos minutitos, por favor. Estamos en vivo a través de la red Herbol. ¿Cuál es su demanda? ¿Por qué están acá y con banderas, globos blancos? Además, buenas tardes.
17: Muy buenas tardes, querida hermana. Estamos aquí haciendo, pidiendo que de una vez se dé solución, que de una vez nos dejen trabajar los hermanos artesanos de la Feria de la Cita. Estamos siendo muy perjudicados. Pedimos, como usted ve las banderas blancas, estamos pidiendo la paz. Queremos que el gobierno y el señor Argollo se sienten a dialogar, pero esta vez de verdad, que ya no haya días de bloqueo. Nos perjudican demasiado. Hemos tenido 50 días de pérdida, 50 días de no trabajar. Los artesanos no percibimos sueldos, trabajamos en nuestros talleres de las ferias. Entonces ya hemos sacado todos nuestros ahorritos, ya no tenemos ni para comer, y esto ya ha llegado demasiado. Somos 5.000 familias en La Paz que estamos siendo perjudicadas, familias.
4: Bien, muchas gracias a nuestra compañera de trabajo, Graciela Dorado. Reiteramos, artesanos de La Paz piden soluciones a los conflictos. Su sector fue perjudicado. Son las 12:45.
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5: En realidad nos hemos convertido en la voz viva y además somos los que conocemos la situación económica y de desarrollo en cada departamento. Entonces, bajo ese contexto y ante una posición que hemos ido tomando desde un principio en este conflicto, creo que sería importante también la presencia de las centrales obreras departamentales en las posibles mesas de trabajo.
6: Según Torres, los dirigentes departamentales conocen de primera mano la realidad y las necesidades de cada sector, de sus regiones, de las familias, por lo que considera fundamental que sus criterios sean tomados en cuenta durante el proceso de negociación.
5: Creo que es muy importante este primer acercamiento con el gobierno.
6: El dirigente de la Central Obrera Departamental espera que la Central Obrera Boliviana amplíe la representación en la mesa de diálogo para garantizar que las demandas y preocupaciones de los trabajadores de todo el país estén reflejadas en los acuerdos que puedan alcanzarse con el gobierno y así excluir las intransigencias. Iván Ramos, Periodismo que Cuenta.
7: La Cámara de Industria y Comercio de Chuquisaca afirmó que los responsables de los bloqueos deben pagar los daños.
6: La presidenta de la Cámara de Industria, Comercio, Turismo del departamento de Chuquisaca, Paola Álvarez, afirmó que los responsables de las movilizaciones y bloqueos deben asumir las consecuencias económicas de los daños ocasionados al país, a las empresas, a las miles de familias bolivianas tras más de 40 días de conflicto.
8: Los pagamos cada uno de nosotros, pues Iván, usted, yo y todos los demás, porque Argollo no va a resarcir los daños, el gobierno tampoco va a resarcir los daños, entonces lo pagamos cada uno de nosotros.
6: La representante empresarial sostuvo que los dirigentes que impulsan las medidas de presión no pueden quedar al margen de la responsabilidad por las pérdidas generadas.
8: Que es importante seguir los procesos correspondientes a los cabecillas y tienen que pagar, tienen que resarcir el daño que han causado, porque es muy fácil que yo agarre cuatro locos y diga, ahora vamos a bloquear aquí, arruino a toda la población y me voy a mi casa muy feliz.
6: En ese sentido, señaló que las...
8: Y me voy a mi casa muy feliz.
6: En ese sentido...

0: recordaremos que muchos de los procesos penales que se están siguiendo no son impulsados por el gobierno, son impulsados por terceros.
1: Iván Ramos, periodismo que cuenta desde Sucre.
2: Son las 12:52.
3: Advierten con juicio de responsabilidades al presidente por inacción frente a los bloqueos.
4: Por incumplimiento de deberes e inacción, la responsable de la plataforma Mujeres por la Defensa de la Democracia, Lizeth Beramendi, advirtió al presidente Rodrigo Paz con un juicio de responsabilidades por no poder resolver los bloqueos carreteros que llevan ya 48 días y que generaron más de media docena de muertos. Además, generan grandes perjuicios a la economía del país. Beramendi aseguró que el presidente Rodrigo Paz fue elegido para hacer cumplir las leyes, pero incumple su principal mandato y permite que la población sufra a consecuencia de intereses político-personales de Evo Morales y los cocaleros que mantienen bloqueado al país.
5: Le decimos al presidente Rodrigo Paz, usted se está ganando un juicio de responsabilidades por no cumplir con su misión constitucional de garantizar el ejercicio de los derechos de todos los bolivianos. Ya hay más de 20 muertos, señor presidente. La industria está al borde de la quiebra. Los pequeños y medianos productores están llorando porque han perdido todo su capital. Y usted, presidente, sigue pidiendo diálogo mientras el país está encarando una crisis irreversible. Eso, señor presidente, significa juicio de responsabilidades por no cumplir con sus funciones como presidente para usted y para sus ministros. ¿Hasta cuándo vamos a tener que soportar? Hay personas que cuestionan el estado de excepción porque no quieren muertos. Y les preguntamos entonces, los más de 20 muertos hasta el día de hoy, niños con cáncer, enfermos renales, madres con cáncer, transportistas, camioneros, ¿no valen? ¿Sus muertes de ellos no valen? ¿La producción que está entrando en quiebra no vale? Presidente, desde Cochabamba vamos a impulsar un juicio de responsabilidades contra usted por su incompetencia, por su falta de acción.
4: Walter Unzueta, Red Pío 12, Herbol, Cochabamba.
3: De Cochabamba nos vamos a la tierra de Sebastián Pagador. Desde la Universidad Técnica de Oruro piden ser flexibles al gobierno y a la COB en el diálogo para pacificar el país.
6: El vicerrector de la Universidad Técnica de Oruro, Saúl Guzmán, ha manifestado que el objetivo de las universidades es contribuir al restablecimiento de la normalidad en el país, considerando que la prolongación de las medidas de presión está perjudicando a la economía nacional, e hizo conocer el pronunciamiento
7: instando a la Central Obrera Boliviana que puedan también ser flexibles y dialoguen con el gobierno para dar solución a este problema. Y ante ello, nosotros como universidad estamos de acuerdo, porque el pueblo quiere paz, tranquilidad.
6: Guzmán indicó que las universidades públicas están dispuestas a asumir un rol de mediación, al igual que otras instituciones como la Iglesia Católica, con el propósito de que continúe el diálogo y alcanzar la paz social en Bolivia.
7: El Comité Ejecutivo de la Universidad Boliviana ya emitió un documento indicando que pueden ser incluso intermediarios. Más no, pues no podemos hacer nada. Pero también la Iglesia Católica y otras organizaciones como Derechos Humanos de igual manera se han pronunciado.
6: Finalmente, ha pedido a los sectores movilizados que puedan tener flexibilidad a momento de llegar a un acuerdo para que vayan en beneficio del país. Informó Wilson Cruz, el Pío 12, Herbol Oruro.
3: 12:55.
2: El Servicio Departamental de Salud de La Paz recomienda seguir con clases virtuales hasta iniciar las vacaciones de invierno el 1 de julio.
8: Por eso hemos hecho la recomendación justamente al Ministerio de Educación que se continúe la modalidad virtual, en la modalidad virtual, y se engancha directamente el 1 de julio con el descanso pedagógico.
9: Así, el director del Servicio Departamental de Salud de La Paz, José Martín Carrasco, informó sobre las recomendaciones que habrían dado al Ministerio de Educación para el cuidado de los estudiantes en el marco de la época de invierno. La autoridad departamental explicó lo oportuno en que la virtualidad de las clases continúen hasta el próximo 1 de julio, donde comenzarán el descanso pedagógico.
8: En este sentido, se ha hecho el informe técnico juntamente con SENA.

0: Ministerio de Educación, indicando que sugerimos, como seres desde la parte técnica, que las vacaciones empiecen el 1 de julio. No ha habido incremento de casos, justamente también por el tema de la modalidad virtual que están adoptando los colegios, no hay contagios, no hay elevación de casos. Es la recomendación. Como la mayoría de los centros educativos están con la modalidad virtual, que se enganche directamente a partir del 1 de julio y el descanso pedagógico.
1: Así, el director departamental de Salud de La Paz, José Martín, indicó que de acuerdo a las previsiones del Servicio Departamental de Hidrología, las bajas temperaturas comenzarán a partir del 1 de julio, para lo cual se prevé un descanso pedagógico de 2 a 3 semanas. Rodrigo Fernández, Herbol, La Paz.
2: Son las 12:57. En Chuquisaca evalúan ampliar el horario de invierno por el incremento de resfríos.
3: Los casos de resfríos en niños y adolescentes en edad escolar registraron un incremento durante la última semana, según informó el director de epidemiología, Julio César Ciñani.
4: Hasta anteriores semanas teníamos la mayor cantidad en niños de 6 años. Para esta semana nos ha sorprendido algo que se ha incrementado más entre 20 y 39 años. Estamos viendo que obviamente es el tema de la universidad también. Ellos no tienen horario de invierno.
3: La autoridad señaló que se realizará una evaluación permanente del comportamiento de las infecciones respiratorias en los próximos días y no descartó la posibilidad de ampliar el horario de invierno que actualmente se aplica en unidades educativas de Sucre.
4: Tal vez una ampliación del horario de invierno, porque obviamente sabemos que en el transcurso de las horas de la mañana pues calienta el clima. Entonces con eso podríamos solucionar algo, apalear algo mientras se viste el horario de invierno.
3: Julio César Ciñani explicó que la medida dependerá de la evolución de los casos y de los reportes epidemiológicos con el objetivo de proteger la salud de los estudiantes y reducir el riesgo de contagios en aulas.
4: Nosotros realizamos el reporte, pero por los reportes que aún se ha estado haciendo el monitoreo de Senami, pues se vienen semanas mucho más críticas, entonces hay que tener ese cuidado.
3: Iván Ramos, periodismo que cuenta.
2: Bueno, muchas gracias a Iván y a todos nuestros periodistas en el país. Llegamos al final. Un fuerte abrazo para todos nuestros oyentes en el país y fuera, por supuesto, y a través de nuestras redes sociales. Les enviamos un fuerte abrazo a cada uno de ustedes. Con más informaciones a las 18 horas. Hasta entonces.
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0: Exactamente ahora son las 13 horas con 9 minutos, señoras y señores. Bienvenidos, bienvenidas, siempre sean todos ustedes a Pios en Contacto Mediodía. Hoy estaremos dándoles a conocer varias informaciones, actividades que se han presentado, que se han realizado en esta primera jornada de día jueves 18 de junio de la gestión 2026. Rápidamente les presentamos nuestros titulares.
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0: El albergue temporal del municipio llega a su máxima capacidad. Personas llegan hasta el sector, entre 40 y 50 personas. Las autoridades piensan en ampliar el albergue temporal. De la Secretaría de Extensión Cultural de la Universidad Técnica de Oruro preparan actividades para recibir el Año Nuevo Andino Amazónico. Asambleístas de Oruro piden al presidente y a la Central Obrera Boliviana ser flexibles en sus pedidos para pacificar el país. La Secretaría de Desarrollo Social y Seguridad Alimentaria, juntamente con la Fiscalía, preparan socializaciones en unidades educativas sobre el tema de las formas de violencia sexual en entornos digitales. Esta y otras informaciones más adelante.

0: Y cuando el reloj marque exactamente las 13 horas con 11 minutos, les presentamos el desglose informativo. Contarles rápidamente que el asambleísta por Oruro, Quintín Villazón, ha pedido a los movilizados, a la Central Obrera Boliviana, además del presidente del Estado Plurinacional de Bolivia, llegar a buenos acuerdos en torno al diálogo que se está sosteniendo para poder pacificar el país. La asambleísta ha mencionado que ya se tienen bastantes pérdidas y es por esta razón que desde la asamblea están pidiendo y exhortando que se pueda ya paralizar y dejar libre las carreteras. Escuchemos la palabra del asambleísta Quintín Villazón sobre este detalle de la reunión o el diálogo que tienen entre el presidente y la Central Obrera Boliviana.
1: Pero evidentemente todo el pueblo boliviano está a la espera de que haya un diálogo abierto, sincero, entre la Central Obrera Boliviana y el gobierno central. Ayer hemos escuchado, hemos estado viendo de que hay un acercamiento entre el Ejecutivo de la Central Obrera Boliviana como también el presidente. Sin embargo, hay un diálogo abierto, sincero, a favor del pueblo boliviano, porque ya son más de 48 días que realmente el pueblo boliviano está soportando este no entendimiento entre el gobierno y la Central Obrera Boliviana. Nosotros desde aquí queremos hacer un llamado para que ellos puedan de una vez sentarse y también responder al pliego petitorio que la Central Obrera Boliviana. Bueno, esperemos que haya una luz que el pueblo boliviano está esperando. En verdad haya entendimiento, somos hermanos bolivianos, no podemos estar en esta situación tan delicado que perjudica al pueblo boliviano. Muchos están sufriendo. Muchos hermanos, hermanas en las carreteras están sufriendo. Hay transporte pesado que está detenido en diferentes puntos de bloqueo. Y bueno, también están a la espera de que haya una solución, un enunciado de parte del gobierno como también de la Central del Gobierno. Nuestro deseo es que podamos pacificar y bueno, trabajar conforme están pidiendo el pueblo boliviano. Así es, el capricho, la intransigencia siempre nos va a llevar a destruirnos. Sin embargo, consideramos de que la flexibilidad, ¿no es cierto?, de ambas partes va a ser un aporte para que haya una solución entre todos los bolivianos.

0: Y a esta hora de la tarde, cuando el reloj marque exactamente las 13 horas con 15 minutos, tomamos contacto con nuestra compañera de trabajo, Irma Ramos, quien se encuentra en el municipio de Popó. Irma, adelante con los detalles.
1: Muchísimas gracias, Wilson, ¿cómo está? Muy buenas tardes. Un saludo cordial a toda nuestra gentil audiencia a esta hora de la tarde. Me encuentro acá en el sector de la cooperativa minera Popó. Está haciendo ingreso a Interior Mina para ver eso, sobre todo la forma de trabajo de las compañeras asociadas de esta cooperativa. Se han incrementado compañeras, nos han indicado de que han ingresado son compañeras en todo caso, mujeres de una cantidad de 35 asociadas que ya cuenta esta cooperativa. Vamos a hablar con el compañero, quien es parte de la cooperativa minera Popó. ¿Cómo está? Muy buenas tardes, compañero. Su nombre, primeramente.
2: Muy buenas tardes, licenciada. Mi nombre es Carlos Magno Aguilar Calle. Actualmente estoy ocupando el cargo de presidente de vigilancia en la cooperativa minera Popó, RL.
1: Bueno. Compañero, esta mañana y también ahora y aparte de la tarde que estamos ingresando, se está haciendo una visita al sector áreas de trabajo de las asociadas, más propiamente acá con la compañera de FENCOMIN, ¿no? Con la compañera Guadalupe. Compañero, ¿cómo ve usted esta situación, sobre todo también el trabajo de las asociadas?
2: Sí, era necesario la visita de nuestro representante, en el cual va a ser, una persona quien va a hacer conocer la realidad de la cooperativa Popó. Porque mira, nosotros como dirigentes podemos hablar, podemos decir muchas situaciones, podemos decir que muchas de las compañeras sufren, que las compañeras trabajan mal, pero ¿quién ahorita está viendo así? Justamente en estos momentos, igual está en Interior Mina, está viendo la realidad de nuestras compañeras asociadas, quienes están mostrando sus parajes, están mostrando dónde trabajan, ¿no? Ellas no se quejan, simplemente quieren que vean la realidad. También si es que podía haber, ¿no?, algún apoyo, entonces ellas también estuvieran agradecidas con los dirigentes, ¿no?, que están más arriba. Eso, licenciada.
1: Muchísimas gracias. De la misma manera, el compañero Nilton, en representación de la FEDECOMIN Oruro. Compañero Nilton, es importante, ¿no?, a realizar este tipo de actividades para conocer sobre todo la realidad y el trabajo mismo que realizan las asociadas, ¿no?
3: Sí, primeramente saludar, ¿no?, a la RED Pío 12. Licenciado, muy buenas tardes. En esta oportunidad estamos aquí en la cooperativa minera Popó, visitando a las compañeras asociadas en sus distintos lugares de trabajo, juntamente con la FENCOMIN, la compañera asociada Guadalupe, con nuestra compañera Elena de la Federación, ¿no?, que se han puesto de acuerdo para visitar a esta gran cooperativa, la más grande del departamento, en número y en aportes de regalías, ¿no? Entonces ahora están justamente a la mitad de esta visita, viendo todo el trabajo que hacen nuestras compañeras asociadas en ese sacrificio que hacen día a día, ellas tal vez al hombro a hombro con lo que son los varones, ¿no? Y vemos, estamos recorriendo y también vamos a hacer notar lo que es a nuestras entes matrices, a nuestros directorios, para que también de alguna manera venga ese apoyo, esa ayuda que también estamos viendo en carne propia lo que necesitan y para mecanizar y para seguir surgiendo y sacar más producción.
1: Muchísimas gracias, compañero. También vamos a conversar con la compañera Teodora Núñez. Ella es representante asociada de la cooperativa minera Popó. Compañera, las cooperativas a nivel departamental y nacional, sobre todo la cooperativa minera Popó, es una cooperativa que se autofinancia, ¿no es cierto? Ustedes se compran el material. Y a ver, ¿cómo estamos ahora en el trabajo, compañera?
4: En el trabajo, ¿no? Compañera, estamos ahorita en este momento, ¿no? También muy buenas tardes, ¿no? Como asociada cooperativista de la cooperativa minera Popó RL, ¿no? Como las compañeras, ¿no? Las compañeras también trabajan en Interior Mina, ¿no? Es que es la necesidad, también tienen su familia, ella es mujer sola, ¿no? Y compañeras, y mucho más que nosotros también, las compañeras, las cooperativistas, ¿no? Siempre pidiendo, ¿no? A la compañera Guadalupe, también con su apoyo, ¿no? Compañeras en salir adelante, ¿no? También la compañera Elena, ¿no? Eso también, siempre agradeciendo a la compañera de Irma también, ¿no? Por entrevistarme. Muchísimas gracias, compañera.
1: Muy bien, compañera, gracias. Wilson, te comento de que el ingreso a este otro paraje, a esta área de otra área de trabajo, donde está la compañera, una de las asociadas, en este caso la compañera Marina, es un sector muy accidentado, te comento. No pude hacer el ingreso yo, porque es una bajada y hay que bajar resbalando sobre una tabla. Entonces, es un largo sector donde hay que bajar de esa forma. Entonces, por esa razón que nos quedamos acá, pero en la primera visita que hemos realizado, pues hemos podido observar también el trabajo que hace la compañera Lucía, que también es parte de esta cooperativa, y pues hay que entrar de rodillas gateando. Imagínate para una compañera mujer de casi ya más de 70 años hacer este trabajo todos los días, todas las mañanas, ¿no? Y de esta manera, pues varias mujeres llevan a sus hogares el pan del día, el sustento del día. Esto es cuanto puedo informarte. Mientras tanto, Wilson, vuelvo contigo hasta Estudios Centrales.
0: Muchísimas gracias por ese informe. ¿Cuánta razón tienes tú, Irma, al decir esa situación de que personas mayores continúan realizando el trabajo pesado, el trabajo minero? Muchísimas gracias por ese informe. Exactamente ahora son las 13 horas con 22 minutos. Continuamos con más información y contarles rápidamente que la vicepresidenta de la Asamblea Legislativa Departamental de Oruro ha dado a conocer algunos detalles sobre la agenda legislativa. ¿Qué temas se han priorizado? Conozcamos un poquito. Además, se ha referido a este tema, la problemática que está sufriendo el país, en todo caso, con los bloqueos que se registran en las carreteras.
5: Iba para esta gestión 26-27, obviamente se está priorizando el tema del estatuto autonómico, que ya tenemos muy avanzado, cualquier momento lo vamos a hacer ya público para ver cómo, de qué manera, con qué más se va aprobar, ¿no? Después de las etapas que nos correspondería. Luego tenemos el tema directamente del Bicentenario de Oruro, que es increíble que a estas alturas de nuestras vidas, no me avergüenzo con los años que tengo, yo no entendía de que Oruro se había creado el 5 de septiembre, ¿no? ¿Cómo una fecha tan importante hemos dejado pasar en tantos años, ¿no? De vida que tenemos como país, como departamento. Se está priorizando eso y ya también les vamos a hacer conocer, yo creo, oportunamente las actividades y demás que se va a realizar como Asamblea Legislativa Departamental, ¿no? Luego estamos hablando directamente de todo lo que tiene que ver con el reglamento interno de funcionamiento de la misma Asamblea Legislativa. Hemos encontrado muchos, muchos vacíos que tal vez no nos permite actuar con la certeza que quisiéramos. Es una prioridad para nosotros, hasta para mejorar el tema administrativo. Son vacíos que hemos encontrado, pero que ya también está en proceso, se está trabajando ya. El tema de las carpetas ya nos están llegando, como comprenderá, estamos a un mes, casi dos meses, ¿no? Mes y medio más o menos. Entonces ha sido una etapa de una semana o dos de ambientamiento, otras dos semanas de pedir información, y ahora ya nos están remitiendo. Entonces yo creo para la próxima sesión o la subsiguiente ya vamos a tener informes de las comisiones. Ustedes saben de que en la Asamblea Departamental se trabaja por comisiones, ¿no? Entonces ellos ya nos van a empezar a hacer conocer, y como que corresponde, ustedes como periodistas, que son nuestro medio de comunicación con nuestra población, van a ser los primeros en saber. Yo creo que primero que nada, muy al margen de autoridad, aquí está el lado humano, ¿no? Primero, hablaré del lado humano, me afecta mucho y nos afecta a todos, nos debería afectar a todos, ¿no? Pero si hablamos con el tema de autoridad, ¿qué nos toca? Llamar a la reflexión a los actores que están en este momento. Y yo aquí sí, tal vez de manera no apropiada, pido a Dios, ¿no? Que les dé buena memoria, buen espíritu, les ilumine, si cabe el término, a nuestras autoridades gubernamentales, a los que también están dirigiendo estos bloqueos, que ellos saben si son sus derechos legítimos o no, y también la parte ejecutiva sabe de por qué está actuando de esa manera, ¿no? Lamentablemente los que más estamos siendo afectados somos la población, las personas de a pie, que al final no tenemos la decisión en nuestras manos. Si estuviera en nuestras manos, yo creo que sí, como asamblea, podríamos definir, actuar. Es algo que valoro de esta gestión y espero que se mantenga todos estos 5 años, la decisión de todos los asambleístas de dejar de lado nuestro color político y asumir con el color rojo carmesí que nos identifica y hacer que Oruro vuelva de una vez a ser primero en todo.
0: Exactamente, ahora son las 13 horas con 26 minutos. Continuamos con más información y cambiamos para contarles rápidamente que hoy por la mañana ha tomado posesión la nueva presidenta de AMDEOR. Se trata de Adela Aviz. Escuchemos las palabras respecto a esta nominación.
6: Sí, es un reto histórico para nosotras las mujeres, ya que siempre los presidentes de la asociación han sido alcaldes varones. Es por primera vez que se ha dado el voto de confianza a una mujer. Y bueno, para nosotros es un gran reto. Tenemos la experiencia correspondiente. Anteriormente he sido concejala del municipio, también parte de la Asociación de Municipios, como secretaria de Hacienda. También he sido coordinadora de la Asociación de Mujeres Concejalas del Departamento de Oruro. Esto hace que nosotros tengamos ya esa experiencia necesaria para apoyar a nuestros municipios. Un gran reto, porque para como mujer, bueno, aparte de atender a una familia, también tenemos que atender a nuestros 32 municipios. Y como el día de mi posesión he indicado, mamá siempre trabaja por todos, hace alcanzar a todos. Ese es mi reto y yo sé que lo vamos a lograr de manera conjunta con nuestros 32 municipios. Así como madre de ellos, nosotros vamos a trabajar para todos, sin discriminación ni distinción. En este momento tenemos el reto de que AMDEOR vuelva a restablecer la institucionalidad que se ha perdido, ¿no? Antes teníamos, bueno, prácticamente personal que apoyaba a los municipios. Actualmente se ve reducido. Nuestro gran reto es que contratar nuevamente a ese personal que vuelva a hacer el apoyo técnico, administrativo y jurídico a todos los municipios del departamento de Oruro. Sobre todo a los municipios categoría A, categoría B, que sabemos que no tienen asesores, no tienen técnicos. ¿Por qué? Porque no tienen la economía correspondiente para hacer la cancelación. Entonces, por aquello, nuestro reto es asesorar a ellos, apoyarles técnicamente. Y el otro reto es hacer gestión a nivel nacional, a nivel internacional. Con el nuevo gerente estamos seguros, con la capacidad y la experiencia, lo vamos a lograr. Y es, todavía no nos ha llegado los techos presupuestarios, pero ya nos va a llegar en un mes más, nos llega para que nosotros podamos elaborar nuestros POAs. Dios mediante, mantengamos el presupuesto. De lo contrario, vamos a tener grandes falencias en los municipios, sobre todo en los municipios pequeños. Es por eso que nosotros tenemos que estar preparados. Para ese entendido, estamos capacitando y vamos a empezar con las capacitaciones también a todos, no solo al personal técnico, también a nuestros alcaldes y concejales, para que podamos prever esta etapa que estamos viviendo, ¿no? La etapa de vacas flacas, diríamos, pero sabemos y tenemos fe que también vamos a recuperar y vamos a estar bien. Bueno, para mí estos 50 días realmente ha sido realmente un desfase en nuestra economía. Le pedimos a nuestro gobierno, a nuestro presidente, que deponga la actitud, invite de manera formal a cada institución, a cada organización, pero de manera formal, con nota, para que ellos puedan acudir a ese diálogo que nosotros necesitamos. Le pedimos a nuestro presidente que él pueda hacer llegar una nota a cada una de las organizaciones para que pueda bajar, porque desde donde está no va a solucionar, porque ya llevamos 50 días con este problema. ¿Por qué? Porque él no está bajando a donde realmente tiene que bajar, a cada una de las organizaciones. Estas organizaciones son las que van a responder. Mientras él no lo haga, no vamos a solucionar nada, no vamos a solucionar nada, vamos a continuar con esto. Le pido al gobierno, a nuestro presidente, que mande una nota a cada organización, baje con ellos, dialogue para encontrar soluciones y podamos volver a avanzar.
0: Continuamos con más información y contarles rápidamente que el nuevo gerente de la empresa municipal de Aseo Oruro es el ingeniero Franz Hurtado. Conozcamos el trabajo que va a realizar referente al tema de la basura.
7: El objetivo de todo esto es mejorar el sistema de aseo, es mejorar la salud de toda la población, porque cuando está la basura por todo lado es perjudicial. Hay mucha contaminación, deterioro de la salud principalmente para los niños. Entonces estamos con la tarea de optimizar el servicio y vamos a mejorar este servicio y esperemos que la alcaldía también nos colabore en ese entendido. Soy ingeniero agrónomo. Especialidad ambiental, soy consultor ambiental. He estado como gerente de la empresa consultora Ecosos por mucho tiempo. Hemos realizado diseños y ejecuciones de varios rellenos sanitarios por todo Bolivia. Entonces tenemos la experiencia y el conocimiento necesario para encarar este trabajo.
8: Ingeniero, ¿su ingreso en un momento clave para trabajar?
7: Ahorita la empresa está en un estado crítico y hay que tomar muchas decisiones importantes para realizar una mejora en la empresa, ¿no? Y que brinde un buen servicio. Bueno, uno de los principales problemas es la falta de equipo pesado, porque necesariamente tiene que haber equipo pesado en la planta para el apisonamiento de la basura y la cobertura necesaria con tierra, podemos decir, ¿no? Entonces, pero no se cuenta al momento con ese equipo, están dañados, hay que hacerlos reparar y el equipo que está trabajando es alquilado. Y ustedes saben que equipo alquilado es caro. Entonces, en principio ese es el problema que se tiene. Y luego vamos a encarar ya nomás el tema de el diseño de un nuevo relleno sanitario. Que tienen algo adelantado, sí, pero hay que continuar con ese proceso para buscar el financiamiento necesario y que se haga el estudio. Y luego la ejecución. En ese tema tiene que intervenir el Ministerio de Medio Ambiente y Tierra, que se llama ahora, ya no es Medio Ambiente y Agua. Entonces, estamos en ese proceso y son dos tareas muy importantes que vamos a ya iniciar su tratamiento.
8: ¿Ya se reunió con los
7: trabajadores? Sí, ayer hemos tenido una pequeña reunión, ¿no? Solo una pequeña reunión protocolar, podemos llamarlo. Ya posteriormente vamos a estar haciendo las reuniones ya de trabajo para ver la situación en la que están ellos también. Sí, está tomándose eso en serio. Entonces, como le digo, recién estoy asumiendo, en el transcurso de estos días vamos a ver ya cómo se va a tomar ese asunto. Y de que se va a cumplir, es las instructivas del señor alcalde, entonces se va a hacer eso. Pero no inmediatamente, ¿no? Sino seguramente la siguiente semana, lunes, martes. Sí, como le digo, son esos los dos objetivos específicos, hacer funcionar el relleno sanitario, que ya está en etapa de cierre, hacerlo de buena manera, porque como está, es un foco de infección. Entonces necesitamos tener las condiciones y los equipos necesarios para hacer ese trabajo. Estamos en eso, en este momento vamos a tener una reunión con la Dirección de Gestión Ambiental, de Salud Ambiental.
9: Cuando retornemos.
0: Cuando retornemos lo estaremos contando sobre el tema del refugio temporal de invierno. ¿Cuántas personas ingresan? Más adelante estaremos con los detalles.
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0: Exactamente ahora son las 13 horas con 38 minutos. Continuamos con más información. La directora de Igualdad de Oportunidades, abogada Rosario Colque, va a conocer el detalle sobre el refugio temporal de invierno, señalado que entre 30 a 40 personas ingresan por día, personas en situación de calle, personas que llegan a nuestro departamento y no saben cómo viajar o llegar hasta sus destinos finales por este tema de los bloqueos.
1: En la semana, una de lunes a viernes, tenemos una cantidad aproximada de entre 35 a 45 personas que se están refugiando en este lugar. Existen personas en situación de calle que están acudiendo al lugar, pero también existe gente que ve tránsitos, por alguna razón se encuentra aquí en el municipio y no puede retornar ya sea a sus municipios o ya sea a sus países. Entonces también tenemos gente que generalmente el fin de semana se incrementa un poco más. Entonces estamos llevando adelante, continúa el servicio para la población. Lo que sí, la recomendación siempre, ¿no?, a la población es que estas personas, es importante que no estén en estado de ebriedad. Hemos tenido algunos impases, ¿no?, y es por seguridad de las mismas personas que pernoctan en este lugar. Gracias a la gente solidaria, a las instituciones, estamos recibiendo apoyo con respecto al tema de la alimentación. En estos días varias instituciones han estado llevando la cena. Agradecer a CELA, agradecer a las secretarías municipales del gobierno automunicipal, familias solidarias que han llevado, empresas que han ido también y han asistido a este lugar llevando su ayuda, con la olla común, con el pan también para el desayuno, ¿no? Entonces, sigue adelante, esto va a continuar hasta fines del mes de julio. Nos invitamos a toda la población a sumarse a este acto de solidaridad con la gente que necesita realmente, ¿no?, este apoyo. Entonces, pueden comunicarse con nosotros, con la DIO, tenemos un cronograma, y a la gente se está apuntando qué días va a servir la ollita común y también los pancitos para el desayuno. Les invitamos, por favor, a que podamos continuar apoyando a la gente que más nos necesita. En la mayoría de estos días, durante todos estos días, se han registrado la presencia de varones. En algunas ocasiones, pocas, en dos ocasiones, han ido familias, ¿no?, papás, mamás, hijos, que han estado transitoriamente acá y no han alcanzado a encontrar un vehículo para retornar a sus provincias. Entonces, ellos han acudido a este lugar. También ha habido un caso de una mamá con sus pequeños, ¿no?, una mamá extranjera con sus pequeños, que ha acudido también a este lugar, pero en la mayoría son varones. Sí, este albergue no tiene un presupuesto asignado en el POA, no lo ha tenido en gestiones anteriores, y bueno, este POA de la anterior gestión que está aprobado para esta tampoco contempla. Entonces, el esfuerzo que se está haciendo para sostener este lugar es con él, con la solidaridad de la gente. Las cenas, el desayuno, todo es donación. Las secretarías municipales del gobierno municipal han ido cubriendo esto de manera voluntaria y solidaria. Quiero agradecer también a los compañeros de trabajo que se han sumado, a los secretarios, a los directores, a la personal.
2: Mancomunado con la Fiscalía Departamental.
0: Exactamente ahora son las 13 horas con 42 minutos. Continuamos con más información desde la Secretaría de Desarrollo Social y Seguridad Alimentaria. El diente de la gobernación ha dado a conocer detalles sobre el tema de socialización junto con la Fiscalía, el tema de violencia sexual en entornos digitales. Escuchemos a la licenciada Silvia Padilla respecto a este tema.
2: Mancomunado con la Fiscalía Departamental, quiero agradecer muchísimo a los fiscales, a la cabeza del doctor Aldo Morales Alconini, que nos ha abierto las puertas de esta institución para la capacitación y socialización de la Ley 1636 para la protección de la integridad sexual en el tema de plataformas virtuales en niños y adolescentes, ¿no? Hemos conocido los alcances, los riesgos, una información realmente útil, que en nuestro propósito como Secretaría Departamental de Desarrollo Social está la socialización masiva a través de los medios de comunicación. El próximo taller precisamente va a estar referido a una invitación que vamos a cursar desde la Secretaría, desde el Gobierno Autónomo Departamental de Oruro, a las instituciones que agrupan a la prensa. la API, va a estar el Sindicato de Trabajadores de la Prensa, la Asociación de Periodistas de Oruro. Vamos a cursar las respectivas invitaciones para que podamos contar con la presencia de todos los medios de comunicación y los periodistas que se munan de esta información y puedan replicar a través de sus programas y medios de comunicación. Ese es el tema, la capacitación con los medios de comunicación, el primer paso, y posteriormente nos vamos a aliar también con la Junta de Padres de Familia, con el Magisterio de Oruro, para que esta información llegue a las unidades educativas. Hoy estábamos hablando cabalmente con el representante de la Dirección Departamental de Educación, la Dirección Distrital de Educación, para que nos posibiliten el ingreso a las unidades educativas y llevar esta información a los estudiantes. La ley 1636 habla de la penalización de menores de 14 años por tener en su dispositivo celular, por ejemplo, material pornográfico. Y a veces nuestros guaguas, por curiosidad, ingresan a páginas que no deben. Pero si es pillado por la policía, podría ser detenido. Esto es lo que se desconoce y lo que nosotros queremos socializar. Socialización con los medios de comunicación y periodistas. Segundo, con los padres de familia. Tercero, con los docentes. Y cuarto, con los alumnos. Entonces, así vamos a llegar. Es la misma Fiscalía Departamental que se ha puesto a disposición de nuestros requerimientos para la socialización de esta ley 1636, que está vigente desde septiembre de la gestión 2025.
0: Continuamos con más información y contarles rápidamente que desde la Unidad de Extensión Cultural, dependiente de la Universidad Técnica de Oruro, el arquitecto Maclovio Marconi ha dado a conocer detalles sobre las actividades que se realizan, se van a realizar en estos días, además del Año Nuevo Andino Amazónico.
3: Hemos desarrollado diferentes actividades y ya en una especie de evaluación hasta el momento. Hemos tenido una magnífica asistencia del público a las diferentes actividades que ya se han desarrollado. Para hoy día, por ejemplo, tenemos dos. Una de ellas se va a desarrollar en el Salón Alberto Guerra de la Casa de la Cultura, que es Blas en la Casa de Patiño, así se lo ha denominado, donde este joven artista tiene un talento para poder cantar, bailar, y está de moda por lo que hemos visto en las redes, un joven que tiene muchos seguidores, ¿no? Esta actividad, entonces, a las 7 de la noche en la Casa de la Cultura Simón y Patiño. Paralelamente, en el Paraninfo Universitario, tendremos un recital de música folclórica del grupo Ritmo Bolivia, que desarrollan también temática del folclore boliviano. Son jóvenes ellos, pero con mucho talento, que necesitan y requieren la presencia del público para recibir los aplausos, que sin duda se van a dar, porque la calidad interpretativa es muy buena. Por esta razón, entonces, nos permitimos invitar para que puedan asistir al Paraninfo Universitario y apreciar la música de Ritmo Bolivia. El transcurso del día de mañana, día domingo por la mañana, tenemos el ritual del solsticio de invierno. A las 6 de la mañana nos reunimos en el Cerro de la Víbora, en la zona sur, donde el grupo autóctono Sajama también hace la parte musical, y en ese lugar es donde las personas que tienen la fe en este Año Nuevo Andino Amazónico reciben los primeros rayos solares para recibir energía y de esta manera iniciar una nueva etapa que tiene que ver también mucho con el tema de la agricultura, ¿no? Donde se van renovando los espacios de producción agrícola en el campo, y bueno, tiene muchísimo significado para nuestros pueblos ancestrales. Entonces, de esa manera estaremos pues avanzando en nuestras actividades del solsticio de invierno. Bueno, sí, tenemos que reconocer que nuestros pueblos ancestrales, que son nuestros abuelos, tatarabuelos, sabemos que nos han dejado una herencia.
0: Exactamente, ahora son las 13 horas con 47 minutos. Con este informe nosotros hemos llegado a la parte final de Pios en Contacto Mediodía. Les encuentro el día de mañana con más información. Permiso y que tengan un resto de jornada. Preparador.

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1: Es la hora 14:03.

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¿Qué tal, amigos? ¿Cómo están? Sean todos bienvenidos, bienvenidas. Gracias, como siempre, por acompañarnos a esta hora de la tarde. El saludo muy especial, por supuesto, para todos quienes están en sintonía de la 99.7. Nosotros ya estamos listos para compartir con ustedes una tarde musical, una tarde de informaciones. Hoy es día jueves 18 de junio y para esta jornada pues espera también informaciones respecto a la situación que atraviesa el país. Le damos la más cordial bienvenida a usted, amigo, amiga de la radio, como siempre brindándoles los datos del tiempo para esta jornada. Día jueves, a poco de finalizar la semana laboral, pues tenemos un cielo nuboso con una temperatura máxima que alcanza los 15 grados, una mínima de 0 grados. Tenemos un 51% de humedad relativa en la ciudad de Oruro. Los vientos que se presentan hoy han incrementado de 6 a 7 kilómetros por hora la velocidad del viento. Un cielo nuboso que vamos a tener durante esta jornada y parte de la noche también de este día jueves 18 de junio. Bueno, nosotros queremos compartir con ustedes esta situación que, bueno, de repente aqueja bastante a la población. Son casi 50 días de bloqueos en el país, pero ya se ha, iniciado con el diálogo. Aún se aguarda este cuarto intermedio. Hay noticias respecto a esta situación. El diálogo entre la Central Obrera Boliviana y el gobierno ha entrado un cuarto intermedio y conforman una comisión por los detenidos. Hoy precisamente se refiere a este tema, ¿no? El diálogo entre la Central Obrera Boliviana y el gobierno ingresó un cuarto intermedio hasta este jueves. Ambas partes acordaron conformar una comisión jurídica para atender la situación de las personas detenidas durante las movilizaciones. Se está conformando una comisión de parte jurídica de la COP y también del gobierno central para que se ponga a trabajar de manera inmediata en este camino. Creo que es el buen avance que se ha tenido, dijo el secretario ejecutivo de la Central Obrera Boliviana, Mario Argollo. El dirigente también señaló que la reanudación del diálogo dependerá de que el gobierno dé un primer paso respecto a la liberación de los detenidos, al considerar que estas personas tienen derecho a defenderse en libertad y que ello contribuiría al proceso de pacificación. No obstante, remarcó que la COP mantiene las medidas de presión y que continuará siendo leal a sus bases y a los acuerdos alcanzados con las organizaciones campesinas mientras persistan las detenciones y denuncias de persecución política contra los dirigentes, ¿no? El dirigente también explicó además que el pliego petitorio de las organizaciones campesinas aún no fue respondido por el gobierno, por lo que no fue posible abordar una agenda conjunta. Aseguró que la COP mantendrá informadas sus bases sobre el desarrollo de las conversaciones. El diálogo entre el gobierno y la COP se instaló ayer, miércoles, en medio de una crisis que supera los 40 días de bloqueos y movilizaciones, en las cuales han provocado problemas de abastecimiento de alimentos y combustible, especialmente en La Paz y El Alto. Y durante la apertura de este encuentro, el presidente Rodrigo Paz ha convocado a iniciar un proceso de reconciliación. Sostuvo que el objetivo es buscar soluciones a la crisis mediante el diálogo. Este es el panorama nacional que vemos durante esta jornada día jueves. ¿Y qué dice el gobierno a propósito de esta situación? Lupo descarta impunidad por delitos y niega. Cogobierno con la COP pide el desbloqueo, ¿no? Si bien se ha abierto un acercamiento con la Central Obrera Boliviana, el ministro de la Presidencia, José Luis Lupo, negó que el diálogo implique una impunidad para quienes cometieron delitos en el marco de los bloqueos de caminos, así como tampoco habrá un cogobierno con la Central Obrera Boliviana. Si bien la condición de la COP es la liberación de detenidos, Lupo señaló que se hará un análisis caso por caso. Enfatizó que no puede permitirse impunidad a quienes hayan cometido delitos y a quienes hayan hecho actos que estén reñidos con la ley. Bueno, el ministro también señaló que debe existir responsabilidades por la asfixia de los bloqueos y casi 50 días en La Paz, porque ha existido abusos contra la población, policías heridos, impedimentos al paso de oxígeno y hasta se registraron fallecidos. Lupo también señaló que las normas deberán ser socializadas adecuadamente por el gobierno, pero el gobierno ha sido electo democráticamente. No va a cogobernar con nadie, dijo la autoridad. No estamos buscando un cogobierno con la Central Obrera. Lo que estamos buscando es una pacificación, recalcó.
dijo que la condición para el diálogo es el desbloqueo inmediato, particularmente por demanda del Departamento de La Paz, que ha soportado de manera histórica estos bloqueos, ¿no?

0: Oruro a Villa son rutas alternas. Oruro a Tarija por ruta alterna. Las demás salidas, los demás destinos, están suspendidos hasta nuevo aviso debido a que persisten los bloqueos en las diferentes carreteras. La información que nos han compartido desde la estación de autobuses Oruro para que tomen en cuenta. Había el despeje de carreteras, pero aún persisten algunos puntos de bloqueo que impide el libre tránsito en esta jornada, día jueves 18 de julio. Bueno, sigamos revisando la información del panorama nacional. A propósito de esta situación, campesinos Túpac Katarin instruyen una tregua humanitaria de 24 horas en los bloqueos. La Federación de Trabajadores Campesinos Túpac Katarin de La Paz ha instruido ejecutar una tregua humanitaria de 24 horas en los bloqueos que este jueves cumplen 49 días de la medida de presión, según ex dirigentes de los Ponchos Rojos, David Mamani. A los 20 ejecutivos provinciales y comité de Túpac Katari y Bartolina Sisa, una tregua humanitaria de 24 horas. Ser solidarios con la población que está sufriendo, varados en los caminos, manteniendo las movilizaciones permanentes en los puntos bajo la coordinación con comité de movilizaciones, señala parte de este instructivo. Sin embargo, el instructivo no especifica la fecha ni la hora en que se ejecutará la medida, que busca permitir el paso de alimentos, medicamentos, combustible y otros productos. Este jueves, el sector campesino que está movilizado en las carreteras ha realizado un cabildo con la participación del dirigente de los Túpac Katari, Vicente Salazar, quien es uno de los impulsores visibles de las movilizaciones nacionales. En el encuentro se analiza la coyuntura actual y la respuesta del gobierno a los pedidos de los campesinos, que son uno de los dos sectores que impulsan las protestas y que aún no se sentaron a dialogar con las autoridades. Bueno, amigos y amigas, hemos querido iniciar el programa del día de hoy con la información del panorama nacional a propósito de esta situación muy difícil que atraviesa el país, casi 50 días de bloqueos, específicamente una afectación terrible allá en La Paz y El Alto, donde se encuentran totalmente cercados y existe también el desabastecimiento. En Oruro, un panorama similar, escasez de algunos productos, sin embargo, va llegando también por rutas alternas los productos, alimentos, aunque se decía que ha incrementado el precio, esto a razón de, bueno, los largos tramos también que debe recorrer para llegar hasta los centros de abasto, ¿no? Vamos a estar muy informados también para compartir con ustedes acerca de esta situación y sobre todo el diálogo entre la COP y el gobierno. 14 horas con 55 minutos, amigos y amigas, permítanos realizar un pequeño paréntesis publicitario. Más adelante ya ingresamos junto a nuestras redes sociales también para que usted esté atento a nuestro TikTok. Podamos compartir buena música y también hay algunas actividades que se van desarrollando en la ciudad y en todo el departamento. No se despegue de la sintonía, enseguida estamos de retorno.
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6: Es la hora 15, un minuto.
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8: Chuquisaca, al momento ya se encuentra completamente expedita. Entonces solamente tenemos 3 puntos de bloqueo.
9: En el informe, Daniel Mogro, Radio Líder, El Pol Potosí.
10: En Pando, ante los últimos casos de suicidio, instituciones activaron servicios de atención rápida en salud mental.
11: Ante los últimos 4 casos de suicidio en menos de un mes en Cobija, las autoridades de salud y la Defensoría del Pueblo de Pando activaron un nuevo gabinete de salud mental. Para el efecto, se habilitó la línea gratuita 5767-7111, disponible las 24 horas del día para brindar orientación, apoyo psicológico y prevención de crisis emocionales.
12: Las instituciones están articulándose para poder llevar a cabo acciones de que la población tenga una posibilidad también de ser atendida en cuanto a la salud mental, algo tan importante que sí se tiene que atender, se tienen que llevar a cabo acciones rápidas, inmediatas, y bueno, desde la gobernación, el municipio y otras instituciones también, ya se están viendo algunas acciones para poder brindar tal vez algún servicio, alguna atención también a la población en su conjunta.
11: En el informe, Yosiro Nay, Radio Frontera, Herbol Cobija.
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13: Estadio Los Ángeles, California, Estados Unidos, en este preciso momento, comenzó, arranca el fútbol, ya se juega, ya se siente, ya se palpita, Suiza ante Bosnia, Bosnia ante Suiza. Cotejo programado por el grupo B de esta Copa del Mundo. Los jueces que imparten justicia en el terreno de juego, externo a Portugal. El juez central, João Pedro Silva. El primer asistente, Bruno Miguel Alves. Segundo asistente, Luciano Antonio Gómez. Reiteramos, ya se juega un minuto de este primer tiempo. Suiza ante Bosnia. El cotejo aún está igualado. 0-0. Juan Carlos Tenieri, Herbol Mundial.
1: Internacional.
10: Nacional llega a través de la agencia EFE.
14: Casi 3 de cada 10 mujeres, el 28,2% de ellas, se han visto forzadas alguna vez a hacer algo que no querían en una relación sexual. En el caso de los hombres, el 12,8% han vivido esta situación. Así lo refleja la Encuesta Nacional de Salud Sexual, que también muestra que 7 de cada 10 hombres consume pornografía, frente a 1 de cada 5 mujeres. El 27,5% de los hombres admite haber pagado alguna vez por sexo, un 9,6% lo ha hecho una vez en la vida y un 17,9% dos o más. La ministra de Sanidad, Mónica García, ha presentado este jueves la encuesta, realizada por el CIS y que actualiza la primera y única edición del año 2009.
15: Plenamente su sexualidad. Hoy, el 88,1% de la población considera que una relación sexual entre mujeres, entre dos mujeres o entre dos hombres es tan respetable como una relación sexual entre un hombre y una mujer. Más de...
14: se declara actualmente satisfecha, frente al 85,8% de 2009. Esa tendencia se acentúa con la edad y cae al 51,3% entre los mayores de 75 años.
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¿Qué tal, amigos? ¿Cómo están? Sean todos ustedes bienvenidos y bienvenidas. Gracias, como siempre, por acompañarnos a esta hora de la tarde. Un saludo muy especial a quienes se van sumando a la sintonía a través de la 99.7 y quienes también nos están escuchando y nos están observando a través de el TikTok, ¿sí? Les enviamos un saludo muy, pero muy especial. Muchísimas gracias. Muchas gracias por conectarse. Les pedimos muy cordialmente que puedan compartir la transmisión en vivo. Sí, y así vamos sumando más personas. Vamos de repente comentando también la publicación en TikTok. Y bueno, a partir de ese momento nosotros habilitamos la línea móvil 718-80-700, 718-80-700, para que ustedes se comuniquen conmigo, sí, y de esta manera también puedan solicitar la canción de su preferencia, la canción que más les guste. Podemos conversar un poquito también a propósito de lo que ocurre hoy en día en nuestro país, ¿sí?

0: Habilitamos línea móvil entonces, 718-80-700, 718-80-700, para que podamos conversar un poquito. A través de WhatsApp nos pueden escribir, nos pueden llamar también en esta jornada. A ver, ya tenemos los primeros contactos. Permítame conectar, por favor. Aguárdenme unos segunditos, aguárdenme en línea. Para quienes nos están llamando ya a través del 718-80-700. Ahora sí, tenemos todo listo. Aló, aló, buenas tardes.
1: Buenas tardes, señora.
0: ¿Cómo está, señora Bernardina? Bueno, buenas tardes. ¿De qué tiempo la estoy escuchando?
1: Sí, pues, no he llamado. No estuve aquí, ande mi hija. Pues.
0: Yo dije, se ha olvidado de mí la señora Bernardina.
1: Yo también, ni me saludo, así que ni levanto mi nombre, estoy diciendo.
0: ¿Cómo está, señora Bernardina? ¿Qué tal el frío? ¿Qué le dice el frío?
1: El frío crudo y hasta más va a llegar el frío, hay que cuidarse, ¿qué vamos a hacer?
0: Verdad, verdad, hay que abrigarse, hay que cuidarse más en estos días. Y bueno, dicen que va a empeorar, ¿no? Y puede ser en junio, julio, creo que son los meses más fríos del año.
1: Julio más fuerte, será. Ay, qué pase nomás que julio después un poco más de bajar, pues.
0: Sí, sí, tiene que rebajar. Mientras tanto nos vamos abrigando, vamos tomando todos los recaudos también para evitar resfriarse. ¿Ya, señora Bernardina? Igual usted se tiene que cuidar mucho, ¿ya?
1: Sí, hay que cuidarse, hay problemas, tengo pena grave, cómo estar ahora en diálogo, han entrado, parece que, ¿qué estarán haciendo? Grave, detenido, hay que largue, está diciendo, ¿no?
0: Sí, sí, bueno, es algún uno de los pedidos de la COP, están en cuarto intermedio, entiendo, así que bueno, hay que aguardar también a qué soluciones llegan, a qué acuerdos van a llegar, ¿no?
1: Sí, grave, ese gobierno que está muy cerco, es, debe solucionar de una vez, ¿qué piensas? Lo que ha entrado a tanto promesas, hablan en vano, no hay que creer ahora, nos engaña, no cumplen.
0: Verdad, verdad. Bueno, de repente para las elecciones pues hay muchas, muchas propuestas, ¿no? Hay de repente muchas ofertas. Bien
1: confiado, han apoyado, hemos apoyado. Ahora pero para que no nos hace esto, a ver, todo hay que subir, gasolina sucio, de ahí la gente está enojado.
0: Sí, está enojada, está muy molesta la gente. Pero bueno, alguien por ahí decía hay que darle nomás el tiempo necesario para que pueda solucionar ese aspecto. Esperemos, esperemos, tema de la gasolina y otros temas también pueda solucionarse, ¿no?
1: Sí, que piense en el en nuestro Bolivia, debe progresar Bolivia, eso deben hacer los gobiernos, ellos nomás se gobiernan, ellos se van, se lo llevan nuestras riquezas. En ese, parece entran para nosotros, apoyamos para favor a ellos, ¿no?
0: Sí.
1: Para que debe adelantar Bolivia más como cangrejo, atrás está todo riqueza tenemos, pues sobre la basura estamos caminando, dice.
0: Verdad, verdad.
1: Sobre la plata, esa basura dice que es plata.
0: Bueno, esperemos, señora Bernardina, que en las próximas horas tengamos más informaciones, aunque ya es un avance, el diálogo es un avance, ¿no? Y de alguna manera también se ha evitado la confrontación, que es algo que no se quería llegar, la violencia en el país, ¿no? El escenario hubiera sido totalmente diferente.
1: La gente está sufriendo, el bloqueo también. Comían sin comer, estarán seis pobres, ¿quién se estarán bloqueando? Grave.
0: Terrible, terrible. Bueno, señora Bernardina, a ver, ya nos renegaremos, ¿ya? ¿Alguna cancioncita que desee escuchar?
1: Ahora, saluditos también. ¿Ya? Le saludaré a algunas, que a tu abuelita me lo va a saludar, a doña Emiliana.
0: ¿Ya?
1: ¿Quién nomás está ella?
0: Sí, está
1: Sani.
0: Le vas
1: a cuidar.
0: ¿Ya? ¿Ah, para quién es más?
1: Pues saluditos a doña Pati, doña Zulma, doña Palmira, después doña Honoria, doña Gaby, doña Teresa Cayoza, doña Alicia, que a todos ellos, después a don René Ríos, también a don que se llama, que si mis hijos dicen que se llama.
0: Yo también me he olvidado. Ya, ¿para quién es más?
1: Pues a Mader Zapatito, la mía, y no ve.
0: Don Juan Carlitos.
1: Al Wilson, pues. Al don Wilson, pues, quiere, pues, Walay.
0: para el Wilson más. ¿Para quién es más?
1: Los Aurelio, a todos los que componen a la María Eugenia. Después a doña Elvira, sí, ya está trabajando ahí.
0: No, pero le enviamos un saludito también.
1: Aquí, doña Elvira, de María Eugenia, doña Sonia. Después, Jacqueline, que cosa, ¿no? Él, ¿sí? Después, ¿con quién es? ¿Qué se llama su hijo de Aurelio?
0: Henry.
1: Ah, sí.
0: Para Henry.
1: Ah, sí, también, sí. Después, a todos, Daniel Cotaña, Narciso León, Policarpo León. Después, a todos los que escuchan, pues.
0: Muy bien. Saluditos. Muy bien, listo. ¿Alguna cancioncita?
1: Cancioncita, no lo vas a hacer tocar, pero hay veces que olvidas,
0: ¿no? Ya, ya, ahorita mismo lo voy a poner. Ya, ¿qué canción?
1: Canción. ¿Cuál canción que te escoge? No me puedes recordar. Claro que por la
0: Ya, le voy a poner una cancioncita, ¿ya? Listo, señora también Bernardina.
1: Macario Copa también, saludito, señora Wilfreda, me olvida.
0: Listo, listo.
1: Un saludo a mí, sí.
0: Ya.
1: A tu mami, ahorita que me lo va a saludar, tu mamita también. ¿Tu mami aquí vive contigo?
0: Sí, sí. Ya, le vamos a hacer llegar el saludito, ¿ya? Ya, señora Bernardina, un abrazo muy fuerte también, para usted, ¿ya? Ya. Se va a cuidar mucho.
1: Gracias. Chao, chao, chao.
0: Chao, chao, chao. Un abrazo muy fuerte para la señora Bernardina. Como siempre nos está llamando, nos está también pues mandando saluditos, ¿no? Y bueno, escuchar también las opiniones de la gente es muy importante aquí en nuestro medio de comunicación. Tenemos más contactos. Aló, aló, buenas tardes.
2: Buenas tardes, Fabiola.
0: Señor Irene, ¿cómo está? Buenas tardes. ¿Qué novedades?
2: ¿Qué te ha hecho decir el frío?
0: Estoy temblando grave, pues.
2: ¿Qué me dijo que esa doña Bernardina no me ha saludado? Le mandaré saludos a doña Bernardina, a don Daniel.
0: ¿Ya?
2: A don Timoteo, a don Gregorio.
0: ¿Ya?
2: A don José, a loco Berbeja. Y a don José Berbeja.
0: ¿Ya? ¿Para quién es más?
2: Loco es, pues, pero.
0: ¿Loco es?
2: Y así le dije.
0: Ya, ¿para quién es más?
2: Ya. Para don... Es el más caballero, no me sé alto duro que llama.
0: Don Enrique.
2: Ah, para él le mando un saludo también.
0: ¿Ya?
2: Para el que tiene, no ves, vende tarjetas.
0: Don Pablito.
2: Ah, don Pablito también lo mando saludos.
0: ¿Listo? ¿Para quién es más?
2: A todos.
0: ¿Ya?
2: Que me das, Jesús es mi pastor.
0: Ya, lo voy a buscar.
2: Por favor.
0: Listo, más adelante, ¿ya?
2: Ya. Y un saludo a tu abuelita, que yo mandaré saludos.
0: Ya, muy
2: y
0: bien.
2: Y a tu mamá también.
0: Muchas gracias, señor Irene. Se va a cuidar
2: hasta
0: mucho, ¿ya?
2: También se cuida.
0: Listo. Listo, chao, chao. Ya, esta canción hemos elegido entonces para la señora Bernardina. Nos ha pedido, ¿no? Una cancioncita que elijamos. Y Amor sin Flash. Vamos a recordar este éxito musical.

0: Saludos, saludos amigos y amigas, quienes nos van escuchando a través del TikTok. Un saludo muy, pero muy especial para todos ustedes. Tenemos contacto telefónico. A ver, vamos a ver de quién se trata. Aló, aló, buenas tardes. Aló.
1: Aló, señorita Fabiola.
0: Sí, buenas tardes, ¿con quién tengo el gusto?
1: Señorita Fabiola, dije en el despertado.
0: Ah, es que el frío, ¿no?
1: Por el frío.
0: Terrible es el frío, ¿qué vamos a hacer?
1: Se llama Doña Honoria.
0: Doña Honoria, claro que sí, ya la reconozco.
1: Estoy mirando, ¿no, señorita Fabiola? Porque
0: no.
1: Me llamaba el sábado.
0: Sí, creo que sí.
1: Salí de ir a Cancerial.
0: ¿Dónde se fue?
1: Por ahí he ido a caminar.
0: Ah, qué bien. Eso está muy bien, señora Honoria.
1: ¿Y la señorita Fabiola cómo la pasó el fin de semana?
0: Bien. Nos hemos ido también a la feria de Mercado María Ayma, nos hemos ido a Vita, hemos ido por todo lado.
1: Ah, qué bien.
0: Sí.
1: Bien, me alegra.
0: Ahí estuvimos.
1: Sí. El sillón de este ya no pasa a un lado, a en su caso de usted, señorita Fabiola.
0: Hay que aprovechar.
1: Todavía ya me canso de ir a pasear, ya no voy mucho.
0: Sí.
1: En la casa nomás ya estoy.
0: Pero mejor así, cuidadita va a estar también, no se va a respirar ni nada.
1: Estresa, pues.
0: Pero aunque un ratito debe salir, ¿ya?
1: ¿No ves?
0: Sí, tiene que salir a dar una vueltita, ¿ya?
1: Una vueltita, ¿no? Sí, pues. A mi hija le digo, iré a dar una vuelta. O sea, a mi esposa, ay, me duele mis pies, mi esposa. Ay, le digo nomás. A mi hija le digo, iré a dar una vuelta a la plaza. Ah, tiempo. Vamos también.
0: Sí,
1: ¿no
0: sí, verdad. Pero bueno, hay que distraer. Sí, sí, señor Honoria. A ver, ¿y qué le dice el frío a usted? Terrible es el frío, ¿no?
1: Ay, gracias el frío, señorita Fabiola. A la ley. Estoy diciendo en la mañana, a la ley. En la tarde, a la ley. A la ley. Nomás estoy diciendo.
0: Sí, no sé. Está terrible el frío, el viento, sí, helado.
1: ¿Pero qué vamos a hacer nuestro oruro así es?
0: Sí, ya estamos acostumbrados también, ¿no?
1: Solo hay que abrigarnos nomás, tomar matecitos, que nos espiamos, ¿no ve?
0: Sí, claro que sí, hay que cuidarnos bastante. Señor Honoria, ¿tiene saluditos? ¿Quiere alguna cancioncita?
1: Pues que había llamado Irene, ha llamado la señora, ¿cómo es la otra?
0: La señora Irene.
1: Doña Irene, la otra señora.
0: Bernardina.
1: Doña Bernardina ha llamado. Y van a llamar varios más.
0: Sí, con
1: todos los amigos de las radios que escuchan la emisora van a llamarse para pedir sus temitas, ¿no ves?
0: Sí, les enviamos un saludo muy especial.
1: Y ahora están haciendo sus temitas. ¿Qué tienes? Los caminos de la vida.
0: Los caminos de la vida, muy bien.
1: Tres y abril, algo por eso, ¿no ves?
0: Sí, lo voy a buscar, ¿ya?
1: Por favor.
0: Listo.
1: Me olvido, pues. Tantas músicas hay, pero...
0: Sí.
1: Tantas músicas hay, uno se olvida.
0: Verdad. Ya está su canción. Ya, señor Honoria, se va a cuidar mucho, ¿ya?
1: Gracias, te cuido, señorita Fabiola.
0: Listo.
1: Que Dios y quien te bendiga, también a toda tu familia, que te cuiden. Que se proteja Dios.
0: Muchas gracias. Un abrazo muy fuerte para usted. Se cuida, ¿ya?
1: Ya, gracias. Hasta
0: mañana. Ya hasta el sábado.
1: ¿Sábado no ves?
0: Sí, el sábado.
1: Mañana no hay, ¿no ves?
0: Mañana en la tarde.
1: ¿Hay también?
0: Sí.
1: Ah, entonces voy a llamar.
0: Me llama, ¿ya? Bueno. Listo. Chao. Y bueno, nos escriben también a través del TikTok. Queremos enviarles un saludo muy especial a quienes están en sintonía en este momento. Nos escriben desde Chipaya. Buenas tardes, saludos desde Chipaya. Está haciendo mucho viento por acá, por aquí también, ¿sí? Miren cómo estoy llegando. Sí, está haciendo mucho, pero mucho viento, así que hay que abrigarse. Tal vez un temita musical de Karol G, Milagros. Gracias. Ya, enseguida sale la canción, ¿ya? A ver, tengo llamadas, vamos a ver de quién se trata. Tenemos llamadas a fijo y a WhatsApp. Vamos a habilitar nuevamente la línea móvil. Vamos a esperar nuestros contactos entonces con más canciones, ¿sí? ¿Qué le parece esta canción? Vamos a disfrutar también esta canción. Un pedido musical también. ¿Mm?

0: Algo sucede con las llamadas. Están ingresando muchos. Aló, buenas tardes. Don Gumercindo.
1: Sí.
0: Mire, yo me recuerdo y usted no. Le habla Fabiola. ¿Cómo está Don Gumercindo? ¿Qué tal su tarde? ¿Estaba de viaje?
1: Sí.
0: ¿Y qué tal los caminos de la vida? A ver.
1: Otro lado, me da la vuelta ahí de Tecoca para mi tienda para vender.
0: No, hay, siguen los bloqueos, ¿no? De repente hay que tomar rutas sí. alternas. ¿Cuánto demoren con las rutas alternas usted?
1: Por lo menos de 13, un mes estoy llegando ahorita.
0: ¿De un mes?
1: Sí.
0: ¡Wow! No es posible. Mire, qué difícil situación. ¿Y cómo ha atravesado estos días?
1: Qué terrible.
0: Y hasta el momento no hay una solución ni desbloqueo, ¿no, Don Gumercindo? ¿Qué opina usted?
1: Sí, últimamente sí, quiero ver si... que renuncie de una vez y que se vaya a la mierda porque está perjudicando a la Bolivia.
0: Está terrible esa situación. Mucha gente está, pues, molesta, ¿no?
1: Ahora, para que nosotros mañana nos vamos a levantar del mercado, nos vamos a ir a de una vez a pararle. Que denuncie de una vez. Que no joda.
0: Bueno, pero ya se está iniciando el diálogo. Ojalá que en las próximas horas se pueda solucionar y levantar.
1: El diálogo es falso.
0: ¿Usted no considera
1: falso es real? Falso es diálogo. Falso es. No es correctamente base. Falsos.
0: Bueno, aquí todas las opiniones son válidas. De todas maneras, esperemos que más adelante haya una solución, ¿no? Porque también están hablando de corredores humanitarios los Tupac Katari, que es algo bueno también para evitar que la gente siga sin alimentos, sin medicamentos y demás.
1: Pero yo te digo que va a ser las cosas falsas de esta gente. Lo que tiene que hacer es usted nada aquí.
0: Bueno. A ver, esperemos que lo que sucede más adelante, Don Gumercindo, ¿no? También el pueblo también, bueno, tiene sus posturas, ¿no?
1: ¿Me temita?
0: Sí, temita. A ver, ¿qué cancioncita?
1: Aullagas.
0: ¿Aullagas? ¿Qué canción? ¿Ya yo lo escojo? ¿Una morenada?
1: Ya, a ver, tú conoces por ti.
0: No lo logro escuchar muy bien, Don Gumercindo. A ver, ¿tienes saluditos?
1: Para ti.
0: Gracias.
1: Para tu familia, para doña Mercedes, doña Mar.
0: Muy bien, Don Gumercindo. Le agradecemos como siempre por llamarnos, ¿ya?
1: Ya.
0: Mañana los esté. Listo.
1: Sí.
0: Chao. A ver, vamos a cambiar el estilo musical. Espero haber escuchado muy bien. Me dijo Llagas, ¿no? Bueno, esta canción hemos elegido.

0: Aló, aló, buenas tardes. Tenemos más contactos. Aló.
1: Buenas tardes, señorita Fabiola. ¿Cómo está?
0: ¿Cómo está, don Timoteo? ¿Dónde se ha perdido?
1: Ayer me he perdido, pues, por el fútbol.
0: Sí, algo me decía. ¿Y qué tal? ¿Qué tal hasta el momento el Mundial?
1: Ah, muy hermoso, ¿no? Los que estamos representando a Sudamérica es lo que más interesa a nosotros, ¿no? Entonces, estamos siguiendo paso a paso el Mundial.
0: ¿Y a qué?
1: Aunque han perdido realmente Brasil, el más pintado, también Paraguay ha perdido, Ecuador, tres equipos han perdido y dos equipos han ganado. Así estamos, señorita Fabiola.
0: ¿Y a cuál apoya usted así, ojo cerrado, y tiene mucha fe de que pueda de repente llegar en las últimas? ¿Argentina?
1: Estoy apoyando más que todo a la Argentina, pues, a un país vecino.
0: Claro que sí. Seguramente usted no se la pierde, ¿no? Los partidos.
1: Sí, no estoy perdiendo por ahora, siempre por radio o bien por la tele.
0: Ah, muy bien.
1: Estamos viendo, sí.
0: De repente,
1: por eso me perdí.
0: Un poquito también nos distrae, ¿no? De repente el Mundial.
1: Exactamente, nos hacen olvidar las penas, todo, ¿no? La situación que estamos viviendo acá en Bolivia, todo, ¿no? Nos hace olvidar el Mundial totalmente, señorita Fabiola.
0: Bueno, ese es el lado positivo también de esta situación. Bueno, don Timoteo, a ver, ¿tienes saluditos o alguna cancioncita que quiera escuchar?
1: Me lo pone, pues, de los Sombras.
0: Sombras. ¿Ya? ¿Qué canción?
1: Veneno para olvidarte, que me den.
0: Ya.
1: Veneno para olvidarte nomás.
0: ya está la su canción, ¿ya? Don Timoteo, ¿tiene saluditos? Sí,
1: los saluditos primeramente para usted, pues, señorita Fabiola, que tenga una linda tarde. Y abríguese siempre, ¿no? Porque está haciendo fuerte frío.
0: Sí.
1: Y a los amigos, Daniel Cotaña, Enrique Choquetilla, Aida Calloja, Vicente Villegas, Carlos Gutiérrez, doña Patti, Francisco Mamani, doña Josefina, a mi hermano Gregorio Mamani, a doña Alicia, también a Irene Coria, Irene Cruz, un saludo especial por ellos. También a doña Honoria, Jaime Vargas, señora Goldi, Zulma Colque, Emilia Marca, a José Verdeja, a doña Palmira, también a doña Bernita, a doña Mamá Berna, ¿no? Hace un momento estaba hablando yo con ella. Siempre ella es como una madre para mí. Se acuerda de mí cualquier momento, ¿no? Y entonces, gracias a ella, entonces yo también lo estimo como a una madre. Gracias, Mamá Bernita. Entonces, cuidan para todos. A Pablito Saavedra nada más. El saludito y que tengan una bonita tarde. Que gane el mejor a la tarde. México juega con Corea.
0: Wow, ¿y a quién apuesta usted? ¿México?
1: A los coreanitos estoy apostando.
0: muy bien, don Timoteo. A ver, yo también voy a ver el partido entonces. Que tenga buena tarde, don Timoteo. Un abrazo muy fuerte para usted. Ya,
1: gracias,
0: se va a cuidar. Listo.
1: Gracias.
0: Chao, chao.
1: Hasta luego.
0: Amigos y amigas, aguárdenme unos minutitos, por favor, exactamente 15 horas con 32 minutos. Nos vamos un pequeño paréntesis publicitario. Más adelante continuamos con mucho más junto a la tarde en directo.

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0: Y bien, amigos, nosotros continuamos con mucho más en el programa La Tarde en Directo. El saludo muy especial a mis amigos y amigas que nos están escuchando en este momento en diferentes mercados de la ciudad de Oruro. Un saludo muy, pero muy especial. Muchísimas gracias por escucharnos, ¿sí? A mis amigos también aquí en TikTok, un saludo muy especial. Ahora ven todo, ¿no? Ahora ven si bailo, si río. Tenemos algunos mensajitos que enseguida vamos a dar lectura, ¿sí? Tenemos contacto. Aló, aló, buenas tardes. A ver, aguárdeme. Ahora sí, aló. Aló, aló, buenas tardes.
1: Señorita Fabiola, buenas tardes.
0: Don Remigio, ¿cómo está? Buenas tardes. ¿Qué está haciendo en esta tarde?
1: Me estoy llamando ahorita de Silota Vito, está fuerte el viento.
0: Usted me está llamando de Sillota Vito. Este año se va a realizar la celebración del Año Nuevo Andino en Sillota, ¿verdad?
1: Sí, porque ayer antes estaba informando, entonces ya te quería volver a llamar, pero no tenía crédito.
0: Y a ver, ahora pues hablaremos un poquito de esta actividad, cómo se están preparando en Sillota Vito. De repente las comunidades ya están organizando también el recibimiento de los primeros rayos del sol.
1: Según en el programa han mandado que Sillota Vito en la subalcaldía, después, ¿cómo se llama? Que pertenece a los 8 comunidades, ¿no? Es distrito 6, ¿no? Como me está olvidando.
0: Ya.
1: Antes era corregidor, pero ahora es distrito 6, subalcaldía, ¿no? Entonces, pertenece 10 comunidades, ¿no? Entonces, en el programa estaba mandando ayer la subalcaldía o la corregidora titular, entonces, diciendo de que sábado va a empezar a las 10 de la noche. Dice, no todos costumbres harán. Entonces, a la madrugada, igual domingo, van a hacer, dicen, después van a inaugurar la feria, después sección de consejo va a haber, dice, después almuerzo, desfile, campeonato, dicen, ¿no? Así el programa han mandado, ¿no? Entonces, en la tarde, festival de los 8 comunidades.
0: ¡Ah, qué lindo! Entonces va a ser un programa amplio, ¿no? Sábado 10 de la noche inicia todo.
1: Sí, eso han mandado.
0: ¡Qué bien! A ver, me voy a dar una vueltita por ahí, ojalá, ojalá. Estoy con esas ganas
1: domingo,
0: de poder.
1: Pues, domingo.
0: El domingo.
1: El domingo vos pasas por ahí, don José, ¿cómo va a estar?
0: Ah, ya. ¿Y cuántas horas de viaje? No es mucho, ¿no? ¿20 minutos desde Oruro?
1: Así mismo, sí, de aquí en el mercado Miraflores, mini sale a la joya. Ese mini nomás entras, listo. Allá, si yo te llegas sobre la carretera, está la placita, ahí va a estar la feria, el festival, entonces. No hay dónde perderse.
0: Ah, ya. Voy a ir entonces. Ahí nos vemos, don Remigio.
1: Ahí me buscas, don Remigio, ¿cuál es? No, tampoco no te conozco, señorita, ¿entendés? Vamos a conocer, ¿no?
0: Seguramente.
1: Sin dudar, nomás hablamos.
0: Claro. No, estoy con los planes de ir. Ojalá se ve y si todo está listo, entonces nos vemos en Sillota, en Año Nuevo Andino, ¿ya?
1: Sí, yo voy a estar en ahí siempre, como del lugar. Yo vivo en el lugar vivo.
0: Ah, ya. Lo voy a buscar, don Remigio, ¿ya?
1: Estoy dentro de la casa nomás porque está haciendo un viento frío.
0: Sí, está haciendo fuerte frío está haciendo. Hay que abrigarse. Y bueno, las temperaturas aún más va a ir en descenso en junio y julio, ¿no?
1: Sí, así dice. Entonces, quiero saludar a doña Berlandina, hace rato ha hablado, ¿no? Entonces yo, cuando estoy en la casa, estoy con radio siempre, entonces, igual de otros radios cualquiera, ¿no? Pero mayor parte estoy con Piedosa, entonces. Doña Bernardina está tú hablando, pero no me ha mandado saludos, ¿no? Entonces, muchos amigos, Daniel Cotán, tal vez, a veces llaman, a veces escuchan, pues, cuando estamos en la casa, ¿no? Muchos amigos, entonces yo voy a estar llamando cualquier rato a señorita Fabiola.
0: Perfecto.
1: Mañana más, ¿no?
0: Muy bien. Vamos a guardar siempre su llamadita, ¿ya? Don Remigio, ¿alguna cancioncita que quiere escuchar hoy?
1: Yo voy a pedir siempre una alabanza, como el anterior semana me ha mandado del Javier Choque, ¿no?
0: Sí.
1: Amor por Cristo, es lindo alabanza escuchar. Necesito que me mande, señorita Fabiola.
0: Listo, enseguida, ¿ya? Lo voy a buscar.
1: Ya, gracias, hasta luego.
0: Listo, que le vea muy bien, chao. Y que no falte tu boda. contacto. Aló, aló, buenas tardes.
2: Muy buenas tardes.
0: Don Pablito, ¿cómo está? Buenas tardes. ¿Qué está haciendo a esta hora de la tarde?
2: Escuchando ustedes la cuestión de siempre delante de la radio. Aquí en el solcito, un poco frío, un poco viento helada. Aquí, pues, escuchando siempre las 24 horas que es la edición 2.
0: Muy bien, don Pablito. Debe estar usted congelándose de repente con este vientito, ¿no? ¿O no?
2: Yo creo que ahí ya sopla fuerte, pero ahorita no, tranquilo, no me falta solcito. Calienta, veranda la sombrita, bastante frío. Así no me están feliz.
0: ¿Qué vamos a hacer? Ya estamos acostumbrados, pero los orureños, ¿no? A estos dos climas, caliente o frío, ¿no? Ya, ya sabemos.
2: Yo, por ejemplo, vivo del 79, hasta ahorita vivo en mi accidente, hasta ahorita, hace un buen tiempito ya vivo en Oruro, Chile.
0: Ya, ¿usted no es de Oruro?
2: No, no, yo soy de provincia, yo para allá municipio Independencia, distrito 8, Chulpapán, es mi provincia. Ahí le saluda a toda la familia Saavedra que están escuchando. Escuchan allá, en el pueblo Luis.
0: Qué bien, qué bien. Saludos entonces, saludos a toda la familia que nos está escuchando. La familia Saavedra nos está escuchando en este momento. Qué bien, don Pablito, qué gusto entonces conocer también esos aspectos. A ver, ¿alguna cancioncita que quiera escuchar o tiene saluditos?
2: Pero soy número hincha, hasta 10 puede ser de hincha, número del verdadero San José, eso que me digo.
0: Sí, de la B azulada, ¿no? Envíenle un saludito a don Jaimito.
2: Me gusta saludarle a todos los hinchas de San José, y también saludarle a la señora Bernardina, a la doña Solmita, doña señora Patricia, al papacito de Paco Pinto, don Vicente Villegas, y por qué no saludar a don José Paco Pinto, después a Grover Saavedra, a los que escuchan, don Jaimito Vargas y don Timoteo. Allá no me recuerda la señora, me saludo una vez, me olvidó hace ratito, no más habló.
0: Honoria, la señora Honoria.
2: Honoria, saludo a la señora Honoria, pues a todos los que escuchan, pues este programa, todos los programas que tenemos bonito en Radio Pío 12, pues Lice.
0: Muy bien, muchas gracias, don Pablito. A ver, ¿alguna cancioncita?
2: Bueno, escogiéndolo usted, Lice, pues comienza a saludar a ti y a todos que trabajan en Radio Pío 12, pues Lice, no le perjudicaré, por atrás hay más, le van a plumear para mí, más que ocupar, van a decir, porque así, y también quieren hablar bastante, hay hartas personas por hablar por detrás, Lice. Bueno, hasta mañana, Lice, muchísimas gracias.
0: Listo, chao, chao, Cami fuera.

0: Bueno, vamos con más contactos. Aló, aló, buenas tardes.
1: Buenas tardes, señorita Fabiola.
0: Don José, ¿cómo está? Buenas tardes. ¿Qué tal el frío el día de hoy?
1: Está haciendo frío, está la tarde. Hay una brisa helada que está corriendo.
0: Sí, terrible, ¿no? Fuerte frío, especialmente en las mañanas. Y como está un poco nubladito, pues hace más frío, ¿no?
1: Sí, hoy día no estoy saliendo de una parca, por ejemplo, imagínese.
0: Guay, no, es que hay que abrigarse todo el día. Ahora hay chamarra para todo el día, ¿no? No hay cómo desabrigarse.
1: Sí, no hay cómo descuidarse porque este año va a ser más fuerte el frío. Que, no sé, ¿hasta cuánto descenderá? En la historia tenemos hasta 18 grados bajo cero. Quizás sea más este año.
0: Guay, no me haga asustar, pues, don José. Nos vamos a congelar en este invierno. Hay que abrigarse y hay que tomar los recaudos también, ¿no?
1: Sí, sí, y al mal tiempo buena cara, dicen, ¿no? Y además a la situación que está pasando también da mucho que desear, pero como dice doña Honoria, ¿no? Hazte a los locos y serás feliz.
0: Verdad, cuánta verdad hay en esa frase. Hay que hacerse a los locos y hay que ser felices.
1: Sí, es un saludo a doña.
0: Adelante con los saludos. Hombre,
1: señora Honoria, después doña Bernardina, que también hace rato ha llamado, es paisana, pues entonces nos escucha don Timoteo, don Gregorio, el hijo de don Timoteo, Gustavo Adolfo, hay muchos popueños, los Lima Daga en Popo escuchan el programa, Verdeja Daga, mi familia. Después hay muchos, los hermanos León también son de Popó, imagínense. Quiero extender saludo a don Daniel Cotaña, que debe estar escuchando el programa. Don Vicente Villegas, imagínense. Don Jaime Vargas, ya con su humor picaresco, ya va a estar seguramente más luego llamando. A don Luis Ramírez, a doña Irene, ya he saludado. A doña Emilia Marca, Zulma Colque. A doña Bernardina, a ver, después a don Daniel Cotán, ya dije, ¿no? A doña Teresa, a doña Elena, Yusino, después, es larga es la lista. Tengo unas amigas, Jenny Colque, por ejemplo, hay otra amiga, Mirna López, no, hay, larga es la lista. Le incluiré a usted también, señorita Fabiola. Y bueno, pues ya los que no he podido nombrarles, un saludo para ellos. Y no me olvido de mis amigos de Mao, don Rolando Cruz, que debe estar gozando de sus vacaciones allá en su hacienda, según él dice, está todavía allá y bueno, haciendo los quehaceres, ultimando detalles seguramente antes de venir.
0: Seguramente, que disfrute de sus vacaciones. El saludo muy especial a todos los amigos de Mau, ¿ya? ¿Alguna canción, don José?
1: Ya, vamos a ver, cambiaremos de estilo de música.
0: ¿Ya?
1: Hay un tema de Miguel Aceves Mejía.
0: ¿Ya?
1: Dice El Crucifijo de Piedra.
0: El Crucifijo de Piedra, ya lo tengo. Más adelante sale la canción, ¿ya?
1: Muchas gracias, señorita Fabiola. Buenas tardes y a todos los oyentes también. Un saludo cordial para toda la audiencia. Perfecto. Hasta luego.
0: Listo, chao, chao. Bueno, vamos a seguir en el programa La Tarde en Directo. Nos restan tan solo 10 minutitos para las 16 horas. Quiero enviar un saludo muy, pero muy especial a mis amigos y amigas que me están observando en este momento allá en las redes sociales, en TikTok. Sí, un saludo muy, pero muy especial para todos ustedes, amigos. Nos han escrito, dice Leo Durán. Hola, dice, hola, Leito, ¿qué tal? ¿Qué tal? Buenas tardes. Josué Alvis dice, hola, buenas tardes, lo estamos viendo en Argentina, saludos, un yayagüeño, qué bien, felicidades, muchas gracias por comunicarse con nosotros, ¿sí?
2: En la noche.
0: Nos han pedido también una canción, dice, tal vez un temita de Karol G, Milagros, gracias, enseguida, ya vamos a programar también esa canción de Karol G, aquí tenemos todos los ritmos. Mañana también los espero, amigos y amigas, allá en TikTok, ¿sí? Los espero a partir de las 3 de la tarde, 3 en punto. Iniciamos la transmisión en vivo por Red Pío 12 en TikTok. El programa que, bueno, nos acompaña o les acompañamos desde las 2 de la tarde, 2 y media de la tarde hasta las 5 de la tarde, ¿sí? Para compartir buenos ritmos, información y de todo.

0: Vamos con más en la tarde en directo. Tenemos contacto. Aló, aló, buenas tardes. A ver, aló.
1: Aló, Mariana, ¿por qué me has cortado el teléfono?
0: Zulmita, ¿dónde te pierdes, Zulmita?
1: Tanto te he llamado, no me contesta.
0: ¿Cómo que no?
1: Pero está cortado el teléfono.
0: No, está bien.
1: De verdad, pues.
0: Sí, estaba silenciado, perdón.
1: Tanto me odias.
0: Ay, Zulmita, ¿qué ha pasado? ¿Por qué te has despertado malita?
1: El odio tanto siempre.
0: ¿Cómo estás, Zulmita? ¿Qué novedades? ¿Qué te dice el frío?
1: Llorándome con el frío.
0: Sí, terrible es el frío. Che, ¿qué vamos a hacer?
1: Por eso, por tu gran culpa.
0: No, tu culpa es pues, Zulmita.
1: ¿Sabes cuánto la quise? No me contesta el teléfono y yo me estoy congelando de frío.
0: Ya te vas a calentar, poco a poquito. Una cancioncita pedime, con eso vas a bailar y te vas a calentar, ya.
1: Prometí no enamorarme más.
0: ¿Tu canción, la canción que siempre pides?
1: Sí,
0: ya.
1: La canción que siempre pide, esa siempre me gusta para todos los hombres ingratos.
0: Emerson, ¿verdad?
1: ¿Qué?
0: ¿Qué
1: prometí no enamorarme, ¿no?
0: Prometí no enamorarme. ¿De quién?
1: Coralie.
0: Ah, Coralie. Ay, ya está registrado, ¿ya?
1: Prometí no enamorarme nunca más de los hombres.
0: Saluditos, Zulmita.
1: Traicioneros.
0: Estos hombres. A ver, ¿tienes saluditos?
1: Sí, saluditos a don Jaime Vargas.
0: ¿Ya?
1: También saluditos a Pablita Saavedra. También saluditos a don José Verdeja. Después mandamos saludos a doña Honoria. Saludos para doña Irene. Después saluditos para don Timoteo. Después saludos para don Gregorio Mamani. Después saludos para don Macario.
0: ¿Ya?
1: Don Remigio, que ha llamado de Chillota, ¿no?
0: Sí.
1: Él también un saludo, un abrazo. Después saludos para don Gumercindo Flores. Después saludos para doña Bernardina Martínez. Después para Palmira. Después saluditos para doña Teresa Cayoja, doña Aida Cayoja. Después para doña Natividad, para Norma Mamani, doña Josefina Ramos.
0: Muy bien.
1: Después para doña Patricia Zárate.
0: Ya.
1: Después para don Daniel Cotaña, don Vicente Villegas. Saludos para el profesor René Ríos, para don Alberto Mérez, don Sandalio, don Antonio, después don Benedicto Morochi, después saluditos para don Trifón, don Narciso León, Policarpio León, después don Darío, don Justino, después para José Guarachi, don Leonardo Eugenio, don Severo Apaza. Después para don Carlos Gutiérrez.
0: ¿Qué memoria tiene la Zulmita? Ya, ¿para quién es más?
1: Yo sé, a la memoria.
0: ¿Para quién es más?
1: Para doña Alicia.
0: ¿Ya?
1: Doña Hortensia, doña Ivonne Torres. Después para Juan Carlos, el sobrino de doña Irene y Coria.
0: ¿Ya?
1: Y después saludos para su hijo de don Timoteo, Adolfo Mamani.
0: Ya.
1: Para todos los que trabajan en Radio Pío 2.
0: Muchísimas gracias.
1: A don Máximo Suaznávar.
0: Perfecto, muy bien.
1: Don Máximo Suaznávar. He tenido la oportunidad de conocerle.
0: ¿Qué? ¿A mí?
1: Sí, nos hemos conocido en un restaurante.
0: ¿Conmigo?
1: No, pues, don Máximo Suaznávar.
0: Ah, con don Máximo. Ah, qué bien. Y a mí no me invitas, ¿no? Ya, Zulmita, mañana te espero,
1: no,
0: ¿ya?
1: Pues, ya he invitado por la radio y ha venido Máximo. No has escuchado, creo.
0: Pero a mí no me has dicho, pues Fabi, te espero a tal hora, en tal lugar.
1: Ya
0: no
1: mañana,
0: sé.
1: Ya.
0: Ya, Zulmita.
1: Mañana te voy a avisar, ¿ya?
0: Ya, voy a esperar tu llamada mañana, ¿ya?
1: Listo.
0: Te cuides.
1: De don Máximo Suaznávar para toda su familia. He tenido la oportunidad de conocerle. A toda su familia, a sus hijos, a doña Natividad también.
0: Listo.
1: Y gracias por venir, don Máximo. Saludos a todos. Cuídense mucho porque está haciendo frío.
0: Mucho frío.
1: Sí.
0: Listo.
1: Y también a cuidarse también Fabiola.
0: Listo. Tú también te cuidas, ¿ya?
1: Listo. Saludos, un abrazo fuerte. Y
0: listo.
1: Que están cumpliendo un año más de vida. Muchas felicidades a los cumpleañeros.
0: Listo, Zulmita. Te cuidas tú también. Chao.
1: Cambio fuera.
0: Esta Zulmita al filo también me llama. Mira, la transmisión, le digo, o los contactos, es a partir de las 3 de la tarde

0: 4, ¿sí? Más adelante tenemos información del panorama nacional, del panorama local. Tenemos mucho, mucho para compartir. Bueno, últimos mensajes en TikTok. Ramiro Poma, saludos. Buen programa. Gracias, Ramiro. Un saludo muy especial. Mañana los espero a partir de las 3 de la tarde. Nos vamos, amigos, nos vamos. Que tengan una excelente tarde allá, mis amigos en TikTok. Mañana volvemos a la misma hora. Y con nuestros amigos, quienes nos escuchan a través de la 99.7, nos vamos a un pequeño paréntesis publicitario. Más adelante, la noticia de la hora, junto a la red Herbol.
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7: Es la hora 16 en punto.
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1: En Santa Cruz, el presidente del Comité Cívico, Estelo Cochamanidis, cuestionó la petición de la Central Obrera Boliviana para continuar con el diálogo y señaló que no se negocia con delincuentes.
2: Con delincuentes no se negocia. Lo que sí exigimos es que de una vez por todas desbloqueen. Lo vemos nosotros de esa manera, innecesario que estén sentados con ellos. La fiscalía tendrá que hacer su trabajo. Y si la fiscalía con la policía detuvo a todos estos delincuentes, es porque hay indicio. Aquí no puede haber intercambio. Que si los liberan recién se sientan. Aquí lo que se tiene que actuar es conforme a ley. Y la ley y la constitución dicen que el gobierno es el responsable de mantener las vías expeditas, de garantizar nuestros derechos, y lo único que tiene que hacer es cumplir la constitución. No le estamos exigiendo nada que no esté dentro de ella.
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4: En el estadio Los Ángeles, California, Estados Unidos, ha culminado el primer tiempo en el compromiso Suiza frente a Bosnia, Bosnia frente a Suiza. El partido que corresponde al Grupo B de la Copa del Mundo 2026, al momento el marcador está igualado, 0 para Suiza, 0 para Bosnia. En torno a lo que significa las estadísticas de este cotejo, el elenco de Suiza ha dominado el partido con un 70% en la posesión del esférico, 30% para el elenco de Bosnia. Remates a portería, 4 para Suiza, 3 para Bosnia. Tiros de esquina, 4 para el elenco de Suiza, 2 para Bosnia. En torno al panorama general de este compromiso, el elenco de Suiza fue amplio dominador de este cotejo, generando peligro tanto por izquierda como por derecha. Por izquierda con Rieder, con el jugador Rodríguez, y por derecha con Widwer, también con el jugador Ndoye, ahí generando peligro, buscando a Embolo para poder generar la apertura del marcador. Sin embargo, no tuvo fortuna el elenco de Suiza. Reiteramos el resultado. El marcador en el entretiempo está igualado. 0 para Suiza, 0 para Bosnia. Juan Carlos Tiñini, Herbol Mundial.
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1: La noticia internacional llega a través de Euronews.
5: Las universidades europeas afrontan la presión de la inteligencia artificial, que está cambiando la forma de aprender y transformando el mercado laboral. La expansión de estas herramientas tecnológicas obliga a prestigiosas instituciones universitarias a replantear su modelo educativo. Sara Ratner es la directora del Observatorio de la Inteligencia Artificial en la Educación de la Universidad de Oxford.
6: I understand the concern and the skepticism. I think it's not an easy time for the higher education.
5: Académicos defienden la vigencia de las universidades.
7: Πάντα θα πρέπει να έχουμε τις δυνατότητες να κατανοήσουμε και την απάντηση παραγωγικότητα.
5: La educación a distancia y la tecnología digital cuestionan el futuro de los grandes campus.
8: Πραγματικά, ας πούμε, έχουν...
5: Afronta una falta de trabajadores cualificados en sectores clave mientras la IA sigue transformando el mercado laboral.
9: Το επάγγελμα, ας πούμε, του αποθηκάριου, τα logistics, δηλαδή που είναι και πυλώνας που μας αλλάζουν.
5: Las nuevas tecnologías revalorizan los oficios técnicos. En algunos países, fontaneros y electricistas alcanzan salarios similares a los de profesiones universitarias como la medicina.
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Una canción que nos ha solicitado nuestro amigo Don Remigio. Saludos hasta allá, si yo Tabito. Las diferentes comunidades que están pues con bastantes ajetreos, imagino, por la preparación y el recibimiento también. Hay mucha gente que se va a dirigir hasta ese lugar para poder recibir los primeros rayos del sol, ¿no? Desde la gobernación se está promoviendo también la actividad turística en Sillotavito. Así que, bueno, entendemos que hay también, habrá la visita de algunos visitantes, hay mucha expectativa. Entiendo que la prensa también se va a dirigir al sector para poder transmitir también estas costumbres, tradiciones que se tienen en las comunidades a momento de recibir los primeros rayos del sol.

0: qué bonita canción, qué bonita canción. Pero vamos a cambiar el estilo musical, ¿le parece? Sí, cambiemos un poco el estilo musical y vamos a seguir compartiendo pues informaciones, noticias con todos ustedes a esta hora de la tarde, ¿sí? Hay actividades que se desarrollan y que es importante también poder socializarlo. Últimamente estamos pues locos con las canciones de Michael Jackson, que a propósito le paso el dato también, hablando un poco de Michael Jackson. Bueno, dentro del solsticio de invierno, de las actividades del solsticio de invierno que realiza Extensión Cultural de la Universidad Técnica de Oruro, se tiene preparado para estos días. A ver, ¿para cuándo es? Me pasaron el cronograma de actividades, ¿no? Exactamente 19 de junio, es decir, mañana, ¿no? Para mañana se está realizando una exposición de colección de recuerdos y noche de talentos de los fans de Michael Jackson. La participación especial del Club de Fans de Michael Jackson, son más de 20 años que desarrollan sus actividades, entre coleccionar todo tipo de materiales, indumentaria, videoclips, afiches, poleras, sombreros, llaveros, todo, ¿no? Sumando a ellos una práctica constante de su baile también, que se pondrá en escenario en el Paraninfo Universitario el 19 de junio a las 19:30. Hablando del rey del pop. Pero bueno, yo quería hablarles de otra actividad, amigos. Resulta que durante esta época de frío, hablando del frío también, está ya funcionando el refugio temporal de invierno, ¿no? Usted sabe muy bien que este lugar pues funcionaba anteriormente como un centro de salud. Queda justamente en la calle Junín, esquina Tacna, avenida Tacna, y precisamente, bueno, este centro de salud ha sido trasladado hasta una nueva infraestructura. Sin embargo, ahora tiene otra funcionalidad, es decir, este espacio funciona ahora como un albergue transitorio de invierno en Oruro. Continúa brindando la atención a personas en situación de vulnerabilidad. Hasta el momento se registra entre 35 y 45 personas por día que ingresan a este refugio. Una cifra que supera las 50 personas durante los fines de semana, donde la mayor parte de la gente, pues, sábado y domingo acuden a este albergue. La mayoría de las personas que acuden son varones, aunque también se han atendido familias y personas en tránsito que no pudieron retomar su lugar de origen. La directora de la DIO ha informado que el funcionamiento del albergue se sostiene gracias al apoyo solidario de instituciones, empresas, funcionarios municipales y ciudadanos, quienes también colaboran con la alimentación de los huéspedes, ¿no? Ha destacado también que las cenas, desayunos son cubiertos mediante donaciones, ya que este servicio no cuenta con un presupuesto específico de la alcaldía. Ha invitado a toda la población a sumarse a esta campaña solidaria, que se mantendrá hasta finales de julio, para continuar apoyando a personas que necesiten refugio y alimentación durante la temporada de bajas temperaturas. Y bueno, hacemos el llamado también a las instituciones, a algunas empresas tal vez que estén en la posibilidad de realizar alguna donación. Todo es bienvenido. Imagine, entre 35 y 45 personas por día acuden a este albergue temporal de invierno, ¿no? Ellos pasan la noche ahí, reciben una atención, una cenita, un desayuno, y la única condición es que las personas que vayan no estén en estado alcohólico, ¿sí? No tienen que consumir bebidas alcohólicas para mantener también la armonía en ese refugio. Y bueno, hablando de bajas temperaturas también, amigos, pues seres que la están pasando también muy mal es los animalitos, ¿no? Resulta también de que desde Zoonosis se está realizando todas las los recorridos para que de esta manera los dueños irresponsables, algunos dueños irresponsables, pues puedan cobijar a sus mascotitas, tomando en cuenta que muchas personas pues lo dejan a sus mascotitas en la calle, ¿no? Tal vez como guardianes, los dejan cuidando la casa, pero imagine usted en estas bajas temperaturas, pues es algo muy, muy difícil de poder asimilar, ¿no? Hay que tener también un poco de cuidado con nuestras mascotitas. A ver, tengo una nota interesante que quiero compartir con ustedes. Y es que el invierno llega, ¿no? Y las mascotitas lo sienten. Te doy algunos consejos para cuidar la salud de las mascotitas en esta época tan fría. Especialistas veterinarios advierten que los perros, los gatos, pueden sufrir enfermedades respiratorias en época de bajas temperaturas. Y a veces, o muchas veces, no nos damos cuenta, porque nuestros animalitos no lo expresan, ¿no? Las bajas temperaturas no solo afectan a las personas, sino también especialistas en salud animal advirtieron que perros y gatos también pueden presentar resfríos y otras enfermedades respiratorias durante la temporada de invierno. Existen diversas enfermedades virales, bacterianas y respiratorias que pueden afectar a las mascotas, entre ellas el moquillo canino, la traqueobronquitis, conocida como tos de las perreras, dice, laringitis, faringitis y neumonía. Entre los principales signos de alerta se menciona la presencia de secreción nasal, lagañitas constantes, ojos enrojecidos, dificultad para respirar, fiebre, tos persistente y decaimiento, ¿no? Algunos animalitos que decaen también. Los veterinarios especialistas recomiendan mantener al día el esquema de vacunación, especialmente contra enfermedades como el moquillo canino, una de las patologías más graves y potencialmente mortales para los perros. Atención, también aconsejan proporcionar espacios protegidos del frío, evitar que las mascotas duerman directamente sobre superficies frías y brindar una alimentación adecuada que fortalezca sus defensitas. También se advierte, además, sobre los riesgos de automedicar a los animales con medicamentos de uso humano, por ejemplo. Uno de ellos es el paracetamol, que está completamente prohibido para las mascotitas, para perros y gatos. Muchas personas les dan antigripales, ibuprofeno cuando los ven enfermos, pero esos medicamentos pueden incluso causarles la muerte. En casos leves también pueden realizarse nebulizaciones bajo orientación veterinaria, aunque los tratamientos para infecciones respiratorias generalmente requieren medicamentos específicos y además un seguimiento profesional. Los expertos dicen y recomiendan observar diariamente el comportamiento de nuestras mascotitas, el estado de sus ojos, de la naricita, el nivel de actividad, ya que la detección temprana puede también evitar complicaciones mayores durante la temporada de invierno. Cubra su casita, use algún material que pueda de repente acoger el calor y que de esta manera nuestros animalitos pues pasen la noche en ambientes seguros, adecuados, de repente no muy calientitos, pero sí que tengan esa temperatura adecuada para su cuerpo, ¿no? Nos apena mucho ver tantos animalitos callejeros, no solamente en la ciudad, lo que antes parecía algo extraordinario ver jaurías de canes, grandes cantidades de canes en las calles. Ahora es tan cotidiano verlos y realmente nos llama poderosamente la atención de que no se esté realizando algo en beneficio de este sector, ¿no? Los animalitos. Y lo lamentable también es de que, bueno, los tanto zoonosis como el albergue están colapsados, ¿no? ¿Qué hacer con tanto animalito en la calle? La responsabilidad es suya, es mía, es de todos, por no acudir a estas campañas de esterilización para evitar la sobrepoblación, ¿no? Bueno, esperemos que ahora estas campañas que ya se están desarrollando también en diferentes distritos, campañas de esterilización, pues pueda llegar a la mayor cantidad de la población. Un tema que queríamos compartir con ustedes, amigos y amigas, a esta hora de la tarde, pero continuamos con mucho más. Tenemos más canciones que queremos compartir con ustedes, ¿sí? ¿Qué pasó con la canción que nos ha solicitado Zulmita? A ver, vamos entonces con esta canción. Prometí no olvidar. ¿Cómo era la canción? Prometí no enamorarme, ¿no? Junto a Coralie. Vamos entonces a la parte musical, amigos y amigas. Junto a la tarde en directo.
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Excelente canción la que hemos compartido en este momento, bueno, junto a Coralie, y esa canción que dice prometí no enamorarme nunca más, ¿no? Junto a Cleaver y su grupo Coralie.

0: amigos y amigas, exactamente 16 horas con 28 minutos. Vamos inmediatamente a nuestro espacio publicitario. Sí, más adelante continuamos con mucho más. Tenemos algunos mensajitos que nos llegan también a la línea móvil. Sí, a ver, nos dicen, buenas tardes, Fabiola, la tarde en directo. Por favor, de La Rosa, no te lo puedo creer, de antemano muchas gracias. Saluditos, saluditos. Muchísimas gracias por escribirnos. Y enseguida sale la canción. Después de la publi, ¿sí? Sonia Damián también aguarda con un contacto, con informaciones. Sonia, aguárdeme, por favor. Me voy inmediatamente a nuestro sector publicitario. Más adelante continuamos con mucho más junto a la tarde en directo.
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1: Exactamente 16 horas con 33 minutos. Vamos a establecer contacto directo con nuestro equipo de prensa a esta hora de la tarde. Aurelio Núñez está en contacto con nosotros. Aurelio, buenas tardes. Adelante, por favor, lo escuchamos.
2: Gracias, Fabi. Hola, buenas tardes, amigas, amigos oyentes de la tarde en directo. Vamos al desarrollo de las informaciones, actualizando a cada momento lo que pasa en Oruro, en el país y también en el mundo. Vamos a actualizar la información referente al diálogo gobierno y central obrera boliviana, diálogo que comenzó ayer, se instaló la primera mesa, todavía se mantiene el cuarto intermedio. La comisión jurídica trabaja intensamente para poder analizar el planteamiento, primer punto, de la central obrera boliviana de liberar a los detenidos. Sin embargo, debemos informarles que el ministro de Gobierno, Marco Antonio Oviedo, afirmó que no serán liberadas las personas detenidas durante los 49 días de conflicto que estén vinculadas con el uso de explosivos, armas de fuego y agresiones graves contra efectivos policiales. La autoridad señaló esta tarde que una comisión conformada por los abogados del gobierno, representantes legales de la COP y fiscales está revisando desde anoche, miércoles 17 de junio, caso por caso, la situación de los procesados después de que la dirigencia covista planteara su liberación como primer punto a la mesa de diálogo instalada en La Paz. Oviedo explicó que la revisión permitirá diferenciar a quienes fueron arrestados mientras participaban en una protesta de aquellos que presuntamente cometieron delitos durante las movilizaciones y los bloqueos. Una cosa es que una persona sea detenida protestando, pero otra cosa son los delitos que se cometen cuando se lanzan explosivos, dice la autoridad de gobierno. De manera que entonces el gobierno descarta liberar a detenidos vinculados con ataques armados y uso de explosivos. Entre tanto, la dirigencia de la COP está esperando los resultados de esta comisión para que pueda luego instalarse nuevamente la mesa de diálogo. Mario Argollo manifestó lo siguiente hace minutos atrás.
3: Van a trabajar por tiempo y materia para poder acelerar ya una vez, seguramente cuando ya tengamos ya los compañeros en libertad. En ese sentido, ¿no? También decirles que ha molestado mucho la intervención del ministro Lupo, ¿no? Lastimosamente nosotros queremos decir de manera frontal, no queremos entorpecer la negociación, pero cuando hacemos ese tipo de comentarios, ese tipo de declaraciones, es el echar leña al fuego, ¿no? Me parece irresponsable que se haga eso, más bien llamar a la calma. Aquí no está pidiendo nada ilegal, vamos a nosotros siempre mencionar que los compañeros y el país necesitan soluciones. En ese sentido, nosotros también nos basamos a la constitución política del Estado y en ese marco nosotros también hemos mostrado nuestra predisposición para poder solucionar estos problemas y esta movilización que está durando tanto tiempo.
2: Bueno, ustedes han escuchado al secretario ejecutivo de la Central Obrera Boliviana, Mario Argollo, dice: nosotros no queremos cogobernar. Esta mañana, cerca al mediodía, en una conferencia de prensa, y ustedes han escuchado, transmitido por Radio Pío 12 también en La Paz, a la consulta referente al pliego de peticiones y la respuesta, el ministro de la Presidencia manifestó exactamente que la Central Obrera Boliviana tiene un planteamiento de cogobernar, y nosotros, el gobierno elegido en las urnas, no estamos dispuestos a cogobernar con ninguna organización, decía el ministro de la Presidencia. Y Mario Argollo dice: estamos molestos por esta situación, por estas declaraciones que hace la autoridad de gobierno. Bueno, vamos ahora a la otra vereda, los campesinos en La Paz. Los campesinos de la Federación Sindical Túpac Katari se han reunido en un cabildo en la provincia de Ingavi para analizar la situación del conflicto. La provincia de Ingavi determinó iniciar un bloqueo seco y descartó cualquier posibilidad de diálogo con el gobierno. Durante un cabildo, los dirigentes ratificaron que su principal demanda es la renuncia del presidente Rodrigo Paz y rechazaron incluir otros pedidos que a su juicio impliquen reconocer la continuidad de su gestión. La COP ha perdido credibilidad. El líder de la Federación Tupac Katari, Vicente Salazar, señala que dirigentes de las FEJUVES de la COP se han vendido y no hay una cabeza nacional en la actualidad. También reprocha al senador Milton Condori y lo acusa de abandonar la lucha y quedarse sentado recibiendo su salario. Ocurrió en un cabildo en la provincia de Ingavi en las pasadas horas.
4: Todos los dirigentes de las FEJUVES, cada uno se ha ido vendiendo. Cada departamento de la misma manera. No hay una cabeza nacional. No hay una cabeza a la COP. Ha perdido credibilidad. Únicamente, hermanos, los pueblos indígenas originarios, con convicción de la Tupac Katari, sigue firme. Y los otros pueblos indígenas originarios se han levantado porque no pueden dejar solo al Departamento de la Paz. Se han autoconvocado porque no hay cabezas. Como decía Orlando Gutiérrez, hay que se articular la resistencia nacional, porque esto no va a ser la única lucha, hermanos. Esta lucha ha comenzado desde el 11 de abril, donde el senador Milton Condori convoca un cabildo y se le dijo que no puede convocar él, porque no es una persona orgánica, él es típico funcionario. El hermano Juan Capricho hizo un cabildo en la cual, hermanos, ahora nos abandona y se va a sentar tranquilo, recibiendo su sueldo mientras el pueblo está sufriendo.
2: Esta es la decisión de los campesinos ponchos rojos, entonces, del departamento de La Paz. Están fustigando duramente al senador suplente Condori, que dicen que les ha abandonado en la lucha. Entre tanto, en la ciudad del Alto, los vecinos del distrito 8 advirtieron que si los bloqueadores no se retiran de su zona, ellos mismos van a proceder a desbloquear. Dieron un plazo de 24 horas para levantar las medidas. Les acusan que los que están bloqueando el Distrito 8 no son vecinos de la zona de la Ciudad del Alto, sino son del trópico de Cochabamba y de otros lugares llamados autoconvocados que perjudican el trabajo normal en esa zona.
5: Son autoconvocados, no son del Distrito 8, son del Chapares, gente de provincia, toda la vida de Centenazo, no es la provincia del
2: la decisión de los vecinos del Distrito 8 de la Ciudad del Alto, que van a salir a desbloquear si no se retiran los autoconvocados que siguen bloqueando este barrio. Y finalmente, en nuestro departamento, en la carretera panamericana que une Oruro con Potosí, existe un punto de bloqueo que se mantiene en cruce Machacamarquita-Huanuni. El Comité Cívico, o la dirigencia del Comité Cívico de Huanuni, ha determinado continuar con el bloqueo en ese sector hasta tener una determinación de la COP. Sin embargo, ya tienen algunas fricciones, algunos problemas internos. Existe denuncias de pasajeros que hacen cobros excesivos los bloqueadores para dejar pasar las movilidades, aunque el presidente del Comité Cívico niega esta denuncia.
6: Esta conferencia de prensa es para el tema de transporte, de lo cual está atacando el principio de Julio Galés, lo cual pues en ningún momento hemos presionado para que estén aquí como transporte bloqueado. Esto se ha salido de un ampliado, donde lo cual 22 instituciones que han estado han dado el sí, 20 y 12 han dado la mayoría. Y aquí no es el querer tal vez del transporte, que donde lo cual lo están viendo que ellos están haciendo este excesivos precios que se están dando.

0: o continui. El tamaño de la movilidad y el horario. Están haciendo su negocio. Gente y los tramos que tienen que cargar en esa zona. Por las carreteras a La Paz, a Cochabamba, se mantienen bloqueadas. Repito entonces, amigas, amigos oyentes, el diálogo gobierno central obrera boliviana aún está en cuarto intermedio. La comisión jurídica sigue trabajando porque tiene que presentar un informe hasta las próximas horas para reinstalar el diálogo, aunque el gobierno ya ha anticipado que descarta liberar a detenidos vinculados con ataques armados y uso de explosivos, que es el primer punto condicionante de la dirigencia de la COP. Quiere que se libere a todos los detenidos para volver a la mesa de diálogo. Así está el panorama informativo, oyentes de la radio a esta hora. Fabiola, vuelvo contigo a cabina central.
1: Muy bien, gracias, Aurelio. Importante la información que nos compartes a esta hora de la tarde. Hacemos una revisión del panorama nacional. Y exactamente 16 horas con 45 minutos. Voy a establecer el contacto directo con Sonia Damián. Sonia nos habla acerca de los conjuntos, fraternidades que participan en el Carnaval de Oruro. Bueno, hay también algunas normas internas que se van cumpliendo. Sonia, por favor, voy con usted adelante, por favor, la escucho.
2: Muy bien, amigos de Radio Pío 12, estamos en esta jornada en la Asociación de Conjuntos del Folclore de Oruro. Vamos a conocer el trabajo que van realizando. Respecto, por ejemplo, a ver el cumplimiento del reglamento del Carnaval 2025-2026, donde los conjuntos deben cumplir ciertas reglas que ellos mismos se imponen porque aprueban esto en Asamblea General. Estamos junto a su vicepresidente, uno de los vicepresidentes, don Jorge Bilbao, que por favor informenos. Adelante.
3: Buenos días. Como dice el estatuto y el reglamento, nosotros como Comisión de Cultura, que no forma parte solo el vicepresidente, sino son alrededor de 12 directivos que forman parte, que son los que organizan el carnaval, hacen el seguimiento, ellos juntamente con los informes que presenta la brigada y hoy, más bien ayudados por la tecnología, viendo imágenes y interpretándonos de todo lo que se ve en carnavales, se realiza este informe, por eso tarda un poco más. Son 8 conjuntos que de acuerdo a reglamento tienen, y al artículo 67, tienen 30 días hábiles para presentar descargos. No hay conjuntos sancionados por el momento y ojalá que no hubiera ni uno, pero tenemos que ser realistas, han incumplido este reglamento. Que los 52 conjuntos en el mes de septiembre nos reunimos para poner en vigencia un nuevo reglamento, elaboramos, hacemos cambiar artículos, aumentamos artículos, vemos una mejor forma de hacer un buen control y realizar lo que es la peregrinación y el domingo de carnaval. Hay artículos de prohibición, hay artículos que porque queremos que el carnaval sea más fluido. Oficialmente los conjuntos observados con 30 días son el conjunto Antahuara, la Diablada Urus, la Morenada Central Oruro fundada por la comunidad Cocani, la Morenada Central Oruro, el conjunto Negritos de la Saya, Fraternidad Reyes Morenos Ferrari y Jesse, conjunto folclórico Puglia y Oruro, el conjunto Morenada Mejillón. Son 8 conjuntos. No solo son los 8 conjuntos, ellos son los que tienen que presentar en 30 días sus descargos. De estos, posiblemente ninguno o quienes saldrán en el próximo informe sancionados, ahí recién se sabrá, de aquí a un mes. Hay otro grupo de conjuntos que están siendo llamados la atención con memorándums, porque son faltas un poco más leves, pero no dejan de ser faltas. Ahí están todos los caporales, por el tema de que infringen también la norma que dicen que sus bandas no deben interpretar música foránea. Entonces tienen que firmar un compromiso, como la gestión pasada firmaron varios conjuntos, un compromiso de que ya no interpretarán con sus bandas esa música foránea. Hay otros conjuntos por distancias que también tienen que firmar de manera compromisos. Ese es el detalle. Hay otros dos conjuntos que deben presentar proyectos de para fortalecer sus conjuntos, porque hemos visto que están muy reducidos en su membresía y sancionar a los votados al final es hacerlos desaparecer. Entonces lo que queremos es de que ellos más bien nos presenten cómo pueden fortalecer sus conjuntos. No lo realizan, entonces ellos son los que van a ser los culpables de que pase con sus conjuntos, no la asociación. Obviamente nosotros estamos para defender a los conjuntos.
2: Muy bien, esa la información desde la Asociación de Conjuntos de Folclore de Oruro. Aclaración, no hay al momento conjuntos sancionados, sino observados, y ellos pueden justificar y también comprometerse a mejorar su presentación en lo que es el carnaval próximo, en base a reglamentos que tienen y aprueban los mismos conjuntos folclóricos. Con ese informe volvemos a este.
1: Gracias, Sonia. Bueno, hablando un poco del carnaval también, ¿no? Bueno, vamos a nuevamente hablar del panorama nacional. En conferencia de prensa del secretario ejecutivo de la Central Obrera Boliviana, Mario Argollo, hace un pronunciamiento sobre el avance del diálogo con el gobierno. Argollo dice negativo, la COP no quiere gobernar, es respetuoso con la constitución política del Estado. Compartimos con ustedes también parte de la conferencia de prensa.
4: Primeramente, compañeros de la prensa, agradecerles la presencia. Creo que el país también necesita estar informado de los avances que se van realizando en base al cuarto intermedio que se ha decretado el día de ayer. Creo que el país está esperando resultados que está durando bastante tiempo, pero creemos, ¿no?, que la intención política existe. Está trabajando un equipo jurídico de parte de la Central Obrera Boliviana, también un equipo de lo que es el gobierno central, para coadyuvar en la liberación de los compañeros que están detenidos. En ese sentido, queremos mencionar que ya nos han dado parte de lo que significa este tema de la liberación, pero también no se ha tropezado con algunas dificultades. Por ejemplo, varios de los compañeros ya tienen sus abogados y lastimosamente esto está retardando la agilizar para que se puedan liberar más compañeros. En ese sentido, no nos estamos descuidando de los compañeros, estamos haciendo el seguimiento, pero a la par también no se está conformando una comisión para también ir avanzando en los demás puntos, así para ganar tiempo, porque creemos que el país necesita soluciones, necesita certezas, necesita una luz también al final del túnel. En ese sentido, se va a conformar también esta comisión, si ya se ha conformado, van a trabajar por tiempo y materia para poder acelerar ya una vez, seguramente cuando ya tengamos ya los compañeros en libertad. En ese sentido, ¿no?, también decirles que ha molestado mucho la intervención del ministro Lupo, ¿no? Lastimosamente nosotros queremos decir de manera frontal, no queremos entorpecer la negociación, pero cuando hacemos ese tipo de comentarios, ese tipo de declaraciones, es el echar leña al fuego, ¿no? Me parece irresponsable que se haga eso, más bien llamar a la calma. Aquí no está pidiendo nada ilegal. Vamos a nosotros siempre mencionar que los compañeros y el país necesitan soluciones. En ese sentido, nosotros también nos basamos a la constitución política del Estado y en ese marco nosotros también hemos mostrado nuestra predisposición para poder solucionar estos problemas y esta movilización que está durando tanto tiempo.
5: No, Mario, el ministro de Presidencia señalaba de que la COP estaba buscando cogobernar con el gobierno. ¿Es tan así o no la situación de la ciudad?
4: Negativo, no queremos cogobernar. Aquí nosotros solamente queremos que en los asuntos que compete a la riqueza nacional, a nuestros minerales, recursos naturales, leyes que vayan en beneficio o en favor o en contra de los diferentes sectores sean socializados previamente. Es lo único que pedimos, no queremos cogobernar. Creo que hemos demostrado siempre que nosotros en esta dirigencia hemos dicho que vamos a mantener la independencia política de clase, en ese sentido nos vamos a mantener. En ese sentido también he escuchado un comentario que forme su partido político, bueno, no, eso está todo ciudadano en el país, en la libertad de poder ejercer ese derecho.

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0: ¿Cuándo vamos a aprender a cuidar el planeta donde vivimos? Porque la gente dice, lo que hacemos a los bosques, a los animales en el mundo entero es reflejo de lo que nos hacemos a nosotros mismos y a los demás. ¿Quién lo dijo? Mahatma Gandhi. Gandhi dijo que todo lo que se hace da vueltas y llega a nosotros. La Tierra es muy insultada. ¿Por quiénes? Por nosotros. Y a veces la Tierra también está insultada. ¿Sabe por qué? Por esas bellezas que existen en el planeta, las flores, que son una respuesta a todo aquello que estamos dañando. Por eso, conservar la casa donde vivimos implica vivir en armonía entre los hombres, las personas, los seres humanos y la tierra, la naturaleza. No es un lugar para visitar, es nuestro hogar.
1: A cuidar.
0: Romancito, Román está con nosotros, nuestro compañero y amigo de la radio. Román, tu apellido me he olvidado. Buenas tardes, bienvenido. Y Mainaya.
2: Muy buenas tardes, María. Román Flores, a ver, en aymara, en quechua, un español, mi apellido. En español,
0: ¿de dónde
2: Flores
0: eres originario?
2: Somos de aquí, del altiplano.
0: Ah, entonces, ¿qué quechuas?
2: Iquita, quechua, pancarita.
0: Pancarita, en aymara.
2: En aymara.
0: En aymara es pancarita, ¿no?
2: Pancaritz.
0: En quechua es tiquita.
2: Tiquita.
0: Sí.
2: Román Flores.
0: Román Flores. Germán, estoy diciendo. Romancito, ¿qué tal? ¿Cómo estás? ¿Qué te hace decir el frío? Con tu termito, estás caminando calientito, nomás por si acaso, dice.
2: Chalina, chulo. Terrible,
0: ¿no?
2: Frío, bien. Bueno, pues primeramente, a ver, vamos a saludar. Muy buenas tardes, María. Gracias por el micrófono. También, pues, yo soy de oriundo de Mina Bolívar, Antequera, al Cañadón Antequera, un saludo. Cañadón Peñas, igual tengo ahí, son mis padres de ahí. Y también, pues, un saludo, pues, a los emprendedoras, emprendedores, Norte Potosí, de Virginia Pilco, Doña Rosemary, y a todos los miembros de este grupo.
0: Uy, los emprendedores nunca están quietos, siempre están ahí. Por un lado, otro lado. Si no es esto, es este otro. Si no es esto, es este otro. Me gusta la dinámica que tienen. Son hiperactivos ustedes.
2: Como son piquichaques.
0: Bien, un saludo muy especial para toda la gente que sintoniza Pío 12. Vamos a conversar con Román de algo muy importante, porque los jueves hablamos de medio ambiente, hablamos de seguridad industrial, hablamos de las iniciativas que existen en nuestras regiones en torno a la minería y otras realidades. Antes vamos a saludar musicalmente, porque hoy no estará Irma directamente, está en Popó. Irma ha ingresado interior mina para conocer cómo trabajan las compañeras. Hoy, por lo que me ha contado, se ha tenido que arrastrar ahí, tipo... Sí, arrastrada. Tipo culebras, tipo serpientes, como dicen, ¿no? O lagartos ahí ingresando hasta el sector de los topes donde trabajan las mujeres. Ya nos estará contando también Irma de esa travesía que ha tenido el día de hoy en la cooperativa Popó junto a la dirigente regional del departamento de Oruro, también a la dirigente nacional Guadalupe Paniagua. Todo aquello lo tendremos en unos minutos más. Pero antes, el saludo musical. Víctor Heredia se vino con nosotros. ¿Qué tal, Víctor? Bien, gracias. Dice, por favor, estamos pasando por momentos difíciles. Esa cancioncita, Sobreviviendo, ¿será que puedes dedicarnos? Adelante, por favor.

0: sobreviviendo, cómo sobrevivir frente a las crisis que vivimos en el país. Justamente, ¿no? Lo hemos invitado aquí a Román Flores para hablar de turismo, turismo minero. Cómo ser personas catalizadoras, ¿no? Que regeneren todo lo que explotó la minería o lo que queda de la minería, ¿no? Buenas tardes nuevamente. Ahora sí, cuéntanos, Román, ¿qué estás soñando ahora con el turismo?
1: A ver, ¿qué estamos soñando, María? A ver, igualmente, buenas tardes nuevamente, María. Bueno, pues soñar no cuesta mucho, nada, ¿no? Uh-huh. Entonces, pero también se puede ser realidad, se tiene que ser realidad. Uh-huh. Lo que es la minería en turismo.
0: Pero yo tengo una pregunta y al mismo tiempo la pregunta la traslado a toda la gente de Ayagüe y estas regiones. ¿Cómo no hemos podido dinamizar, ¿no?, todo lo que teníamos aquí con una de las empresas más importantes del país, como era Empresa Minera Getavi? Con la explotación primero de la compañía chilena, luego los varones del estaño, ¿no ven? Ahí el Simón y Patiño y Turre, la Comibol y ahora las cooperativas. ¿Por qué no hemos guardado, almacenado o tal vez desguardado? Exacto. Desguardado todo lo que teníamos. Mira, Catavi, desde un día Catavi y siglo XX, teníamos tan linda infraestructura. Hemos destruido. Teníamos, no sé si tenemos todavía, nuestra compañera y amiga Lourdes Peñaranda nos ha de hacer conocer en algún momento, la vamos a invitar para hablar justamente de qué se oferta para el turismo desde la parte, digamos, documental, pero también administrativamente, porque ella está ahorita en la oficina que fue de la gerencia de Empresa Minera Catavi. Por eso te digo, ¿por qué no hemos sabido resguardar? Porque ahora, ¿cómo pretendemos hacer de turismo? ¿Con esa poquita cosa que tenemos? ¿Cómo es?
1: A ver, María, a ver. Yo creo que ha ocurrido muchas cosas. Gobiernos de facto, gobiernos neoliberales, no han hecho las políticas, ¿no? Restaurar, mantener estos patrimonios. Uh-huh. En la era del estaño, en la era del, como lo he dicho, era del Coimbol, cooperativa, ¿no? Entonces no hemos podido, digamos, mantener, preservar.
0: Pero no. ¿Será solamente responsabilidad de nuestras autoridades? ¿Y nosotros? Yo, ¿sabes? Decía, mira, yo ya llevo años trabajando en Pío XII y resulta que cuando se cerró las minas, se cerró Empresa Minera Catavi, las diferentes personas que han pasado por la administración, no creas, en algún momento nosotros hacíamos trabajo de campo, reuniones en las zonas, ¿no? Y las reuniones duraban hasta las 11, 12, 1 de la mañana en ese tiempo. Y entonces cuando bajábamos, me acuerdo con Eddie Soria, Eddie López, los tres bajábamos a pie a esa hora, a pie, desde la villa, desde diferentes lugares, ¿no? Y entonces, al pasar, nos encontrábamos con alguien, un quepilico, que llevaba ahí una cocina, o no sé si qué era, refrigerador o algo, y dijimos, ¿de dónde están llevando? ¿A dónde están llevando? No sé, nos están mandando a estas horas. Entonces, desaparecía así muchas cosas de Empresa Minera Catavi. Así que no solo es responsabilidad de las autoridades, también nosotros. Porque en ese tiempo decíamos, no va a salir ni un clavo. ¿Recuerdas?
1: Sí, ha sido peor todavía, ¿no? Lo han desmantelado la Hospital General. ¿no? Como en el mejor hospital teníamos en
0: es un hospital en Qatar, de especialidades.
1: Especialidades. Mira, lo han desmantelado. Lo han saqueado totalmente, ¿no?
0: Una imprenta bien montada.
1: Una maestranza.
0: Una maestranza bien montada. Una carpintería bien equipada. Un taller eléctrico bien equipado. Un taller de mecánica, porque todas las movilidades estaban centradas en Catavi, ¿no? Desde las más grandes hasta las más pequeñas. Bien montada, teníamos todo. Y no solo teníamos infraestructura, sino también insumos. Me acuerdo que despuesito del 87, cuando ya era, creo, el 90, el 90 y, sí, el 80, el 80, digo, el, no, el 90, el 2000, sí, el 2000, perdón, el 2000 era, resulta que vino una comitiva de La Paz, de Comibol. Y dijimos, dijeron, hemos venido a ver cómo vamos a dejar para resguardo, porque esto se va a militarizar para que los militares resguarden toda esta infraestructura. Entonces, ingresamos a cada sección, ¿no? A cada sección, y resulta que habían pues pernos, clavos, todos los insumos que almacenaban en Empresa Minera Catavi. Lo mismo teníamos en el hospital. Buenas, ¿cómo se llama?
1: Equipo de...
0: De costura. De costura, sí. Máquinas de coser. Mm. Teníamos todo el menaje de la cocina.
1: Teníamos el huerto.
0: Teníamos el huerto. Porque el huerto alimentaba, ¿no?
1: Claro.
0: Alimentaba al hospital con verdura. A ver, ¿qué teníamos? Teníamos la imprenta. Todo eso era pues un patrimonio para nosotros, para este turismo que se pretende impulsar. ¿Qué dices vos?
1: Sí, justamente yo también estoy caminando por aquí. No es mucho tiempo que he bajado a Lupilupi. Esa planta de energía eléctrica está pues inundada ahorita. No hay mantenimiento. Pues es un lugar turístico, para hacer una ruta de aventura, de montañismo, paisajismo, pero Comibol no sé si está haciendo... Parece que no está haciendo nada. Hay un sereno, sí, un jovencito que veo, pero con el desborde que hemos tenido el año pasado de aquí del Laguna Kenco, todo eso se ha ensado. La lama, sí. Y el agua se está oxidando, se está
0: deteriorando
1: nuevamente. No estamos manteniendo. Entonces, nuestras autoridades salientes parece que no han hecho nada. El puente de Catavi para abajo, uh-huh, se lo ha llevado. No, esas veces de la ría del Kenco no hay puente. No, entonces no hay acceso en época de lluvia. Uh-huh. No, entonces esas cosas están pasando, siguen pasando. Uh-huh. Esas cosas en nuestro sector. ¿No? En los patrimonios que debíamos mantener.
0: Por ejemplo, hubiera sido genial que se quede toda la parte, por lo menos para una demostración de cómo salían los carros metaleros de Catavi, ¿no? Mm. Tenemos ahí todavía como patrimonio unas reliquias de unos vagones todavía, ¿no? Unos 3 o 4 vagones ahí donde la portería de Catavi. Ese puente que colinda con la cooperativa multiactiva, ese puente de abajo era el que circulaba para la, los trenes, ¿no?
1: Para carga de mineral, ¿no?
0: Para carga de mineral, los todo eso.
1: Los andaribeles. Los,
0: luego los andaribeles por la cuestión de Andavilque.
1: Exacto.
0: Andavilque, los andaribeles, por lo menos esas cosas, ¿no? Pero no hemos resguardado. Yo digo, Pulacayo está en la misma condición. Abandonado Pulacayo. El año pasado a Pulacayo fuimos, y vimos realmente una pena. Lo único que se mantiene en Pulacayo es la casa de Aniceto Arce.
1: Expresidente.
0: ¿No?
1: Sí.
0: Pero bello, bello. Y ahora, ¿cómo se pretende hacer este turismo minero en nuestra región? Ahora, con todo lo que tenemos.
1: Ahora, mira...
0: ¿Cómo sería el circuito?
1: Mira, María, ahora tampoco... Vamos a decir, como se dice, ¿no? Vamos a aguantar un vaso de agua.
0: Hay que mirar adelante.
1: Hay que mirar adelante. Tropiezo tras tropiezo, piedra por piedra, vamos a seguir avanzando. Hay que seguir avanzando con lo que tenemos. Porque tenemos una larga vida. Tenemos que dejar a nuestros hijos, a nuestros nietos, trabajo.
0: Así es.
1: ¿No? Entonces, sí, tenemos que seguir. Ahora lo que... pretendemos, se ha conformado un grupo en
0: un equipo
1: en turismo en nuestro municipio y en Norte Potosí. Ya estamos trabajando con la alcaldía, con la universidad y también con la prensa y jóvenes emprendedores en este trabajo, que es de mucha aventura y mucha adrenalina. Muy lindo. No, entonces, jóvenes que están trabajando, que están haciendo, pero aisladamente. Entonces, estamos agrupando.
0: Mejor aunar esfuerzos,
1: sí,
0: ¿no?
1: Hacer un equipo, porque solo no se puede hacer nada. ¿A qué quieres? No se puede. Uh-huh. Entonces, jóvenes, he encontrado jóvenes, estudiantes de la Casa de Derecho de Sucre, yeah, están haciendo las rutas de cementerio. Están haciendo. Hay un joven también que está haciendo el ciclovía. ¿No? Hay otro que es el turismo de aventura. ¿No? Eso, muy aparte, iniciativa propia. Pero están haciendo. Pero, como decimos, en forma chuto. No tienen, digamos, a quien le avale que es guía en turismo. No tiene credencial. Ni del municipio, ni del estado, ni de la gobernación. A eso vamos. A un taller para que se pueda capacitar. Yo ya estoy muy metido, no puedo salir. Estamos coordinando con Capañán, Caminos del Inca. Entonces, a través de él nos va a conectar con algún ministerio para que nos puedan capacitarnos y posterior darnos nuestro tarjeta de operaciones. Uh-huh. Entonces, cualquier momento pueden venir, ¿no? Usted no tiene ningún documento. Uh-huh. ¿Por qué está haciendo eso? ¿No? Muy peligroso también, ¿no? Uh-huh. Entonces, con ese aval, vamos a operar.
0: Allá van a organizarse mejor.
1: Estamos
0: entonces
1: en
0: para poder, inclusive, no sé si a través de la alcaldía o de manera independiente como una institución privada de turismo, para sacar una personería jurídica que les permita tener el respaldo también de nuestras autoridades, tanto a nivel local como también a nivel departamental, porque es muy importante, ¿no?
1: Sí, a eso vamos, María, organizarnos, sacar nuestra personalidad jurídica, ya en los posteriores viajes o trabajos que vamos realizando. El trabajo que estamos haciendo es conociendo ese grupo que estamos haciendo, trabajando, conociendo nuestros museos.
0: ¡Ah, qué bien!
1: Y nuestras rutas turísticas y lugares turísticos.
0: Uh-huh.
1: Uh-huh. Es un grupo que estamos manejando ya.
0: Qué bueno, Román, te deseamos pues éxito. Espero que se concrete y se haga realidad todos estos sueños que hay en nuestra región para recuperar lo que tenemos y emprender pues este nuevo desafío, porque es una beta que no ha sido explorada, no ha sido explotada todavía, y sería bien tener todo un equipo de guías turísticos en estas regiones. Lamentablemente el tiempo no da para más. Mira, tan rápido ha pasado.
1: Sí, realmente.
0: ¿Qué te parece
1: el
0: si
1: vuela?
0: Sí, ¿qué te parece si para otra ocasión, juntamente con todo este equipo que tienes, podemos conversar públicamente y con las personas que también están interesadas, como archivos, la universidad, decías, y otras instituciones, ¿no? ¿De acuerdo?
1: Bueno, pues de acuerdo, María. Próxima vamos a estar visitándole ya completamente el equipo, por lo menos la cabeza, vamos a estar aquí y explicar también pues lo que es el turismo, pero hablaremos turismo. Si no hacemos nosotros,
0: ¿quién lo va a hacer?
1: Nadie. ¿No? No nos va a venir a rogar del gobierno, de la alcaldía, alguien. No, no nos van a invitar, sino que nosotros haremos.
0: Mancha la obra, entonces. Muchas gracias, Román Flores, una de las personalidades más inquietas que tenemos en nuestro municipio en torno a varias actividades. Es uno de los que tiene muchísimas motivaciones para impulsar nuevos emprendimientos en nuestra región. Bueno, hacemos una pequeña pausa y luego volvemos con más en la Capitalina Minería en Acción.

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0: Estos compañeros, tanto Eric como Irma, han ingresado a Interior Mina. Una para registrar todas las demandas, necesidades que tienen las mujeres junto a la representante nacional de FENCOMIN. Y Eric para impartir talleres, pequeños talleres con grupos pequeños en el interior de la mina. Veamos, vamos a conocer esta realidad. Primero vamos a ir con Irma. Irma está en Popó. Irma, has ingresado a Interior Mina. ¿Cómo está la cosa ahí? ¿Cómo está el trabajo de las compañeras? Adelante, Irma.
1: Gracias, María. Un saludo cordial a toda nuestra gentil audiencia. Saludos desde el municipio de Popó, desde la cooperativa minera Popó, donde el día de hoy pues hemos realizado diferentes recorridos por diferentes sectores, diferentes secciones que corresponde a esta cooperativa, la más numerosa del departamento de Oruro, a nivel de nuestro departamento, además de que también hay mayor cantidad ahora de mujeres, ¿no? De acuerdo a lo que nos ha indicado el compañero Edwin Chambi, presidente de esta cooperativa, 12 mujeres más se han unido a esta cooperativa. En total estaríamos hablando ya en la actualidad, María, de 35 compañeras, 35 mujeres, ¿no? Bueno, es importante saber el testimonio, sobre todo de las asociadas de las diferentes cooperativas. A ver, vamos a escucharle a la compañera Agustina, que es de acá de la sección Blanquita, donde nos está explicando el trabajo que ella realiza en lo que es este espacio, ¿no? En la cual trabaja la compañera. A ver, la vamos a escuchar.
2: Y hay igual actividad, este poquito puedo alzar, esto no es de los compañeros, no puedo levantar.
3: Este montoncito
2: sí, es lo que están de con escobita, va a estar.
1: Bueno, también está aquí acompañando la compañera Guadalupe Paniagua, es representante asociada de la Federación Nacional de Cooperativas Mineras de Bolivia, además de la compañera Elena Choque, representante asociada de la FEDECOMIN Oruro. Y bueno, esto es lo que podemos reflejar. Vamos a escuchar un poco más de la explicación que hace la compañera Agustina.
2: No es siempre todita en su totalidad. Esto puedo recoger, esto puedo recoger, esta cajita es, ¿no ve? Eso puedo levantar, todo tengo que levantar, es todo esto. Ahora, esto quiere decir, es más platita tiene, no tengo que levantar, por eso está su señalamiento, eso. Si no es así, compañero, esto también, ¿no ve? Está sacando este viejito, puedo levantar, aquel sitio, las boquetas se lo han levantado, las obites, tengo que levantar.
1: Bueno, el trabajo que ella realiza específicamente es el recoger, ¿no?, de algunos minerales de acá, de estos, de este sector donde está ubicado, el lugar donde cae el mineral, en todo caso, para poner a las volquetas, es decir, para cargar, ¿no? Esto es lo que hace la compañera asociada. María, te comento, y a toda nuestra gentil audiencia, que hoy hemos hecho una visita a otras secciones también. Esta mañana hemos iniciado por otra de las secciones, planta o la Pampa Rosario. En ese caso, pues hemos tenido que entrar gateando por un paraje para llegar hasta el sector donde trabaja la compañera Lucía, ¿no? Ella trabaja en ese sector y pues imagínate, María es una mujer, la compañera Lucía, que trabaja en ese sector. Y pues ella tiene más o menos como unos 70 años ya de edad. Imagínate el trabajo que la compañera a esa edad realiza. A ver, vamos a conversar con la compañera Lucía. A ver, nos estamos aproximando donde ella se encuentra. A ver, compañera Lucía, hoy hemos visitado tu sección. Nos decías que trabajas ya bastante tiempo. Tu modo de trabajo es entrar como un bebé, gateando, ¿no? ¿Cómo es? A ver, explícale a la población también sobre este sacrificio que haces tú y sobre todo también, pues, a raíz de ello llevas, ¿no?, el pan del día todo.
4: Sí, yo, compañeras, yo trabajo, siempre yo he trabajado, tenía mi esposo, he trabajado con mi esposo. Y mi esposo casi antes no había nada para ganar así. Entonces siempre he ayudado a mi esposo trabajando tengo ahorita 72 años, voy a cumplir con los 25. Uh-huh. Y no he dejado de trabajar. Sí, así, ese sacrificio, con eso he, que, he ayudado a mi esposo a trabajar, a hacer estudiar a mis hijos.
1: Sí. Compañera Lucía, ¿no te pones rodilleras para ingresar gateando? Y es pura piedra todo eso.
4: Mis rodillas, pero me dicen, no puedo. Las manos tampoco, mira mis manos, así están, tierra aquí. Y no puedo estar con guantes, me he acostumbrado, mi manito así siempre siento. Uh-huh. Si no puedo, en pano llevo guantes también. No puedo, compañero, por eso ahorita estamos aquí. El señor presidente, su mamá era, eso hemos sido los antiguos, trabajábamos así. Todavía no, sí, eso es mi sacrificio y estoy acostumbrada a trabajar. La cooperativa también hemos dado mucho al ingenio, una volqueta para la balneario. Ah, tú ya has aportado, compañera. Eso yo puedo decir, les digo gracias a la federación, les digo gracias, han venido alguna vez a visitar. Nadie nos valora por eso. Eso nomás puedo decir, compañera.
1: Muy bien. Bueno, has escuchado, María, era la compañera Lucía. Ella es parte de esta cooperativa y esta mañana hemos hecho la visita y varias otras secciones más. Más adelante vamos a estar nuevamente en contacto, María. Voy a irte relatando sobre lo que acontece en esta visita que estamos realizando a la cooperativa minera Popo.
0: Gracias, Irma. Ahora es el turno de Eric. ¿Qué tal, Eric? ¿Cómo estás? Buenas tardes. ¿Cómo te ha ido en los talleres en Interior Mina? A ver, cuéntanos.
5: ¿Qué tal, María? ¿Cómo estás? Buenas tardes. Me fue bien. Pero el frío, tú sabes, en Interior Mina entras a un lugarcito calientito, parece sauna. Pasas a otro callejón, el viento terrible, y sobre todo cuando estás a punto de salir de Interior Mina, el ambiente es a veces calor, a veces frío, y así se vive. Y justamente ahorita también en esta temporada de frío que estamos, hay que abrigarse. Pero ahí teníamos a los compañeros mineros con quienes hemos tenido esta pequeña charla en relación a la modificación de la ley minera, el artículo 229, que habla de la distribución de regalías mineras. A ver, ¿qué dice?
6: Y agradecer nuevamente, ¿no?, a la estación de radio que nos manden personal para capacitarnos sobre los temas muy importantes, ¿no? En esta ocasión, sobre la modificación de regalías mineras, hacernos conocer plenamente cuánto es que aportamos y dónde se va, ¿no? Ahora con esta entrevista que hemos tenido, con esta capacitación, nos damos cuenta que es importante esta modificación. ¿Para qué? Como bien hemos llevado el curso hoy día para hacer la curación de las aguas, más que todo. Más importante es lo del medio ambiente, ¿no es cierto? Sabemos que del 100% de regalías que a nivel potosí voy a hablar, el 85% de nuestras regalías se va a la gobernación y el 15% se va al municipio. Donde es importante recalcar que estos recursos se deberían redistribuir de manera correcta en lo que es la construcción de plantas de residuos sólidos, ¿no es cierto? Como nos ha indicado Eric. Entonces, pienso que se debería de modificar realmente la ley minera, ¿no? Porque creo que estamos dándonos nosotros mismos con estas leyes actuales nos estamos dando un tiro al pie mismo nosotros, nos estamos retrasando con la modernización y lastimando el medio ambiente, como nos habías recalcado. Entonces, yo me estoy enterando de muchas cosas que es muy importante para el medio ambiente y que es muy importante la modificación, como recalco nuevamente, y ya se han pospuesto dos reuniones para esta modificación, la tercera sea la última y de una vez se planee y actúe sobre la marcha en la construcción de estas plantas.
5: Teníamos, compañero Richard, en relación a este taller de capacitación. ¿Y cuál es justamente este camino que estamos siguiendo? Que del 100% de regalías, el 85% obviamente se va a la gobernación, el 15% se va a los municipios, vuelve a los municipios en cuanto a regalías mineras. Pero ¿qué es lo que queremos? Que de ese 85% que se va a la gobernación, un 5% se destine netamente a medio ambiente, sí, directo a medio ambiente, ya sea en gestiones, en proyectos, iniciativas que tengan relación a medio ambiente, y también en este caso, por ejemplo, este problema que tenemos a nivel departamento de Potosí, la contaminación en los ríos. Sí, esa es la propuesta, esa es la propuesta, similar, igualito, casi igualito que las mismas cooperativas han presentado la misma propuesta de esta modificación del artículo 229, que indica de igual forma un 5% a medio ambiente y otro 5% a asistencia técnica. Así que ya hemos compartido ahí con los compañeros mineros, a ver qué dice también ahí, compañero, adelante.
7: Sí, compañero Eric, lo que nos has compartido, el conocimiento ha sido bien interesante, ¿no? Para solucionar el contaminación de medio ambiente, como tú has explicado, artículos que has explicado, es necesario, ¿no? Que modifiquen para que las cooperativas tengan también un apoyo con la modificación para hacer sus diques de cola, para reducir, ¿no? Algo de contaminación. Ha sido importante, compañero, lo que nos has comentado hoy día. Está genial. Yo diría, compañero, que capacitase a todos los socios y muchos de los nuestros compañeros, y no nos enteramos, ¿no? Hasta el fondo, dónde van nuestras regalías, cuánto por ciento aportamos, y al año más o menos cuánto entra departamentales, ¿no? Todo eso ha sido interesante, compañero, enterarnos y conocer este tema.
5: Así que no nos olvidemos. De ese 85% que se queda de regalías mineras en la gobernación, estémosle 5%. ¿Para qué? Para curar los ríos. ¿Para qué? Para tener plantas de tratamiento de aguas ácidas, también llenos sanitarios posiblemente. Ya eso también, por ejemplo, hasta este junio, si no me equivoco, María, compartiéndote ese tema, hasta este junio, si no más me equivoco, es el tiempo límite para que ya tengan sus proyectos en relación a rellenos sanitarios. Pero estamos hablando de otro tema.
0: Sí, pero eso depende mucho de qué es lo que va a ocurrir en la cumbre minera.
5: Exacto.
0: Porque si va a modificarse o prácticamente se va de elaborar la ley minera, eso nos ha de permitir tener mayores luces qué va a pasar con el medio ambiente a nivel de los operadores mineros.
5: Porque esta modificación del artículo 229 ya tiene años que estamos impulsando, sí, María, sí. Tiene tiempo.
0: Claro, y se ha hecho también parte en la Federación Nacional de Cooperativas, porque es en una de sus resoluciones de sus anteriores congresos, precisamente está esto, ¿no? Como propuesta de las regalías mineras, por lo menos un 5% que esté destinado al cuidado del medio ambiente. A ver qué pasa. No queremos especular en tanto no se lleve adelante esta cumbre minera y decida qué va a hacer con todos estos temas que son para algunos espinosos, pero para los más es una normativa que debe cumplirse también.
5: Y se apoyaría bastante en este, sí, problema que atravesamos, no solo en el departamento de Potosí, también a nivel nacional. La gestión pasada, 2025, más de 2.100 millones de bolivianos solo en regalías mineras. Sí. Más de 2.100 millones de bolivianos en regalías mineras. Pues sí. ¿Y qué pedacito de eso, un pedacito de eso, se destine directamente a medio ambiente? Pero ¿qué dice también uno de los compañeros que estaba en el taller, uno de los más veteranos, podríamos decirlo así, que ha sido parte de esta importante actividad? Adelante.
8: Claro. La institución Radio Pío 12 que nos está ayudando con un curso taller, entonces yo agradezco a usted, compañero Eric, por lo que nos ayuda en un curso taller. Aprender es bueno, ¿no? Sobre la minería, nosotros no estamos tan enterados, no sabemos todavía de la ley minería, ¿no? Entonces, bien, yo lo agradezco, entonces, sobre este taller que hemos pasado, nos ha enseñado, entonces, sobre medio ambiente, regalías mineras, entonces, donde aportamos nosotros, a veces no sabíamos dónde van nuestros aportes, entonces, según que ahora hemos aprendido algo, entonces, para nosotros convenientes aprender, ¿no? Entonces, sí, está bien, como hemos aprendido, 85% va de nuestras regalías mineras a la gobernación, 15% a las alcaldías, entonces, eso también no sabíamos. ¿A dónde van esos dineros? Entonces, como no sabíamos, no podíamos ni reclamar para hacer nada, ¿no? Entonces está bien ahora, por lo menos para reclamar, ya sabemos, entonces es conveniente aprender más. Entonces yo le pediría más talleres que nos ayuden, Radio Piedras, y lo agradezco.
0: Compañero, sin duda que estos talleres que se está llevando adelante en Interior Mina son de provecho de muchos compañeros que no tienen tiempo para asistir a talleres masivos que se convoca a nivel de las organizaciones mineras. Alguien nos ha llamado, quiero participar en el programa. Muy buenas tardes, por favor, su nombre, adelante. Estamos aquí a la orden.
9: Aló, buenas tardes.
0: Buenas tardes, Fidel.
9: Fidel Col, que le habla de la cooperativa Siglo Bien.
0: Sí, don Fidel, adelante. Quería hablar sobre el medio ambiente.
9: Bueno, yo quería primero destacar ese trabajo que se está realizando, el tema de socialización acerca de la posibilidad que puede existir de que la regalía minera, en la modificación de la ley minera que va a ser, yo creo, por parte de este gobierno, ojalá se haga realidad, hacer posible, ¿no?, un 5% por lo menos de ese 85% que recibe la gobernación y el 15% que se queda para los municipios. Es muy importante. Hemos hecho una odisea, por ejemplo, en la gestión 2015-2020, ha sido una persona quien ha tocado por lo menos algo para poder hacer por el medio ambiente, especialmente la contaminación de las cuencas. Ese proyecto que ahorita está así, todavía falta de conclusión o concluir allá en Colquechaca, falta decisiones, ¿no? Gobernación pone más de 2 millones y no hay quien quiera administrarlo.

0: se ha dado lugar en muchas oportunidades. Muchas gracias, muy buenas tardes.
1: Gracias, compañero Fidel. Sí, estamos en ese mismo camino, tenemos esa misma iniciativa de poder impulsar esta modificación de la ley minera y que justamente parte de esa regalía minera se vaya a medio ambiente. María, llegamos a la parte final de nuestra programación, nos despedimos hasta el día lunes con nosotros mañana, la Red Nacional de Radios Mineras. Chau, chau.
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0: En el mundo en el cual vivimos, algunas mejores que otras. 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
4: Amigas y amigos de la Red Herbol, tengan ustedes muy buenas tardes, son las 18 horas en punto. Aquí comenzamos nuestro noticiero Bolivia en Contacto correspondiente a este jueves 18 de junio del 2026. Enseguida lo más destacado de la información de esta jornada.
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4: Contra el culto a la personalidad, el alcalde de la ciudad de Santa Cruz instruyó quitar fotos y retratos de autoridades en oficinas ediles. De enero a mayo, La Paz registró 84 casos de violación a menores. 31 fueron cometidos por familiares. Ante los avasallamientos, el gobernador de Santa Cruz anunció que se trasladará

0: al predio Santa Rita junto a los propietarios. Y ante los últimos casos de suicidio en Pando, instituciones activaron servicios de atención rápida a la salud mental. El gobierno logró acuerdos con la Federación de Choferes de La Paz. La Central Obrera Boliviana dice estar dispuesta a solucionar el conflicto de los bloqueos y espera que también tenga respuesta a su pedido para liberar a los detenidos durante las movilizaciones. El principal dirigente de la Federación de Campesinos de La Paz, Túpac Katari, aseguró que la Central Obrera Boliviana perdió credibilidad.
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0: 6:02 p.m. Comenzamos. Contra el culto a la personalidad, el alcalde de la ciudad de Santa Cruz instruyó quitar fotos y retratos de autoridades en oficinas ediles. El periódico digital Derbol informa que el alcalde de Santa Cruz de la Sierra, Manuel Mamín Saavedra, instruyó el retiro de todas las fotografías, retratos o imágenes de autoridades municipales exhibidas en oficinas del gobierno municipal como parte de una medida orientada a evitar el culto a la personalidad dentro de la administración pública. La disposición fue comunicada mediante un instructivo dirigido a las reparticiones municipales en el que la autoridad señala que desde el inicio de su gestión se asumió el compromiso de construir una administración pública cercana a la ciudadanía. Según el documento, la instrucción alcanza a las imágenes de autoridades municipales, cualquiera sea su jerarquía, que se encuentren exhibidas en espacios de trabajo de la alcaldía. El alcalde argumentó que las instituciones públicas pertenecen a los ciudadanos y no deben convertirse en espacios de culto a la personalidad. En ese sentido, sostuvo que el trabajo de los servidores públicos debe ser el principal referente de su gestión, más allá de cualquier fotografía colocada en las paredes. Como alternativa, el instructivo invita a los funcionarios que así lo desean a colocar fotografías de sus familiares o seres queridos en sus oficinas, y considera que estas imágenes representan una motivación cotidiana para el trabajo y recuerdan el compromiso de contribuir a una ciudad mejor para las futuras generaciones. La comunicación también exhorta a que las oficinas municipales reflejen valores como la familia, el esfuerzo, la honestidad y la vocación de servicio. Servimos a Santa Cruz, servimos a su gente, y eso debe ser siempre nuestro principal referente, concluye el instructivo firmado por el alcalde cruceño. De enero a mayo, La Paz registró 84 casos de violación a menores. 31 fueron cometidos por familiares.
3: La Fuerza Especial de Lucha contra la Violencia de La Paz informó que durante los primeros 5 meses de la gestión 2026 atendió 3.650 casos relacionados con distintos delitos vinculados a la violencia de género y contra menores de edad, cifras que representan un incremento en comparación con la gestión pasada.
4: Hemos atendido como la Fuerza Especial de Lucha contra la Violencia Departamental 3.650 casos. Son 3.650 casos que tienen varios delitos inmersos en esta actividad. Pero los más relevantes y por qué los hemos convocado es para que conozcan que nosotros hemos atendido en temas de violencia sexual este 2026.
3: El director departamental de la FELCB, coronel Miguel Zambrana, detalló que entre los delitos de mayor incidencia se encuentran los casos de violencia sexual. Según el reporte, se registraron 282 denuncias por violación, 84 casos de violación de niñas, niños y adolescentes, 120 hechos de estupro y 177 casos de abuso sexual.
4: Y en el caso de violación de niño y niña adolescente son 84 que han sido, están con los autores, los 84 casos están con los autores, de los cuales 31 casos son el entorno del menor, son familiares, son conocidos, son parte del entorno familiar, los cuales han sido los autores de estos hechos de violación niño-niño-adolescente.
3: La autoridad también reportó que hasta la fecha se registran 16 casos de feminicidio en el departamento de La Paz. De estos casos, 11 fueron esclarecidos, 4 continúan en etapa de investigación y 1 se considera resuelto debido a que tras el crimen el autor se quitó la vida. Omar Escobar Mamani, Herbo La Paz.
0: Hay más noticias. Ante los avasallamientos, el gobernador de Santa Cruz anunció que se trasladará al predio Santa Rita junto a los propietarios.
5: El gobernador de Santa Cruz, Juan Pablo Velasco, se refirió al avasallamiento en el predio productivo Santa Rita en la provincia Guarayos de Santa Cruz. Dijo que está preparando una visita con los propietarios a este predio. Hasta el momento se conoce que sigue ocupado por los avasalladores que están armados. Pudieron salir anoche dos de los propietarios, pero quedaron los trabajadores. El gobernador ha señalado además que están presentando al gobierno una solicitud de competencias, lo que implica que podrían trabajar de manera conjunta y coordinada con la policía departamental. Hasta el momento, la policía no interviene en estos predios que están avasallados porque requieren una orden del Comando Nacional que no llega hasta el momento. Pero lo explica mejor el gobernador.
6: Estuvimos en contacto con la dueña del predio ayer, hoy también en la mañana, la vicegobernadora y el secretario de Seguridad Ciudadana. Estamos yendo a hacer una visita con ella, planificando la visita con ella, el coronel Jorge San Esteban. Y hoy en la tarde, mañana viernes en la tarde, estamos mandando una instructiva al presidente, al Ministerio de Gobierno, de que nos dé la atribución y la competencia también de poder definir con el comandante departamental de la policía, por nosotros tener tu visión sobre eso, profundizar las autonomías como era antes. Así que es una instructiva que va a ser pública, vamos a mandársela porque no podemos seguir dependiendo que la policía dependa del Ministerio de Gobierno. Nosotros como gobernador, si bien tengo buena relación con el comandante y con la policía, no tenemos tu visión sobre ellos. Estamos pidiendo tu visión porque es una competencia que nos puede delegar, con un decreto, con una ley no las puede delegar. Estamos pidiéndole la competencia y le estamos diciendo cómo puede hacer constitucionalmente, así que eso es algo también porque hoy por hoy estamos de brazos atados y está por supuesto de buen tamaño el gran problema y el atentado a la propiedad privada que sufrimos.
5: Herbol Santa Cruz, Mercedes Fernández.
0: Y sobre el mismo tema, el fiscal general del estado, Roger Mariaca, informó que el Ministerio Público inició una investigación por los hechos de avasallamiento registrados en los predios de Santa Rita en Santa Cruz. Vamos a escuchar al fiscal Roger Mariaca.
7: De manera inmediata, el día de ayer, el fiscal departamental ha informado que la unidad de análisis y la fiscalía departamental aperturó una denuncia en la cual en un lugar denominado Santa Rita, un predio, se habría realizado hechos de avasallamiento. Ya esa denuncia está aperturada, no vamos a tener contemplación con aquellas personas que quieren alarmar, que quieren adueñarse de derechos propietarios que ya están consolidados y que existen personas que están habitando, que tienen la posesión, que tienen su sembradío, que tienen ganadería, en todo lo que viene a ser esa tierra productiva en la zona de la Chiquitanía, en la zona de San Julián, de Guarayos, toda esa tierra productiva. Nosotros vamos a ser respetuosos, vamos a investigar y donde tenga que aplicarse lo que establece el artículo 226 del Código de Procedimiento Penal, que habla de una aprehensión, tengan la seguridad que los fiscales que llevan adelante la investigación, en este caso el fiscal de Guarayos, que es el que le ha tocado el caso, va a aplicar como corresponde tanto en la Constitución Política del Estado y el Código de Procedimiento Penal.
0: Palabras del fiscal general del Estado, Roger Mariaca, referido a que el Ministerio Público inició una investigación por los hechos de avasallamiento en los predios de Santa Rita en el departamento de Santa Cruz. Ante los últimos casos de suicidio en Pando, instituciones activaron servicios de atención rápida a la salud mental.
8: Ante los últimos 4 casos de suicidio en menos de un mes en Cobija, las autoridades de salud y la Defensoría del Pueblo de Pando activaron un nuevo gabinete de salud mental. Para el efecto, se habilitó la línea gratuita 5767-7111, disponible las 24 horas del día para brindar orientación, apoyo psicológico y prevención de crisis emocionales. La doctora Cintia Jordán, defensora del pueblo de Pando, informó que las instituciones están articulando acciones para que puedan brindar un servicio para que las personas puedan ser atendidas en salud mental de manera rápida y urgente.
9: sino la sociedad también en su conjunto. Las instituciones están articulándose para poder llevar a cabo acciones de que la población tenga una posibilidad también de ser atendida en cuanto a la salud mental, algo tan importante que sí se tiene que atender, se tienen que llevar a cabo acciones rápidas, inmediatas, y bueno, desde la gobernación, el municipio y otras instituciones también, ya se están viendo algunas acciones para poder brindar tal vez algún servicio, alguna atención también a la población en su conjunta, pero prioritariamente a la niñez y adolescencia, ¿no?
8: Dijo que estos casos llama a actuar de manera urgente y están coordinando para activar programas y servicios de salud mental. En el informe, Yosiro Nay, Radio Frontera, Herbol Cobija.
0: 6:12 p.m. El gobierno logró acuerdos con la Federación de Choferes de La Paz. El informe es del periódico digital de Herbol. El ministro de la Presidencia, José Luis Lupo, se ha reunido con dirigentes de la Federación de Choferes Primero de Mayo del Departamento de La Paz, con los cuales llegó a acuerdos y firmó un documento. Según difundió Lupo en redes sociales, con los choferes se alcanzaron acuerdos para atender las demandas del sector y avanzar en soluciones que permitan recuperar la normalidad y la estabilidad en el departamento. Este es un paso clave para brindar certidumbre a miles de familias que dependen del transporte y fortalecer un clima de diálogo y trabajo conjunto, ponderó la autoridad. En las fotos compartidas por Lupo aparecen el ejecutivo departamental de los choferes, Edson Valdés, y el dirigente de la Federación Chuquiago Marca, Santos Escalante, entre otros representantes. Los choferes habían demandado al gobierno soluciones al tema del combustible y su abastecimiento, además de medidas de alivio financiero debido a sus deudas bancarias. Anteriormente, el gobierno ya anunció un fondo para apalancar créditos para los choferes al 12% de interés, además del decreto para habilitar la reprogramación y refinanciamiento de deudas en entidades financieras. Vamos ahora hasta Cochabamba, la red Pío 12, allí está con más noticias. Wilson, buenas tardes.
10: Un saludo cordial a todo el país. En Bolivia en Contacto, el presidente de la Brigada Parlamentaria de Cochabamba observa la intención de la Central Obrera Boliviana de establecer un cogobierno y señala que el gobierno no debe ceder al pedido del ente obrero de liberar a detenidos en los enfrentamientos.
11: El presidente de la Brigada Parlamentaria de Cochabamba, Israel Mérida, observa una intención clara de la Central Obrera Boliviana de cogobernar el país en su pliego petitorio.
12: Yo creo que a la larga lo que quiere y en el fondo lo que quiere la Central Obrera Boliviana es eso, es hacer lo que pasó con Luis Arce. Luis Arce tuvo problemas a partir del cuarto año. El presidente Rodrigo Paz tiene exactamente los mismos problemas en cuatro meses por falta de ineficiencia, por su ineficiencia y por su incapacidad de gobernar. Y seguramente quieren hacer lo que hicieron con Luis Arce. Luis Arce, cuando convulsionaron el país, cuando quisieron presionarlo, dijo, bueno, vamos a compartir el poder y empezó a ceder espacios. Me imagino que hoy la COP quiere exactamente lo mismo. O sea, ha generado todo esto para tratar de agarrar algunos ministerios y tratar de condicionar su presencia y la paz, la paz del país.
11: El diputado señala que el gobierno no debe ceder ante los siguientes pedidos.
12: En lo cual debería ser intransigente el Ejecutivo, porque le afecta directamente al presidente y al gabinete, es que se entrometan como parte de la negociación en las políticas económicas, que le prohíba de sacar fondos del Fondo Monetario Internacional, o qué se va a hacer con las empresas que hoy día están descentralizadas, o el tema de la subvención. Estos son aspectos exclusivamente de una política económica y es atribución del Ejecutivo. Estos dos aspectos no debería ser parte de la negociación. Lo que sí se debe llegar a un nivel de entendimiento, y ahí coincidimos, es que debe cumplir el presidente. Con el 50-50 debe cumplir con el resarcimiento por la gasolina basura y todas esas otras demandas que nos parece correcto.
11: El parlamentario además enfatizó que una posible liberación de las personas detenidas durante los enfrentamientos en diferentes puntos del país creará un precedente negativo para futuras movilizaciones en el país.
12: No debería ceder. no debería ceder. El gobierno no debería ceder en temas de detenidos. Sería un gravísimo error porque se va a sentar un pésimo precedente. Lo que te decía, de ahí además cualquiera sale, convulsiona el país, te cerca, hace lo que le da la gana. Te sientas a negociar y resulta que todos esos vándalos, esos criminales que han ocasionado convulsión, terrorismo de Estado y daño económico, acaban libres, listos, en impunidad. O sea, no, pues esto no puede ocurrir, hay que ser duros y eso debería ser innegociable.
11: Informó Luis Vargas, Red Pío 12, Cochabamba.

0: Las 18 horas con 16 minutos.
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2: Las 6 de la tarde con 19 minutos. Momento de la entrevista aquí en nuestro noticiero Bolivia en Contacto a través de la red Herbol en el país. Hoy hemos invitado a Rolando Schupp, él es vocero de la gobernación de Santa Cruz, porque hay un tema. Se ha reportado un nuevo avasallamiento en el predio Santa Rita de la provincia de Guarayos en el departamento de Santa Cruz. Entonces, hay algunas medidas que tomar. Primero, le doy las buenas tardes. Rolando, muchas gracias por estar con la red Herbol.
3: Buenas tardes, un gusto estar con usted.
2: Bien, hay un nuevo avasallamiento, ¿no? Nos han informado que el gobernador con la familia propietaria de este predio van a ir hasta el lugar, irán para recuperarlo, irán con la policía. ¿Cómo va a ser ese operativo, Rolando?
3: Claro, el tema de los avasallamientos no es algo nuevo, es un tema sistemático en Santa Cruz. Exterioriza un problema de crimen organizado y de tráfico de tierra. Entonces, en una parte tenemos que dar todo el apoyo institucional para los afectados de este caso en particular, pero estamos concentrándonos también en las soluciones estructurales y de fondo. Entendemos que se necesitaba tener un plan de uso de suelo que ya tiene el departamento hace tiempo. El plan de uso de suelo es el que habilita cuáles son las tierras disponibles o aptas para cultivos, etcétera, y es el mecanismo que tiene la gobernación de compensar o equilibrar la discrecionalidad con la que se ha manejado el INRA. Necesitamos para ello convocar a una comisión agraria departamental, que es la institución, la instancia que se discute en estas cosas. Se está convocando a un

0: esperemos que sea efectivo para coordinar con el INRA para establecerla. Y a su vez también hemos presentado un proyecto de ley a la Asamblea Legislativa Departamental para dotarnos de una guardia cruceña en el ámbito agroambiental.
1: Bien, estoy en contacto ahora con mi compañera Mercedes Fernández allá en Santa Cruz de la Sierra. Voy contigo, Mercedes, hasta Santa Cruz. Buenas tardes.
2: Sí, buenas tardes, José Luis. Buenas tardes también al señor Schirp. Claro, la guardia de la que está hablando es ya casi con tareas puntuales. En este caso estamos hablando de los avasallamientos. Y decía la vicegobernadora y el gobernador también en esta jornada de que están pretendiendo de que haya una competencia delegada mediante un decreto, veamos cómo de la forma constitucional haga el gobierno, para que se pueda trabajar conjuntamente con la policía en el caso de avasallamientos como el de Santa Rita, es decir, poder coordinar con la policía, porque no vemos que no puede mover nada, dice el gobernador, con las manos prácticamente en esta situación. ¿Cuán importante entonces es que haya de parte del gobierno una atención a esta delegación de competencias, señor Chirú?
0: Sí, es que tenemos que separar las jurisdicciones. Hay una parte que es la jurisdicción ordinaria en el tráfico de tierras como delito penal, y hay la parte de la jurisdicción agroambiental en el manejo y distribución de la tierra. Usualmente las confundimos las jurisdicciones. En esto que es un ilícito de tráfico de tierra, por supuesto que tiene que intervenir la fuerza pública para restablecer el orden, y eso depende exclusivamente de la delegación presidencial a las fuerzas del orden en la jurisdicción penal ordinaria. Ahora, en la jurisdicción agroambiental, que es la que estamos asumiendo la competencia y la facultad de la que nos exige la ley 1333 de Medio Ambiente, la ley 882 del Acuerdo de Escazú, la ley 835, si no me equivoco, del Acuerdo de Río, nos exige a la gobernación como autoridad ambiental competente departamental intervenir con mecanismos de control sobre el territorio, precisamente en los temas agroambientales. Entonces, son dos jurisdicciones que se sobreponen, pero las dos atacan el mismo problema. El problema de fondo es una estructura criminal que ha venido actuando con impunidad en el tráfico de tierra, no solamente en predios particulares productivos, vulnerando la seguridad jurídica, sino también desplazando poblaciones indígenas y avasallando territorios de reservas forestales y de parques naturales.
1: Ajá, bien, al ser, señor Chup, este tema tan reiterativo, de tanto en tanto nos enteramos, se ha tomado un predio, no solo en Santa Cruz, sino también en otros sitios del país. Al ser esto también una estructura criminal, ¿hay detenidos, hay avasalladores detenidos, hay gente que está procesada, o simplemente se van de la tierra y quedan en la impunidad?
0: Muchas veces hemos visto que a veces se logra procesar a la carne de cañón, pues no, a los pejis, es decir, a los de muy baja monta, y terminan procesando al chofer de la camioneta que los llevó, pero las estructuras quedan intactas. También hemos visto que hay como un modo operandi que justo avasallan propiedades antes de la cosecha, aprovechan la cosecha y después se retiran. Hay muchos modus operandi, pero en el fondo lo que necesitamos establecer que esto es una estructura, son estructuras criminales que están actuando en el tráfico, en este caso de tierra. También hay traficantes de madera ilegal, también hay traficantes de oro, también hay traficantes de fauna silvestre. Hemos visto cómo trafican con los colmillos de jaguar, nosotros le decimos tigre, o traficantes de droga. O sea, hay todas unas estructuras criminales actuando detrás de estas apariencias de reivindicaciones por propiedades, por tierra, cuando en el fondo vemos que no es eso, porque no seguirían los mecanismos legales de dotación.
1: Bien, vuelvo a Santa Cruz contigo, Mercedes.
2: Gracias. Hay esta comisión departamental que en el periodo de los anteriores se tenía el problema de que la tierra no le daba simplemente la gana de convocar, que tendría que convocarlo y estar presidida por el gobernador. ¿En qué punto están, dado que es una alternativa también para el control de la tierra en Santa Cruz, en estos temas de avasallamiento?
0: Tiene toda la razón. La Comisión Agraria Departamental es la alternativa para el control de la tierra. La convoca el gobernador, pero le da el quórum el INRA. Entonces, durante todo el tiempo del masismo, el INRA boicoteaba a la Comisión Agraria Departamental, independientemente que el gobernador la convoque, para que no existan los mecanismos de control y se actúe con impunidad desde el mismo INRA en un proceso de fomento a estos grupos criminales que después terminan generando grupos paramilitares. Hemos visto gente armada tomando ahora propiedades, hemos visto gente armada en los bloqueos. O sea, es una raíz del crimen todo lo que estamos viendo y requiere institucionalidad seria y el mandato legal para poder poner o restablecer el orden, no solamente en Santa Rita, sino en toda esta estructura que se ha montado. Encontramos, por ejemplo, en Santa Cruz, que ahora aparecen muchos defensores indirectos de estos mecanismos y se están oponiendo radicalmente a que nos dotemos de los instrumentos para la lucha real contra este crimen, y quieren cuestionar inclusive la constitución de esta guardia agroambiental, porque va a atacar directamente a los intereses de muchos de sus clientes que han sido narcotraficantes o traficantes de tierra.
1: Bien, Rolando, en esto habría que buscar una solución definitiva. Ya sé que es muy complicado, que hay falta de institucionalidad, en fin, pero el peligro es que estas bandas criminales, como les llama usted, crezcan, se hagan más fuertes y después sea casi imposible erradicarlas. Aquí hay, como decía, hay droga, hay tráfico de animales, hay avasallamiento de tierras. Eso ya es muy peligroso, ¿no?
0: Sí, por eso entendemos que estamos tarde para hacer lo que estamos haciendo. Pero uno no puede tampoco crear organizaciones de autodefensa como en Colombia. Sería irracional pensar en que la población civil se arme para defenderse. Nosotros como gobierno de Santa Cruz estamos optando por la institucionalidad, los debidos procesos y el marco de la ley. Por eso es que estamos desarrollando una guardia cruceña en el ámbito agroambiental para atacar la raíz del delito, la raíz del crimen organizado. Entendemos que va a ser una lucha titánica, que estamos enfrentándonos a poderes fácticos reales, a traficantes de oro, a traficantes de madera, a traficantes de droga, a traficantes de tierra. Entendemos el peligro, pero tenemos la determinación política de que la única forma de lidiar con el ilícito es enfrentándolo con la ley y dotándonos de los mecanismos legales para combatirlo, y que sí, es una tarea titánica, pero cada día que pasa es un día que se va a hacer más difícil combatirlo.
1: Bien, Mercedes, vuelvo a Santa Cruz. Vamos a ver si Mercedes ahora estamos en contacto. Bueno, Rolando, en esto hay otro peligro, el peligro de que esto se vuelva habitual y de que no se opere para cortar los avasallamientos y todos los males que traen en ese sentido. Entonces, ¿cuáles son esas fuerzas que, dice usted, no están dejando actuar a la gobernación para evitar estos avasallamientos y otros delitos?
0: Por ejemplo, vemos que la gobernación está en un esfuerzo de dotarse de mecanismos legales para una fuerza administrativa, coactiva, ejecutiva, que permita tomar correctamente la jurisdicción agroambiental, y encontramos que de repente los opositores o los candidatos perdedores, como el caso de Otto Ritter, salen a boicotear cualquier intento de esta naturaleza. Espero pensar que por un atrofio de autonomismo mental y no por una defensa de estos traficantes. Pero así como este caso sucede, aparece mucha gente que se está oponiendo a que nos dotemos de legalidad, que se ejerza la ley, porque le va a conspirar a sus intereses. Hemos visto también estos intentos de sanear el INRA internamente, porque entendemos que toda la información nacía en el INRA para que se pueda atacar predios que estén en tránsito de dotación y poder aprovechar esas circunstancias. Hemos visto desde el gobierno, del masismo, cómo se fomentaron grupos para avasallar un parque, una reserva natural como Tucabaca. hemos visto cómo se desplazan poblaciones indígenas, que supuestamente eran gobiernos indígenas, pero que son desplazadas por estos traficantes. Entonces, hay un montón de intereses perversos, siniestros y oscuros con los que vamos a estar enfrentándonos, y los primeros están apareciendo de una forma muy, muy amable a plantearse en contra de que comencemos a tomar decisiones y posiciones reales en la lucha contra estos crímenes organizados.
1: Rolando, le agradecemos con la red Herbol en Bolivia. Vamos a estar siempre siguiendo este tema que es muy importante para todos los bolivianos. Ha sido muy amable.
0: Yo le agradezco porque también me permite explicar cuál es el sentido de la Guardia Cruceña y por qué la estamos planteando en la jurisdicción agroambiental, donde entendemos nacen los ilícitos y no es una, bajo ningún concepto, un reemplazo de ni la Policía Nacional ni de la Fuerza Armada, sino más bien es actuar en áreas donde ni la policía ni el ejército han llegado. Muchas gracias.
1: Gracias. Hemos conversado con Rolando Schupp. Él es vocero de la Gobernación de Santa Cruz. El tema, nuevos avasallamientos, pero también el delito en el departamento de Santa Cruz vinculado a las drogas, al tráfico de animales, en fin, lo que han escuchado. Enseguida vamos a volver. Tenemos una pausa aquí en Bolivia en Contacto.
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7: 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María Plácida Muiva Tamo. Soy mojeña trinitaria. Se produce el arroz, plátano, yuca, con eso nos mantenemos nosotros en las comunidades. Dentro de la comunidad nosotros resolvemos.

0: nuestro problema dentro del Cabildo Trinitario. Nosotros queremos que se nos respete nuestros derechos como pueblos indígenas de Mojeño Trinitario. 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
3: Bien, la Fuente Ciudadana fue a visitar las filas largas, kilométricas que hay en la ciudad de La Paz por la escasez de combustible, y recogió el testimonio de los choferes quienes esperan en esas larguísimas filas para el combustible.
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5: La escasez de combustible continúa afectando a ciudadanos en el departamento de La Paz. En distintos surtidores se han formado extensas filas de vehículos que se prolongan por varias cuadras e incluso kilómetros. Ante esta situación, los micrófonos de la Fuente Ciudadana recogieron algunos puntos de abastecimiento para recoger el testimonio de conductores que esperan durante horas, incluso días, para conseguir gasolina o diésel.
6: En el caso mío, por ejemplo, ya estoy marcando rojo en el combustible y no puedo irme siquiera.
5: La consulta fue directa: ¿a cuánto tiempo lleva haciendo filas?
7: Yo estoy haciendo fila para diésel, estoy haciendo fila desde el día sábado. Mire, estoy justo sobre cinco camiones y nada, no nos dicen nada y realmente molestos porque no nos parece esto normal, porque necesitamos trabajar.
5: ¿Usted trabaja con su camión?
7: Así es.
5: ¿Qué es lo que transporta?
7: Somos abastecedores, manejamos todo lo que es de consumo masivo y no podemos movernos sin el combustible.
5: Pues ya va a ser como una semana que no trabaja.
7: Prácticamente es así, y como todos, ¿no? Tenemos deudas, tenemos familia y realmente estamos muy preocupados. ¿Quién nos va a responder a esta situación? No, nadie, ¿no? Estamos mal, realmente. Alguien tiene que ser responsable de toda esta situación.
8: Bueno, estamos haciendo fila desde el día lunes, ya lunes en la mañana. Ya usted comprenderá que el cansancio es notable, ¿no? Porque lamentablemente no llega gasolina. Estamos así, de hambre, con necesidades de ir al baño, con necesidades de bañarnos o ducharnos. Yo veo gente, adultos mayores que están durmiendo por gasolina, incluso parejas con sus hijitos que están durmiendo ahí. Realmente es muy preocupante lo que pasa, ¿no? Y también la susceptibilidad de que si esto va a seguir o no va a seguir, si vamos a continuar con este afán de tener gasolina, ¿no? Es realmente es muy preocupante. Y
9: le comento que estamos desde el día lunes haciendo fila y cada vez que llegaba a cisternas había un grande error de que no se avanzaba y hemos tenido que ir a verificar al surtidor.
5: Además, relataron cómo se organizan aspectos básicos de su vida cotidiana mientras permanecen en las filas, como la alimentación, el descanso y la higiene personal.
7: Realmente nos quedamos en el camión porque nos han robado cositas, tapas de tanque. No podemos dejar el camión, dormimos incómodo, no se puede dormir prácticamente, la bulla, el frío, y algún momentito algún familiar viene acá a reemplazarnos y sí o sí tenemos que volver porque no nos dicen en qué momento llega el combustible y tenemos que estar atentos.
5: Entonces usted se cambia en el camión, va un ratito tal vez a asearse un poco y vuelve.
7: Así es, es lo que estamos haciendo y estamos en una total incertidumbre. Fuimos a preguntar aquí a la estación, no saben cuándo va a llegar el diésel. Mire, como le digo, ya estoy desde el día sábado, hoy estamos jueves.
8: Mira, por lo menos aquí cuando estás en el lugar de La Pando, encuentras lugares para comer, pero cuando estás en la autopista, a la altura de Forno, a la altura del puente Ferrobeni, no hay para comer, no hay para ir al baño, tienes que buscarte las formas, no sé, ver qué hacer, ¿no? Alguna vez mi esposa me lo trajo un plato de comida, pero ella también trabaja, el tema de los hijos, o sea, es bien complicado.
9: Lamentablemente, cerca de la comida tenemos que buscarnos por inmediaciones o mandar a algún chofer que nos los traiga comida. En cuestión de baños tenemos que ir a turnarnos con los mismos que estamos ahí durmiendo días para poder ir al baño, para hacer algunas otras necesidades.
5: Además, denunciaron presuntas irregularidades como la venta de espacios en las filas.
9: Lamentablemente hay gente que está un poquito lucrando con las filas. Anda vendiendo puestos, anda anotando placas y algunos vehículos se andan colando a las filas y eso nos está perjudicando porque realmente estamos desde el día de lunes durmiendo y recién estamos empezando a cargar.
5: Asimismo, se les consultó si consideran que los bloqueos de carreteras deberían ser regulados y sancionados por ley.
7: Sí, estoy de acuerdo en que haya una norma de ley de antibloqueos. Eso sí o sí tendría que aplicarse.
8: Plenamente de acuerdo. Debe haber una normativa, una ley que prohíba los bloqueos. O sea, que la gente proteste está bien, que vayan a bloquear a sus sectores, que vayan, pero que no perjudiquen.
9: Bueno, acerca de los bloqueos, yo creo que la gente ya está consciente de que realmente no queremos. Tal vez se puede hacer con el Estado un referéndum, si realmente la gente quiere o no quiere que se bloquee en cada protesta que se haya. Yo tengo seguro de que de un 100%, un 80 o 70% no quiere los bloqueos. Está y es una minoría la que está perjudicando con eso.
5: De esta manera, la Fuente Ciudadana recogió la voz de quienes enfrentan día a día las consecuencias de la escasez de combustible, una situación que afecta no solo la movilidad, sino también el trabajo, la economía familiar y la calidad de vida de miles de paseños. Para la Fuente Ciudadana, Israel Hurtado Herbó La Paz.
4: No más bloqueos, no más emprendimientos que se cierren por culpa de los bloqueos.
3: Ahí está la Fuente Ciudadana en las filas de combustible para cargar combustible en los vehículos. El testimonio de quienes pasan días esperando que llegue la gasolina. Bien, y en esto de la Fuente Ciudadana tenemos una nota de nuestro compañero Julio César Flores de Radio Ichilo, allá en Yapacaní, en Santa Cruz, donde los microbasurales en Yapacaní generan preocupación de los vecinos.
10: Botan perros muertos, está hiriendo.
11: La proliferación de microbasurales continúa generando preocupación y malestar entre los habitantes del barrio 12 de Octubre, en el municipio de Yapacaní. Vecinos del sector denunciaron la constante acumulación de residuos sólidos en diferentes espacios públicos, especialmente en inmediaciones del puente peatonal que conecta los barrios 12 de Octubre y 24 de Septiembre, cerca del Arroyo Hondo. Según los vecinos, la presencia de basura en el lugar se ha convertido en un problema recurrente que afecta tanto la imagen urbana como las condiciones ambientales de la zona.
12: Si te fijas aquí, por ejemplo, todo este es para caminar por acá, tenemos que estar cuidando, ¿no?, de víboras, de lo que sea, de bicho. Y aquí se siente la gente malviviente. Y hoy día hemos ido a la alcaldía a solicitar que nos los rocen, que nos los limpien y que nos pongan letrero, para que, digamos, la gente no venga a acumular su basura.
10: Botan perro muerto, está hiriendo. Cuando llueve, se entra agua del camino. Uno no se puede pasar con tenis. No sé, los estudiantes, ¿cómo pasarán?
11: Bolsas plásticas, envases, resto de alimento y otros desechos son arrojados con frecuencia, formando focos de contaminación que generan preocupación entre quienes viven y transitan por el sector. Ante esta problemática, los vecinos demandan acciones permanentes para evitar que los espacios continúen convirtiéndose en vertederos clandestinos. También piden una mayor participación ciudadana para mantener limpias las áreas públicas y proteger el entorno natural.
13: Pasa el camión basurero por ahí y lo puede recoger toda la basura, ¿no? El tema de los jardineros ya le he dicho acá al señor que tenemos programado.
11: Por su parte, desde la Unidad de Medio Ambiente del Gobierno Autónomo Municipal de Yapacaní, Raúl Llanos, responsable de área de residuos sólidos, informó que se vienen desarrollando operativos de limpieza y saneamiento ambiental en el sector afectado.
14: Ya se ha hecho el trabajo, el tema del desbrozado y el recojo de la basura. Ahora sería pues que los mismos vecinos también controlen, ¿no?, pues cualquier cosa que pase. No falta que uno que otro vecino venga a botar basura y al mismo decirlo, pues que reclame y que no bote aquí basura, porque la gente no dice nada y están botando la basura y eso.
11: La autoridad indicó que el personal municipal realiza intervenciones periódicas para retirar los residuos acumulados y recuperar los espacios públicos. Sin embargo, señaló que el trabajo de limpieza debe estar acompañado por la responsabilidad de la ciudadanía. En ese sentido, exhortó a los vecinos a evitar arrojar basuras en lugares no autorizados y respetar los horarios establecidos para la recolección de residuos.
10: Sí, nosotros queremos cada vez que nos limpie así cada mes o a dos meses, queremos ver esta parte limpio, porque por aquí van a jugar a la cancha, al deportivo, los niños, y entonces mucho se necesita esta calle que esté limpio, ¿no?
11: La lucha contra los microbasurales requiere acciones inmediatas y un compromiso permanente. Reducir, reutilizar y reciclar son medidas esenciales para frenar la contaminación y preservar nuestro ambiente para las futuras generaciones. Reporte especial de Julio César Flores, desde Radio Chilo de Yapacaní. ¡Hey!

0: Ahí está lo que dejan los microbasurales en el municipio de Yapacaní, en Santa Cruz. Parece mentira, parece increíble, ¿no?
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0: Ahora son las 6 de la tarde con 47 minutos.
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3: ¿Qué significa cultura de paz?
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0: La Central Obrera Boliviana dice estar dispuesta a solucionar el conflicto de los bloqueos y espera que también tenga respuesta a su pedido para liberar a los detenidos durante las movilizaciones.
10: En medio del cuarto intermedio en el diálogo con el gobierno, el ejecutivo de la Central Obrera Boliviana, Mario Argollo, informó que se está trabajando en la liberación de detenidos, aunque con dificultades. De todas maneras, ratificó la predisposición de entablar soluciones, pero lamentó declaraciones del ministro José Luis Lupo que hubiesen echado más leña al fuego. En contacto con Gigavisión, Mario Argollo indicó que la liberación de los detenidos es una condicionante de la COP para avanzar en el diálogo.
11: En ese sentido, queremos mencionar que ya nos han dado parte de lo que significa este tema de la liberación, pero también no se ha tropezado con algunas dificultades. Por ejemplo, varios de los compañeros ya tienen sus abogados y lastimosamente esto está retardando la agilizar para que se puedan liberar más compañeros. En ese sentido, no nos estamos descuidando de los compañeros, estamos haciendo el seguimiento, pero a la par también no se está conformando una comisión para también ir avanzando en los demás puntos, así para ganar tiempo.
10: Así, Mario Argollo criticó las declaraciones del ministro Lupo, quien aseveró que no habría impunidad para los que cometieron delitos y que deberían establecer responsabilidades para el perjuicio causado a la paz con los bloqueos. El ejecutivo covista enfatizó que el país necesita soluciones y que se necesita voluntad política para la misma.
11: La intervención del ministro Lupo, ¿no? Lastimosamente nosotros queremos decir de manera frontal, no queremos entorpecer la negociación, pero cuando hacemos ese tipo de comentarios, ese tipo de declaraciones, es el echar leña al fuego, ¿no? Me parece irresponsable que se haga eso, más bien llamar a la calma, aquí no está pidiendo nada ilegal.
10: Rodrigo Fernández, Erbol, La Paz.
0: El principal dirigente de la Federación de Campesinos de La Paz, Túpac Katari, aseguró que la Central Obrera Boliviana perdió credibilidad. Vamos a escuchar a Vicente Salazar, secretario ejecutivo de la Federación de Campesinos de La Paz, Túpac Katari.
12: Todos los dirigentes de las FEJUVES, cada uno se ha ido vendiendo. Cada departamento de la misma manera. No hay una cabeza nacional, No hay una cabeza, la COP ha perdido credibilidad. Únicamente, hermanos, los pueblos indígenas originarios, con convicción de la Tupac Katari, sigue firme. Y los otros pueblos indígenas originarios se han levantado porque no pueden dejar solo al Departamento de la Paz. Se han autoconvocado porque no hay cabezas. Como decía Orlando Gutiérrez, hay que desarticular la resistencia nacional, porque esto no va a ser la única lucha. Esta lucha ha comenzado desde el 11 de abril, donde el senador Milton Condori convoca a un cabildo y se le dijo que no puede convocar él, porque no es una persona orgánica. Él es público funcionario, pero hermanos, al capricho hizo un cabildo en la cual, hermanos, ahora nos abandona y se va a sentar tranquilo percibiendo su sueldo mientras el pueblo está sufriendo.
0: Palabras del dirigente de la Federación de Campesinos de La Paz, Tupac Katari, quien dijo y reiteró su pedido de disculpas a las ciudades. Yo nunca los he discriminado a ninguno, dijo. Todos somos bolivianos, somos un estado plurinacional de Bolivia, y cuando hay revoluciones quisiéramos que nos comprendan, señaló el dirigente Vicente Salazar. Ahora son las 6 de la tarde con 53 minutos.
13: El arzobispo de Cochabamba, Monseñor Óscar Aparicio, pide la pacificación del país en una peregrinación por la paz en las principales calles de Cochabamba, una peregrinación que también en la cual participan instituciones de la Iglesia Católica y parte de la población cochabambina. Nuestro compañero Walter Unzueta está justamente haciendo la cobertura en esta peregrinación.
14: Amigos oyentes, se está desarrollando a esta hora de la noche esta procesión por la paz. Está partiendo de la Iglesia Hospicio y se dirige a través de la calle San Martín hasta la Plaza 14 de Septiembre, donde se va a realizar un momento de oración. Bien, vamos a conversar con el arzobispo de Cochabamba, Monseñor Óscar Aparicio. Monseñor, participando de esta jornada de peregrinación, pero también para pedir paz para Bolivia.
15: Sí, sobre todo eso es un testimonio vivo, real, de camino de peregrinación, pero justamente de una oración de pedido de paz, paz en nuestro país, paz en nuestras familias, paz en las carreteras, que el Señor, a Dios, que Dios nos ayude a todos.
14: Importante el diálogo que están iniciando las autoridades con la central obrera.
15: Todo lo que puede contribuir a la paz, creo que es muy válido y muy, muy importante. Nosotros queremos, con este testimonio real, a ayudar y coadyuvarnos a través de la oración a esta búsqueda de paz.

0: El alcalde de la ciudad de El Alto denunció que la quema de la subalcaldía del Distrito 8 fue planificada y apuntó a ex autoridades infiltradas.
1: El alcalde de El Alto, Elises Roca, denunció este jueves que el incendio y saqueo de la subalcaldía del Distrito 8 fue un hecho planificado y señaló la presunta participación de ex autoridades municipales infiltradas entre el grupo de autoconvocados que habría generado el hecho.
2: Este acto delictivo, de manera planificada, aprovechando la zozobra que existía en el municipio del Alto por el tema de los bloqueos. Debo enfatizar que las organizaciones sociales, tanto gremiales, FEJUVE y otros, no han sido partícipes. Es un grupo denominado autoconvocados a los que se han infiltrado autoridades, ex autoridades.
1: Sostuvo además que quienes ingresaron a las instalaciones tenían como objetivo destruir documentación clave. Hubo una intencionalidad de quemar principalmente los documentos que van a ser la prueba de que funcionarios y exfuncionarios puedan ser sometidos a temas administrativos, dijo.
2: Por eso es que han quemado principalmente estos documentos que son nuestra base fundamental para poner ya sea el proceso penal, administrativo o sumariante que corresponda a las autoridades salientes.
1: La autoridad indicó que la alcaldía ya presentó una denuncia penal y que el Ministerio Público inició una investigación de oficio. Además, reportó que 8 personas resultaron afectadas durante los hechos, entre funcionarios municipales y civiles.
2: Como municipio ya hemos presentado la denuncia penal, ¿ya? En el hecho han resultado afectadas 8 personas, 4 que son servidores públicos y otras 4 personas externas, entre mujeres y adultos, que también han sido dañados en su integridad física.
1: Recordemos que el hecho ocurrió el miércoles después de que maquinaria y personal municipal retiraran escombros de las vías bloqueadas en el Distrito 8. En paralelo, el gobierno central denunció que entre 60 y 70 personas tomaron las instalaciones, saquearon bienes y posteriormente incendiaron la subalcaldía. En el informe de Inapasa, Herbol del Alto.
0: Hemos llegado al final de nuestro noticiero Bolivia en Contacto de este 18 de junio del 2026, jueves 18 de junio. El reencuentro con las informaciones mañana aquí en la Red del Bol a partir de las 7 de la mañana. Muchas gracias por la atención. Buenas noches.
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3: 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Es la hora 19 en punto.
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0: Ya está, ya sabes que pegas ahí. 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
2: Testimonio vivo, real, de camino de peregrinación, pero justamente de una oración de pedido de paz. Paz en nuestro país, paz en nuestras familias, paz en las carreteras, que el Señor, a Dios, que Dios nos ayude a todos.
3: Importante el diálogo que están iniciando las autoridades con la Central Obrera.
2: Todo lo que puede contribuir a la paz creo que es muy válido y muy, muy importante. Nosotros queremos, con este testimonio real, a ayudar y coadyuvarnos a través de la oración a esta búsqueda de paz.
1: Muchas gracias. 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
4: Hemos hecho lo mismo, si bien la Central Obrera Boliviana ha convocado a la movilización, han estado un mes, menos de un mes, de repente, los sectores afiliados a la Central Obrera Boliviana, como los mineros, pero después toditos se han replegado. En este momento, ninguna de las centrales obreras departamentales están en la movilización. No están en movilización los fabriles, los constructores, el magisterio. Por tanto, los sectores orgánicamente afiliados a la Central Obrera Boliviana, a las que se presenta Mario Argüello, no están en la movilización. Entonces, ¿con qué autoridad, con qué base social Mario Argüello está en el diálogo? Para nosotros este diálogo, entre comillas, es una farsa. Es un encuentro entre el traidor de Mario Argüello y el dictador de Rodrigo Paz.
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5: Y sea razonable, pero de ninguna manera se pueden establecer una amnistía general como ellos proponen, porque esas son condiciones absurdas. Esa no tiene ningún ni pies ni cabeza para poder seguir adelante. Por otro lado, las otras condiciones que se ponen son condiciones casi de querer cogobernar. Imagínese usted que nos pongan limitaciones en las negociaciones con el Fondo Monetario o el manejo de los precios de los carburantes o todo lo que significa trabajar las normas que le corresponden al Ejecutivo por ley para poder gestionar que tengan que ser todas ellas socializadas. Bueno, para eso es mejor que la COP definitivamente forme un partido, gane las elecciones y ponga ese programa.
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6: Creo que el país también necesita estar informado de los avances que se van realizando en base al cuarto intermedio que se ha decretado el día de ayer. Creo que el país está esperando resultados, está durando bastante tiempo, pero creemos, ¿no?, que la intención política existe, está trabajando un equipo jurídico de parte de la Central Obrera Boliviana, también un equipo de lo que es el gobierno central, para coadyuvar en la liberación de los compañeros que están detenidos. En ese sentido, queremos mencionar que ya nos han dado parte de lo que significa este tema de la liberación, pero también no se ha tropezado con algunas dificultades. Por ejemplo, varios de los compañeros ya tienen sus abogados y lastimosamente esto está retardando la agilizar para que se puedan liberar más compañeros. En ese sentido, no nos estamos descuidando de los compañeros, estamos haciendo el seguimiento, pero a la par también no se está conformando una comisión para también ir avanzando en los demás puntos juntos así para ganar tiempo, porque creemos que el país necesita soluciones, necesita certezas, necesita una luz también al final del túnel. En ese sentido, se va a conformar también esta comisión, si ya se ha conformado, van a trabajar por tiempo y materia para poder acelerar ya una vez, seguramente cuando ya tengamos ya los compañeros en libertad. En ese sentido, ¿no? También decirles que ha molestado mucho la intervención del ministro Lupo, ¿no? Lastimosamente nosotros queremos decir de manera frontal, no queremos entorpecer la negociación, pero cuando hacemos ese tipo de comentarios, ese tipo de declaraciones, es el echar leña al fuego, ¿no? Me parece irresponsable que se haga eso, más bien llamar a la calma. Aquí no está pidiendo nada ilegal. Vamos a nosotros siempre mencionar que los compañeros y el país necesitan soluciones. En ese sentido, nosotros también nos basamos a la constitución política del Estado, y en ese marco nosotros también hemos mostrado nuestra predisposición para poder solucionar estos problemas y esta movilización que está durando tanto tiempo. Aquí nosotros solamente queremos que en los asuntos que compete a la riqueza nacional, a nuestros minerales, recursos naturales, leyes que vayan en beneficio o en favor o en contra de los diferentes sectores, sean socializados previamente. Es lo único que pedimos. No queremos cogobernar.
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3: Nos matemos y eso no puede hacer un gobierno. Nosotros en los distintos puntos estamos defendiendo los recursos naturales de nuestro estado plurinacional. ¿Por qué decimos los recursos naturales? Mediante sus autoridades, ministros han informado más de 15 empresas estatales están deficitarias, en otras palabras, que van a ser vendidas o que se lo van a privatizar. ¿Por qué? Porque el gobierno no puede mantener, no puede llevar adelante nuestras empresas estatales. Ante su incapacidad, que demuestra este gobierno, la sociedad boliviana ha decidido que debes denunciar al cargo ahora más todavía.
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4: Desde tenemos parados encima de gente que ha pensado mucho por Oruro, sin dejar atrás quiero recordar al padre Ignacio Suñol, a Hans Moller, al padre Dardichón, que han pensado y han trabajado en un inicio en el CISEP y han dejado la vara muy alta para cuando nosotros retomamos, ¿no? Entonces ya el CISEP te venía con una historia de trabajo con el sector minero muy grande, con apoyo al sindicalismo minero también muy grande, y entonces tomamos esa batuta en un momento de un cambio radical de nuestro país, ¿no? Entonces eso es lo que para nosotros significa retarnos cada vez más, porque tenemos una vara muy alta que cumplir de gente que ha trabajado mucho por el departamento y por Oruro, y por otro lado mantener el perfil que nos han pedido que mantengamos, ¿no? El perfil que queremos mantener es un perfil bajo, porque el protagonista del cambio tiene que ser las organizaciones sociales, los movimientos sociales, la gente y sus necesidades, ¿no? Nuestro trabajo principal se basa en el fortalecimiento de las organizaciones, el fortalecimiento de los liderazgos de las personas, para que sean ellos los protagonistas de sus propios cambios, ¿no? Entonces, eso, se siente eso, estar sentados y parados sobre hombros de gigantes.
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5: Han sido muchos años de trabajo en esta institución. Y lo que yo quiero decir es que en el nombre de la institución hay una palabra que se destaca. ¿Cuál se destaca para usted?
6: Servicio.
5: ¿Por qué? Porque esta institución fue fundada por los padres jesuitas. Y los padres jesuitas tienen una máxima: en todo, amar y servir. Es parte de su mensaje de la iglesia para ir al pueblo. Estos curitas siempre se han involucrado con el pueblo, han estado al lado del pueblo, han dejado sus parroquias para irse a vivir con el pueblo. Como decía nuestro Papa Francisco en su mensaje, queremos sacerdotes que huelan a oveja.
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7: Y empezamos a estudiar en esta institución las posibilidades técnicas de continuar trabajando en las minas, en esa época nacionalizadas. Y aquí es donde se produjo el milagro. El gobierno de entonces decía que había muerto la minería estatal, que la minería estatal ya no podía contener a centenares de trabajadores dándoles sueldo. Nacieron nuestras propuestas técnicas desde el CISEP, y los dirigentes sindicales y vecinales empezamos a darle un contenido distinto a nuestro discurso, que tenía sustento técnico. Ya no simplemente protestamos, ya no simplemente rechazamos esas políticas, sino que dijimos por esto, por esto, por esto y por esto las minas deberían continuar trabajando.
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18: Presidente Rodrigo Paz, usted se está ganando un juicio de responsabilidades por no cumplir con su misión constitucional de garantizar el ejercicio de los derechos de todos los bolivianos. Ya hay más de 20 muertos, señor presidente. La industria está al borde de la quiebra. Los pequeños y medianos productores están llorando porque han perdido todo su capital. Y usted, presidente, sigue pidiendo diálogo mientras el país está encarando una crisis irreversible. Eso, señor presidente, significa juicio de responsabilidades por no cumplir con sus funciones como presidente.
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20: No hay turistas, todo eso es una cadena. El turista viene a Cochabamba, los hoteles, los restaurantes, la casera, el transporte. Realmente es una situación muy, muy preocupante y esperamos que en estos días se pueda solucionar. Pero no es que se solucione el problema y al día siguiente vamos a tener turistas. Hay que volver a crear que la gente confíe en Bolivia como destino turístico y en Cochabamba. Realmente es una situación, ya no estamos en emergencia, ya estamos en más que terapia intensiva, ya estamos a punto de...
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18: Declarado y en quiebra porque está ya la situación dura para nuestro sector. Pero es que aquí no solamente está afectado el sector porcino, están los avícolas, están los lecheros, que los tres sectores tenemos el mismo requerimiento, requerimos maíz, soya, sorgo, insumos veterinarios, que todo viene de Santa Cruz. Entonces esa situación ya es insostenible para todo el sector productivo cochabambino.
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8: Buenas noches, un saludo revolucionario para todos los hermanos. Hay muchos hermanos de la ANTA, ¿no? Que es radio revolucionario, que no paramos que sean que la persona como secretario general de la Federación Región Norte Potosí. Además, hermano, hay muchos que me dio a cargo a Ojochukuiki, hijo del presidente, ¿no? Primera vez, sí, hay muchos que me cargó a Ojochukuiki hasta con Mangama, que chica tiene un caso. Gracias.

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0: 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Bueno, ya, cutimos para acá, dejan con una cama compañera.
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3: Trabajo para mis hijos, son como para mí también y eso.
4: Pues emprender con estos problemas está siendo difícil, ¿no? Ya tanto por las telas que no están llegando y pues todo está muy caro, la verdad.
5: Somos un grupo de puro productores. Nosotros nos vemos con esta situación demasiado golpeados, ¿no? Nuestros emprendedores están queriendo dejar de producir porque se lo están comiendo en su capital.
6: Con este bloqueo no podemos movernos, las plantillas están quedando en el mismo, porque mayormente mandamos a Santa Cruz, a La Paz, a Oruro, pero ahora con estos bloqueos nos hemos estancado en el mismo.
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4: Tenía más abundante mercadería, pero con esos problemas yo no puedo hacerlo. La verdad, problemas tanto en las telas, que están muy caras, dos, superar, tienen que conseguir hacer que llegue un poco de tela para poder hacer, ¿no? Todo, mediante todo está caro.
5: Mi emprendimiento tiene 30 años, nosotros los retos queremos sobrepasar, pero vemos que la situación no nos está dejando sobrepasar las metas que nosotros, las iniciativas, las innovaciones, las novedades que nosotros quisiéramos hacer, no se está pudiendo con esta situación, porque sabemos que la mayoría de los insumos llegan de afuera y nosotros trabajamos con nuestras manos.
6: A principios, me acuerdo que cuando yo estaba en la escuela, más o menos, no se vendían las plantitas. Pero igual seguíamos, ¿no? Porque esas épocas, me acuerdo que yo, digamos, vendía 7 bolivianos, pero era feliz con 7 bolivianos porque era bastante, ¿no? Teníamos que ir así por calles, ambulando más o menos, ¿no?
3: Bueno, que no nos dejan salir a vender, ¿no? En diferentes lugares, solo venimos aquí una vez al mes. Y necesitamos más ¿no? Más lugares para exponer nuestros productos, lo que emprendemos.
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